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0: Muy pero muy buenos días tengan todos ustedes, señoras y señores, bienvenidos a una edición más, a una semana más de Madrugada Monumental, siendo las 12:09, con una temperatura de 14 grados 8 décimas, muy agradable, muy fresco, muy lindo, y acá te vamos a acompañar hasta las 5 de la mañana como cada noche, como cada madrugada. Arrancamos nuevamente una semana más, lunes 18 de mayo del año 2026, ya estamos listos todo el equipo completo, por supuesto, como siempre, como cada noche, como cada madrugada. El equipo original vendría a ser, el original de los viernes sería acá con nosotros, con Juan, Marce y Joseph. Y digo, de lunes a jueves sería con Rafa y Joseph, por supuesto, que ya están trabajando a full. Y por supuesto todo el equipo de producción que está detrás de cámara trabajando a full, siguiendo el minuto a minuto de la transmisión de Madrugada Monumental. Señora, señor, ya estamos listos. Estamos a través de la 1080M, a través del canal 18.3 de Monumental, a través del canal 27 de Tigo, y a partir de la 1, por supuesto, estamos en vivo y en directo a través de NPI. Ya podés empezar a sintonizarnos y ya podés empezar a comunicarte también con nosotros. Está el 618-4700, nuestra línea directa, nuestra línea baja. Ahí vos entrás y tenés una maravillosa oportunidad que te la otorga la democracia y por supuesto también esta emisora, para que vos entres y puedas expresarte. Y también está nuestro WhatsApp. Si no tenés algo pero tenés internet, podés escribirnos al WhatsApp, que es 0971-108010. No solamente escribirnos, sino que podés enviar también tus audios y acá lo compartimos con la audiencia. Por supuesto, la información policial está a cargo del señor Juan Agüero. Ya posterior a lo que fueron los días patrios, Día de la Madre, el feriado largo, le va a costar muchísimo a algunos retomar las actividades hoy, así es que vamos a acompañar a todos para que sea más llevadero este inicio de semana, un poco que va a ser, como repito, un poco pesado para algunos después de 4 días de inactividad. Perdés por ahí el ritmo, da gusto, ¿verdad? 4 días libres, ¿verdad? Pero después cuesta otra vez arrancar algunos, por lo menos. Y para eso, acá estamos para acompañar. Por supuesto, la información policial a cargo del señor Juan Agüero. ¿Cómo está usted, señor? Buen día.
1: Buen día, Matías. Empezamos de Pijares. Rafael, por antes. José, me te cuento, compañero, pero vas a poner algo fin de semana. Realmente feriado Pucú. Pero no es para pendecirpe, pende en Virescope, pende un garupe. Vas a poner para la Día de las Madres, a Pío Yey.
0: Saliste a cenar por el Día de la Madre.
1: Claro
0: que sí. O almorzar, ¿qué?
1: No, jarajazo, vamos a Pongarú, vamos a Amore, guato, lo llevo a pasear por otro lado, lo cargo, pero yo. Legalmente. Pide. Pues es domingo, a pesar de no sé, mío, no me gusta ni mí, pero. Bueno, va a estar para aprender Pijaré, Jesús, Cerú, Serindú, Cerubí, Cerubí, que yo me ponaba. Ya se ponaba la confianza en semana, en familia. Algo es importante, ya sea en familia, ya. Entonces, ya pues yo lo vi a mí, y ahí la peña de Roga Pehuala, allá de Cipe, allá de Envidecope, de allá porque allá de Envidecope, yo padre de madre de familia, allá entre Obeteaba, ya se aponaba. Y bueno, estaba él ahí, iba allá, güey, legalmente, durante 4 días. Este tringo ahí, la Omar Noa. Impresionante. En el siguiente tránsito, ya jugado, oye, yuca. Pero peteína. O poco a moistese con son guaité, en caso de cuaco, esperar la. Se han podido salir para con este pe. La petén y cuña cara ahí. Primero yo cala y me vive, a pieto, a oye, yuca. A me gusta, me va, era para ganar más adelante, la he peor ya por allá. Pear la iba y vea, pero ahí cuá. A otro donde hay cuá, y me voy a jugar ahí, otro pedazo y me vive o aborta. Pero oye, pilla. A mi preso. 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O sea, estaba mismo llevo las aramoas, y nada, no, pues no jugamos por güey. Mira, por ejemplo, a uno yo quiere ir a mola y ranzo, hasta pedir guau, yahoo, cená, peña, no, ¿qué? Porque, no, corte ya. 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Algunos tocó ahora ya un más y un más, pues, ¿no? Por eso ahí. Ahí estaba todo puto, imagino, puto, voy a abogar toda la semana más, pues. Ahí ya, puta, allá. Ya aprovecharon, ya en la trabajo, ¿sabes? Después de YouTube, allá. Ya salvo a Pechete antes de los Estados Unidos de compatriotas. Escuela, ojalá que yo en el estaño, ojalá que te estás haciendo un viaje tan sabuay. Estaban en Uba. Seguramente, pues ella, o viaja más. Los colectivos de Montburgo, Montburgo, ya. Me carne, o en Guajé, pero lo importante es yo visitarla, decir, ver, escoba, algunos, o viceversa, ya. A mí, pedí diferencias de horarios, y nada, pues, diferentes países. Pues. Mira, por ejemplo, allá en el compatriotas, escuela, profesada ahí, o de San Juan, o en Don Juan, o participar ahí. A piato año por saco y oye preparado joma pues jamín de hermano cueva extranjero cueva cueva boñan en esta mi ave saludo entre los vestidos a gente tan cueva pues cueva mía y porque por ejemplo mucha cueva siempre ha participado en el desaño en el entú a través de la plataforma media en radio monumental entre los vestidos y gente cueva pues gente cueva por ejemplo que tú eres entú radio que tú eres satélite que tú eres computadora teléfono entre los vestidos ya saludo a de compañero Leandro César, ya no sé más nada, otra cosa, y ve calle que estamos ahí, cualquier cosa, ya, o mambe, uja, mañana, de loico. Amigo, la una de la madrugada, tú en el PI, vas a compañero, vas a poner la confianza hermana, y que tú puedes, gracias a PI, yo, estaña de la pisacua, ya de la saña, ya de la endú, la una de la madrugada, ya de la envía, pero ya puedo ver más tienda, ya en planta. Que estamos a esa gesta de hoy en Andresaña, en Andresaña.
2: Sí.
1: Vate, ¿cómo es Nate? Ya se acompaña. Te anda, yo mi balita, ahora yo, bebé. Anda, yo mi balita, ahora.
2: Vale,
1: mañana va a pomar, ¿no?
2: Ah, ¿y por qué balita ahora?
1: Balita, ah, vamos a andar con mi balita, ahora yo, balita, ah, pues juego. Se acabó el juego.
2: Game over. Terminó el juego. Y para muchos, nosotros igual no paramos nunca.
1: Claro.
2: Al menos nosotros seguimos la rutina siempre. Exactamente. Bueno, señora, señor, 12:16 ya. Vamos a arrancar, por supuesto, con el pronóstico extendido para compartir con la audiencia. Nos marca lluvia para toda esta semana.
1: Ay, yes,
2: por suerte, ¿verdad? Sí. Exactamente. Por lo menos hasta el día viernes, que es a 5 días siempre, el pronóstico extendido de la Dirección Nacional de Meteorología. Voy a comenzar ya repasando un poco hoy. No barrí todavía, pero voy a repasar. Mínima 11, máxima 17. Frío fresco, cielo parcialmente nublado. Nublado, vientos del sur. Mañana martes 19 de mayo. Mínima 9, máxima 19. Frío a fresco, cielo escasamente nublado. Vientos del sur. Miércoles 20 de mayo, mínima 8, máxima 19. Frío a fresco, cielo escasamente nublado y vientos del sur. Jueves 21 de mayo, mínima 9 grados, máxima 19. Frío fresco, cielo parcialmente nublado y vientos del sureste. Y para el día viernes, mínima 10 grados, máxima 18. Frío fresco, cielo parcialmente nublado, vientos del sur. Es lo que dice la Dirección Nacional de Meteorología. Va a estar agradable, por decir así, excepto el martes y miércoles, lo que va a refrescar un poquito más, pero va a estar muy agradable esta semana.
1: Qué suerte.
2: Aparentemente. Bueno, vamos a compartir los audios de los oyentes, ya que van llegando al programa, van saludando, la gente va llegando al baile y el Puma Rodríguez, ¿te acuerdas de esa música?
1: Sí, me acuerdo.
2: A ver qué dice Guardia Capiateño. Hola Mati, Juan, Rafa y audiencia, mi saludo para todos, Guardia Capiateño, te escuchamos. Mati.
3: Juan. Juan.
1: Sí.
3: Va, yo Morales, ya, pues, esa manifestación ha ido. Ah, entonces ya suspende mi partido y cota que un Pepe llevó duda de libertad cáncer y cota digo. Ah, ellos la gobierno contra la olla por la manifestación. ¿No? Ah, y el cogido.
1: Sí.
3: Va, él el cobre.
1: Ah, yo el problema pues es diferente de la cuestión de política europea. A uno y que ve a otro pese ahí, izquierda, derecha y europea.
2: Sí.
1: Muchas veces no hay de acuerdo los ventajas, siempre con la más ganada.
2: Exactamente. Muy buenas madrugadas para los integrantes del programa. Como siempre, mi respeto para todos ustedes. Feliz domingo en familia, el de ayer. Y feliz inicio de semana para todos los oyentes del programa. JC les saluda cordialmente desde la República de la Chaca, dice.
1: Ah, qué bien.
2: Hola Matías, yo quisiera escuchar una selección de cha-cha-cha por los andantinos. Por favor, se les dice también como irdivos paraguayos. Gracias, dice. Bueno. Estamos anotando todos y cada uno de los pedidos de los oyentes. ¿Qué tal que estuvo el feriado, Juan, en cuanto a accidente, homicidio y todas esas cosas heredia?
1: De cuando no, pena, de Aguatina. Dice no, y toma, no veo accidente de tránsito.
2: ¿En serio?
1: De, te creí, un mal accidente de tránsito donde la pisa.
2: todo pasó.
1: De todo, homicidio, vamos, de todo, o sea, impresionante. Hacemos algo y empezamos a calcular, pero había sí o no. Este cubo patan los mundos, este cubo patan la fin del mundo. Oye, ese perapá y loco paño, por loco pa. Que están a perjuicio de co fin de semana, que están de la pizza cuen. En vez que obuigá, ojo así, o velá, pedir familia cuen, ojo al cementerio, o alguno, por ejemplo, de cuen y cajón empinado, debe llegar a ver, pues aquel trajín que uno puede pasar. Inclusive el día de las madres, mía. En vez que la medicina hubiera unos años, tuve y me envuelve. No, terrible. Si no, estoy pariente de cueva.
2: Y cada domingo pues, se tiene que incendiar un mercado.
1: Allá.
2: Ah, ya demasiado coincidencia ya, ¿eh? ¿Qué pasó?
1: No, no, yo calculo que
2: ¿qué
1: yo...
2: le preguntaste, Rafa? Para repetir a alguien, ¿no?
1: ¿Qué sabe cuántas personas
2: perdieron? ¿A cuántas personas fallecieron?
1: No, yo acá en mi informe, acá dentro de mi teléfono, tenemos como 20 por ahí.
2: ¿En serio?
1: Sí.
2: ¿Y cómo entró todito en tu teléfono?
1: Y porque ambos yo va, o yo varios ya.
2: Ah, encima doblaste todito ahí.
1: Exactamente.
2: Haga pinta. Bueno, mercado de limpio, Juan. Otra vez.
1: El incendio.
2: Ah, la semana pasada fue en...
1: Pero avisamos, ¿no? Y te hizo un mercado de Boca y Paco y viernes para
2: el
1: sábado.
2: Sí. Y ah. No, este fue... el de la semana pasada, ¿dónde era que fue? No, ¿cómo te acordás? Es,
1: Itagua.
2: Itagua.
1: Sí.
2: Y ahora fue en limpio. Incendio consume un local comercial en el mercado de Limpio. Un incendio de grandes proporciones consumió un local comercial ubicado en el mercado de Limpio. Departamento Central. Los bomberos voluntarios lograron sofocar las llamas y no hubo personas en el siniestro, aunque sí se registraron muchos daños materiales. La comisaria María Isfran, no debería ser comisario, o comisaria se dice también, si es mujer.
1: ¿Comisaria? Comisario.
2: Claro. Así como presidenta, por ejemplo, está mal dicho.
1: Comisario se le dice.
2: Presidente tiene que ser. Pero, sea hombre o mujer.
1: Pero como es mujer, algunos le llaman así. Comisaria. Pero es comisario.
2: Y comisario tendría que ser. Bueno, lo que sí que la jefa de la comisaría novena central informó a última hora que un incendio sin víctimas que lamentar, por suerte, por lo menos eso, se registró a las 5 de la tarde ayer. Sobre la calle Fulgencio Lleros, casi avenida San José, en un local comercial. En el interior del mercado de Limpio, Departamento Central. El local es propiedad de Jonathan David Franco Núñez, de 29 años, domiciliado en el barrio San Pedro de la mencionada ciudad. Se vieron afectados varias mercaderías, ropa, zapatos, todo. O sea, heredia. Es difícil, es una lucha constante que vivimos los comerciantes cada día y es una pérdida grande, expresó el propietario entre lágrimas a un medio digital local. Leticia Arce de Torres. Ella es una de las, bueno, dijo ser una de las fundadoras del mercado. Lamentó que el lugar esté abandonado en todos los sentidos, dice. Dijo que hace 40 años están abandonados por el municipio. No tenemos más gente, dice. Los vendedores están todos pobres acá porque no entran más a comprar, porque se priorizan los grandes supermercados y nosotros nada. Somos gente pobre, sacrificada y humilde, dijo. El segundo comandante nacional de bomberos voluntarios, Rey Mendoza, explicó que el local tiene dos salones que fueron consumidos en su totalidad por las llamas. Dijo que al llegar atacaron el fuego y protegieron los salones colindantes al lugar para que el fuego no se expanda a ellos. En ese momento ya se tiene, en este momento, eso decía a las 8 de la noche, 7 más o menos, ya se tiene controlada la situación, se está haciendo un enfriamiento, posteriormente se hará una verificación y quedará a cargo de los dueños del local nuevamente, dijo. También dijo que no hay hidrantes disponibles en la zona, por eso tuvieron que despachar por prevención 6 unidades de bomberos, entre ellas 3 cisternas. Estamos teniendo bastante problemas con la boca hidrante en gran parte de las ciudades del departamento central. Esto es algo que se debe trabajar bastante, dijo. El trabajo de combate directo al incendio fueron 30 minutos. Rápido sí que trabajan. Sí, sí. Y se prevé que el trabajo de enfriamiento dure unos 45 minutos aproximadamente, que es lo que tardó finalmente. La Policía Nacional tuvo conocimiento del hecho a través del sistema de emergencias policiales 911. Personal de la mencionada comisaría a cargo del oficial inspector Julio Ayala se constituyó rápidamente en el lugar. Después convocaron al cuerpo de bomberos voluntarios amarillos de Limpio, quienes con apoyo de bomberos voluntarios azules lograron sofocar el fuego. Y hasta el momento que se redactó esta noticia, y creo que hasta ahora sigue así, no se sabe qué el motivo del incendio.
1: No, y generalmente el cortocircuito, admite que viene por una mover la mercado de mango, mi chino, y que cada día, cada año, cada vez. a la gente o quién bebé con o quién es pero oye pues oye abandonado y más más más la peña manifestar y peña pues algo tenemos que hacer la pendiente autoridad o cambiar la cable alguna cosa y cierto, o sea la limpio por ejemplo imponer la ciudad tú sabes a la limpio la comunidad que está ahí, que está ahí el asentamiento a las apecuelas está tú iba ahí tú yo paite allá mío la pública de Guagua ya encargando ya pues iba a ver desastres totales. Esa es la avenida San José que une la ciudad de Moracruz de Sartre. Y el mercado realmente también me hay mucho que desear, ¿verdad? Cierto lo que dice muchas veces, por ejemplo, la gente de, en vez de concurrir en el mercado para comprar mucho más barato, se va y concurre otro lado, seguramente por falta de comodidades o estacionamiento, uno otro, que el, su propio intendente local no le da esa garantía a toda esa gente que se dedica trabajo de menor. Esos son vendedoras. Entonces, totalmente está desprotegido de su ese, internet.
2: Ese es el tema. Nosotros cuando nos vamos a grabar al mercado, por ejemplo, siempre tenemos problemas para sí, estacionar.
1: Sí, no hay problema.
2: Ese es un gran problema y ese es un gran motivo por el cual la gente otro se va lado. Mal super.
1: Y es, exactamente, eso es lo que quiero apuntar. En San Lorenzo, por ejemplo, esa gente que están ahí adentro, prácticamente están muertos. ¿Sabes por qué? Porque la gente no tiene... No se quiere más en el mercado porque no encuentra estacionamiento. Incluso a personas que no son del mercado, son los propios comerciantes, agarras todo. Donde le cuesta estacionar a Juan, está estacionando, cobra 15 mil más. Dejo de ahorrar a Juan, así sin embargo, va a dejar de ahorrar si es para llegar a la de estacionamiento. Entonces la gente junta en el supermercado. Depende de cómo tú seas. Es que aire vive. Dije, pues mi bebé, pobre, con la comodidad. Entonces, de cada municipio, la, el propio intendente nos ayuda y le dije, de cuera, de San Lorenzo, limpio. Cuando, por ejemplo, Itagua, Pocaypacue, ojalá, Pepe, vamos a poner. Y que tú ya puedes batear y vivir, pero yo, ojalá, me llaman la madre y que jamás ni estacionar, bebé. Pues ya ponen en forma que estamos hablando de gente cuera, yo con la comodidad, vamos a hacer. Ojo, ya vamos a hacerlo a mitad, oñemo.
2: Y vos sabés que en el mercado hay todavía estos cuidacoches. Se disfrazan guau de gente que graba guau. Está ahí con su toallita. Y encima, no está. ¿Viste el cuadradito ese que se pinta? Que sí. Hay acá en la esquina, porque ese cuando está reservado sí. El lugar. Sí. Ni ese no tiene. Se pone nomás su cono. No sé si reserva para alguien o qué es lo que hace.
1: Por otra cosa más, vamos a estamos en San Lorenzo, porque está ahí mi comerciante tusado. Humeado ya a raspar la, al lugar. Antes de estudiar estacionado, humeado, dejó estar en Bolivia, la mercadería fue en Bolivia de madrugada. Entonces, desde esto lo hay más, vea.
2: Y sí.
1: Así, sin embargo, acá ojo, pues, las 6, las 7, a un bollero y mercadería, de la estudiante nacional.
2: Eso es lo que yo no entiendo, ¿por qué no hacen de madrugada esas cosas? Lo mismo cuando arreglan calle, eso.
1: Exactamente. Y a esa manera, y autoridad, ¿cuál?
2: No quieren pagar doble.
1: Y por lo visto, no sé.
2: Habiendo tanta plata, ¿verdad?
1: Y sí, pues la peor parte se llevan los comerciantes, los mercaderos vendían, por ejemplo, tomate o algo, pejiga, mira, no llevo, güey. Oye, para pan, ¿no? Y también por ti, pa.
2: Sí. Bueno, te voy a contar lo que decía en un ratito. Lo que decía el cardenal Alberto Martínez en su homilía ayer. Ah, no. Pero antes, no sé si te parece si arrancamos ya con la noticia. Depende de vos nomás. Me decís que hubo mucho movimiento este fin de semana, estos días feriados. Entonces, siendo las 12:28, casi las 12:30 y con 14 grados y 8 décimas, el señor Juan Agüero ya nos va a meter la primera noticia.
1: Exactamente. A ver, ya pasa hasta el mismo cuerpo que tenía. Que el lento de yo y con otro ahí.
2: Dos sin sacar, bro.
1: Exactamente. Falta uno más cuello y cosas puesteadas. Bueno, acá tengo el informe que dice que habla sobre el trágico accidente de tránsito con derivación fatal. Había ocurrido en Eulogio Estigarribia. La comisaría 12, doctor Juan Eulogio Estigarribia, informó sobre un accidente de tránsito con derivación fatal. Había ocurrido ayer domingo a las 17 de mayo 2026, alrededor de las 15:20 horas, sobre la ruta PI0, a la altura del kilómetro 234 de la mencionada ciudad, donde perdió la vida Rodrigo Jiménez Martínez, tan solo 16 años, domiciliado en vida en el barrio San Jorge, quien se encontraba al mando de una motocicleta de la marca Star Modelo SK150 cilindrada color negro sin chapa. Según datos preliminares, el hecho habría ocurrido presuntamente a raíz de una caída del biciclo. Y personal policial acudió en el lugar y se convocó también personal de bomberos voluntarios que inmediatamente llegaron en el sitio, empezaron a hacer las reanimaciones correspondientes, pero no hubo caso. Falleció el chico ahí en el lugar. Ahí estuvo también presente el representante del Ministerio Público, personal de criminalística, médico forense. Y lo más triste, vos le ve, hay una de las fotografías, se le ve a la mamá sentada en un separador, abrazándole, llorando por las pérdidas de su hijo. Pues es domingo, ¿no? Y ocurre en situaciones como ella, esta señora que lastimosamente derrama esas lágrimas que sale Jesaú, y bueno, pega por un lado, pega ella esa ley, si ve hacen vencido yo pipe ahí o mañana y me empure, qué lástima ya. Y bueno, pega por un lado Juan, allá está Juan Evo Leari, ve va otro motociclista más no hay. Acá tengo, dice el informe, que la motociclista falleció en un violento accidente de tránsito. Juan Olearis, una mujer, perdió la vida trágicamente en la tarde de ayer domingo sobre la ruta PI-02 en pleno centro de Juan Olearis, frente a una estación de servicios, en un nuevo hecho que vuelve a exponer la inseguridad vial y la falta de control efectivo en las rutas nacionales. La víctima fue identificada como Mirta Graciela Romero Quintana. Ella tenía 37 años, quien circulaba a bordo de una motocicleta Kenton 110 cilindradas, color rojo. Por causa aún no se está aclarecido, perdió el control de su bicicleta, rozó un mástil que ubicaba al costado de la ruta y en consecuencia cayó violentamente y fue asistido por los bomberos voluntarios auxiliar a la mujer de urgencia al centro de la salud local, donde finalmente se confirmó su deceso tras la lesión de Sofía que había recibido. El procedimiento estuvo a cargo del agente de la comisaría 11 de Juan Orleari, quien llegaron del lugar en una llamada telefónica recibida por parte de personal de guardia. Ahí estuvo también presente personal de criminalística, también el representante de la fiscalía, toda la autoridad competente, y posteriormente, una vez finalizado el procedimiento, el cuerpo sin vida de esta mujer fue entregado a sus familiares.
2: Bueno, hola Matías, el sábado Bulgaria ganó por primera vez en su historia el Festival de Eurovisión, dice acá nuestro oyente. Buenas madrugadas, saludos, excelente inicio de semana. Buena madrugada, gente. Matías, Juan, Rafa y todo Monumental, dice nuestro amigo La Máscara.
1: La Máscara.
2: Sí, hoy que te hago mi pizza de la otra vez.
1: De, y
2: por primera vez probó Marcelo,
1: o probar. Ojo, más vio retirar el año o ganar, ¿cuerda?
2: Eso le quería preguntar a La Máscara, si ya se fue. Ya a ver, yo quiero repetir justamente los que ganaron el viernes, los regalos para el Día de la Madre.
1: Sí.
2: Está. Si por ahí me pueden escribir al WhatsApp para confirmarme, nomás. Ya pueden retirar a partir de hoy. Claro. En la recepción.
1: Sí.
2: Paola Gómez, 8:30. Ella ganó la, creo que ganó el aceite, ¿cómo se llama el aceite ese?
1: José
2: de, no sé cómo era, el aceite de quinoa.
1: Quinoa,
2: algo así. Y Bruno 936, él era que ganó la frazada. Mirna 828 ganó el anillo. Y el vale de la máscara, que ese ya directo con él nomás ya, es Marcelo Armoa 775.
1: Estos son los
2: ellos son
1: flamante
2: los que,
1: ganadores.
2: Sí, los que ganaron los regalos para el Día de la Madre. Bueno, otro audio de Guardia Capiateño. ¿Ahí se escucha?
3: Sí. De Juan, ¿qué vio se ve a esa mío que policía veo prende mi vete y cara y se
1: ¿Lo vaya a meter?
3: Como trata ya de policía, o sea, de todo, o sea, de todo, o sea, tope policía, y primero, o sea, de todo, vaya a meter, y vete allá. Mismo, ahí estoy, policía, no, y estoy preparado, la doña de gente, o sea, es medio parado, lento, dice, mismo, ahí estoy, lindo, para nada, o sea, hombre, de hecho, de acá, ahí, sea. No, yo creo que cuadro, o sea.
1: ¿Qué cuadro? Sevilla, Ricardo, no se hace vivir a la vez.
2: Pero cierto, el policía que pegó primero.
1: Sí, sabe, vea. No, pero siempre pues, ese fue el tema de la policía. Andé como un personal policial.
2: Pero claro, potente como son algunos.
1: No, ¿de dónde ya regalar ya? ¿En qué sentido que no tenés que regalar? Bueno, mínimamente tiene un metro o dos metros donde ya andan de la pisa. Entonces, ¿para qué, vea? Entonces, o intentamos, no sé, cualquier arma que se den de este no dejan muerse, vea. Por la antigua, y pues ya se demanden de esa guichuma, porque es listo que te no dejan de ella. Jalan de la pisa, pero lo vale, pues, ¿cómo te digo? Vea, y se vea. Te va a devolver también.
2: Bueno.
1: De ya poco hay en el avisado, ¿vale? Porque todavía no hay un de moñe, no, pero yo voy por no, yo puma. Porque vamos a antes de mandar esa bichuana.
2: Todavía no vinieron, Matías, pueden pasar para retirar, dice la máscara. Tiene tiempo, ¿no? Claro. La máscara no va a decir hasta cuándo tiene tiempo. Tampoco le podemos pegar toda la vida.
1: No, no, mejor retiran, a lo mejor.
2: Ese es un tema, la gente se anota y después no escucha el sorteo y después nos retira.
1: Sí. No, pero debo...
2: Vamos a darle una semana de plazo, ya claro. Sea para la máscara o para los premios acá. Después ya, no claro. Sé, vamos a volver
1: a sortear ahora.
2: Vamos a volver a sortear, ¿verdad? ¿Por qué no? Bueno, Jesús en la era digital. Pueden llamar 618-4700, 618-4700, 618-4700, ¿verdad?
1: Claro.
2: Parece ese que hace...
1: ¿Tiene la?
2: Subasta.
1: Subasta.
2: Viste, dice, iba 350, 350, alguien dice 400, 400, iba 400, 400, ¿quién dice 450, 450, 450, y se va por 450, 500, 500, 500, 500, y después se va por 500, 500 a la 1, 500 a las 2, 500 a las 3. ¿Cómo era? Hay un programa que hacen así.
1: Sí.
2: Pero su doblaje es espectacular, ese es en inglés. Y cómo hace así, parece que está relatando el partido, digo.
1: Exactamente.
2: Bueno, Jesús en la era digital, y siempre quise estar en una subasta, Juan. Es emocionante ese. Pero hay que tener la plata para eso, ¿eh?
1: Anteriormente a Pedro Carlos, oye, ya, pues.
2: ¿En serio?
1: Sí.
2: ¿Y qué se subastaba?
1: Y la, los animales, vacuno.
2: ¿Ah, en serio?
1: Sí. Depende de
2: Jopo. ¿A la Expo?
1: La, no, no solamente en la Expo.
2: Allá falta poco para la Expo.
1: No, pero no solamente en la Expo. Hay un corral enfrente de la Expo, hay un corral donde generalmente se hace la subasta de los animales vacunos. Pepe, ya te paité lo mitad y plata, pepe, y cola asado, mira. Oña bollina, sojo, pepe, de todo. Pepe, cola plata, bebé. Y plata
2: no hay, bebé. Ahí tenés que ir con tu plata.
1: Sí, de pila yo de que yo iba, bebé.
2: ¿Y qué pasa si vos ganás la subasta y después al final te das cuenta que no tenía la plata? ¿Qué pasa ahí? ¿Te va preso?
1: No, seguramente se hace todo transferencia.
2: ¿O se le da el que más se aproximó?
1: Transferencia.
2: No, ¿y si no tenés?
1: No sé.
2: ¿Había sido vos pensaste que tenía y no tenés la plata?
1: A lo mejor, que tú vienes en el guapo, asustando y capaz,
2: Y sí. Bueno, Jesús en la era digital y la posverdad vino a liberar al humano de la mentira y la oscuridad, dice Cardenal Adalberto Martínez, arzobispo de Asunción. Dijo que Jesús vino a liberar al ser humano de la mentira y la oscuridad también en el mundo digital y en la era de la posverdad. Necesitamos custodiar la comunicación profundamente humana, capaz de transmitir verdad, compasión, respeto y encuentro, advirtió ante la manipulación y los falsos relatos en redes sociales. Este domingo, 17 de mayo, solemnidad de la Ascensión del Señor y Jornada Mundial de las Comunicaciones Sociales, la Santa Misa en la Catedral Metropolitana de Asunción estuvo a cargo del cardenal paraguayo Adalberto Martínez Flores, arzobispo metropolitano de Asunción, que hizo énfasis en la era digital y la posverdad. En ese marco, el cardenal afirmó durante su homilía que Jesús vino a liberar al ser humano de la mentira y la oscuridad, incluso en el mundo digital, y advirtió sobre la manipulación de la verdad y los relatos falsos en redes sociales. También destacó el buen uso de la tecnología y la misión de los comunicadores honestos, como nosotros, los sí, comunicadores honestos,
1: claro,
2: comprometidos con la verdad, la justicia y la paz social. Adalberto Martínez mencionó que las agencias de noticias y los medios de comunicación no pueden permitir que los algoritmos orientados únicamente al beneficio y a la manipulación prevalezcan sobre la sinceridad, la verdad y los valores profesionales. Es demasiado cierto de lo que dijo Juan.
1: Claro.
2: Por el tema ahora con las redes sociales, eso, y la gente pues busca tener más me gusta nomás luego.
1: Sí.
2: Y ya cualquier cosa te publica así. Pero cierto, pues.
1: Y sí. Vea, ¿cuál es, por ejemplo, el que el teléfono?
2: Es un arma de doble filo.
1: De doble filo. Este es el que le separa a la
2: separa
1: familia. Sí, la familia.
2: ¿A ver, vos?
1: A los novios, a lo que sea.
2: No separa, vos.
1: Y vos te vas a invitar a tu pariente, algo viene a tu casa. Jamás va a conversar contigo. Teléfono. A ver,
2: impresionante.
1: Dejo la ogula y de viceversa. Andé con de Zika o y Zika. Esa, en vez que ni cada más, besarán de Zika. O sea, Mombupeo tenía otro pega. O sea, increíble. Me sabe pesa ahí.
2: ¿Sabes qué es lo más simpático, Juan? Esa persona que vos estás ahí, vos le ves, no se despega lo de su teléfono. Esa es la persona que vos le escribís y tarda 2 años en responderte. ¿Verdad? Y todo el día está con el teléfono. Pero eso es cierto, Juan. Y hay lugares que en la mesa se prohíbe lo, no, el celular.
1: Algunos ya, pon. De, por ejemplo, si vos sos el jefe de la casa, tenés que prohibir la mesa porque es sagrada. Uno se sienta ahí para comer.
2: ¿Vos no permitís en tu casa?
1: No.
2: ¿No?
1: No.
2: ¿Y qué pasa si alguien saca su teléfono? Voy a pegar.
1: le dijo que se levante, que se vaya a chatear todo primero, y después que venga a sentar a comer.
2: Sí.
1: No es porque nosotros tenemos que aguantar lo que él está haciendo en la mesa.
2: Sí.
1: Falta respeto, pues.
2: Sí. Entonces, y se come otra vez, cuando se está comiendo.
1: Excepto, ojo, todo un mensaje a Pomás, bien, un mensaje a Pablo, otro para
2: Puyo Caruga. Yo, por ejemplo, no puedo. Yo, por ejemplo, cuando estoy con gente, sí, voy a almorzar o algo. Cuando voy a almorzar solo, o voy a cenar solo, yo tengo que tener, pongo así un video para ver o algo, pero yo no puedo estar comiendo y escribiendo. Ese no puedo. Y hay gente que tranquilamente está ahí, manda audio, come. Es como que no vas a ni digerir bien o así.
1: No, pero ya puedo.
2: Y sí.
1: Pero cada uno de su decisión, sabe hacer lo que quiera.
2: Sí, tú tomaste tus decisiones. Necesitamos custodiar la comunicación profundamente humana, capaz de transmitir verdad, compasión, respeto y encuentro, aseguró el cardenal. El arzobispo de Asunción sostuvo que los medios, las redes y las nuevas tecnologías deben ser instrumentos para comunicar la buena noticia y no ser el camino a deshumanizar la verdad. Martínez también se tomó el tiempo durante su homilía para recordar y expresar gratitud y cercanía a los comunicadores y periodistas que buscan comunicar con la verdad en medio de lo que consideró tiempos difíciles. Estamos viviendo tiempo de posverdades, o sea, de una cultura marcada muchas veces por la llamada posverdad, donde las emociones las manipulan. Espera, voy a googlear este. Rafa seguro sabe el significado de posverdad. O sea, ¿a qué se refiere con eso? Acá está. La posverdad es un fenómeno donde los hechos influyen menos en la opinión pública que las apelaciones a las emociones y creencias personales. En este contexto, la frontera entre verdad y mentira se desdibuja, priorizando la adhesión ideológica o la narrativa persuasiva por encima de la evidencia verificable. ¿Se entendió perfectamente?
1: Claro.
2: Esa es la posverdad. A eso se refiere. Estamos viviendo un tiempo de posverdades, o sea, de una cultura marcada muchas veces por la llamada posverdad, donde las emociones, las manipulaciones ideológicas y los intereses particulares terminan teniendo más fuerza que los hechos objetivos y la verdad misma, aseguró, agregando que sectores van como maquillando mentiras con supuestas verdades. Agregó que se intenta construir dichos relatos para distorsionar la realidad o sembrar confusiones para manipular la conciencia de las personas. Por lo que frente a ello, el comunicador está llamado a servir la verdad con valentía, ética y responsabilidad. Destacó a aquellos comunicadores honestos como nosotros. O sea, no dijo Matías y Juan, pero yo nomás me tomo por aludido. Más allá de que muchos de ellos quizás no se definan cristianos necesariamente, pero son serios. Son hombres y mujeres de buena voluntad que comprenden que sin la verdad no hay justicia, sin verdad no hay confianza y sin verdad no puede construirse la paz social. De todas maneras, la mentira siempre cae por su propio peso. Dijo, con eso cerro. Cierto, la mentira, la maldad, la gente que ¿sabes lo? La gente mala. Ese, ¿cómo se dice? La fruta cae por su propio peso. Es tan cierto lo que dice. Buen día, hoy retiro, dice Bruno. Bruno que ganó la frazada, Juan. ¿En serio? Calentito encima ese. Vos tocaste la tela, ¿verdad?
1: Claro.
2: Ese para ahora para el invierno viene espectacular.
1: Oigo, che, brava.
2: Buen día e inicio de semana para Matías y señor Juan. Que sea leve y fructífero para todos. Abrazo, Alma, dice. Bueno, a ver. Tenemos otro audio. Señor Rafa, a ver.
4: Buen día para la gente de Monumental. Buen día, señor Matías. Buen día, señor Juan.
1: Hola, ¿por qué?
4: Ahora me entero que gané el sorteo de la máscara, Matías. ¿Y cómo puedo hacer eso para...? No sé si hay todavía posibilidad.
2: Sí, porque hay.
4: Me quedé dormido el jueves, entrando el viernes de madrugada. Quedé dormido y ya no escuché más los ganadores.
2: Bueno,
4: ahora escuché. Yo soy Marcelo Armoa.
2: Marcelo. La máscara está escuchando. Yo le quiero preguntar a la máscara si yo le puedo pasar su número directamente, no vaya.
1: Sí.
2: Entonces voy a escribir a él y te va a decir cuándo puedes irte a retirar.
1: Para que le pueda preparar.
2: Pero tiene que sacarse la foto y eso para mostrar acá, ¿verdad? Que se fue a retirar.
1: Claro.
2: Para que no diga después, no se fue nunca a retirar, se fue pico a retirar. Y bueno, ahí está. Así es que, Marcelo, agachate y conocelo. En un ratito te veo, te paso el número. De todas formas, vos te podés ir nomás en el local de la máscara. Me va a decir la dirección exacta después, porque él está escuchando. Nosotros nunca nos fuimos, Juan. Tenemos que irnos un día.
1: Ya está.
2: Sí, otro audio.
5: Matías Casola y don Juan Agüero, muy, muy buenas noches, madrugada. Hablando con mi tajón de la de vista y de. Que tuvieron de claves y de la de internet,
2: Wi-Fi.
5: De tu Wi-Fi. No llevamos ahí de. Zapete. Tienen de celular y pobre llevan. A UPESA.
2: Pero vos sabés que, Juan. Vos sabés que, amigo, me desespera lo dependiente que somos de esta porquería. ¿Sabes por qué? Yo, por ejemplo, me pasa que a veces me quedo sin internet, y yo tengo el wifi en casa, y después cuando llego acá al canal se me conecta el wifi de acá, y a veces me quedo sin internet y yo salgo de mi casa y le quiero responder a alguien o que en el camino
1: de Cuisaldo,
2: y no puedo. Y vos sabés que yo ya me desespero, ya yo estoy incomunicado y son 5 o 10 minutos lo que estoy sin internet. Pero ese ya
1: costumbre, pues. Se me acuerdo, inclusive el causante número uno del accidente de tránsito es eso, teléfono.
2: Sí.
1: La gente se distrae manejando, poniendo el teléfono en la mano, manejan en esas condiciones, tanto automovilista como motociclista.
2: Sí. No, pero yo te hablo así en un semáforo, algo, sí. De repente hago un audio. Yo mensaje, no, nunca. Vos sabés que una sola vez en mi vida, una sola vez, hace 8 años, yo saqué mi teléfono, era urgente. Saqué para responder un mensaje. Y agarré y le choqué por atrás a un camión. Menos mal que era así.
1: Un golpecito.
2: No, un camión grande fue. Ah. Y yo hacía. Pa, reventé todito la parte de enfrente de mi auto. Y ahí dije, esta primera y última. Y ahora ni para mirar la hora. Pero de repente, si es algo urgente, estoy en un semáforo ahí, le mando un audio y sabes que te escribo enseguida.
1: Claro.
2: Pero yo le tengo un terror.
1: No, terrorífico.
2: Y hay gente que maneja y escribe. Está.
1: Oyapo, moto harina. Mismo de Oyapo,
2: ¿no? En la moto también. Ese yo nunca vi. Mira. No, Oyapo. Yo, vos sabés que yo le odio al 90% de los motoqueiros. Pero nunca vi uno más no, escribiendo.
1: Oyapo, paite, sí.
2: Qué oscuras. Otro audio.
3: Le Mati, ¿cómo apuesta? ¿Qué? ¿O no? Jefe, premio. Pues allá sorteé a Yeguita.
2: Sí.
3: Digo, es en Duan, para ver la programa. Chicos, pego sorteo a Nintendo, pues si no hay que. No, pues allá sorteé a Yeguita, Mati. De Juan, lo que es la EMA, no tan wey al siguiente, y cuando fue auto, me atenté, o a de vía, tumba, hija, o mi ve por Han, un sancho, wey, que na petipo, ja. O wey, yo cargaba, wey, ya se le iba a un sancho, wey, pero. O era jefe auto, o sea, yo que te sé lo que es la ñama, no te apagamos, Juan.
1: No, a ver, San Lorenzo, mandarina.
2: ¿Mandarina?
1: Mm.
2: ¿Qué?
1: Ah, güey, tipo, güey, la auto ahí. Jape, calle, ¿cuánto va a ir mandarina, güey? Entonces, güey, la auto ahí, pues, otra vez nada más la mandarina. Vamos a ir al auto y auto, según dice el conductor, de viaje sin bache, ya vamos a perder el control, no habrá hacer nada. Yo que llegué a eso.
2: Ahí estamos viendo, justamente.
1: Mm.
2: Yeah. Estamos viendo a través de Monumental, si la gente ahí. Que está escuchando por la radio, ahí Juan le va a explicar lo que está pasando.
1: Ese es lo que ocurrió en la comisaría, jurisdicción de la comisaría 54, Lote Guazú, la ciudad de San Lorenzo. Mm. Ese auto que está ahí, que vemos allí, ese Toyota fue un cargo, cuyo conductor estacionó en esa forma y se bajó para arrancar mandarina de una planta que se encuentra ahí en el lugar.
2: Dios
1: y el mío. Otro viene al otro lado, pierde el control, supuestamente debido a un bache y lo llevó por delante y en consecuencia falleció. Empezaron de ir a la Cuba, empezaron a quemar, no sé.
2: Y sí. Uh-huh. Y después dicen que es saludable comer fruta.
1: Ahora, por ejemplo, vamos a terminar de que ya estamos pasando la información para completar los datos. ¿Quién es la persona que perdió la vida en ese accidente de tránsito?
2: Esta noticia presentó el guardia capiteño.
1: Exactamente. Bueno, acá tengo el informe bajo el respecto de ese tema. En la tarde del sábado, alrededor de las 14:30, ahora un hombre que circulaba a bordo de su vehículo sobre la calle Nicanor Río detuvo la marcha al alcanzar las calles Manuel Fernández del barrio Villa del Agrónomo de la ciudad de San Lorenzo, con la intención de arrancar la mandarina, fruta mandarina que se encontraba en una planta al costado de la ruta, y dejó estacionado de la forma que estamos viendo en la imagen de cámara de circuito cerrado. Él se baja, buena la mandarina, bebé, y de repente viene un vehículo de color rojo, pierde el control y lo lleva por delante y a consecuencia sufrió grave lesión. Pese a que recibió la asistencia médica por parte de los paramédicos, posteriormente se confirmó su deceso. El informe de la comisaría 54 dice que la víctima fatal fue identificado como Michelle Ariel Florentín Saucedo, 33 años, quien habría estacionado su vehículo, la marca Toyota Fun Cargo color gris. Y el otro vehículo involucrado es un automóvil Kia Rio color rojo, que está al mando de Brian Giovanni Barbosa Barrio, de 20 años, que según él, a consecuencia de un bache, perdió el control y lo llevó por delante. Por horas, representante del Ministerio Público se le platicó la prueba que usted al de este conductor dio negativo, pero igual forma está sujetado a la investigación. Se incautó ambos vehículos, tanto de este Brian y del fallecido, se encuentra depositado en la comisaría. Lamentablemente ocurrió una tragedia que jamás el tipo iba a imaginar, que iba a perder la vida en esa forma.
2: Qué locura sea. Sí. Bueno, ahí está, señora, señor. 12:50. A ver qué dice el profe Víctor. Temperatura, Matías, mientras escucho Monumental, aviso hoy lunes 18 a través de mi estado a mis contactos, a varios nadadores disciplinados, que el agua estará en 28, 3 grados de base, como ahora mismo, con igualdad, con igual cantidad de leñas diarias desde cada madrugada. El trabajo manual sin parar toda la semana pasada y esta semana con mañanas frías y muy frías, es de 12 horas diarias, y el motor con la caldera funciona 20 para transferir el calor de la caldera industrial de 5 toneladas, 20 horas vendría a ser, no entiendo. Sí. De la caldera industrial de 5 toneladas a la piscina mediante serpentina de acero inoxidable de 37 metros con 80 litros de agua, calor indirecto y múltiples cañerías frías y calientes especiales. ¿Qué te parece, Juan?
1: De lujo.
2: Bueno, ahí está. ¿Vos le saludaste a César alias Super?
1: Sí, le saludé.
2: ¿En serio?
1: Exactamente. Ahora justamente.
2: Pero está cargando combustible Super, bro. Parece que llantó también.
1: Ya. Sí. Le envié un mensaje ahí, me dijeron recién que frente a Coca-Cola hay un grave accidente de tránsito. No sé si ya tiene conocimiento sobre el tema, entonces ahí le escribí a mi amigo Leandro.
2: Pero espera que cambien su rueda primero, Juan.
1: Ah, ya está bien.
2: Así parece. Vi nomás por ahí en un estado de WhatsApp.
1: Ay, sí,
2: no sé, que me confirme si ya solucionó el problema, pero bueno, vamos a estar pendientes, ¿verdad?
1: Claro.
2: Sí, ahí está. Bueno, ¿vos sabías que hay cajas paralelas en mercados que llegan a los 100 millones de guaraníes por día?
1: Apeago, como problema, güey. Ahora ya de socio, güey. Supuestamente hay dos cajas, pero tenéis negros a otro a todo puntada.
2: Así dice: precandidatos colorados denuncian cajas paralelas en mercados que llegan a 100 millones de guaraníes por día. Tres precandidatos a concejal por la capital habían denunciado esto. Yo te iba a contar a la vuelta de la pausa con más detalle.
1: Claro.
2: Hola, Matías y Juan, da gusto escucharlos. El tema de los teléfonos celulares, los choferes de colectivo se pasan hablando por celular y escuchando su cachaca. ¿No es escuchar cachaca o está bien?
1: Está normal, pero manipular el tema.
2: Chofer de colectivo manejando. Ahora cosa se graba todo, Juan.
1: No, ya, po.
2: Hacen igual,
1: bro. Sí.
2: Qué locura hacer. Yo no sé cómo no sé. Esa capacidad, yo no puedo. Vos sabés que incluso hasta un talento te diría eso, yo no puedo hacer dos cosas al mismo tiempo. Como lo que hay gente que maneja y escribe esa.
1: Oye, puedo mandar.
2: Pero son totalmente tarados.
1: A lo mejor para él todo tranquilo, pero de repente puede causar un accidente de tránsito.
2: Ese pues el tema, vos pues no estás ahí. En un milisegundo que puede cambiar todo.
1: Claro. De 14 me pones de irresponsabilidad, ubica tú, el yucán de la pisada, andé, sí, fue preso, sí. Es un dilan de vida, un día vida ajeno.
2: Sí, pues ese fue el tema, porque ahora si vos estás manejando solo en tu patio y te matás vos solo, no hay problema.
1: No problema.
2: Pero ahí pues voy a peligrar a todo el mundo.
1: Claro
2: que no, sí. No es solamente que estás en peligro vos. Es como el que chupa.
1: Tu pasajero.
2: Y maneja,
1: Vos pasajero de la jaina.
2: Sí.
1: Manejar.
2: Sí, el que toma cerveza. A eso me refiero. Pero el que toma, por ejemplo. Está el que toma en su casa y ahí se destruye y ahí vomita todo y ahí duerme. Pero el que chupa y maneja ya le pone en peligro a todo el mundo.
1: Claro, claro que sí.
2: Tenemos oyente, hola.
6: Buen día, señor Matías. Buen día, señor Juan Agüero, señor Rafa, señor José.
2: Buen día.
6: Y a toda la audiencia de Radio Monumental. ¿Cómo están ustedes?
2: Muy bien, ¿y usted?
1: ¿Qué tal? ¿Cómo está?
6: Espectacular.
2: Venga.
6: Antes que nada, quiero aprovechar un poco aquí el espacio para saludar a mi sobrina Lourdes de Cuenca, que estuvo de cumpleaños ayer.
2: Muchas felicidades para ella.
6: Por esa. Y también quiero saludar a la señora Jerónima Fernández. Es una persona que siempre sigue el programa a través de la televisión. Y el sábado fue el quinto aniversario del fallecimiento de su marido. Estuvimos en el rezo y te manda muchos saludos porque te ve todos los días en el programa por televisión.
2: Ah, muchísimas gracias. ¿Cómo?
6: Sí. Rafa, se acordó que Rafa dijo que tenía mi foto.
2: Sí, tiene.
6: Bueno, y dijo, porque ya me conoce desde cuando tenía 12 años. yo trabajaba en la parrillada ahí en Atenas y Oleari, parrillada Las Tres Marías, frente a la casa de Samuel Aguayo.
2: Sí.
6: Y ese iba, vivía ahí, entonces proyectada, y a este Colón, y se iba a traer asado ahí de lo que yo preparaba. Después de mucho tiempo, acá en Capiatá nos encontramos, yo no le conocía a ella, ya después se siendo señora. Y casualmente conversando, que tiene varios hermanos, son personales de la gastronomía. Estuvimos hablando sobre el tema de las proyectadas.

0: Porque yo sé que está ahora, te está viendo.
1: Sí, y vos sabés que Rafa no quería, obviamente, por obvias razones, pasar, y que pues no tenemos tu autorización. Si vos no auto, si vos
0: No,
1: no autorizás, podemos pasar la
0: por
1: foto.
0: favor, no, yo no tengo problema de eso. No.
1: Y podemos mostrar entonces la foto más
0: Y
1: tarde.
0: ella justamente se acuerda cuando yo era joven, pa. Y me dijo, cuando vos eras joven, me dijo. Y
1: Hace
0: sí,
1: poco
0: es
1: nomás.
0: tu foto, me dijo. Tu foto hace poco, cuando. Sí, creo que una semana por ahí.
1: Está bien.
0: Bueno, y la triste noticia también, quiero hacer llegar mi pésame a los familiares de una persona de la radiofonía también, que siempre hace post comercial en competencia deportiva fútbol salón. Acá en Capiatá, Néstor Arce,
1: Néstor Garza.
0: lamentablemente falleció en Guaramaré, en una casa comercial donde hacía post comercial en un comercio. Y se incendió y quedó ahí adentro atrapado y murió. Y esta mañana, ayer en la mañana, el domingo, fue el sepelio en Arigua. Pero él era de Capiatá, Néstor Arce. Y lamentablemente le ocurrió este triste caso y a sus familiares le ha llegado mi acompañamiento de parte de mi familia. Y porque es tan difícil perder una situación tan trágica así, en cualquier momento también, en cualquier circunstancia, perdemos un ser querido y sentimos tristeza. En este caso también muy lamentable,
1: Y
0: por
1: sí.
0: supuesto que es muy triste.
1: Nuestro
0: Y
1: más
0: bueno,
1: sentido pésame para la familia, entonces.
2: Sí.
0: Néstor Arce, un compañero de la radiofonía también. Y bueno, muchas gracias por el espacio.
1: Gracias, Cuenca.
2: Gracias.
1: Chau, chau. Bueno, faltan dos para la una. El año va a terminar. Hacemos la pausa, Juan.
2: Claro.
1: Ya venimos por NPI. Qué rápido pasó. Una hora ya pasó que
2: Una
1: empezamos.
2: hora.
1: Nos quedan cuatro todavía.
2: Cuatro.
1: Tres para hablar con la audiencia y cuatro para que nos aguanten. ¿Por qué uno? No, y cuatro en total. ¿Entendés? De 4 horas estamos hablando. Sí, señor. Ya venimos.

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2: El consumo de energía eléctrica en Paraguay aceleró con fuerza durante el primer cuatrimestre del 2026 y reflejó uno de los mayores ritmos de expansión de los últimos años. Según datos de la Administración Nacional de Electricidad, ANDE, muestran que de enero a abril de este año la demanda acumulada fue de 12.204 gigabytes de potencia, lo que representó un incremento interanual del 21% frente al mismo periodo del año pasado. El mayor salto se observó en abril, mes en el que el consumo eléctrico trepó a 2.643 gigas, equivalentes a una expansión del 35% respecto a los 1.952 gigas que se había registrado en el mismo mes del año pasado. El abastecimiento de la demanda energética estuvo sostenido principalmente por las tres grandes fuentes de generación de nuestro país. La Itaipú Binacional representó el 90% del todo el suministro de energía, la entidad binacional Yacyretá el 7% y la central hidroeléctrica Acaraú el 2%.
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2: Superávit comercial entre Paraguay y Brasil abre nuevas oportunidades. La Cámara de Comercio Paraguay-Brasil dio a conocer un informe correspondiente al primer cuatrimestre de este año en el que revela un panorama alentador para las relaciones comerciales entre ambos países. Las exportaciones paraguayas han totalizado 1.232 millones de dólares frente a las importaciones que sumaron 1.097 millones de dólares. La balanza comercial de esta manera arroja un saldo positivo que refleja una variación interanual del 9%, según los datos presentados por esta Cámara. El reporte destaca que Paraguay consolida su posición como un socio estratégico para Brasil, aprovechando su competitividad en varios sectores claves. Las cifras demuestran que, pese a los desafíos globales, el intercambio bilateral mantiene una trayectoria ascendente con oportunidades de crecimiento en múltiples rubros.
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2: Romário fue el rostro de Brasil que volvió a ser campeón en 1994. Hizo una gran dupla con Bebeto, en la que nunca perdieron un partido donde jugaron juntos. Su mundial en Estados Unidos fue determinante de principio a fin. En el torneo, le marcó goles a Rusia, Camerún, Suecia en la fase de grupos, a Países Bajos en cuartos de final y otra vez ante Suecia en semifinales. Este gol asegurando su pase a la final. Recibió el premio al Balón de Oro del torneo y ese mismo año también fue reconocido por la FIFA como el mejor jugador del mundo.
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0: De vuelta, señora, señor, siendo la 1:15 y con 15 grados de temperatura, 14.8, señor Juan.
1: Agradable.
0: Y audiencia, muy lindo, muy linda temperatura, sinceramente, entre 10 y 20, 10 grados y 20 grados.
1: Oiga.
0: Sí, sin problema, Matías, que se vaya, nomás en la gomitería para retirar la gomipizza, es de 18 horas a medianoche, estamos, dice, pero le puedo pasar tu número, la máscara, así, para que coordine contigo cuando se va a ir.
1: Claro.
0: A ver... Difícil ha de ser para los que chupan y manejan. Luego para eso se paran en una oscuridad. Así no se da peligro a nadie, dice. A las pintas. Este ya se fue por otro lado. Viste que yo dije, esa gente que chupa y maneja. Pero él habrá entendido otra cosa, pues me dijo, difícil ha de ser para los que chupan y manejan. Luego para eso se paran en la oscuridad. Así no se da peligro a nadie, dice. ¿Entendiste? La gente es mal pensada. Bueno, señora, señor, ya saludamos a los que nos siguen por NPI. Estamos en directo, retransmitiendo por ahí. También a los compañeros ahí que están trabajando a full.
1: A full.
0: Trabajando para su mejor atención. Y a través del amigo 80M y todos los canales de Monumental, también a los que nos siguen, los que se están conectando ahora mismo a la transmisión de Madrugada Monumental. Te recuerdo que estamos hasta las 5 de la mañana. Primera edición de la semana. Arrancamos nuevamente una semana después de un feriado largo. Para muchos ha costado un poquitito, pero hay que meterle pata.
1: Claro que sí.
0: Sí, señor. 618-4700. Pueden seguir llamando. WhatsApp habilitado 0971-108010. A ver un poco... Irán confirma su participación en el Mundial de Fútbol. Debe jugar 3 partidos contra Nueva Zelanda, Bélgica y Egipto desde el 15 de junio en Estados Unidos. Pone 10 condiciones la FIFA que creo que se deben cumplir de seguro. Rafa ya tiene la información, dice el profe Víctor. Visa a 2 jugadores. El profe Víctor siempre manda audio. Ahora me está escribiendo un chorizo. Es raro, ¿está mal de la garganta o qué, profe Víctor? ¿Qué pasó? Te quiero escuchar puteándole a Donald Trump. Yo quiero escuchar. Visa a 2 jugadores claves quienes estaban en el cuerpo de la Guardia Revolucionaria Islámica de Irán, calificada como terrorista por Estados Unidos. Tema bandera actual, tema acoso de preguntas sobre la guerra, tema respecto a su himno nacional. ¿Y si se retira? Dice. Bueno, señor Juan, voy a jatar.
1: Bueno.
0: Bueno.
1: La mujer que yo amo. Oye, está de cumpleaños, ya es mi mamá.
0: Ah, ¿sí?
1: Mi compañerita de viaje es mi esposa, mi amiga, y es la persona que me cuida y es la persona que está conmigo, que le amo, ¿verdad? Está de cumpleaños. Ella se llama Nilda Vera, ya cumple, o está de cumpleañito. Siempre porque uno dice, Nilda, me gustaría hacer años más.
0: No hay nada,
1: se
0: falta contar.
1: No hay necesidad, ¿verdad? Entonces quería compartirle también algunas fotografías que pasamos. Momento muy importante en nuestra vida, compartimos con ella, con la hija, y también le deseo muchísima feliz cumpleaños para ella, que cumpla muchísimos años más, y gracias por cuidarme de todo durante todo este año, y que cumpla muchísimos años más, amor de mi vida, te amo, te quiero muchísimo, que pase muy bien el día de hoy.
0: Qué romántico, qué romántico. Bueno, muchísimas felicidades.
1: Claro.
0: No le vas a cantar, Juan.
1: Ahí, Rafaelia. Está para ella.

0: Amigo.
1: Y es de... ¿Cómo se llama? Es de Cuenca, no tenés por ahí.
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1: Bueno, ahí está, ahí está.
3: Gracias, gracias compañero, gracias.
1: Dale. No, no, no va a haber piofarra hoy, Juan.
3: Sí, le vamos a llevarle para que... para almorzar, ya de hoy.
1: Bueno, ahí está, hoy lunes.
3: Lunes.
1: Hoy al mediodía.
3: Al mediodía.
1: Bueno, tenemos oyente.
3: Bueno.
1: Hola.
4: Buen día, los muchachos. Guateco de los equipos cañón.
1: Guateco, guardia. Hoy te escucho con energía.
3: Sí, pila me mete.
4: Va a la bordea.
3: ¿Y por dónde?
4: Espectacular ese clima.
1: ¿Te gusta?
4: Acá estoy tomando ahí un cocido con leche.
1: ¿Sabes? Ah, pensé que me iba a decir un whisky o qué.
3: No,
1: espérate, ya, decir que qué borracho que es, guardia.
4: Cocido con leche, se amortaza.
1: A mí me gusta más el cocido negro.
3: Sí,
4: Marco, y te verás. Ese que yo compré de Super 6, compré de paquetito ese quemado.
1: Sí,
4: es rico, ese. Entonces, no hay que poner mucho leche nomás.
1: No. ¿Sabes cómo es? Una gotita nomás, tiene que ser bien oscuro.
4: Bien oscura, así yo hago.
1: Y el café también yo hago así, bien fuerte.
4: Sí. De Matías, Marcio, no tiene nada que ver con la. Anduvo vestido ahí, Irán, un grande. No hay que meter el jugo, no hay que meter la política, mío. El jugo es aparte. ¿No es cierto? ¿No?
3: Para mí que sí.
1: Y sí.
4: No tiene nada que ver la guerra, ese. Sí, pero
1: el profe Víctor cuando le aguanta lo va a dar una cara.
4: No, y ya, yo quiero que llame esa chica, esa la billetana, pues ahí con mi cuñada, o sea.
3: Allá, por ahí por.
4: Gracias. Que la que llame y canta algún tema, pues ahí con ella. De Matías, esa hoy no va a revisarse la del programa. La policía la de Ubutea, donde la de programa la espectacular, sea.
1: Sí.
4: La hipoy horror rayo la de programa, oye, ahora peite.
1: Es cierto, gracias a Dios tenemos el acompañamiento de la audiencia.
4: Impresionante, sea, no existe otro emisor, sea, de madrugada, no existe.
1: Sí, número uno.
4: Número uno, sea.
1: Sí.
4: Y bueno, pues a mañana que don Juan ve. Partido de Mita y de Julián Ciso, señor de jugador.
3: Sí.
4: Operé que 4-1 de Mónaco contra.
3: Ay,
4: pero este Mita, pero no te voy a contar.
1: No se va a ir a ningún lado, güey.
4: Una locura esa. 4-1 operé que es el primer tiempo de Matías. El segundo tiempo, ese Mita y ese Julián Ciso, o sea, una locura la jugada, ya sea. Por remontaje que ya va a ganar 5-4 gana mi Mónaco. Los tres asistentes ya pueden ir y se ya votando de mañana y jugado ya por cuesta, una locura, o sea. Cuatro de mitad y sea. Enséñame, por algo no me lo jugó la Europa con mitad y sea. 5-4 gana mi Matías. Te reexaminan el video, Matías, seguramente en las redes sociales, pues ya no me tengan.
1: Sí.
4: Tres asistentes, oye, pues, imparable de mi país, una cuadra, sea.
1: Sí.
4: Por remontar que ya 5-4 ganar, ya. La mala noticia ahí de mi país de jugar en la de Palmeiras de Doña Elección a mí de sábado, Ramón Sosa.
3: ¿Cuál es la situación? Estoy recuperada, veo.
4: Ya sé, un lado médico de Palmeiras y la tobillo que la grave te di, pero 2 semanas de recuperación ellos.
3: 2 semanas ahí.
4: Encima que vea titular Palmeiras, o sea.
3: Titular.
4: Sí. al derecho y en el lesionado, pero nada, yo no entendí, es la que juego que se ve porque aún se ha ido y ve, cueje en el lesionado. Pero mi hijo la jugadora, el que dijo, la jugadora en la Yareco, la no competía, sí. La jugadora en la Yareco.
3: ¿Qué está ahí? Esto es la mitad.
4: Hoy en Argentina, Molina de Yareco, de mitad y Guayna de Guaraní, jugado Cuayna, era don Juan de Guayna de Taller de Córdoba. Está un Japón, de mitad y de Mayana, está un Japón, o sea, está lo guay, TV, sea.
3: ¿Y?
4: Suro, vea.
3: O sea, ¿y esto para la Zuluaga?
4: Ojalá, te hagan un arma, ponga algo de equipo, con esa. Hay potas y te mueves, oye, pongo mundial, sea. Estoy ansioso, León. Yo soy futbolero, María.
1: Falta, no sé, 24 días. Pues.
3: 24 días. Sí. Bolio, ya vamos a embaitar.
4: Sí,
3: futbolero,
1: 25 falta. Yo, pues, suelo ver acá el conteo regresivo por YouTube. Pero los lunes, no sé por qué nunca tenemos YouTube acá para transmitir. Increíble.
3: ¿Es yo lunes?
1: Hay un problema con YouTube acá los lunes.
3: No me va a poseer.
1: Pero, no, poco aviso.
4: Pero legalmente con él, el fútbol, pues, vamos a zapatear donde viste, de nervio, mía, de necesidad, mía, de juego. Legalmente, pues, a don Juan, increíble, o sea.
3: Sí.
4: Da, siendo, yo no soy fanático, yo soy olimpista, ya no soy fanático, y siendo ahí un tipo.
3: No, y así que tiene que ser un deportista.
4: ¿Eh?
3: Así que tiene que ser un deportista, Dios.
4: Pues la vamos la equipo paraguayo, sea apoyar la equipo paraguayo en las islas, se hace antiparaguayo, yo no sé así, legalmente. Vamos a ir a Cerro, vamos a recorrerlo, vamos a ir a hacer apoyarme, o sea, porque el equipo paraguayo como un burro.
3: Claro.
4: Legalmente, pero. Ahí la trajeo la llena de andamba, ¿verdad? Porque. Ni ante doña. Ya alentaba el año de equipo paraguayo y que tu mamá se ya adelante, si no la llevamos mismo, ayer, ¿no es cierto? No me acuerdo.
3: Cierto, y tengo que.
4: Así, güey.
1: Así es.
4: Y bueno, Matías, niñeta, más tarde.
1: Gracias, Guaquia.
3: Oí más.
1: Chau, chau, hasta luego. 1:27. Y sí, difícil encontrar zurdo, Juan. Por eso que podemos convocar al profe Víctor. Señor Juan.
3: Bueno, a ver, la zona de Alto Paraná.
1: Yo creo que estoy, permiso, Juan. Sí. Yo creo que estoy hinchando nomás porque él me sigue la corriente también.
3: Ah, sí.
1: Por eso. Después ahora me va a mandar su audio.
3: Bueno, va el cual por otro lado yo veo. Resulta ser que un indígena pisado y que tiene farmacia, pero un monta. A putar las angas, bebé. Calla, esa es la policía de casa. A pedir otro pasa. Oye, yarra. Bueno, acá en la comisaría cuarta, barrio general Pablo Roja, también había realizado un procedimiento el día de ayer, comunica sobre la detención de una persona por robo, hurto agravado denunciado en esa comisaría y recuperación de evidencia. La detención se había realizado el día de ayer sobre la calle número 3, barrio San Antonio, en la ciudad del Este. Se trata de Víctor Daniel Espínola, paraguayo, soltero de 38 años. Con 4 antecedentes penales por hurto agravado año 2010, año 2017, año 2021, año 2016. Domiciliado en la dirección citada más arriba, se les indica como supuesto autor del robo que había ocurrido el 17/05/2026, siendo a las 2 de la madrugada aproximadamente, interior de la farmacia Santa Rita, ubicada sobre la calle Andrés Rojas, calle número 5, barrio San Antonio. Consiste en el dinero en efectivo, la suma de 6 millones de guaraníes aproximadamente, que se encontraban en las cajas registradoras, varias joyas de material de plata, un teléfono celular y también corporativo de la farmacia. Y el mismo de la farmacia, el mismo se había recuperado parte del dinero que se había robado, la suma de 105 mil guaraníes. El resto ya festejó todo el día de la madre, como con asadear la plata, ¿no? Y 105 mil íntimas lo topa la IEG. También se encontró joyas. De paso, si le hacen más o menos mal aliento o coma alcohólico, tenía también medicamentos en su poder. Y la policía le pudo localizar a este personaje el día de ayer, cerca de las 18 horas, donde se logró su detención. Y se le comunicó al agente fiscal de turno, abogado Gabriel Segovia. Este señor dijo. Era Hayan de Inambito, puto cubo. 3, vamos a hablar en real, güey. No me cala la voz, ¿no? Pero, ¿cómo compite? 6 millones, ahora 105 ideas.
1: Y bueno, ¿qué vamos a hacer? No tiene más remedio esta gente. ¿Y con la farmacia tampoco?
3: No.
1: Tenemos más mensajes. Buenos días, soy Albert Rosales. Saludos desde Venezuela. Desde los llanos de Apure, excelente música. Felicidades, estoy siempre conectado con ustedes. Dice, seguimos con los audios. Guardia Capiateño, a ver qué nos dice nuestro amigo.
0: Juanse, a ti ya veo Nilda cumpleaños, Ignacia.
3: Sí.
0: Ya, Andy, ese, a la. Se toma. Super cuento, ya ando mi a pues. A ella lo vive. A pente, pues yo voy a. Hoy que a ver Matías. Ah, va la Matías, ni sea. Hoy, Uto, se toma, hombre, la noticia policial, sea la 2:45. La 1:30, mi año, pluma, sea. Y Uto, se toma. Pero ya va, pues yo digo, anda, en vez de ir a Topago, a ver la Matías, a va en 10. O pilla y quema en 10, a ver en 10. Ah, ya en 10 la cumpleaños. Ay, me acabo 52, 58, mi amba, un voto y nación mío, vi la calculación, Juan. O sea, y lento ya lo tengo. Así que muchas felicidades, Añanila. De parte del guardia capeteño. Ay, me guardia ni. Ay, me guardia ni. Ando usted legalmente de billetana para pura jefe. O sea, me estoy manejando eso. Pura jefe, pero yo tengo amigas, yo no le rendo, yo tengo música. Me dice, hey, cada vez oyente escuela. Echa, por favor, amiga. Ya hablando de Julio Anciso, o sea, Paco, y me hago una poca forma, y no sé. Ah, gente, un mía se habla más Michael Almillón, voy a la UANA, se habla de Estados Unidos, voy a UANA, MLS nunca. Calcula, mira, se ha 130 millones por día, UANA, se ha. Va, digo, mira, se ha, mi amor, y plata, me pasa, 130 millones por día. Michael Almillón.
1: Michael Almillón. A ver, otro audio.
5: Buen día, Juan. Buen día. Mati, Mati Cuyo, de Don Juan, muchísimas felicidades, Ñanilda, vean hacia la. Se ha confiado, Macuina, para la de Mire Cojaya. A ver, hoy por otro lado, ya en tu chicho, de repente vi, se va abajo, bebé. No pedí, abajo, pero haremos ganas en tu chicho, creo que la noticia policial, como me cueste ahí, mi chito y este ahí, mañana, una cinta. Yo creo que este tema es así, era un ya no, pues me otro gustará, pero tranquilo, pase al tema de Irán, fuera. Ella y forma la mundo, se dan de la Rusia, por manera de aquí. Van a Estados Unidos tranquila, entonces permitís que así que acá ya posean de doña con mundo, ven. Y esto, y ahí van a andar, ya ni muy por antes, más y por hoy, ya no están ni de ustedes a Estados Unidos, pues hubiera, no hay polla, pues ahí van, Dios y te digan.
1: Bueno, hacemos la pausa siendo la 1:32, la temperatura 15 grados, Juan. Ya venimos.

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1: Empresarios exigen respetar la fórmula de cálculo para el ajuste del salario mínimo. Varios gremios empresariales advirtieron que la fórmula de ajuste del salario mínimo establecida de manera explícita en el Código Laboral sobre la base de la variación del índice de precios al consumidor no puede ser modificada vía decreto únicamente por un desacuerdo en el porcentaje que resulta del IPC. El sector privado reclamó al Ejecutivo preservar la seguridad jurídica y las reglas de previsibilidad para proteger el empleo formal. Además, sostuvieron los empresarios que cualquier intención de cambiar el mecanismo actual de cálculo debe canalizarse mediante un proyecto de ley y el correspondiente debate en el Congreso.
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2: El gobierno no podría cumplir su meta fiscal para este año. Es lo que señala un informe de la organización DENDE, en la que tuvo al economista y ex viceministro de Economía Humberto Colmán como uno de los analistas de este estudio, que alertan que el gobierno está enfrentando serias dificultades para alcanzar lo que está previsto para este año, cumplir con la meta fiscal de un déficit del 1.5% como lo establece la Ley de Responsabilidad Fiscal, y sin embargo proyectan que el resultado final podría ubicarse en 2% e incluso un poco más, en torno al 2.3%, es lo que dice la organización Desarrollo en Democracia, DENDE. Colmán explicó que más allá de los factores coyunturales que ya están presionando a la baja recaudación, como la menor apreciación del dólar frente al guaraní, que impacta directamente los ingresos aduaneros, el verdadero desafío es estructural y radica en el crecimiento sostenido de los gastos rígidos.
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0: De vuelta, señora, señor, 1:47 de la mañana. Tenemos 13 grados de temperatura, está bajando de a poquito, casi siendo a punto de ser las 2 de la mañana. Buen día, Matías, buen día, Juan, y a todo el gran equipo de este maravilloso programa. Muchas felicidades a la bonita señora de Juan. Este saludo que le dedicó me hace cambiar lo que le dije una vez a don Juan, que tenía cara de don Juan. Le felicito, ahora ya le diré Juan siempre, le escucharé hasta las 5 a.m. Gracias por acompañarnos, querido Matías, tu fiel oyente, dice. Profe Víctor mandó un audio de 2 minutos 47 y otro de 4 con 32. Y está grabando otro más. A ver.
1: Bueno, Matías, ya que me pediste un audio, ¿verdad? En este caso lo de Donald Trump, que se fue a la China, o sea que al país de la China, con el presidente de ahí. Y este no le recibió directamente en el aeropuerto la primera situación, sino sus segundos del presidente de China, del Partido Comunista de China, le recibieron a Donald Trump. Después se le ve a ambos sentados y es notable. Se ve una silla, si se ve la foto, la silla del presidente chino era un poco más alta. Ay, ¿qué tiene? Y al otro lado estaba la silla de Donald Trump un poco más baja.
0: ¿Y qué tiene que ver?
1: Otro así detalle, se le vio también cuando estaban varios niños saltando ahí, saludando a ambos presidentes. Y todo bien ahí, con mucha cordialidad, de que no tiene que haber agresión entre ambos y de que tiene que haber negocio, tiene que haber prosperidad. Y a la vuelta que ocurre, apenas volvió Donald Trump, anuncia el presidente de China que seguirá comprando el petróleo de Irán. Y lógicamente ya en yuan, donde el petrodólar va cayendo. ¿Por qué? Porque Arabia Saudita mismo ya sale de ese convenio con Estados Unidos. Ese es un aspecto. Y otro detalle que escuchamos es que en Australia se iba a inaugurar, se iba a tener un enorme edificio, uno de los rascacielos más grandes, no sé cuántos pisos, y la gente mismo se pronunció en contra. Se ponían para que no avancen las topadoras. Pero ahí no es que pone plata directamente Donald Trump, sino gente así de la derecha, gente que tiene plata, usando su nombre, usando el nombre de Trump. Pero la gente dice que no quiere ver, que es tóxico ver allá arriba.
0: Gente de la derecha que tiene plata, ¿y qué tiene de malo que tenga plata?
1: La firma Trump, y por eso no se va a realizar. Ese edificio por lo menos fue rechazado en Australia. Hechos así que están ocurriendo últimamente. Y respecto al Mundial, hay que recordar que inicialmente pareciera que Irán no iba a participar en el Mundial, según su situación por el caso de la guerra, por la agresión que estaban recibiendo. Y entonces Donald Trump, ¿se acuerdan que le ofreció a Italia? Y ahí Meloni rechazó. Le ofreció también a otros países, y inclusive Bolivia podía haber entrado. Pero eso ya pasó, ya ahora ya no se puede. Y al final Irán confirma su participación. También Infantino dijo que era inalterable. Inclusive ellos pidieron para que se cambie de sede, en vez de Estados Unidos, que se juegue en México, pero es muy difícil cambiarle a los otros tres países. Y entonces queda que van a jugar. Y imagínate en la plaza pública, toda una fiesta, la gente que se va a ir al Mundial presentando su marca de marketing, no sé, el logotipo de un jaguar, algo así. Y ellos tienen una bandera, por esto es diferente, porque había otra bandera con la figura del Shah, y ahora la bandera con la insignia islámica es diferente, y esa es la que es la bandera oficial. Y cada uno de los jugadores eran presentados en pantalla grande, en una plaza pública, la gente que le bendecía, que le dejaba, le deseaba a lo mejor, una fiesta total. Me llamó la atención. Por otro lado, imagínate, no es lo de Irán, de Irak, varios ya no jugadores, gente que está en el cuerpo técnico, que no se le acepta su visa. Y imagínate acá un paraguayo, uno de nuestros jugadores, inciso, vamos a suponer, no puede entrar porque su visa no, allá no, y se les, no va a jugar, entonces, y eso está ocurriendo con algunos jugadores. Y va a ser peor con la gente en este caso de Irán. Ahí están dos jugadores que estaban en la Guardia Revolucionaria Islámica, que es declarada terrorista. Ellos no pueden entrar prácticamente ahí, pero están pidiendo que deben entrar, están poniendo condiciones y que tengan seguridad permanente. O sea que es lógico también que nadie le esté insultando a ellos cuando suena el himno nacional, que no se le pregunte cosas diferentes a lo que es el deporte. Nada de preguntas sobre la guerra, y que su bandera, la oficial de ellos, sea la única, porque ahí en Estados Unidos pues, hay otra bandera que van a querer meter, va a hacerle guerra de nervios a los iraníes islámicos, digamos, que están en el poder hoy día. Y imagínate si se retira habiendo problemas. Y lo otro, ¿cómo se va a definir? Y es injusto la otra llave. Uno tiene que jugar, para ver, tiene que jugar tres partidos. Estados Unidos tiene que jugar tres partidos, y así cada país tiene que jugar tres partidos en la fase inicial. Y si se retira Irán, un buraco le deja a la FIFA. Y bueno, son situaciones que. Y después en lo económico hay muchas cuestiones, porque hay muchas cancelaciones. Allá el costo, según dicen, 8 a 10 veces más caro que Qatar. Después ya redujeron los costos, pero no hay caso. También otro detalle, allá por lo visto la gente se juntaba para antes de un encuentro así deportivo grande para consumir, así como acá el famoso asadito. Así que uno sale y hace de su propio vehículo. Pero acá, para esto está todo prohibido. O sea, vos solamente podés comprar cosas de la FIFA. Y todo es súper caro. Eso es lo que se anuncia. Y otro detalle último, que imagínate que haya falsa bandera, en el sentido de que haya un atentado y que se le atribuya a Irán, y sin embargo no es Irán lo que hizo, y que el propio Estados Unidos esté haciendo ese atentado. O sea que son especulaciones. Es lo que más o menos yo estoy
0: Más o
1: recogiendo
0: menos.
1: informaciones que veo permanentemente.
0: Tenés que buscar de varias partes, no solamente de una fuente.
1: Y los partidos donde juega Irán, totalmente vendido. La gente totalmente expectante a lo que hace Irán
0: ¿Cómo
1: como
0: saber?
1: fútbol, su manifestación.
0: ¿Qué irán a hacer?
1: Y ustedes saben que allá en Estados Unidos Donald Trump tiene muchos contrarios.
0: No,
1: Y
0: y todos los
1: entonces
0: presidentes tienen contrario.
1: probablemente los iraníes van a jugar de local ahí, porque los contrarios de Trump le van a alentar a Irán. Imagínate lo que va a ocurrir ahí. Hay que ver, hay que ver lo que ocurre ahí a nivel deportivo en el fútbol, que es un fenómeno. En el 94 fue muy lindo el mundial que se hizo ahí. Cuando eso, me acuerdo que Maradona, bueno, se le declaró con doping oficial.

0: Y a veces ya comentamos que es su señora. Wow, ahora te estás
1: Primera vez
0: enterando.
1: que yo digo. Yo sabía. Y quién trabajaba con él también. Ahora que ya se fue a otro lado. Andaba preguntando por mí. Y mil felicidades para tu esposa. Es muy linda. Y lo que más me gusta, don Juan, que se viste como una verdadera señora. Con su cartera y con su vestido. Y tu hija también, no es que usa esos vaqueros, zorro y pava. Y esas remeritas. Y Matías, lo que me preocupa, te estuve mirando. Yo pues soy muy observadora. Yo también tuve esa enfermedad. Ese tu pestaña parece que te pica.
0: No.
1: Tienes que irte al oculista. O sea que es tu tío nervioso, entonces.
0: No, yo siempre lo hago, eso no, pero no me molesta mi vista, por
1: No, no
0: suerte.
1: te pica.
0: No, por suerte
1: No
0: no.
1: te pica.
0: ¿Sabes
1: A
0: qué
1: mí me
0: pasa?
1: picaba.
0: Estoy con un poco de sueño. Entonces, como que, ¿viste cuando querés bostezar? Entonces te lagrimea el ojo. Ese nomás.
1: Ah, porque es en guaraní, don Juan, esto pepicú.
0: No, no dormí bien hoy. Ese es el tema.
1: Ah, ¿y por qué vi con mi hijo que este tiempo da lindo?
0: Y no, y
1: Yo
0: ahora me voy a recuperar cuando me vaya de acá.
1: no. Bueno, estoy buenas noches, don Juan, en IPS Isla Poí, se va yo pues.
0: ¿Qué hiciste el sábado de noche? Me fui a IPS y yo acá. Ese es
1: ¿Te
0: tu
1: fuiste?
0: diversión.
1: No, yo me fui. Y vine a las 10 de la noche. No, no, es mi diversión. Ya se me dijo, no, no vaya a decir más porque Matías se ríe por vos. Y me puse a 1 litro de suero y me destruí. Y me dijo el doctor,
0: ¿Qué te
1: porque
0: pasó?
1: yo me acostumbro.
0: ¿Tuviste fiebre? ¿Fiebre de sábado por la noche?
1: No, no tuve nada. Yo, gracias a Dios, nunca tuve.
0: ¿Y para qué te va en
1: No,
0: IPS entonces?
1: no. Para que me ponga 1 litro de suero y un destruí. El Dextrovi es
0: Ya te
1: una
0: quedé y vos
1: vitamina poderosa.
0: por irte nomás ya te vas, te van a
1: No,
0: decir ahora.
1: no. Desde antes que mi mamá se muera, yo me aplicaba Dextrovi. Yo pues soy flaca, Matías. Nunca me alimenté bien en su tiempo. Y entonces ese es para los huesos. Para que yo pueda recuperar. Anda, tambaleabeina, don Juan.
2: ¿En serio?
1: ¿De qué vine? No, tambaleabeina. Hace caro este, don Juan.
2: Ah, qué
1: Mi
2: bien.
1: hija me mandó. Mi comida me dejó luego. Y entonces yo mandé traer su poroto, que es del Chaco, blanco.
0: Pero ese no te
1: Y
0: hace mal
1: dije yo,
0: después, ¿eh?
1: no, yo dije, voy a hacer amanecer en el agua. Y herví y me di cuenta que ya hablando, estoy con mi todito. Comí todito el poroto y el mulo también. Comí todito. Y mi hija pues, se fue en Yaguarón en un bautismo y mi yerno estaba carneando una vaca. De lujo hay el caldo abajo y pa' ya tacuape. De lujo en la campaña, ya como mamá y con la inmuria, te ibas a regular más. Y lo que más me alegra es que mi sobrina de Villarrica, con el Martínez, va a venir la otra semana, lunes, martes, va a ir un día a dormir conmigo. Entonces, de paso, como el joven, cuestión, y yo resolví a por lado. Ah, Matías, y tenés que irte, mi hijo, al oculista o andar a dormir bien. O herví manzanilla y colar con una gasa y con un algodón, limpia bien tu ojo. Con champú para bebeta, ese se lava.
0: Sí.
1: Se lava.
0: No,
1: Pero hay mucha enfermedad.
0: pero yo estoy bien ahora, nomás me molesta un poco el grupo, no, no, no es nada de siempre.
1: Sí. Y yo lo que me di cuenta ahí en Isla Poí, una señora le dije yo, ¿qué te pasa? Ay, se Dios, a Carguay Peiteco, hace diabetes. Me di cuenta que el tallarín tenía tanta grasa, ¿y por qué si se dio cuenta que está interior que hablaría la madre?
0: No
1: Y
0: tuviste
1: otra
0: que
1: que.
0: recurrir a tu laxante otra vez.
1: No, no estoy recurriendo más porque para eso me voy a ir otra vez. Porque yo estoy diciendo que ese antibiótico que tomo.
0: Ay, ay.
1: Ya me dijo un señor a nivel un Matías Bucán.
0: No, pero vos sabés que, Yolanda, yo te iba a decir algo. Yo hago a propósito, loco. Viste la gente que nos putea, nos critica. Digo, nos, porque a mí también me putean. A Juan también me putean. A Rafa también me putean. Entonces yo hago a propósito, loco, por ello, ¿entendés?
1: No, deja que me putee, a mí no me interesa. Yo me voy a ir al doctor
0: Voy a hacer lo que quiera. Si
1: hasta que
0: querés
1: necesito.
0: tatuarte en un hospital, tatuate.
1: No, eso jamás. ni mi hijo no va a fumar.

0: no va a tomar cerveza, ni tatuaje, ni arizo, que ahí le voy a carnear. Eso ellos saben.
1: Yo también, vos sabés que a mí no me gusta el tatuaje ni el garito.
0: No, es muy feo. Antes pues, se usaba ese finito, la aguja, y gente rica, no va a comer carcelero, cuero a mí, puguazú, puguazúa. Y bueno, don Juan, que pase bien con tu señora, con tu hija, muy linda. Se viste muy bien, se viste como una verdadera señora. Y saludo al guardia. Ah, guardia, hay un cocido más grande, en un frasco grande. Cuesta 18,000, ese es más rico que ese chiquitito. Yo también uso ese. Y saludo a la señora María Futillita.
1: Mari no apareció todavía.
2: No, todavía no.
0: Don Juan, yo apagué la tele para... Yo también lloré, don Juan. Dice que esa señora estuvo en el psiquiátrico y salió. ¿Y por qué la gente... No, y esa que hizo esa desgracia tan fría. ¿Por qué el psiquiátrico se cerró? Porque el presidente de la República no quiere darle más de comer a los enfermos mentales. Oh, pues, se me fue a calle. Calle, voy con Pajiquín. Apeala hospital más grande, ya de la mía, moa. Llego ahí que haga de casa en casa, voto. Repartí petín, bombón. Quiere voto, gratis. O gratis, ya yo 100,000 guaraníes. Yo no me vendo por 100,000. Haré cubrir las 100,000
1: guaraníes. Por un 100,000 guaraníes a mí no me van a llevar, ¿verdad, Yolanda?
0: A mí no me van a llevar. Domo, ahí se lo pise, lleva ahí auto, vea que coche pirú, se ve ahí, se va a paina. 100,000, yo le pago a la señora que me lleva. Y crucé en la comisaría 23, don Juan. Y me llamaba al Uber y al 10,000, te hice la Uber, se voy a jugar con gas, se vuelve, se lo veis, te llegamos con hambre acá. La señora, bueno, come, trae comida callejera. Y ella me dijo, oye, no me va a tomar cocina. Y ahora me dijo, regalarle que todo lo que hay en el congelado, el mantecón de DGB. Y bueno, y mi yerno estaba carneando. Uy, ajá, me va acá, me ha hecho chucado, Juan.
1: Sí.
0: Oh, te apola caldo abajo. Y cómo te bautismo, y te tenía oficial la Paraguay, ¿verdad? Comisario retirado, la padrinos a la abuelo y plata, hija Mombote y vaca. Y chucá, que vea la primera señora y caray. Y bueno, muchas gracias a tu señora, don Juan, repetimos mil veces.
1: Ema o Pancho. Sí.
0: La Ema o Pancho. Acá hay
1: esa Yolanda que... repite todito lo que dice.
0: Acá hay un Pancho, o sea, mira, su dueño le silba y viene. Y las 4 de la madrugada, el señor que está por mi pared pegado, como dice una señora. Las 4 de la madrugada, yo me vi por un burra de cuernos, yo dije.
1: No será el loro ese de Trinidad que no escribieron la otra vez.
2: Puede ser.
1: ¿Qué habrá pasado?
0: El loro mandó a Cuicoche.
1: Qué locura.
0: Gabino, espera su pantalón.
1: Vos sabés que Yolanda, yo ya tengo doblado, guardado, pero me olvido de traer. Y yo mañana, no sé cómo voy a hacer, voy a poner alarma o algo. Le tengo que traer a Juan para que tenga ya Juan ahí en su auto y cuando se cruce con él. Vos sabés que tengo ya.
0: Mi hijo se olvidó de dos pollos pedido ajeno para el día de la madre y asado en su congelador. Y ahora me dijo regalando más ya.
1: ¿Qué tiene que ver eso con el pantalón de Gabito?
0: No, y te digo, no, la gente se olvida nomás, no. No es por
1: pero decirle nomás a Gabino que ya está todo ya. No me acuerdo nomás de traer.
0: Bueno, y si es tu ojo, Matías, andate al oculista.
1: Y si no me haya proctólogo por mi ojo.
0: No, claro que no. Con todo eso, el director de IPS es proctólogo. Y bueno, don Juan, te quiero mucho, cada día me pone a ver que un lazo de orugui. Ya, Ucata, pero más tiene.
2: Ya, Ucata, se va.
1: No, ese yo no quiero, ya, no me animo.
0: parece que cura tuberculosis. No, ese cura el musú. Musú.
1: Busú.
0: Bueno, le sigo escuchando y saludo a Frutillita, al guardia.
1: Ya no existe más dolor.
0: Ella como siempre le hace cantar, aunque le duela su garganta.
1: ¿A vos que no te podemos hacer cantar todavía, Yolanda?
0: No, no. Me dijo mi doctor, el doctor Estigarribia, Yolanda, que se hizo de vos cuando tomó su guardia a las 7 de la noche. Te ama, no. No, yo no te quiero ir, le mostré mi papel. ¿Qué esto? Y más cantaba, anda a trabajar.
1: Ni Dios no te quiere, Yolanda.
0: Y me fui a la farmacia yo a preguntar ya adelantado para poder pedir, pues. El médico me dijo, ¿qué pasó de doña Yolanda? Lindo, muchacho. Y casi me morí. No, Dios te mandó otra vez. Lindo, muchacho. Le dije yo, ni yo no me quiera, yo llego por hinchazo. Yo ahí nomás luego, y el doctor Estigarribia, pues, ¿y te quiero? Doctor, ¿por qué no vamos a ni peteando, vale? Ya botar chapulín colorado en baile. Sí, sí. Bueno, hasta mañana. Que Dios bendiga.
1: ¿Quién era que usó? Hubo una vez un candidato que... Yo gané, se fue ya. Sí. Hubo un candidato, Juan, acá, colorado, sí, que usó para su campaña la imagen del chapulín colorado. Y directamente desde México le llegó una demanda por usar la imagen del chapulín colorado.
2: Y sí, tiene razón.
1: Y sí. No le vayan a meter en su porquería al mejor superhéroe del mundo. Señor Juan Agüero... ¿Hacia dónde nos vamos?
2: Bueno, en la zona de Lambare.
1: Rafa ya va a guardar ese.
2: La comisaría cuarta Lambare.
1: Saludos, Rafa, vengo del pasado.
2: Y bueno, vamos a ver, me vengo a ir a cuál hace lluvia, ese muy tenso, ese con la sombra de té y ese embo de salpán, ese más soñado. Cuál habla domingo, cuál es las 8:30 y con la... Oye, topamos. Según... La coña caraigo ya te encarta, pero antes que Jesús, antes de buscar la imagen, antes de Jesús, ya pues te encarta, güey. Hace la coña caraí, a escribí, pero ya pues. Ella sabía perfectamente lo que pensaba hacer, acabar, asesinar a su hijo y después quitarse la vida a ella. Y mientras aguardaba ese momento, ella se sentaba seguramente con las lágrimas en los ojos, empieza a escribir una esquela, una carta o lo que sea, que posteriormente, después de consumar el hecho, fue hallado en el lugar por parte de los investigadores representantes del Ministerio Público. ¿Pero qué dice? ¿Por qué ella hace? En la carta dice que el chico de que también, que es su hijo de 7 años, supuestamente, cuando tenía 3 años, supuestamente su padre abusó de él. Según ella dejó escrito en la carta, dice, los familiares de su esposo saben, según cuenta, y nadie hace nada. Ella todos los días con ese dolor, como madre, siempre le miraba a su hijo, entre su hijo lloraba y no aguantaba más, aguantaba muchísimo tiempo, pero posteriormente ya no aguantaba más, hija, hacer la imagen, hacer. Y ayer domingo seguramente se presume que por la madrugada no aguantó la presión que ella sufría y hizo lo peor como madre,
1: después,
2: y le mató a su hijo,
1: a la pinta,
2: a su propio hijo de 7 años le mató, y después ella se colgó. Los protagonistas de este lamentable hecho, el cuerpo de sin vida de esta madre e hijo que fue encontrado ayer domingo a las 8:30 de la mañana en una casa de inquilinato que está ubicado sobre la calle Yasu y Padre Chaco, barrio Santa Lucía de la ciudad de Lambaré, es protagonista una mujer de 26 años. Ella es la supuesta autora del crimen de su hijo y ella es víctima de parte de suicidio, se quitó la vida. El informe habla cómo la policía tuvo conocimiento sobre el tema. Ayer a las 8:30 horas, ellos recibieron a raíz de un llamado telefónico a través del sistema de emergencia médica 911, reporta un presunto hecho de violencia con personas sin signo de vida en el lugar, donde se constituyó personal de patrulla. Fueron recibidos por la señora Mercedes Fariña, de 46 años. Ella es la propietaria de la casa de inquilinato donde vive, ahora fallecida. Ella manifiesta a los policías que había recibido una llamada telefónica de parte de la pareja de ahora fallecida, preguntarle de cómo se encuentra ella, porque ella está de viaje, está en el interior del país. La señora también se fue a verificar la condición, si estaba viva o no estaba viva, algo por el estilo, porque solamente sabía lo que, cómo la señora, que un momento muy difícil que estaba pasando en su vida. Y se fue, observó y vio por la ventana a la señora colgada, al lado había una silla, utilizó una soga para quitarse la vida. Posteriormente entra en la habitación, allí le encuentra al chico en la cama tapado con una fresada, y vinieron todos los procedimientos, vinieron la gente fiscal de turno de la señora abogada Nora Cubilla, que también puso médico forense, personal de criminalística, todos los trabajos se hizo correspondiente. Y se hizo la denuncia. Está la denuncia que nuestro compañero también va a pasar, que la señora hizo la denuncia en contra del abuso en contra de su marido. Ese es lo que ella cuenta en la carta. Yo no sé si es si se concretó o ella es una despechada para dejarle mal a su marido, no sé. No creo, porque está una criatura de por medio, más todavía lo que ella hizo, ¿verdad? Lo que ella deja en la carta que pide encarecidamente que se haga la justicia, que ese señor, obviamente, si es culpable, lo que sea, que se vaya a la cárcel. Ellos dijo que no van a estar más para eso, pero a lo mejor en su vida más allá, a lo mejor se van a sentir conforme de su muerte, van a descansar en paz. Eso es lo que quise decir en la carta.
1: Bueno.
2: Y esa es la historia, triste historia legalmente que estoy contando, y realmente a uno le llega lo que pasa. Uno no sabe muchas veces qué es lo que pasa en una casa ajena, eran los cuatro paredes, y muchas veces termina en esa condición de lo más desagradable que uno puede en la vida.
1: Bueno, terrible. 2:14, hacemos la pausa, señor. Claro. Ya venimos.
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2: Fuerte crecimiento económico al cierre del primer trimestre de este año. Luego de un inicio con menor dinamismo en la actividad económica, el IMAED, que es el indicador mensual de actividad económica del Banco Central, mostró una aceleración con fuerza en la actividad al cierre de marzo, alcanzando un crecimiento acumulado del 4.7%, un porcentaje que está por encima de las proyecciones iniciales del Banco Central del Paraguay de crecimiento económico para este año, que está en un 4.2%. En el tercer mes del año, específicamente en marzo, el sector agrícola consolidó todas las expectativas de una campaña récord con una expansión del sector primario del 10.4%. En el sector de los servicios en marzo se registró un crecimiento del 8.2% y a su vez el sector de la construcción y la industria también mostraron un desempeño favorable con un sector secundario creciendo a un 7.3%.
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0: 2:26, señora, señor. Casi mitad de programa. Ya 13 grados, 6 décimas la temperatura en Asunción. Acá seguimos en Madrugada Monumental. A ver qué dicen los mensajes. Buen día, Tocayo. Y para Matías, excelente programa. Estoy mirando de eso. Y Juan Garay de Cambio de Taitapúa. Explícame un poquito.
1: Sí.
0: Atendiendo a lo que dice Juan.
1: Vaya.
0: Buen día, Tocayo. Buen día, Tocayo, me dice. Uh-huh. Soy Juan Garay. ¿Y cómo vio? A Juanco que dice. Qué pelotudo. Buen día, con razón. Buen día, Tocayo. Porque puso todo junto y para con I latina. Entonces yo pensé que no sé qué quiso decir. Bueno, lo que quiso decir, buen día, Tocayo. Y para Matías. Excelente programa. Estoy mirando que soy Juan Garay de Cambureta y Tapúa, del país de la leche, veo.
1: Sí, Cambureta.
0: ¡Audio! A ver qué dice. Oiga.
2: Buen día, Matías Cazola y don Juan Agüero. Mucha felicidad, don Juan Agüero, para tu hija. Soy Jorge García de San Lorenzo. Y también quiero mandar saludos a mi amigo Juan Eder, el ciclista de Ciclovía San Lorenzo.
0: Tu hija también está de cumpleaños, man.
2: Gracias.
0: Espera, quiero escuchar nomás. Ese, parece que estaba con un problema de garganta. Juan,
2: ¿qué dice? Día, Matías Cazola y don Juan Agüero. Mucha felicidad, don Juan Agüero, para tu hija. Soy Jorge García de San Lorenzo. Y también quiero mandar saludos a mi amigo Juan Eder, el ciclista de Ciclovía San Lorenzo.
0: El ciclista de Ciclovía San
2: Lorenzo. Gracias.
0: Bueno, saludos para el ciclista de Ciclovía San Lorenzo, ¿verdad, Juan?
1: Claro.
0: Buen día, Matías. Yo soy el hermano de la Villetana. Solo queríamos felicitar a la esposa de don Juan y de mi parte mencionar que y suerte la abrió ahí, mi amigo. Por eso hace que mantenga la esperanza de yo también algún día encontrar mi media naranja y poder vivir un amor tan bonito. Igual que él. Bueno, me despido, muchachos. Chao, y mira. Este que escribió ha de ser muy chulo también, porque mira, ni su foto de perfil no aparece. Mira. El que tiene su foto de perfil de cualquier otra cosa menos su foto. Ya tenés que sospechar ya, Juan. No, Brad Pitt no va a ser. Bueno, 618-4700, pueden seguir llamando, ¿verdad, Juan?
1: Claro.
0: ¿Moya Jata?
1: Bueno, acá tengo dos informes de que viene de Ciudad del Este. Lo voy a motel. Tení, por ejemplo,
0: dos sin sacar otra vez, Juan.
1: Sí, pero por ejemplo, tengo una cara ahí, ojo, la motel de la pareja. Ahí se inmena, por lo que decía, que yo tenía el río, ojo. Amar a la motel, ojo, Juan, ya por la delicioso allá. Lo que sí que ella ahora no habla el teléfono la uña que ahí oña por oraba porque en contra de la encargada de motel lo ya pero ahora como tiene audio pero añas en duda es para la ella pero uña carimba es para la hipocía de cual se le reservaba cuando el cuerpo a un juguetito y o alguna cosa más o a lo mejor geminge ya hoy que sema o ya programa o alguna cosa pero amigo, algo y todo ya domina
3: me podés atender. Quiero una pieza con jacuzzi, igual normal. Amigo. ¿Y cómo que voy a entrar?
4: Hola.
5: Hola, ¿qué tal?
4: Hola,
3: ¿qué pasó? Quiero una pieza y el amigo no me puede habilitar. ¿Me puede habilitar?
5: ¿Puedes pasar el maestro? ¿Está de 50 o está de 67 y 85?
3: ¿Cuán?
5: Debe ser ahí.
0: ¿Cuán?
3: Ah, bueno. Porque él es muy... No me atendió bien. Yo le pedí y él no me quiso atender. Mira, se está escondiendo. No sé por qué, pero la regla del hotel, del motel. Estamos pagando para poder disfrutar, ¿verdad? Pero no sé qué onda. Tu compañero de trabajo, ¿verdad? Pero no sé. Vos no vas a salir, señorita. Pero vos me atendiste súper bien, pero yo estoy pagando un servicio que yo quiero obtener, ¿verdad? Y me dijo, es donde más. Pero ¿cómo hace así? Andá y le dije, y después, si querés irte, andate nomás ya. No es así. Y quiero que me dé la cara, y si no se va a ir, yo voy a levantar y voy a agarrarle la cara a él.
5: ¿Puede pasar nomás?
3: No puedo pasar si él me dijo hace rato esta cosa y ahora vos viniste. Sos amable, te agradezco. Sos una, ¿cómo se dice? Mamacita, pero quiero que él me atienda. Pues yo tengo también derecho de consumidor. Y si viene, y si da la cara, o taiko y cuña y te hija con hueso te ima y con la omeja o la joa, eres mi de su llama. Y eco vulgarmente. No estamos pidiendo, por favor, que era una pieza con jacuzzi, o si es normal, le dije, hola. ¿Y quién de más, Pepe? No es cosi, no es la forma de tratar. Este es un local donde la gente viene para disfrutar, pero ahí le quiero ver. Por favor. ¡Amigo!
0: ¡Qué pesada que es!
3: ¡Amigo!
1: Bueno, no fa,
0: ¿Pero por qué es lo que se está pegando la tipa?
1: No, hay que hacerla.
3: Acá estoy en.
1: ¿Quiere entrar?
3: Panqui, en kilómetro 7, Ciudad Nueva, 6 y medio. Pero no sé qué onda este señor que no me permite ingresar. ¿Le estoy pidiendo el favor o qué? No tengo plata o qué onda. Pero ahí vivo, estoy. Quisiera que el dueño de este local se informe de esta persona que está de esta la forma que está trabajando aquí, que es un inconveniente. La gente que viene paga lo que hay y lo que dice, y él se está haciendo del, no sé, del estúpido, del dueño del local, o qué onda.
1: Bueno, hay que ser reservado. Hay que ser, tiene habitación y portable, cual jacuzzi. Pero hay que ser, ¿no? La tiene alrededor. ¿No? Ya podemos hablar de delicioso. ¿Sabe? Otro hizo. ¿Quién te mandó? Él iba a poner en ruedas. Más, entonces, ahí por si, para no entender, por ahí a hueso. Pero se nota, parece que la señora está, o sea, la chica que podemos escuchar, me dice a mí, dice, Oscar Lanzo, busca, y mía, hoy llama, bebé. Bueno, pero por un lado, el problema la han reservado por lo visto donde hay que ya pues la delicioso, no se llega y por sí. Entonces, para reaccionar a upir redes sociales, que estamos a clanchazo. Otro dato, ¿cuál hay reservado, bebé? Otro tema, ¿cuál es reservado? ¿Y qué? ¿Mocoña arriba? ¿Y quién la ha reservado?
0: Pero tengo que hacer la pausa, me dice.
1: Ah, y bueno.
0: ¿Hacemos después?
1: Claro.
0: Bueno, ya venimos.

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0: Estamos de vuelta, señora, señor. 2:47 minutos. La temperatura 12, Juan. 13, no, 13,6. 13,6 decimos. Sí, está bajando de a poquiño. Sí, señor. Seguimos en Madrugada Monumental. Ya van a ser las 3 de la mañana. El tiempo se nos pasa volando, señora, señor. Podés seguir llamando 618-4700. WhatsApp habilitado 0971-1080-10. Escuchamos los audios que nos siguen llegando. Sigue llegando, sigue llegando. A ver, hola.
1: Buen día, la señora, ¿cómo están? Buen reporte. Feliz inicio de semana. Como beso de suegra. Los muchachos, el sábado en la tarde yo estaba en una reunión política con miembro político, con algunos grupos partidos. Y estaba justamente ahí el. No voy a mencionar a la persona, pero era el ex jefe de este Argaña en la época del Banco Central de Paraguay. Y estaba comentando que él siempre fue así. En todos los trabajos donde él se estaba yendo, estaba trabajando ahora, que cada vez que hay problemas y le están salpicando, él esquiva, busca permiso como para que se le pueda otorgar, y después cuando se está diluyendo un poquitito la cuestión, ahí salta otra vez, retoma otra vez. Esta gente de la Araña se está acordando siempre de la teta del Estado y dijo que siempre comen de la plata del gobierno, o sea, del Estado de allá. Y esto prácticamente lo que están haciendo es ofuscarla prácticamente por el propio presidente. Frete se está riendo, porque ahí Frete tiene que poner una mano dura como para poder prácticamente destituirle nomás ya de una. Épico, van a anotar y nada, va a renunciar, porque no va a renunciar. Así como mencionó la persona, él no es de renunciar. Vamos a atacar caña y taisa. Y esta clase de cosas, por ejemplo, el doctor Frete llamó Cenemash. Vi que ayer estaba hablando en un medio periodístico, no le presté tanta atención, pero poquitito y corto y conciso escuché que está también el hijo. Que tiene que renunciar nomás. Legalmente esta clase de gente no tiene que estar más en chupándose la plata del Estado, como se dice.
0: Sí, sí.
1: Y con referencia a esta señora de que Andula de motel de banda, ya no tiene. Hasta ese chemo que puede llegar y era ñemo, y si seguramente tenés familia por medio y ya para querer llamar la atención de esta clase de forma, no sé, pero bueno, se demuestra prácticamente el retroceso natural que tenemos algunos paraguayos ahora. No todo, no generalice, pero bueno, está así.
0: Tenemos.
1: Muchachos, vamos a acabar y nada, abrigarse.
0: Sí, señor, tenemos oyente, oiga. Y cortó, o sea. Oyente, hola.
2: ¿Qué tal, será? ¿Cómo te va?
0: ¿Cómo te va, Luisito?
2: Voy a ser breve porque se está por cortar mi comunicación.
0: Bueno, adelante, señor.
2: Y voy a escucharle después cuando hable de esos dos señores que entraron en el motel, el señor Juan.
0: Dale.
2: Y también quiero referirme un poco a la salida de Gans en Alemania en la Segunda Guerra Mundial del buque Bismarck. Que fue el terror de la Armada inglesa, hundió una partida de buques insignes de los ingleses y después el 27 de mayo fue destruido frente a Brest. Ya en las otras entradas voy a ir hablando de el proceso de toda la batalla del 18 de mayo al 27 de mayo del año 1941. Bueno, será. Muchas gracias y les sigo escuchando. Y gusto lo ven el programa.
0: Te agradezco, Luisito, y gracias por comunicarte con nosotros.
2: Listo, será. Sí, sí, sí. Saludo a don Juan, saludo a Rafa.
3: No, Luisito.
2: Chao, será. Y guasuyete inio allá.
0: No, normal, agradable.
2: Unos cuantos yaguarupas, a lo mejor sale el sol, ¿verdad?
0: Sí, va a salir el sol. Toda la semana va a salir el sol, ese no te preocupes.
2: Bueno. Maravilla, listo será.
0: Les escucho. Chao, chao. Chao. Maravilla. Es lo que quiero invocar, maravillosa. Después empieza a cantar. Okay. Oyente, hola.
4: Hola, buen día, Matías. Buen día, Juancito. What's up, Bandú? Bueno.
3: Hola, por qué.
4: Tranquilo, ya. Onza, hombre, giga de vea tu.
0: Sí.
4: A ver, usted vino, gracias. Este yo es aniversario de. Casamiento posible, o sea, 47 años ese viejo vete y índice.
0: Felicidades, Leoncio.
3: Felicidades, Leoncio.
4: No, este va guapa, viene a. Solamente, pues, 1979, o sea. Mirar lo que son las cosas de argentino, ya lo que es Pastor Luna.
0: Bueno.
4: Ya no, ya no, las 5:30 y vea, pillado, más allá. A ver, cuando me dice saludos, ya Yolanda, oye, ya, entonces viene que ya. A ver, cuando me dice, hasta luego, amigo.
0: Hasta luego, amigo. Chao, chao. Gracias, Leoncio. Felicidades. Que pases bien. Que pasen bien. Otro audio. A ver.
5: Ahí va para los que pidieron, para que sueñen bonito. Y que Rafa también me envíe un saludo a mí para que yo sueñe bonito también.

0: Que los cumplas feliz.
1: Espectacular estuvo, espectacular. Muchas felicidades para nuestro oyente. Rafa, que tenía que mandar saludos, dice. Le va a mandar después. No sé quién es este oyente. Que siempre nos manda su... A la Villetana, pues siempre nos manda su música, su canto. No, saludos nomás, quiere que le mande saludos para que duerma bien. No, yo canté nomás que los cumpla, pues. Me recuerda a la prima que canta muy bien en los cumpleaños, ¿sabes? Bueno,
2: si me permitís, le voy a enviar un saludo.
1: Ay, ¿por qué con voz de seductor? Me parece al pionero.
2: Buenos días, ¿cómo están?
1: Buenos días.
2: A la audiencia también, y saludos a la señorita oyente y a todos los oyentes también, en especial a las señoras, nuestras tías, que siempre nos mandan su saludo, a Ñamari, a Yolanda, a Frutillita, que nos llamó hoy también.
1: No son tías, hermanas mayores.
2: Hermanos mayores.
1: No, y yo, Frutillita es tu prima y es la sobrina de Juan. Juan es el tío.
2: Juan es el tío, sí. Y mi prima, Frutillita. Sí. Prima Frutillita, no sé. Un saludo y un abrazo cordial. Republicano.
1: Ahora, ahí está. Abrazo republicano. Ah, ahora entendí. Bueno, 618-4700, línea de oyentes habilitada. Está pendejo por ahí, te.
2: Todo esto, noticias.
1: ¿Qué pasó?
2: Pero no es muy importante. Ya decime. Está la canción oficial de Shakira. Mañana
1: vamos a pasar.
2: Recuento.
1: Ya está, ya.
2: Mundial.
1: Ya está.
2: La música completa. Y
1: si Dios quiere, mañana vamos a tener YouTube ya.
2: Hice.
1: Y después.
2: Ojo y lado la música. No es.
1: A mí no me gustó tampoco.
2: No le supera como al Waka.
1: No me gusta. No me gusta Itel, weón. Bueno, 2:56. ¿Qué pasó? ¿No le supera el Waka Waka?
2: No, José nomás me dijo algo técnico que mañana puede ser que suceda con el tema en YouTube.
1: ¿En serio? ¿Qué pasó?
2: Y él va a estar en turno tarde.
1: Ah, mañana Joseph no va a estar acá anoche. ¿Y quién viene?
2: Nuestro compañero Sebastián.
1: ¿Sebastián? Qué gusto. ¿Juan?
3: Bueno, en la ciudad de Mallorquín, ahí en la ciudad de Mallorquín, ahí, por ejemplo, hay un conocido.

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2: Era parroquiano nocturno, sin embargo, cuando la mujer llevó el pedido a los sujetos, la redujo a punta de arma del juez y se apoderaron la suma de 400.000 guaraníes correspondiente a la restauración del motel. Tras concretarle el golpe romántico, los sospechosos huyeron nuevamente a bordo de la motocicleta con que había llegado, con que había ingresado.
3: Entonces, aparentemente no eran pareja, ellos que querían robar nomás.
2: Y a lo mejor, viste que.
4: Eran pareja asaltante.
2: Pareja asaltante. Y pero hay una, no cámara, pareja de... acá, una cámara de circuito cerrado donde queda la imagen de estos dos sujetos. Y a raíz de eso se hizo la denuncia y la policía está trabajando para tratar de sacar circulación para que no ocurra nuevamente otro asalto en uno de los moteles de la zona de Juan Mallorquín.
3: Exactamente, exactamente. A ver.
4: Pero los moteles no tienen luego guardias generalmente.
2: No.
3: No tienen guardias con moteles.
4: No, tienen portero.
3: Bueno, y siempre está el tipo ese que cierra y abre el portón. Sí, que, ese es el portero. Que por poco no te mira todito, bro, cuando. Ellos tienen que fingir o que no ven.
4: ¿Verdad?
3: Pero ellos así te miran todito, bro, o sea.
4: Te contaron, bro.
3: Según me contaron, sí. ¿Y qué me tiene si me yo me fui también a, todos nos fuimos al motel, eso no tiene nada de malo.
4: Sí, pero no, mano, es que
3: pero tiene que ser,
4: tiene un tabú la gente con eso.
3: Tiene que tener un poco más de tacto. Encima yo no tengo polarizado.
4: Tacto en el motel.
3: Exactamente. Exactamente. Matías, qué raro que Leoncio llegó a cumplir tantos años de matrimonio, porque para llegar a esa cantidad se necesita de mucho trabajo y esfuerzo. Ya le están tratando otra vez de Aragán al amigo. O sea, ¿por qué son así con nuestro amigo Leoncio? O si no, preguntarle a Abraham, dice. Bueno. 618-4700, nuestra línea de oyentes habilitada. La Villetana no era la que mandó ese tema larguísimo la otra vez. Que no terminaba nunca. Pero ese canta muy bien, ¿eh?
2: Sí.
3: A mí me gustaría que mande un día un video. Para ver, así tipo videoclip. Para verle cantando, ¿eh? Y con pista y todo, uno bien producido, bien armado tiene que ser, ¿verdad, Juan?
2: Y seguramente va a ser.
3: Bueno, estuvo. ¿Qué pasó, Rafa?
4: Llamada.
3: Llamada. Llamada. Oyente, buen día. ¿Se fue? Y bueno. En el siguiente bloque nomás, entonces, pues, escuchamos nuestro material de el tema del reajuste del salario mínimo, Juan.
2: Sí.
3: Estuvo Enrique López Arce y otros invitados en Políticamente Incorrecto, pero ese vamos a escuchar más tarde. Aprovechamos y hacemos ya la pausa entonces. Cumplimos con nuestros importantes anunciantes y ya venimos.

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0: estamos de vuelta, 3:20 de la mañana, 13 grados, 6 décimas. El cambio de clima, Juan.
1: Cambio.
0: Sí. 13 grados, sí, el cambio de clima. 13 grados la temperatura en Asunción. Seguimos en madrugada monumental, señora, señor. Hasta las 5 de la mañana estamos acompañando a los oyentes del Amigo 80 AM, a los televidentes de los canales, de los dos canales de Monumental. O sea, en realidad es uno, pero sale por dos lados. Sale por aire digital, canal 18.3, por cable, canal 27 de Tigo. Y como si todo eso fuera poco, salimos también por NPI, señora, señor. Ya que no estamos en YouTube, pero tenemos, estamos en tres canales, señora, señor. Bueno, señor Juan.
1: Bueno, el sábado perdieron la vida dos personas. Uno falleció calcinado dentro del vehículo y el otro fue encontrado al costado de una ruta en un camino vecinal. También recibió disparo de arma de fuego. Dos personas perdieron la vida. Es un homicidio. Y en relación de ese caso, la policía de investigación habían realizado dos allanamientos. Incautaron armas de grueso calibre, vehículos y cocaína. Dice acá, en el marco de la investigación del doble homicidio que había ocurrido el sábado en la zona de Campo Iretás, agentes de departamento de investigación habían realizado allanamientos simultáneos durante la madrugada de ayer domingo en dos viviendas ubicadas en Campo Iretás y la ciudad de Encarnación. La intervención forma parte de las búsquedas de los supuestos actores del crimen que ya cuentan con orden de captura. Es decir, la policía sabe de quién se trata, los nombres y apellidos, y es cuestión de horas. Las personas que habían perdido las vidas el día sábado fueron identificadas como Francisco Alcide Saucedo Quiñones, de 28 años, domiciliado en vida del barrio San Isidro de la ciudad de Encarnación, y Brian Ariel Lugo, de 24 años, domiciliado en vida en Pacucuá. Durante los allanamientos que los investigadores habían realizado, habían incautado una importante cantidad de evidencia, entre ellas armas de fuego, es decir, armas largas, armas automáticas, cartuchos de distinto calibre, cargadores y un silenciador, chaleco táctico, pasamontaña, teléfono celular, DVR y varios vehículos. En una de las viviendas también fue hallada un paquete de sustancia blanquecina, que en realidad, posterior de verificar, era cocaína. Además, fueron incautados vehículos que fueron denunciados como robados durante un asalto a mano armada que había ocurrido en la zona, acá en nuestro vecino, en la ciudad argentina. Así de ahí, ellos perpetraron un asalto a mano armada en la zona de la ciudad, acá en Argentina, y de ahí trajeron el vehículo que fue encontrado durante los allanamientos. Lo importante es que la policía está siguiendo las pistas, las aristas correspondientes, y captando esta importante evidencia. Y durante los allanamientos no fueron encontradas las personas que supuestamente habían acabado la vida de estas personas. ¿Por qué lo hicieron? No saben. Eso es lo que justamente tanto el Ministerio Público y la policía quiere saber. Durante que se le detenga a esta persona que ya tiene el identificado, solamente vamos a ver por qué lo mataron. ¿Será por bocón, soplón, sapo?
0: ¿Sapo?
1: Sí, sapo se le dice a los que cuenta la policía la actividad que uno hace.
0: Mira un poco.
1: Al tironza.
0: Bueno, tensión por el reajuste del salario mínimo, Juan. Que hay que escuchar.
1: Ya, entonces, 64 años.
0: Sí, estaba Enrique Duarte, presidente de la UIP, estaba Enrique López Arce, varios invitados en la mesa de Políticamente Incorrecto. Y después vamos a opinar con la audiencia. ¿Escuchamos? ¿Cuál? A ver.
2: Desde el sector privado, ¿cómo se debería manejar esto?
3: Bueno, en primer lugar, más que la visión, el concepto que tenemos. ¿Qué es el salario mínimo? Yo creo que tenemos que coincidir primero en la parte conceptual. El salario mínimo es una línea de base. Es una línea de base y referencial, ¿verdad? Recién justamente contaba Mónica, ¿verdad?, de que el caso de que hay asalariados, inclusive informales, pero que se rigen. Yo te voy a dar los números. Estos números están cerrados al primer trimestre del 2025, porque los datos que van conciliando el INE con todos los demás datos del gobierno se van conciliando y se van actualizando, ¿verdad? Lo más preciso que tenemos son los datos al primer trimestre del 2025, que teníamos 2.911.705 ocupados totales. Esa era la población total, el 100%, de los cuales los asalariados del salario mínimo, digamos, eran 1.743.805. O sea, todo el universo, formales e informales. Y de esos, del sector privado, el 42% correspondía al sector privado, el 7,2% al sector doméstico remunerado y el 10,1% al sector público. Lo que decía Mónica es cierto. Hay mucha gente que, y no precisamente que no tenga solamente IPS, sino que realmente no está formalizada y paga ese salario mínimo como una referencia. Ahora, si nosotros miramos el mercado promedio, yo por ejemplo, disiento un poquito con Mónica, que dice que el salario mínimo se mantuvo con relación al crecimiento económico. Y yo quiero diferenciar tres épocas, ¿verdad? El código laboral nuestro tema del año 33, ¿verdad?
4: Del 71.
3: Del 71, bueno, 61. Perfecto. Que tuvo una modificación en el año 2016, ¿verdad? Y a partir del año 2017 venimos con este tratamiento, ¿verdad? Antiguamente, antes de la existencia del código laboral, no había referencias, un periodo que ocurría lo que ocurría. De ahí, desde el 73, me decís, Mónica, ¿verdad?
4: El 61.
3: 16, sin embargo, existió una regla y decía que cada vez que la inflación o el IPC llegaba al 10%, debería ser analizado y se debería reajustar. Eso generó mucho debate en el año 2016, hubo una gran discusión al respecto y se generó esta nueva, la ley, si no me equivoco, la 5764, ¿verdad?
1: Correcto.
3: El 2016, que deroga ese artículo 256, si no me equivoco, del Código Laboral, ¿verdad? Y establece
5: por año
3: un nuevo esquema para la fijación de ese salario de base, ¿verdad? Y eso ha ido ocurriendo. Si nosotros miramos desde el año 2016 hasta el 2025, que tenemos los datos, el 2026 todavía no tenemos, ¿verdad? El promedio fue del 4,6% del ajuste, ¿verdad? Y el ajuste, recordemos que así como en el 2021 no hubo ajuste, hubo un ajuste muy importante en el 2022, ¿verdad? Que fue del 11,4%, ¿verdad? Dicho esto, yo creo que nosotros tenemos que entender que hay dos cosas, dos conceptos diferentes. Uno, salario mínimo es línea de base. Y si vamos a hablar del gasto, tenemos que entrar en otro concepto, del gasto personal. Y si entramos en tema del gasto, tenemos que hablar ya en lo que el propio INE establece como las líneas de la pobreza, ¿verdad? Donde se ubican. Entonces, hay dos conceptos que tenemos que manejar bien y que no van bajo los mismos parámetros, ¿verdad? Que es salario mínimo, gasto familiar. Si nosotros analizamos la composición de la familia paraguaya, era una hace 10 años atrás, es otra hoy. Si nosotros miramos la composición de cómo se establece el trabajo en la unidad familiar, era una en el 2016, es otra hoy. O sea, las situaciones han cambiado. Por eso es que nosotros somos un poco, tomamos con pinza cuando queremos ligar el gasto con lo que es la, digamos, la línea de base del salario. Porque tener otro caso como Brasil, por ejemplo, tiene una línea de base menor y tiene, sin embargo, salario promedio más alto. O sea, son líneas de base.
5: Ahora,
0: bueno, ahí está Enrique Duarte, Enrique López Arce, todos los invitados que estaban ahí en Políticamente Incorrecto con respecto al reajuste del salario mínimo, señor Juan.
1: Bueno, acá tengo el informe.
0: Ah, tenemos llamada. ¿Podemos pasar un ratito al oyente?
1: Sí.
0: Oyente, oiga.
6: Buen día, maestra de Neco.
0: ¡Domingo!
6: Tiro ya suya. ¿Cómo estamos?
0: Le.
6: La de Neco, Juan.
1: Tranquilo, Pama.
6: ¿Cómo están?
5: Tranquilo, pa.
1: De lujo.
6: Marico y controlador.
1: Rafael.
6: Hola, Rafa, mate cómico.
0: Tranquilo, pa.
7: Todo bien.
6: De Argentina le informe, recuerda la económico.
0: ¿Qué opina?
6: Cero, una chévere, cero opinión. ¿Se le gusta ellos pilar sueldo mínimo?
0: No.
6: Ni 100, ni 150, ni 200, ni 200, porque 65.000 los yupis tienen supuestamente el sueldo mínimo. Pero donde digo, yupis va a tomar una cosa, ¿no? Y no doña, entonces yupis va a tomar una cosa. Hombre, apóñándole, se hagan la veta ahí, va 200.000, va 200, 100 o 100 ahí. Hagan la veta, pero no convení, no murió, jube. Espera. No convení este hoy, porque antes que yupi, vamos a ir la cosa, o pido yupi, de la sueldo, o yupi para vender más, ni andela, ni ande plata guaraní. Oye, devalúa. En concepto de que, cuando, por ejemplo, la dólar o el negro, a la combustible o un bollito haciendo, al otro día yo aquí para llegarme, que yo voy un bollito haciendo, más ocultamos, ¿verdad? La yupi,
1: no
6: voy a llegarme allá, Juan.
1: No voy a llegarme, vea.
6: Ah, pues yo ocultamos.
1: Ocultamos, vea.
6: Ni ande por ende plata, oye, devalúa. Funcionarios públicos que han ganado, mío, ganar más de 5 o 6 millones o convení. Por eso recuerda tu chave, pues. Ajá, recuerda que compa, hoy todo gratis. Todo gratis, la comunidad pública, recoger las murias, un hondo de escuela, gratis la cosa. Anda y postar y se yupi legalmente. Anda a ir a hacer la contra de los andai postar y yupi. Se hay postar y capaz de todo y vean que sale la gente de cosas que voy a poner yupi. Y ande, pues, a ver al revés, la gente de Paraguay, y ande, goya, ya ganado de tantos y soja de tantos, soja de tantos y de hombre, señor de la escuela, la capitalista, la industria de la escuela, ley rico pa, todo la murió juve, no con ensayos, pues, ñande, vaya u hizo o pan, vaya u ve, ñande, oye, coye, don Juan de me mandó hasta que te por más que me mitad de vi, me mandó a mandar don Juan de Mare Joano azúcar y Joana galleta ahí. La galleta yo voy a mandar azúcar. O si no, no me inde.
1: ¿Un combo?
6: El combo, no. Ya hay que más ese. Ape, supermercado, cuera, tengo ya prohibido para irte a bajar con la panadería, la supermercado es peligroso, gente, no va nada. Entonces la panadería llegó triunfada, tajina supuestamente, se hace en Dulaya. La carnicería, tú no hay potable, me iba al supermercado, baño, ya una en base de envasado, vamos a super. Entonces ahí pasa de medienda y no la embaré, pero guárdeme la embaré, debe tenerla. Hay que ir a la niña que tiene de la andera y potas ahí. Eso es obvio. Pueden tener su opinión también por ahí, te da ñaña y pueden poner ahí, te cosas mandadas.
1: Bueno, amigo.
0: Gracias, Domingo. Chao, chao. Un gusto escucharte. Muchas gracias. ¿Qué tal, Matías y Juan Agüero? ¿Qué tal? ¿Todo bien? 3:33, señor. Tenemos la llamada. ¡Hola!
8: Totalmente de acuerdo de Craínica. Matías.
0: Sí, igual que ya te escuchamos.
8: Totalmente de acuerdo, Domingo. ¿Sí? Al teo, pilla, esa es una burla de la ciudadanía. Una burla, oye, burla de ingo, me pico 64.000. Ni si hace rato pues, ya estaba subiendo toda la cosa. Ni antes en Boriajú, ni antes viajaba al supermercado todos los días, y cuapala el precio. Sabemos todo, pues. El año pasado, por ejemplo, Matías, el año pasado, el 2025. La carnaza de segunda está 32.000 guaraníes el kilo. Ahí ahora está 44.000 el kilo. ¿Cuánto por ciento subió?
0: Y no tengo acá para calcular exacto, guaraní.
8: 44.000 está. El puchero está, el año pasado, 2025, el puchero está ya, puchero de primera, está 17.000 está, güey. Y ahora está a 25.000 el kilo. De segunda, hoy, güey, a 10.000 guaraníes el kilo ya. Pues ahí tiene, güey, eso es Ocangüe. Ocangüe, ¿verdad? Cuando hoy a 16.000 guaraníes el kilo. Todos los productos está todo aumentado. Oye, burla de hijo. Un pire, hijo. Hago de ti burla de la ciudadanía. Un pire, yo no estoy de acuerdo. Un pire.
7: Y está bien que suban mínimo 64.000 guardias, porque mínimo, salario mínimo.
8: Sí, pero lo mismo tengo, Rafa. Al peor que está subiendo el sueldo mínimo de 64.000, aumenta todo ITS, todo aumenta. aumenta petende, todas las cosas aumenta petende. Va a subir lo panificado, todo va a subir. Impresionante, al peo. No, yo no estoy de acuerdo con una burla de 64 mil dólares, es una porquería.
7: Y por eso se llama mínimo, guardia.
8: ¿Eh?
7: Y por eso se llama mínimo, digo.
8: Y sí, sí, entiendo, entiendo lo que está diciendo. ¿No entiendes? Pero impresionante con la gente en Baeza, donde la de Cámara de Diputados en Baeza, mi función de escuela, pero un aumentazo de escuela impresionante. Cinco palos mías de cuál la yupicio acá. Desastre, ¿sabes? He visto ahí también, Ramón, he visto de Bolivia, está desastre la situación ahí, ¿sabes?
7: Sí, señor, una locura. Bueno, no problema, cambios con el tema futbolístico y todo, van a tener cambios de sede y demás, ya implementados por la FIFA. O están solicitando lo menos eso.
8: Y sí, una locura, ¿no? Pero cada país es un desastre, se anda ahí con los dañones, no es acá, no. Todo el mundo, ese de tema de política, es una locura. De hace de Bolivia, Venezuela, hace coño de Chico por ahí, acá pues estamos todos bien todavía en la isla de Varea, ya todavía no nos estamos, no tenemos hambre todavía, pero comparamos de otro país, Argentina por ejemplo, yo tengo cantidad de parientes ahí, está feo la situación, o sea, ahí es más caro la cosa, o sea, una locura. Bolivia, Perú, mira, o sea, desastre, o sea, una locura. Y así con mi querido amigo.
0: Así es, guardia.
8: Vaya, puta madre.
0: Sí, señor.
8: Bueno, pues tiene nieta.
0: Chao, chao. Hasta luego. Bueno, 3:36, no hay más llamadas, señor Rafa. Señor Juan.
1: Bueno, acá tengo el informe de la policía, la Dirección Nacional de la Patrulla Caminera, con el informe generalmente cada fin de semana nos envía los procedimientos que ellos habían realizado durante la semana. La patrulla caminera prosiguió con controles preventivos, operativos de finalización de rutas nacionales y departamentales del país. Control alcoholemia que ellos habían realizado, en total 468, de los cuales 17 dieron resultados positivos. Vehículos demorados 118 por infracciones a las normativas vigentes. Habían realizado procedimientos varias, en total 616, y por carecer chapa de dos vehículos fueron sancionados y sacados de circulación, y por adelantamiento indebido 72. Siniestro vial, 26 accidentes de tránsito, ellos intervinieron, que en realidad es muy poco, solamente porque este es, por ejemplo, el informe preliminar que hasta el sábado, el día domingo, no cuenta, y de los cuales 13 personas resultaron heridas y 9 personas perdieron la vida. Y recomienda también, dice que la fatiga y la distracción al volante también provocan tragedias. Si vas a conducir, descansa adecuadamente y evita usar el teléfono celular y mantener siempre la atención. Y también, por otro lado, menciona que ayer, domingo, el tránsito fue fluido, tranquilamente lo invitó a Upajogan sin ningún inconveniente. Hasta ya el lunes tú ya vas a pomar, para la balita, ahora nadie va a literar, hasta ya. Entonces cada uno tiene que retornar nuevamente a su lugar de trabajo.
0: Bueno, hacemos la pausa.
1: Sí, señor.
0: Mr. John Agüero, ya ven.

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0: 7:32 de la mañana en la República del Paraguay. Seguimos en Madrugada Monumental. Seguimos escuchando los audios que nos mandan los oyentes. A ver.
1: Bata Walter, usted como... usted es abogado, creo, también, ¿verdad? ¿Usted no le parece serio este tema de la cuestión de que analizan todos los días el tema del aumento del sueldo? Eso fue ayer sobre lo que este tipo de la Unión de Paraguay, que siempre se basan en otros países, o compararse tres a otro país, Iván y la Ñandereta, que hace 10 años atrás, que no está claro que no va a ser igual, porque todos los días ni sube la canasta básica, sino es entre 100 o 500 guaraní todos los días. Un día sube, otro día baja, un día sube, otro día baja. Pues ya me meto. Y es difícil la situación de lo que está pasando. El jueves, por ejemplo, escuché al presidente de Yema, no, acá la gente no ve el progreso, qué progreso. Ahí el presidente, el otro inútil, este ministro del interior, el Paraguay es más seguro, uno de los países más seguros en Latinoamérica, pero para un nevado, acuérdense, menos el Cotaper, me parece. Yo tengo varios conocidos, empresarios, como se dice, que vinieron nuevamente y están vendiendo sus acciones y se están retirando acá del país porque no trabajan bajo coima, ¿verdad? Y la gente de acá le quieren coimear, entonces, ya puedo vender. Hay una estación de servicio que es administrativamente de los chilenos, como se dice, y están vendiendo todo. Y se están retirando del país porque no es imposible, es intolerante, como me dijo un señor, vivir así acá en Paraguay bajo coima. Es por eso que el país no está avanzando. Según para el presidente, dice que sí, pero acá prácticamente el que nace, vive y crece y prácticamente siente todito los golpes. Por eso con los extranjeros viene y dice, para ahí es lindo, el Paraguay es lindo. Sí, por ahora Ñandú no está. Pero acuerdo, no Ñandú y la golpe es la Ñandú a Coape. Es la misma cosa que nosotros nos vayamos en su país y ellos nos digan la misma cosa de lo que están sobreviviendo también ahí. Esas nomás son las cuestiones. Pero no, tiene que tratar de evitar esa comparativa el gobierno paraguayo. Y decía, no, porque en Brasil, entonces, porque Brasil, Argentina, Uruguay, Chile, oye, Yucapata, Ñandeye, oye, Yucapata ahí. No puede ser, ¿no? Pero bueno.
0: Bueno, faltan 6 minutos para las 4 de la mañana, momento de hacer el resumen completo de la noche y madrugada con el compañero Leandro Sánchez. ¿Cómo te va? Buen día. Y se fue. Bueno, se cortó la comunicación. Vamos con el señor Juan Abuelo, entonces, mientras retomamos la comunicación, bueno, con Leandro.
2: Acá también tengo el informe de la policía de la Jefatura de Departamento Central, cuyo director, el comisario general, inspector Carlos Acosta, nos envía también el resumen, que dice que durante este fin de semana lograron la detención de 86 personas. Fue sacado de circulación por diferentes hechos delictivos. Aparte de eso, también se recuperó varios vehículos, como así también motocicletas que fueron denunciados como robados. Los controles se habían realizado en la comisaría más importante que tiene, centro comercial, banco, esas cosas. Y también se subieron también transporte público para también controlar los pasajeros, los automovilistas, motociclistas y la zona de mercado y donde hay más concurrencia de personas. En total fue sacado 86 personas de circulación por diferentes hechos delictivos. Y también es muy importante, dice, por ejemplo, va a continuar, porque la gente pues tiene que munir su documento, su cédula de identidad para salir de su casa, para que no tenga inconveniente. Durante lo que se sube el transporte público, por ejemplo, no va a ser inconveniente, porque se va al colectivo, te revisa, te pregunta su cédula de identidad, vos le pasás y ellos introducen el sistema. Si por ahí tiene algo que aturar, sí, lastimosamente tiene, sí o sí tiene que bajarlo, ¿verdad? Hay que poner ya a cargo de la justicia. Entonces, aparte de eso, le vamos a saludar también a la ayudantía, la jefatura de Departamento Central. Siempre también nos pasa los informes correspondientes, lo que sucede, las informaciones del momento, y también lo que uno va, muchas veces solicita sin ningún problema, también accede. Le saludamos a toda la jefatura central. De hecho, Ñandere Sainz y Matías.
0: Ah, sí.
2: Ñandere Sainz y KPB en pleno sintonía. Entonces le saludamos a todos los muchachos de la jefatura de Departamento Central y a toda la comisaría también, tanto Departamento Central y acá también de Asunción.
0: Bueno, señor Leandro Sánchez, ¿cómo te va? Buen día.
3: Muy buenos días, Matías, señor Juan, también a toda la gran audiencia de Madrugada Monumental que está con nosotros a estas horas de la madrugada. Tenemos que hacer nuestro reporte, Matías, de lo que fue la noche y madrugada ya de esta jornada. Empecemos directamente por un caso ocurrido en la ciudad de Mariano Roque Alonso, en donde un hombre fue aprehendido por la unidad motorizada Lince tras haber hurtado una bicicleta de un domicilio particular. El hecho ocurrió justamente en la ciudad de Mariano Roque Alonso, en el barrio Defensores del Chaco. Tenemos justamente el circuito cerrado de la vivienda que estamos compartiendo en imágenes gracias a nuestro señor director. Este hecho ocurrió sobre las calles Teniente Irala, acá

en horas de la mañana de la jornada de ayer, y para el mediodía aproximadamente ya la unidad motorizada Lince, que trabaja en conjunto con la comisaría décima de Mariano Roque Alonso, logró identificar al hombre y por supuesto la ubicación de él mismo, y bajo su poder todavía se encontraba este biciclo para niños justamente que este hombre había hurtado. Ahí vemos justamente cómo va retirando la bicicleta de esta niña que vive en ese domicilio, como si nada. Este hombre que estaba visualizando ya ahí el ambiente, miró por esta vivienda, efectivamente logró ingresar tranquilamente, y bueno, vemos ahí en imágenes cómo se lo lleva como si nada de esta vivienda, de esta casa. Así que bueno, gracias al trabajo de la unidad motorizada Lince se pudo localizar a este hombre y por supuesto se logró su aprehensión. Este hombre ya se encuentra a cargo del Ministerio Público. Pasemos ahora a hablar de otro hecho ocurrido justamente en la ciudad de Luque, en donde la policía aprehendió a dos hombres que portaban una réplica de un arma de fuego con la cual se presume que cometían hechos de asalto. El hecho ocurrió en la ciudad de Luque. Se trata de dos hombres identificados como Blas Alcides Martínez Britos, de 23 años de edad, y Víctor Ariel Sabaniego Coronel, de 21 años. Ambos hombres circulaban a bordo de una motocicleta y cuando visualizaron el control de la Policía Nacional comenzaron a tener una actitud sospechosa que llamó, por supuesto, la atención de los efectivos policiales. Una vez que ellos realizaron estos controles rutinarios, verificaron que, bueno, tenían esta arma, esta réplica de arma de fuego. Inclusive uno de ellos mostró la factura de la casa comercial en donde retiraron esta arma de fuego, por lo cual, bueno, ya se realizó la investigación correspondiente. Ambos hombres fueron derivados, hasta la comisaría tercera de la ciudad de Luque, en donde ya se encuentran a disposición del Ministerio Público, y también la motocicleta fue incautada. Y tenemos que hablar, Matías, señor Juan, de este aparatoso accidente ocurrido en la ciudad de Ñemby hace cuestión de horas nada más, sobre la ruta internacional PI-01. Si nuestro señor director puede cambiar esta imagen que no corresponde, esta es. Sí, gracias, director. Este es el camión de gran porte que sufre el choque por parte de un conductor vehicular, un vehículo particular justamente. Este hombre que estaba al mando de su vehículo, un vehículo color blanco, pierde el control. Tenía rumbo de Ñemby a Asunción. En ese trayecto pierde el control de su rodado, ingresando al carril contrario y yendo a parar de frente en contra este camión de gran porte que se dirigía hacia la ciudad de Ñemby. Vean cómo quedó justamente el vehículo del hombre, que según las informaciones de los efectivos policiales con quienes estamos dialogando, se trataría de un personal militar, un suboficial militar. Vemos el circuito cerrado y allá en el frente vemos justamente cómo pierde el control este vehículo blanco y va a embestir contra este camión de gran porte. Tal es la suerte, compañeros, tal es la suerte tanto de este suboficial militar y del conductor del camión de gran porte, que ninguno de ellos sufrió una lesión de gravedad, más que algunos que otros golpes. El vehículo de color blanco, compañeros, afortunadamente solamente la parte del motor resultó dañada, porque vean lo que es salir al paso de este camión de gran porte que está totalmente cargado de soja en la parte del acoplado, con un peso pero terrible, un peso brutal. Y en el video de circuito cerrado se observa que al perder el control este vehículo ingresa al carril contrario y solamente da por la esquina, por la parte de la esquina del camión de gran porte, por ende no pasó de daños materiales, afortunadamente. El hombre, que es un suboficial militar, fue trasladado hasta el

0: hospital de Villaliza para los primeros auxilios, en donde volvió a sentirse bastante mal, nos dijo el personal policial, y fue derivado hasta el hospital militar, pero sin antes arrojar un resultado de 0,780 miligramos de alcohol en la sangre, el conductor del vehículo blanco. Y también se le practicó la prueba del alcotest al conductor del camión de gran porte, arrojando un negativo como resultado, compañeros.
1: Bueno, muchas gracias, Leandro, por el informe. Nos reencontramos nuevamente mañana.
0: Queda mañana, compañeros, puntualmente.
1: Bueno, ahí está, Leandro Sánchez con toda la información, como cada noche y madrugada. 4-4, Juan. Sí. 4-4.
2: 4-4.
1: Hacemos la pausa.
2: Bueno.
1: Ya venimos.

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1: Estamos de vuelta, señora, señor. 4:17 de la mañana en la República del Paraguay. 14 grados la temperatura. Seguimos en Madrugada Monumental y ya estamos en la recta final de nuestra programación. Momento de acompañar a la audiencia que se está despertando para ir a trabajar. Y esta semana va a ser muy... O sea, el día de hoy sí va a ser difícil para muchos, Juan, porque después del puentazo del feriado largo, hoy tienen que empezar otra vez.
2: Empezar de cero.
1: Las actividades.
2: Sí, de cero.
1: No, ¿y qué le recomendado hoy?
2: Días. ¿Cuál te llama?
1: ¿Qué le recomendado para almorzar hoy a la gente?
2: No, a semana vamos a buscar un pechel, no, ya. Hoy tira pucheras, hoy tira.
1: Para continuar más ya.
2: Sí, pucheros y espinazos. No.
1: Espectacular. ¿Con tortilla o así no?
2: Así, a pedir ensalada de lechuga. Está la ensalada de lechuga ahí.
1: Y sí, tenés razón. Y mucho limón.
2: Exactamente.
1: Ahí está, para levantar las defensas, porque estamos con cambios de clima. Aunque va a estar, está fresco, pero agradable.
2: Agradable.
1: Y no marca lluvia según meteorología.
3: Mucho mañana. No. Leviátate. Mañana tiene que trabajar. Pues la verdad, no plata. Tú no plata. Hijo puta. Tiene que trabajar. Mañana, mucho mañana. No. Leviátate. Mañana tiene que trabajar. Pues la verdad, no plata. Tú no.
1: Me vas a cobrar un supermercado donde iba yo. Sí, a 7. O sea. Bueno, lunes 18 de mayo del 2026. Arrancamos con las tapas de los diarios, ¿te parece, Juan?
2: Sí, señor.
1: Y como siempre, por supuesto, arrancamos con Última Hora. Abogados del ex senador cartista analizan medidas. Tribunal debe destrabar caso Erico para definir si va a prisión. Semana clave. Apelaciones debe decidir si los jueces de sentencia debaten el pedido de prisión preventiva solicitado por la fiscalía. Desmarcado, acorralado por medida judicial, Galeano renunció tras perder respaldo. El propio Peña dijo que ya se debatió demasiado el tema. Angiógrafos del IPS no funcionan y piden ayuda. Siguen promesas. Desde la previsional aseguran que se están reparando dos equipos y están en proceso de adquirir otros tres. Hospital de Clínicas recibió a pacientes tras convenio ante crisis. Mercado negro de autopartes dispara robos. Columnista, la diplomacia presidencial, un balance. Esteban Caballero, página 7 está esto. Mapa de la ganadería exhibe menos productores. Iglesia alerta que el abuso de inteligencia artificial debilita la reflexión. Sigue negociaciones. Ande no descarta esperar anexo C para discutir sobre la tarifa. República del Congo, Organización Mundial de la Salud, declara emergencia sanitaria por brote de ébola. Evaden informes. CGR, Contraloría General de la República, analiza reforzar sanción a los que no presentan declaraciones juradas, señor Juan.
2: Bueno, acá tengo el informe de la Comisaría 21 de la Ciudad de Asunción. Lograron recapturar a una persona privada de su libertad, quien fue, que se había dado la fuga del Hospital General de la Ciudad de Luque. Resulta que él estaba internado con custodio de su penitenciario y se había escapado. Bueno, el procedimiento se había realizado cerca de las 22:20, ahora sobre la ruta, sobre la calle 26 proyectada y por Aguarí, Barrio Obrero, la Ciudad de Asunción, donde se logró la detención de Cristian Martín Peralta, paraguayo de 38 años, domiciliado, 26 proyectado de Estados Unidos. En síntesis, él se escapó y directamente vino en su casa, entonces la policía sabía dónde vivía y se le fue. Estaban escondidos, vamos a decirle, y posteriormente se logró su ubicación día de ayer. Él tiene orden de captura por un oficio de 27 de mayo de 2025, emanado por el penal de garantía, donde dice por droga. Físicamente él estaba, por ejemplo, condenado y estaba recluido por ese hecho y se había fugado del hospital de la ciudad de Luque.
1: Vamos a la tapa del diario Extra. Por Sogüé le pagó al boy con un pato. Hey. Vaya. No tengo plata, le dijo tras el viaje de 30.000 guaraníes. Jorge Aranda dijo que no es la primera vez que acepta pago en especie. Antes recibió una cama y hasta una heladera. El ave dio como regalo el día de la madre, pero no va a ir a la olla, será mascota. Hey. Fue aburrida la independencia sin dragones. Influencer Arma Sarambí, Romy Mendoza, hizo preguntas insólitas sobre el 14 y 15 de mayo y fue cañada. Ya no puedo vivir esta injusticia, terrible fin de madre e hijo. Una mujer de 26 años y el niño de 7 estaban sin vida en la habitación. Un manuscrito hallado en el lugar lamenta que no haya justicia por algo que le pasó al chico hace 3 años. Mi corazón no soporta tanto sufrimiento, dice el escrito. Socorro, amor, otro asalto en hora pico en el reservado. El nuevo robo a un motel ocurrió a las 10 de la noche del sábado. Los otros casos recientes. En Pedro Juan, corre. Una pelea entre funerarias acaba a los tiros. Disputa por clientes llegó a los tribunales y ahora al ataque armado, dice el diario Extra en portada, señor.
2: Bueno, en la comisaría 32 de Postal, ¿cuál es la comisaría? Está a la altura de kilómetro, la ruta 1, kilómetro 20, ahora no sé qué kilómetro es. Bueno, ahí pasando 30 minutos de día de lunes de hoy, se produjo un accidente de tránsito con derivación fatal sobre la ruta de 027 y 1 de mayo, barrio Santa Rita de la ciudad de Capiatá, donde falleció un peatón que intentaba cruzar la ruta solamente sin la precaución de vida, fue atropellado por una motociclista. A consecuencia del conductor, el vehículo cayó en el pavimento, también sufrió graves lesiones, pero fue asistido por los paramédicos que hicieron presente en el lugar. La persona que perdió la vida es Miguel Duarte, 61 años, domiciliado en vida en la ciudad de Capiatá. En el momento no contaba ningún documento de identidad. El primer lucrado, el conductor de la motocicleta, se trata de William Marcelo Villalba Anciencia, de 22 años, conductor de la motocicleta de la marca Kento modelo GTR color negro. El síntesis que fue asistido por los paramédicos y posteriormente fue trasladado en un hospital.
1: Intendentes también aparecen en lista negra por no presentar declaraciones juradas. Incumplimiento solo en Central y Alto Paraná. Fueron sancionadas 15 autoridades comunales. Sanción, las multas varían por días de mora. La más elevada fue de casi 30 millones de guaraníes. La Contraloría General de la República multó a un total de 162 intendentes del periodo pasado y también varios actuales por no presentar en tiempo y forma sus declaraciones juradas. En la lista figuran autoridades del Departamento Central como Aníbal Gómez, exintendente de Mariano Roca Alonso, quien recibió una multa de 26 millones de guaraníes. El ex jefe comunal solicitó una reconsideración que está siendo analizada por el organismo. Gómez fue intendente interino de dicha ciudad tras la renuncia de Carolina Aranda para postularse y buscar una reelección. Justamente Aranda es la actual jefa comunal de la ciudad, también fue multada por el mismo motivo por la Contraloría General de la República por el mismo monto de 26 millones de guaraníes. En la lista también aparece Mabel Cárdenas, exintendente de Upacaraí, Fernando Báez, exintendente de Lambaré, Felipe Quiñones, exintendente de San Lorenzo, Teodosio Gómez, Dilio Ortiz Albrecht y Horacio Ortiz Albrecht, los dos primeros exintendentes de Upaní, el último es actual jefe comunal de dicha ciudad. Finalmente, Rosa Agustín González, actual intendente de Lambaré, cada uno de ellos recibió una multa por 26 millones, solo teniendo en cuenta el Departamento Central, unos 9 intendentes y exintendentes deben pagar la suma de 237 millones de guaraníes.
2: Bueno, en la zona de la ciudad de Caguazú, un jugador de la categoría juvenil fue aprehendido luego de agredir físicamente al árbitro principal durante el encuentro deportivo disputado en la ciudad de Caguazú. El hecho había ocurrido en el estadio Federico Llamosas del Club 8 de Diciembre del barrio Santa Isabel, donde se enfrentaban los equipos local y Club de Cerro Porteño, barrio Toro Blanco. Según el informe de la Comisaría 24 Santa Isabel, el incidente se registró al finalizar el encuentro deportivo, momento que el joven futbolista se acercó al árbitro y le propinó un golpe de puño en el rostro. A consecuencia, el árbitro se cayó ahí en el campo de juego y el agresor salió corriendo, abrió la puerta y se subió a la grada y se quiso darse la fuga, pero al salir de ahí la policía le cachó. Entonces se encuentra detenido. Tras la agresión, el jugador intentó darse la fuga y saltando la muralla del predio deportivo. Sin embargo, agentes de la policía intervinieron rápidamente y lograron la detención del supuesto autor y ahora se encuentra detenido a cargo del Ministerio Público.
1: Contraloría analiza medidas para aplicar sanciones ante trabas. Problema actualmente queda a voluntad de los funcionarios que dejan sus cargos presentar sus declaraciones juradas. Los funcionarios públicos deben presentar su declaración jurada para empezar a cobrar sus salarios, pero prácticamente queda a voluntad la actualización de los datos al dejar sus cargos, información que puede ser útil para detectar si hubo un enriquecimiento ilícito. Ante esta barrera, la Contraloría General de la República analiza posibilidades para ejecutar las sanciones recurriendo incluso a instancias judiciales. ¿Por qué no quieren presentar su declaración jurada? Existe la duda, ya que si no tienen nada que ocultar, yo creo que tendrían que haber presentado, dice Armindo Torres, director jurídico de la Contraloría General de la República.
2: Bueno, en la zona de la comisaría 16, barrio San Pablo, del mismo barrio San Pablo de la ciudad de Asunción, el sábado durante la noche se produjo un caso de homicidio con arma blanca. Resulta ser que la víctima se encontraba frente de su casa, un inquilinato, ingiriendo bebida alcohólica. Posteriormente, el supuesto agresor, el supuesto asesino, llega en el lugar donde se produjo un forcejeo, le aplicó una puñalada en la espalda. Él ahora falleció, corrió y el otro agresor lo siguió, lo alcanzó a varias cuadras de ahí y le propinó otros 3 más estocadas. El hombre cayó mal herido, posterior se levantó, se fue caminando algunos 100 metros, entró en una casa ajena en el patio físicamente y cayó muerto ahí en el lugar. Hay una cámara de circuito cerrado donde se puede observar. La policía está tratando de identificar al agresor para tratar de detenerlo y poner a cargo de la justicia. Bueno, el crimen había ocurrido sobre la calle El Zapú, casi en Burucuyá, de barrio San Pablo, donde perdió la vida Antonio Vera Escobar, de 49 años. Según la policía, no se trata de un asalto, nada, porque su pertenencia está encima de la mesita, y por disposición del Ministerio Público, el cadáver de esta persona fue trasladado a la morgue judicial para hacer entrega a sus familiares.
1: Bueno, señor, en feudo de Aliana, no admiten informes. El departamento de Ñeembucú, feudo del vicepresidente de la República, Pedro Aliana, sigue blindado y excluido de cualquier pedido de informe que constituya transparentar los actos públicos. Así lo confirma la serie de resultados que arroja la votación en la Cámara de Diputados con relación a los pedidos de informes de esa región se refiere. En varias sesiones de la Cámara Baja se demostró que el departamento de Ñeembucú es inexpugnable. Está representado por la diputada Fabiana Souto, ANF, y por el diputado Diosnel Aguilera, PLRA, que dijo lo siguiente. En la sesión de diputados, por ejemplo, enviaron a comisión pedidos sobre el estado de la deuda del estado con sus proveedores.
2: Bueno, acá tengo el informe de la comisaría 28 de Moracuela, ciudad de Luque. Resulta que haya un feto en una vivienda de Moracué y mujer trata de confesar que abortó. Bueno, el sábado, cerca de las 17:45, abrió la mujer. Había ingresado a un IPS central en una urgencia donde fue asistido por los profesionales. Ahí se dieron cuenta que tuvo un sangrante y le había consultado. Al principio negó y posteriormente dijo que abortó, que el feto se encontraba en una de las habitaciones de su vivienda que está ubicada en Monaco de Luque. A raíz de eso, inmediatamente el personal de esa de que se encuentra en un IPS central había alertado a la comisaría, y personal de esa comisaría ya fueron en el lugar. Y al principio no permitieron que ingrese en el lugar. Por esa razón se le había llamado telefónicamente al Ministerio Público, que hicieron presente con la compañía médico forense y personal de criminalística. El feto que fue hallado en una bolsa de plástico traía una cierta cantidad de medicamentos, y por 27 semanas, sin decir el cuerpo, el feto que fue hallado tiene 27 semanas. Por disposición del médico forense, el cuerpo fue traído acá a la morgue de Asunción para hacer la autopsia correspondiente para determinar las causas de la muerte. El fiscal ordenó la detención de la mujer. Se trata de Julia Luz Barriento La Rosa. Ella tiene 36 años. Continuaba internado el día de ayer en IPS Central. Seguramente cuando una vez salga de alta, tiene que presentar ante el Ministerio Público para prestar declaraciones correspondientes.
1: Vins atornillados al poder usan carro para beneficio propio. En su disputa por restarle fuerza al cartismo y a Pedro Aliana en las municipales, el precandidato a presidente Arnoldo Vins lanzó fuertes críticas al oficialismo en un discurso que dio en Villarrica en el acto de cierre de campaña del aspirante de intendente de Colorado Añetete, Alfredo Toledo. Vins apuntó contra la gente privilegiada que está atornillada en el poder y que usa sus cargos políticos para beneficios personales, lo que indicó que no es propio del Partido Colorado. Hay gente atornillada al poder, pero la Asociación Nacional Republicana tiene que volver a sentirse con la gente. Hoy están atornillados con intereses económicos. Ese no es el Partido Colorado. Hoy hay gente privilegiada que se atornilló. Utilizan los cargos públicos para beneficios personales, fue lo que dijo él.
2: Bueno, vamos en la zona de la ciudad de San Antonio, en el barrio San Jorge. En el síntesis, por ejemplo, el hecho ocurrió en el barrio San Jorge de la ciudad de San Antonio, donde un verdulero recibió 2 balazos durante un intento de asalto. Más bien, él se resistió al asalto, recibió 2 balazos durante un forcejeo. Él se encontraba frente a su local en un camioncito, en la cabina, y donde aparecieron 2 hombres. Él tenía el dinero en su bolsillo, la recaudación tanto del local de ahí y otro local, tiene 2 locales. Y como no pudieron sacarle, él se bajó de la cabina también durante el forcejeo, cae en el patio de una casa y se le dio a los 2 supuestos autores, que se dieron la fuga. Es decir, lo que hicieron son novatos, no saben hacer absolutamente nada. Entonces la víctima estaba mal herido, por suerte que estaba en su secretario, mientras que él, o el hecho había ocurrido, se fue a orinar. A su retorno le vio a su patrón tendido, le sacó, llamó a la policía, llamó a los bomberos, le auxiliaron hasta el hospital de Yimbu, Por la gravedad del caso, fue traído acá en el hospital de trauma, donde se encuentra internado el señor Rafael Antonio García Aguayo, de 42 años.
1: Bueno, 4:32 de la mañana, última pausa, ya venimos.

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12: Estamos de vuelta, 4:38, 14 la temperatura. Tribunal debe destrabar caso Erico para luego definir si va a prisión trabado apelaciones, debe decidir si jueces de sentencia debaten el pedido de prisión preventiva para Erico Galeano. El abogado Ricardo Estigarribia, quien representa al senador colorado Erico Galeano, condenado por supuestos vínculos con el crimen organizado, confirmó que sigue pendiente en el Tribunal de Apelaciones un recurso clave que destrabará el proceso para saber si se reactiva la audiencia de imposición de medidas en la que se evaluará el pedido de prisión preventiva solicitado por la Fiscalía. Cuando baje de la Cámara de Apelaciones sabremos el siguiente paso respecto a la audiencia de imposición de medidas, decía el abogado Ricardo Estigarribia.
13: Bueno, ahí la ciudad del presidente Franco, ahí también la policía detuvo al presunto responsable del accidente de tránsito con derivación fatal. Había ocurrido madrugada ayer domingo en presidente Franco, donde perdió la vida un guardia de seguridad que salía de su lugar de trabajo, se movilizaba a bordo de una bicicleta. Fue embestido por un vehículo cuyo conductor huyó del lugar, dejándola a su víctima, y posteriormente dejó abandonado su vehículo. ¿Qué hizo? Intentó robar otro vehículo para continuar su vida, pero tuvo también la mala suerte, por suerte que la policía lo detuvo, ¿verdad? Y se trata de Alessandro Berbarri Rotella, de 22 años, domiciliado en Tacurú. Esta persona que fue detenido, de acuerdo al informe de policía, de agentes que acudieron a una llamada telefónica, si no nos encontraron el joven tendido en los ocupantes de una vivienda, el propietario, el señor Adakar Suleman, denunció que el sospechoso, la persona que fue detenido, intentó robar su vehículo. A raíz de eso, inmediatamente alertó a la policía, que se hizo presente y lo detuvo. La persona que perdió la vida en el accidente de tránsito, se trata en vida fuera, Isidro Paiva Santander, de 64 años, que tiene un guardia de seguridad.
12: Y en el PLRA reivindican alianzas para el 2028, en contraposición a la postura de uno de los sectores del Partido Liberal Radical Auténtico de rechazar el perfil de algunas figuras de la oposición. El presidente del PLRA, Hugo Freitas, salió al paso y dijo que no se debe descartar a nadie, y menos a Yo Creo, que es con el que mayor alianzas tiene hoy el partido. También desde el legislativo reivindican que el PLRA integre la chapa para el 2028 sin vetar a miembros de otras fuerzas. Según Freitas, existe una vocación aliancista en el PLRA, producto por el cual en las municipales en alianza de más de un centenar de distritos para municipales, el escenario posterior al 2028.
13: Bueno, en la zona de Perú, Juan Caballeros, personal del Departamento Antinarcótico de División Regional número 13, la C1 de Perú, Juan Caballeros, había realizado un allanamiento en una vivienda ubicada sobre las calles Toledo y Olivo, barrio San Neumann, de la mencionada ciudad, donde se logró la detención de William Arnaldo Galeano Gamarra, desde 26 años. Los intervinientes encontraron en su domicilio marihuanas, dinero en efectivo totalizando la suma de 2.749.000 guaraníes, balanza de precisión, teléfono celular y balanza de precisión, y también un arma de fuego, pero es aire comprimido. El procedimiento estuvo a cargo de la agente fiscal, abogada Rosana Coronel.
12: ANDE no descarta esperar por anexo C para aplicar actualización de tarifa. Decisión: la actualización de la tarifa de energía eléctrica sigue en pausa mientras se acerca la definición del acuerdo de Itaipú. La Administración Nacional de Electricidad continúa analizando cuál será el momento adecuado para implementar su anunciado reajuste de la tarifa para una parte de sus clientes. En declaraciones recientes, el presidente de la empresa estatal, el ingeniero Félix Sosa, confirmó que el gobierno continúa con los análisis al respecto e incluso no descartó que la actualización tarifaria se dé una vez concluidas las negociaciones con el Brasil sobre el nuevo anexo C. Postergar la aplicación del anunciado ajuste de la tarifa eléctrica residencial y comercial hasta que se logre una definición concreta sobre la revisión del documento binacional podría ser la mejor opción para la ANDE, ya que este punto del tratado de Itaipú justamente contendrá una nueva fórmula para definir el precio que la central cobrará por la energía.
13: Bueno, en la zona de Mayor Otaño, ahí se produjo un enfrentamiento, el resultado un muerto, un detenido y la incautación de dos vehículos que de su interior contenía marihuana. Según el informe de la Policía Nacional, efectivo, la comisaría local realizó un patrullaje preventivo cuando observamos tres vehículos circulando en forma inusual. Al notar la presencia de la policía, los ocupantes iniciaron una huida, dándose una persecución, intercambio de disparos. Posteriormente, los tres vehículos lograron detener a dos. y se logró la detención de Nazario Lecina Oliveira, de 34 años, domiciliado en Alto Paraná, quien conducía una camioneta Nissan Frontier color plata.
12: Sí.
13: Y el otro conductor, en este caso de una camioneta Chevrolet Tracker, color rojo, está al mando de Miguel Ángel Talavera Amarilla, de 35 años. Esta persona resultó herido, fue trasladado en el hospital, pero ahí se confirmó su deceso.
12: Critican baja capacidad de ejecución de los préstamos. Datos del Ministerio de Economía y Finanzas. Varios proyectos aún arrastran saldos millonarios pendientes de utilización. De acuerdo con datos del Ministerio de Economía y Finanzas, el gobierno mantiene préstamos externos en ejecución por un total de 6.239 millones de dólares a marzo, aunque de ese monto solamente fueron desembolsados 3.267 millones de dólares, es decir, apenas se ejecutó el 52% de los recursos comprometidos. En ese marco, economistas coincidieron en advertir sobre la persistente baja ejecución del endeudamiento externo.
13: Bueno, acá tengo el informe de San Juan Bautista de Ñeembucú, efectivo de policía de la subcomisaría número 7 Estero Cambá. En conjunto de departamento táctico encontraron ayer en la mañana el cuerpo sin vida de Zacarías Silva, un ciudadano paraguayo de 65 años que había sido denunciado como persona desaparecida. El hallazgo se produjo alrededor de las 10 y 30 horas en una zona dominada Paso Alonso, dentro de la propiedad del señor Juan Bautista Vázquez, ubicado en la compañía Estero Cambá, distrito San Juan Bautista, en Bucú. El cuerpo fue sacado de Esteral y fue llevado en el hospital más cercano para hacer la inspección correspondiente.
12: Angiógrafos del IPS no funcionan y recurren a clínicas vía convenio. Soporte, hasta ahora son 5 asegurados que recurrieron con urgencia y recibieron atención. Reparación, aseguran que se están reparando 2 equipos y están en proceso de adquirir otros 3. Medidas alternativas, la caída de los 2 angiógrafos con los que cuenta el IPS ha hecho que la previsional vea la manera de poder cubrir este servicio con sus asegurados, sobre todo para los casos de urgencias. Ante esta situación, el presidente del IPS, doctor Isaías Fretes, tuvo una comunicación con la ministra de Salud, doctora Teresa Barán, para hacer uso de la red de hospitales públicos a fin de cubrir la urgencia de los asegurados que necesiten el servicio. El convenio también fue establecido con el Hospital de Clínicas para poder brindar el soporte y dar asistencia necesaria en estos casos. El gerente de salud de la previsional, doctor Delis León, comentó que hasta el miércoles fueron atendidos 5 pacientes en el Hospital de Clínicas. La cifra fue confirmada por el doctor Elías Rolón, jefe del servicio de hemodinamia del ente.
13: Bueno, acá tengo el informe de la comisaría 20 de J. Augusto Saldívar. Comunica que tiene un accidente de tránsito con derivación fatal que se había ocurrido sobre las calles 3 de febrero, barrio de 3 de febrero de la mencionada ciudad, donde resultó víctima fatal Aldo Vega Ramírez, de 42 años. Se desplazaba a bordo de una motocicleta de la marca Taiga, modelo 150 cilindrada, color azul. El otro de los involucrados, en este caso, fue detenido José Luis Noguera Moreno, de 25 años, conducía una camioneta Toyota modelo Hilux color azul.
12: Bueno, afirman que retos virales en escuelas desnudan la falta de diálogo familiar. Las amenazas de supuestos tiroteos en escuelas impulsadas por retos virales en redes sociales exponen varias aristas del problema: la necesidad de fortalecer el acompañamiento familiar, aplicar protocolos de seguridad, involucrar a instituciones del Estado y trabajar con menores de edad que aún no son imputables. Así lo señaló Sonia Escaboriza. Ella es directora de Protección y Promoción de los Derechos de la Niñez y la Adolescencia del Ministerio de Educación y Ciencias, al analizar un fenómeno que en las últimas semanas generó temor en varias instituciones educativas del país y obligó a activar mecanismos de seguridad ya previstos por protocolos. Las amenazas primero se realizaron a través de redes sociales y aplicaciones de mensajería, donde estudiantes hablaban sobre posibles tiroteos, hasta que los azulejos de los baños se convirtieron en soporte para el anuncio. Mañana habrá tiroteo, decía el reto viral. En algunos casos, las advertencias derivaron suspensión de actividades o presencia policial preventiva, mientras que en otros las autoridades lograron identificar a los responsables. El fenómeno incluso encendió alertas en padres y docentes por la influencia de contenidos virales en la región relacionados con tiroteos escolares. Cuando empezamos a dar un mensaje claro que las clases se van a dar con la seguridad que corresponde o continuar las clases con el debido cuidado, atendiendo el protocolo y hablando con la gente de seguridad que nos acompaña, aminoró bastante esta situación, decía la directora de protección del MEC, Sonia Escauriza. ¿Con qué nos vamos, señor?
13: Bueno, en la zona de Filadelfia, en la zona del Chaco, se produjo un homicidio con arma blanca y detención del supuesto autor. El crimen había ocurrido en Filadelfia, apartamento de Boquerón, donde resultó víctima fatal Francisco Colmán Acosta, de 23 años, que recibió varias puñaladas. A consecuencia, falleció en el Hospital Materno Infantil de Villa Choferes. El supuesto autor, en este caso, fue detenido. Se trata de Esteban Ariel y Fran Cambista, de 24 años.
12: Cambista, ¿cuál es el apellido? Cambista se llama el tipo.
13: Su apellido.
12: ¿En serio? Lega. No te puedo creer eso. Pero díselo, su señora dice, él nunca va a cambiar.
13: Y Frank Cambita.
12: Pronóstico extendido, señor Juan y audiencia. Esto dice la Dirección Nacional de Meteorología para esta semana. Señora, señor, hoy lunes, mínima 11, máxima 17. Frío a fresco, cielo parcialmente nublado y vientos del sur. Mañana martes, mínima 9, máxima 19, frío a fresco, cielo escasamente nublado y vientos del sur. Miércoles, mínima 8, máxima 19, frío a fresco, cielo escasamente nublado y vientos del sur nuevamente. Jueves, frío a fresco, cielo parcialmente nublado, vientos del sureste, mínima 9, máxima 19. Y para el viernes, mínima 10, máxima 18, frío a fresco, cielo parcialmente nublado, vientos del sur. Es lo que dice la Dirección Nacional de Meteorología y nosotros nos vamos, señor Juan.
13: Ya.
12: Nos reencontramos en el primer minuto del día martes, cuando sean puntualmente la medianoche. Aquí estaremos con otra edición más de Madrugada Monumental a través de la 1080M, el canal 18.3 de Monumental, canal 27 de Tigo, y a partir de la 1, señor Juan.
13: NBI.
12: Se viene la lupa.
13: Claro.
12: Buen inicio de semana para todos después del puentazo. Chau, chau.

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2: El gasto social superó los 2.140 millones de dólares. Al cierre del mes de abril, la Administración Central alcanzó 2.141,7 millones de dólares, registrando un incremento del 11% en comparación con el mismo periodo del año pasado. De acuerdo con el informe de gasto social elaborado por la Dirección General de Presupuesto, dependiente del Viceministerio de Administración Financiera del Ministerio de Economía. El reporte señala que el mayor impulso provino del sector de promoción y acción social, cuya ejecución aumentó un 16%. El crecimiento estuvo asociado principalmente a la ampliación de la cobertura del Programa Universal de Adultos Mayores, que incorporó a más de 11.000 nuevos beneficiarios de 68 años cumplidos, además de otras transferencias realizadas por el Estado. El sector educativo también mostró un incremento importante del 14% impulsado por mayores desembolsos destinados a la prestación de servicios en los diferentes niveles de educación escolar básica y educación media, así como a la implementación del programa Hambre Cero en las escuelas.
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0: 5 en punto de la mañana. Buen día, señora. Buen día, señor. Gracias por acompañarnos. Bienvenidos y bienvenidas a una nueva edición de La Lupa que arranca a través de Monumental en esta jornada del lunes 18 de mayo de 2026.
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Con una temperatura de 14 grados, estamos iniciando la mañana de hoy. Qué gusto poder acompañar los 12 de sensación térmica, dice la Dirección de Meteorología. El porcentaje de humedad 80 y vientos que soplan del sur a 18 kilómetros en la hora. Eso es lo que acentúa un poco más el fresquito a esta hora. Al momento de iniciar nada más la mañana, no va a variar mucho la temperatura, porque la máxima que se pronostica para el día de hoy es de apenas 17 grados, según estoy viendo en el pronóstico. Hoy día frío a fresco, cielo parcialmente nublado a nublado y vientos del sur, dice la Dirección de Meteorología. No hay pronóstico de precipitaciones, al menos para esta jornada. Vamos a mirar lo que dice la Dirección de Meteorología para el interior del país. Buen día para Concepción. Mínima de 12, máxima de 19. Frío a fresco, cielo mayormente nublado y vientos del sur. No va a llover, según lo que estoy viendo en el reporte. En Villarrica, frío a fresco también, cielo parcialmente nublado a nublado y vientos del sur. La mínima de 10, la máxima 17 grados. Buen día para Encarnación. Ahí vamos a tener una mínima de 9 grados, una máxima de 17, según el reporte. Frío a fresco, cielo parcialmente nublado, vientos del sur y sin pronóstico de precipitaciones también. En Ciudad del Este, capital del Alto Paraná, frío a fresco, cielo mayormente nublado y vientos del sur, reporta la Dirección de Meteorología. En el Chaco paraguayo, Mariscal Estigarribia, de frío a fresco, cielo mayormente nublado, vientos del sur, mínima 12 grados, máxima 19. A ver los próximos días, si es que vamos a tener lluvias o no vamos a tener lluvias. Para mañana, por lo que veo, ya hasta el viernes no hay pronóstico de precipitaciones. Así que, como siempre suelo decir, buen momento, buen tiempo como para poder lavar el vehículo. Para mañana.

0: Mañana, mínima de 9, máxima de 19. Frío a fresco, cielo mayormente nublado y vientos del sur. El miércoles, mínima de 8, máxima de 19. De frío a fresco también, cielo escasamente nublado y vientos del sur. El jueves, mínima de 9 grados, máxima de 19. Frío fresco, cielo parcialmente nublado y vientos del sureste. Y el viernes, mínima de 10, máxima de 18. De frío a fresco, cielo parcialmente nublado y vientos del sur. Así que no hay pronóstico de lluvias para los próximos días. Repito, hasta ahora de la mañana, 14 la temperatura, la humedad 80%, sensación térmica de 12, vientos del sur a 18 kilómetros en la hora. En Ciudad del Este, para toda la gente que desde muy temprano está siguiendo la programación desde el Alto Paraná, 14 la temperatura, 91 el porcentaje de humedad, vientos del suroeste a 12 kilómetros en la hora.
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0: El gusto de poder acompañarlos como todos los días. Hay una semana muy cargada. Hoy a las 8 de la mañana vamos a tener conferencia de prensa en el Instituto de Previsión Social. Anuncian medidas importantes y una comunicación importante que va a dar el IPS. Un tiempo en el que el presidente del Instituto de Previsión Social está llegando a su primer mes. Había asumido el 22 de abril de este año. Hoy, 18 de mayo y cerca del mes, una comunicación importante que va a hacer el presidente del IPS, así que vamos a estar muy atentos a qué es lo que va a comunicar. Salgan abrigados de casa, sobre todo si tienen que llevar a los chicos a la escuela o al colegio, y tengan en cuenta que la temperatura no va a variar mucho, que vamos a tener un viento sur prolongado, que no va a llover y que el pronóstico indica que la máxima es de apenas 17 grados. Ya saludo a Samuel Acosta, quien está con nosotros en la mañana de hoy en el ámbito económico. Samu, ¿cómo te va? Buen día.
1: Hola, ¿qué tal, Santo? Un saludo para vos, para toda la audiencia. Y sí, a cuidarse porque realmente está fresco afuera. A tener mucho cuidado con eso. El tránsito también muy cargado a esta hora en toda la gente que está viniendo hacia la ciudad de Asunción, desde Itá, desde J. Augusto, Capiatá, San Lorenzo, sobre la avenida Mariscal López, muy cargada también, así que para que lo tengan en cuenta. Muchos temas también que esta semana se van a ir ya definiendo de alguna manera respecto a las discusiones. Una de ellas tiene que ver con el salario mínimo. El Consejo Nacional de Salarios Mínimos desarrolló la semana pasada un nuevo análisis sobre el ajuste del salario mínimo legal vigente, con las posiciones sumamente marcadas. El sector sindical pidiendo un 20% de ajuste, el sector empresarial diciendo que en caso de que se quiera modificar la fórmula de cálculo para el salario mínimo, hay que cambiar la ley y hay que respetar lo que dice la ley, que es con la inflación interanual que marca el índice de precios al consumidor. Si se respeta eso, siempre nosotros veníamos ya adelantando lo que dice los números del Banco Central, estaría más o menos en torno cercano al 3% del ajuste del salario mínimo, que sería alrededor de entre 80 a 100 mil guaraníes. Esta semana tiene que haber ya una semana de definiciones respecto a esa discusión que está intermediando el Ministerio del Trabajo. Vamos a ver qué resultados o qué tipo de acuerdos se pueden llegar a eso.
0: O sea, esta semana tendríamos que tener alguna novedad
1: y
0: ya,
1: tendríamos,
0: ¿verdad?,
1: que ya tener algún, claro, porque solamente queda mayo y después en junio ya tiene que salir la recomendación para que en junio el Ejecutivo emita ya el decreto. Así que vamos a estar pendientes de eso. También vamos a seguir un poco de cerca lo que está ocurriendo en Bolivia. Dos semanas de protestas muy intensas se están viviendo en Bolivia. Ayer nuevamente fue una semana de mucha violencia, donde los mineros, donde muchos sectores sindicales están pidiendo la renuncia del presidente Paz, el presidente boliviano, nuevo presidente, que ha estado haciendo una serie de reformas económicas, tratando de alguna manera encauzar nuevamente la economía boliviana, que está con una altísima inflación, con mucho desabastecimiento de energía. Le vamos a estar mostrando algunas imágenes, contando un poco qué está pasando en el país vecino, y también contarle a la gente que viene ingresando hacia Asunción por el lado de Luque. Se estuvo haciendo en estos días los trabajos de fundación de lo que son los pilotes para el futuro viaducto ahí en la zona de Ñuguazú. Esas tareas van a continuar hasta el 26 de mayo y claramente pueden llegar a generar mucho conflicto, digamos, en el tránsito, porque se está trabajando ahora muy fuerte en la zona de Ñuguazú. Así que la gente que está ingresando también hacia Asunción desde Luque van a tener probablemente algún tipo de inconveniente con todos los trabajos que se están haciendo en cuanto a la construcción de esa obra.
0: Bueno, señor, ¿cómo te va, William Domínguez? ¿Cómo estás? Buen día.
2: Buen día, señor. Buen día a todos los compañeros, a todos los oyentes y televidentes de Monumental. Bueno, quiero arrancar con esto que ocurrió sobre la ruta PI-01, acceso sur, donde un militar alcoholizado chocó de frente contra un camión que estaba transitando sobre la ruta PI-01. El conductor del automóvil dio positivo al alcotest, señala el reporte de la comisaría allí de la zona, de la comisaría interviniente. Señala lo siguiente el reporte de la comisaría: el percance ocurrió sobre la ruta PI-01 cuando un automóvil que circulaba en dirección Ñemby Asunción perdió el control y terminó colisionando frontalmente contra un camión con acoplado. El conductor responsable del accidente sería personal militar y dio positivo a la prueba de alcotest, con un resultado de 0,780. Por su parte, el chofer del camión arrojó resultado negativo. A raíz del impacto, ambos vehículos sufrieron importantes daños materiales, aunque afortunadamente ninguno de los involucrados sufrió lesiones. En las imágenes que estamos compartiendo ahora podemos ver cómo quedó el automóvil. Y realmente es un milagro que el conductor de este vehículo no haya sufrido lesiones. Porque lo que se menciona es que este vehículo pasó al otro carril, al carril contrario, y chocó de manera frontal contra el camión de gran porte.
0: Quedó destrozado.
2: El militar alcoholizado cruzó al otro lado, tuvo que pasar la divisoria esta de cemento. O sea, ahí uno ya puede imaginar la velocidad del vehículo como para poder chocar de manera frontal. Acá estamos viendo ya también la asistencia por parte de las personas que vieron lo ocurrido sobre la ruta PI-01 Acceso Sur. El vehículo chocó de manera frontal contra este camión de gran porte y es increíble que el conductor no haya sufrido lesiones. Y ahí estamos viendo el camión, el que iba con un acoplado, estaba llevando un cargamento según el reporte. Y obviamente, como este es un camión tan grande, el chofer, que está a cierta distancia de lo que fue el impacto, no sufrió lesiones. Él dio negativo al alcotés.
0: Bueno, para tener en cuenta entonces esto. Hoy también a las 8 de la mañana hay una reunión entre el presidente de la República, Santiago Peña, y el ministro del Interior, Enrique Riera. Luego a las 9, una reunión con el ministro de Justicia, en Burubizarroga. Y lo que anuncian desde Presidencia de la República es que después de la reunión de las 8, dice, pero supongo que debe ser después de la reunión de las 9, porque van a dar una conferencia el ministro del Interior, el ministro de Justicia, autoridades policiales y autoridades militares. Pero a las 9 es la reunión que tiene Nicora con el presidente.
2: Sí, desde el Ministerio de Justicia convocaron a una conferencia de prensa para las 8 en Burubizarroga, pero la reunión con el presidente a las 9. Yo no sé si es que la conferencia de prensa va a ser después de la reunión con el presidente o antes de ese encuentro, y ya en Burubizarroga van a brindar datos sobre el operativo que se llevó adelante el fin de semana. Umbral 2.5.
0: A no ser, William, que termine la reunión con Enrique Riera, hagan la conferencia y después entre Nicora a reunirse con el presidente.
2: Puede ser.
0: Que claro, es una alternativa, ¿verdad?
2: Sí, es una posibilidad también. Pero desde Justicia convocaron para las 8 en Burubizarroga la conferencia de prensa para hablar sobre este operativo del fin de semana, donde este procedimiento implicó el traslado de mujeres bajo un estricto procedimiento de seguridad.
0: Para averiguar eso, Jesús, con la gente de Presidencia y precisar, ¿verdad? Si es que van a hacer primero la reunión con Nicora, quiere decir que va a ser después de las 9 la conferencia. Y si es que va a ser antes de la reunión con Peña, bueno, se mantiene a las 8 de la mañana. A las 10 de la mañana el presidente se reúne con Pedro Aliana en Burubizarroga. A las 11 y media está convocado Gustavo Villate, ministro del MITIC. A las 16, Javier Jiménez, el jefe de gabinete. Y 17:15, Hilo Moreno. Esto es como que después del largo fin de semana me voy a dedicar a hablar con toda la gente que tengo luego acá a mi alrededor.
2: Así es.
0: Porque salvo las reuniones de la mañana, 10, 11 y media, 16 horas y 17:15... todas son reuniones de gente con la que tenés contacto directo luego. Tu vicepresidente, tu ministro de comunicación, tu ministro secretario jefe de gabinete y el asesor de presidencia, ¿verdad? Está luego ahí en el circuito de Peña. Bueno, señores, tenemos que hacer la pausa. 15 minutos de las 5.
2: Hay otra conferencia de prensa también a las 8.
0: Sí.
2: A cargo del presidente del IPS.
0: Así es.
2: Isaías Fretes.
0: Estábamos comentando esta mañana tempranito y cerca de un mes ya, William, de estar en el cargo Isaías Fretes. Hoy, por cierto, con respecto al IPS, trae una publicación el diario Última Hora que dice: aprueban adendas y así perpetúan contratos de Era Brites y Battaglia. Contratos que originalmente fueron diseñados para cubrir periodos de 24 meses son reprogramados con base en adendas que suman a los contratos más de 3.000 millones de guaraníes en el IPS. En la sesión del Consejo de Administración del 12 de mayo, la nueva administración a cargo de Isaías Fretes aprobó adendas de licitación pública nacional 101/2023 con ID 434.930 correspondientes a la adquisición de suministros laboratoriales y equipos en comodato para Clínica 12 de Junio de la Dirección de Hospital Central con un incremento del 20%. La convocatoria tenía como objetivo abastecer exclusivamente a la Clínica 12 de Junio con reactivos laboratoriales, insumos especializados y equipamientos necesarios para el funcionamiento del laboratorio clínico. El contrato identificado como número 491 de 2024 fue firmado el 30 de diciembre de 2024 y establecía una vigencia de 24 meses. La adjudicación fue otorgada íntegramente a la empresa GT Scientific S.A. mediante la resolución emitida 27 de diciembre de 2024 en la administración de Jorge Brites. El monto total alcanzó 16.853 millones. De ese total, el lote 1 concentró la mayor parte de los recursos, 15.135 millones destinados a la provisión de insumos y reactivos generales. Allí se incluían kits para hemogramas, reactivos para glucemia, colesterol, urea, pruebas hormonales y estudios para detección de virus. El lote 2, y ahí describe cada uno de los lotes. Otro de los cambios en contratos es de contratación de servicio tercerizado para estudios de resonancia magnética y tomografía computarizada para el departamento de Alto Paraná con IMAP S.A., que tenía como vigencia hasta el 9 de agosto de 2026 y fue firmada en agosto de 2023 como uno de los últimos contratos de la era Battaglia por 19.777 millones. Este contrato, con la aprobación de la adenda autorizada en mayo de 2026, suma un plazo de ejecución extendido por 12 meses adicionales, fijando la nueva fecha de vencimiento el 9 de agosto de 2027. Además de la extensión temporal, la resolución autorizó un incremento del 10% en el monto máximo del contrato, lo que es adicional de 1.977 millones, dice esta publicación de Página 15 del diario Última Hora, que también refiere que angiógrafos del IPS no funcionan y recurren a clínicas vía convenio. Tenemos que hacer la pausa y a la vuelta de la pausa tenemos más información. Saludo antes, como siempre, a Susana, siempre con matecito de por medio, de la mano de Yerba Pajarito. ¿Cómo te va, Susana? Buen día.
3: ¿Qué tal, Santi? Buen día para vos, también para los compañeros, para la audiencia. Bien, arrancando una semana, por supuesto, con un rico mate como corresponde. 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
16: 5:29, señores. Estamos en la mañana de Monumental, en la mañana de 1080 AM. Hasta las 8:30 de la mañana, momento de compartir los títulos de los diarios, lo que trae la prensa en esta jornada. Empezamos compartiendo el título del diario Última Hora, William.
17: Tribunal debe destrabar caso Erico para definir si va a prisión. Abogados del ex senador cartista analizan medidas. Semana clave. Apelaciones debe decidir si los jueces de sentencia debaten el pedido de prisión preventiva solicitado por la Fiscalía. Desmarcado, acorralado por medida judicial, Galeano renunció tras perder respaldo. El propio Peña dijo que ya se debatió demasiado el tema.
16: En otro título en esta mañana, angiógrafos del IPS no funcionan y piden ayuda. Siguen promesas. Desde la previsional aseguran que se están reparando 2 equipos y están en proceso de adquirir otros 3. Hospital de Clínicas recibió a pacientes tras convenio ante crisis.
17: A la derecha, mercado negro de autopartes dispara robos.
16: También otro título, columnista, la diplomacia presidencial, un balance de Esteban Caballero.
17: Mapa de la ganadería exhibe menos productores.
16: También Iglesia alerta que el abuso de la IA debilita la reflexión.
17: Más abajo, ANDE no descarta esperar anexo C para discutir sobre la tarifa. Siguen negociaciones.
16: Organización Mundial de la Salud declara emergencia sanitaria por brote de ébola, esto en la República del Congo.
17: Evaden informes. Contraloría General de la República analiza reforzar sanción a los que no presentan declaración jurada.
16: Hay una lista enorme, larguísima, de gente que no presenta su declaración jurada. En página 2, el diario Última Hora habla de Solo Central y Alto Paraná, donde sancionaron a 15 autoridades comunales y figura la lista de quiénes son. Y en página 4 dice que Contraloría analiza medidas para aplicar sanciones ante trabas que impiden actualmente estas sanciones a quienes no presentan declaraciones juradas. En la tapa del suplemento Hora Deportiva, dan la cara en la Copa. Cerro y Olimpia salen el miércoles a la escena internacional buscando dar un paso decisivo hacia octavos en la Libertadores y Sudamericana respectivamente. Los paraguayos se presentan contra equipos brasileños. Vamos a la tapa del diario Extra. Atención al título y la fotografía de tapa el diario Última Hora, del diario Extra.
17: Porzo Güele pagó al Bol con un pato. No tengo plata, le dijo tras el viaje de 30.000 guaraníes. Gente, Jorge Aranda dijo que no es la primera vez que acepta pago en especie. Antes recibió una cama y hasta una heladera. El ave dio como regalo del Día de la Madre, pero no va a ir a la olla, será mascota. Y está la fotografía ahí del conductor con su pato.
16: Espectacular la foto que trae el diario Extra. Posando el tipo ahí con su pato, en plena tapa. ¿De dónde lo que ETRA saca cada información que trae? ¿Quién no tal? Otro título. Influencer arma sarambi. Fue aburrida la independencia sin dragones. Romy Mendoza hizo preguntas insólitas sobre el 14 y 15 de mayo y fue cañeada. Dice en página 10 y 11, publican esto. Y en realidad entiendo que ella estaba haciendo una parodia de una protagonista de una serie que fue bastante conocida. Pero como no todos habrán visto la serie y no todos habrán seguido el caso, entonces probablemente por eso muchos no entendieron el chiste. Otro título.
17: Terrible fin de madre e hijo. Ya no puedo vivir esta injusticia. La mujer de 26 años y el hijo, el niño de 7 años, estaban sin vida en la habitación. Un manuscrito hallado en el lugar lamenta que no haya justicia por algo que le pasó al chico hace 3 años. Mi corazón no soportó tanto sufrimiento, dice el escrito.
16: También, Core, una pelea entre funerarias acaba a los tiros. Esto en Pedro Juan. Disputa por clientes, llegó a tribunales y ahora al ataque armado, dice. ¿Vos sabés qué? No es algo nuevo esto de la disputa entre funerarias por el cuerpo de alguien.
17: Sí, esto generalmente se ve siempre frente a un hospital o en el predio mismo, sí, del hospital.
16: Miserable de todo punto de vista, sí, ¿verdad? Miserable de todo punto de vista, pero no es nueva esta historia. Otro título.
17: Otro asalto en hora pico en el reservado. Socorro, amor. El nuevo robo a un motel ocurrió a las 10 de la noche del sábado. Los otros casos recientes. Amplía también Extra en la página 9.
16: No quería estar ahí en ese momento y...
17: Hoy cola asalto ya.
16: Hoy cola asalto, o sea. Entra gente armada y a los tiros.
17: Pero ahí los clientes no se pueden defender si todos están armados o no. ¿Por qué la producción me mira así?
16: De atender al diario Extra, están hoy afinados. Cuando te reís del chiste del jefe porque le querés pedir un aumento a él.
17: ¡Ah, no! Mira.
18: Filosísimo tan.
16: Ahí están, filosos los muchachos del diario. Aligar gratiete aligache, será, ¿eh? Ahí está.
18: Sí, ah, la página del meme.
16: Sí, sí, sí. Ahí está. Bueno, otro título en contratapa. A curarse, muchachos. Inesperada preocupación a 25 días del debut de la albirroja en el Mundial. Sosa y Alderete se lesionaron el fin de semana. Otro machucado es Valbuena. El 12 de junio a las 22 horas paraguaya vamos a debutar ante Estados Unidos. En la tapa del diario ABC Color, ¿cuál es el título principal?
18: Santi le otorgó un carnet al militante Jimmy Villaverde. Juan Roberto Jimmy Villaverde aparece ligado a la página sucia política dedicada a la propaganda oficialista y a atacar el pensamiento diferente. Desde el MITIC lo presentan como un simple militante de la causa, pero sus vínculos con el gobierno actual están siendo cabalmente demostrados. En julio del 2025, el director general de Información Presidencial, Guillermo Grance, le firmó una credencial que lo habilita a asistir a los actos oficiales. En ese momento fue coincidente con el de mayor difusión de los anuncios pagos en las redes sociales para desprestigiar a los actores críticos al gobierno.
16: También, y hay que preguntarle a Guillermo Grance, ¿cómo no le avisó al presidente de la República o a la gente de presidencia que le conocía? Porque Villata acá fingió demencia, dijo que no sabía ni quién era, más o menos. Iglesia cuestiona autoridades sin integridad. Como es habitual, cada campaña o cada mañana de domingo, la homilía pronunciada por el obispo de Caacupé, Ricardo Valenzuela, en la primera misa del día en la capital espiritual del país, resumió un mensaje cuestionador hacia autoridades que no cumplen con decoro y suficiencia la tarea para la cual fueron encomendados. En esta ocasión, el mensaje habló de temas tan esenciales para quienes desempeñan funciones públicas como la integridad y la honestidad. El religioso citó también que las medias verdades son las que imperan en este momento y que urge recuperar la transparencia en medio de la desinformación y la pérdida de confianza. Animó a los feligreses a no descansar en la búsqueda de la honestidad sobre el engaño, logrando pequeñas victorias cada día hacia ese objetivo.
18: Se acentúa la campaña por ser el vice de Aliana entre La Torre y Baruja, interna de HC.
16: Subsisten las dudas y la falta de transparencia en relación con Tren de Cercanías.
18: Y el IPS echa mano a un plan de contingencia para enfrentar las carencias.
16: Los 52 años de vigencia de la Itaipú Binacional. El 17 de mayo de 1974 quedó constituida la entidad.
18: Senadora solicita auditoría a las máquinas del Tribunal Superior de Justicia Electoral ante engaño perdonado a la firma proveedora.
16: Y el suplemento deportivo dice: se palpita el futuro copero. Cerro Porteño en la Copa Libertadores y Olimpia y Recoleta en la Copa Sudamericana encaran una semana decisiva palpitando el futuro copero. El ciclón visita Palmeiras el miércoles a las 21:30. Más temprano, el franqueado apuesta todo frente a Vasco da Gama en Sajonia a las 19. Y el canario juega mañana en Cuenca, mientras Libertad por cumplir en Quito. El diario 5 Días.
18: Facturación de empresas creció 4,9% en el primer trimestre. Las empresas vinculadas a la venta de combustibles, concesionarias de automóviles y la comercialización de materiales de construcción registraron incrementos de entre 6 y 14%. En el ritmo de ventas acumuladas al cierre de marzo de este año, según el estimador de cifras de negocios del Banco Central del Paraguay. A nivel general, las compañías lograron cerrar el primer trimestre con un crecimiento acumulado de 4,9% en su facturación, con 9 de los 10 sectores observados reportando resultados positivos.
16: Estos son los títulos de los diarios. 39 minutos de las 5 de la mañana. ¿Qué tenemos para la vuelta de la pausa, William?
17: Atención con esto que acaba de ocurrir. Es un video que nos pasa un oyente de Monumental. Un accidente de tránsito sobre la avenida República Argentina frente a una cooperativa. Ahí estamos viendo imágenes de cómo quedó el automóvil que aparentemente chocó contra el árbol del Paseo Central. Y fíjense cómo queda el vehículo. Además, también me estaban mencionando que partes del vehículo estaban allí en toda la zona de la avenida República Argentina. No sabemos si es que hay alguna persona herida o cómo quedó el conductor de este automóvil. Ahí estamos viendo el fuerte impacto contra el Paseo Central y el árbol. Allí en plena avenida República Argentina, frente a una cooperativa, la cooperativa Nazaret, ocurrió esto.
16: Acá cerca nomás.
17: Entonces, acá cerquita.
18: Acá cerca de nosotros.
17: Y sí, aparentemente esto fue hace minutos nada más, porque no estamos viendo que estén los bomberos allí, ni tampoco los agentes de la Policía Nacional. Lo que se puede ver es la manera en cómo quedó este vehículo. Y también lo que nos decían es que accesorios del automóvil, estos accesorios estaban esparcidos allí sobre la avenida. Fue muy, muy fuerte el impacto por lo que estamos viendo.
16: Bueno, a la vuelta de la pausa, señor.
18: Nos metemos a mirar cómo están los números de la industria de la maquila. Casi 500 millones de dólares solamente en estos primeros 4 meses del año. 21% de crecimiento en las exportaciones de la maquila, que está generando casi 40 mil empleos. Vamos a mirar a dónde se está exportando y cuáles son los bienes que están generando este crecimiento.
16: Todo esto a la vuelta de la pausa. 41 minutos de las 5 de la mañana.
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8: 5:51, 14 grados tenemos de temperatura. ¿Qué estabas adelantando, William, antes de la pausa y ampliamos?
9: Quiero reiterar este accidente de tránsito que se registró esta mañana y hacemos la aclaración. Sería sobre Médicos del Chaco, frente a la cooperativa Nazaret. Allí se dio este accidente donde hasta el momento estamos esperando el reporte preliminar de la policía. El automóvil que chocó contra el paseo central y fue a parar contra los árboles que están allí en el paseo. Esto ocurrió recientemente. Todavía estamos aguardando el reporte preliminar de la policía para saber lo ocurrido. En ese momento, cuando una oyente nos pasaba el video, no veíamos la intervención de los bomberos ni de la Policía Nacional. Por lo tanto, creemos que esto fue reciente. Habría ocurrido a las 5:40 aproximadamente. Déjame ver aquí el horario del mensaje. A las 5:33 nos llegó el video. Y ahora sí, seguramente ya los intervinientes están en el lugar. Vamos a esperar el reporte para saber la gravedad del accidente. Lo que se ve es la manera en cómo quedó el automóvil. Totalmente dañado, de costado, contra el árbol allí del paseo central que está en la avenida Médicos del Chaco. Lo otro también que quiero comentar es lo ocurrido ayer en el centro del mercado de la ciudad del Limpio. Un nuevo incendio. Dos locales fueron consumidos por el fuego, según lo que ayer a la tarde estuvieron reportando. Los bomberos de 6 compañías tuvieron que trabajar en el lugar para tratar de controlar el incendio que se registró en el mercado de esta ciudad. Lo que estaban comentando es que serían dos locales comerciales que están exactamente en el medio del bloque comercial del mercado. Durante la tarde esto ocurrió y generó, por supuesto, alarma entre los trabajadores debido a que hay varios comercios allí en el lugar. Pudieron controlar el fuego los bomberos y lastimosamente se pudo salvar solamente algunas cositas y luego se perdió absolutamente todo. Son locales que se encargaban de la comercialización de productos de rápida combustión como prendas de vestir y calzados. Creo que hoy los trabajadores van a ir organizando algunas actividades para tratar de ayudar a los comerciantes que perdieron absolutamente todo en este incendio que se registró ayer en la ciudad de Limpio.
8: Pero, digamos, en el número respecto a lo que fue Itagua...
9: No.
8: Ni hablar.
9: No se compara. Aquí se quemaron dos salones que rápidamente los bomberos pudieron controlar. No así con lo que ocurrió en la ciudad de Itagua, donde prácticamente se quemó una manzana, varios locales, donde los permisionarios afectados fueron cerca de 400 aproximadamente y tuvieron que ser reubicados. En este caso, solamente dos salones, pero perdieron absolutamente todo.
8: Samu, ¿qué tenemos?
0: Bueno, vamos a mirar un poco una declaración conjunta que hicieron los países de Argentina, Chile, Costa Rica, Ecuador, Honduras, Panamá, Paraguay y Perú sobre lo que les comentaba al inicio del programa, esta situación de crisis que se está viviendo en Bolivia. Hace dos semanas que hay manifestaciones, estas manifestaciones se fueron intensificando en los últimos días. Y dice esta declaración que publica la Cancillería Nacional: los países abajo firmantes manifestamos nuestra preocupación por la situación humanitaria en Bolivia, producto de protestas y bloqueos de carreteras que han derivado en el desabastecimiento de alimentos e insumos esenciales para la población. En este marco, rechazamos toda acción orientada a desestabilizar el orden democrático y alterar la institucionalidad del gobierno constitucional del Estado Plurinacional de Bolivia, elegido democráticamente en las elecciones realizadas en el 2025. En ese sentido, reiteramos nuestra solidaridad con el gobierno y el pueblo boliviano y exhortamos a todos los actores políticos y sociales a canalizar sus diferencias, privilegiando el diálogo, el respeto a las instituciones y la preservación de la paz social, dice este comunicado. Hay que recordar que en Bolivia está pasando por una situación muy grave de crisis. Ahí hay una inflación que se ha disparado a más del 20%, un grave problema de acceso a combustibles. De hecho, veníamos comentando ya hace un tiempo de que muchos camiones, decenas de camiones a diario ingresan a territorio paraguayo para abastecerse de diésel y llevan nuevamente hasta la zona de Santa Cruz de Bolivia por este problema de acceso a combustibles. Los campesinos del altiplano de La Paz han mantenido bloqueos de carreteras ya desde hace 10 días para exigir la renuncia del presidente boliviano Rodrigo Paz, una demanda respaldada por la Central Obrera Boliviana, que inicialmente reclamaba un aumento salarial del 20%. Los bloqueos se concentran principalmente en el departamento de La Paz, lo que impide el tránsito terrestre hacia el interior del país y hacia países como Chile y Perú. Esto también está generando una crisis en términos de exportación e importación de productos. Y, por supuesto, a raíz de eso hay un desabastecimiento de alimentos, de combustibles, de insumos médicos, sobre todo en La Paz y en la ciudad vecina de El Alto. Y según las autoridades, ha dejado ya tres fallecidos que no pudieron recibir atención médica oportuna. El vocero presidencial José Luis Gálvez denunció un plan macabro del expresidente Evo Morales para romper el orden constitucional presuntamente financiado por el narcotráfico, dice parte también de la declaración que hacían hasta el día de ayer, donde señalaban que están buscando desestabilizar. De hecho, en varias de las protestas se pide la renuncia del presidente de la República Boliviana. Y el canciller Fernando Aramayo señaló en un comunicado difundido por el Ministerio de Relaciones Exteriores que Bolivia expresa su más profundo agradecimiento a los países, como el caso de Paraguay, que expresaron su solidaridad. Tanto es la situación de crisis que incluso la Conmebol ordenó que todos los partidos, tanto de la Sudamericana como de la Copa Libertadores, que estaban previstos para esta semana disputarse en territorio boliviano y donde eran locales equipos bolivianos, van a disputarse aquí en Asunción. Así que esa es la situación que se está viviendo en el país vecino. En Bolivia, una grave crisis política que está afectando también y está generando un desabastecimiento y un problema social muy grande.
8: Bueno, señor, son las 5 de la mañana con 58 minutos. A la vuelta de la pausa tenemos más información. Esta es la mañana de Monumental.
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11: Hora 6:08 en la República del Paraguay, temperatura en Asunción 13 grados. Dos locales comerciales del mercado municipal de Limpio fueron afectados por un incendio. El fuego fue controlado rápidamente, por lo que no se extendió a locales aledaños. Hasta ahora se desconoce la causa del incendio y no hubo heridos ni víctimas fatales, pero sí pérdidas materiales. El consumo con pagos digitales aumentó en 24% durante el primer cuatrimestre del 2026. Así lo reporta un informe elaborado por la principal plataforma de servicios tecnológicos que opera en el país. En este periodo predominaron las compras con débito por sobre el crédito, de acuerdo al informe. 120.000 personas asistieron a los festejos de las fiestas patrias en el Centro Histórico de Asunción. Sobresalió la presencia de familias, jóvenes y extranjeros que participaron de las diversas actividades. La propuesta incluyó actos oficiales como el desfile militar policial, presentaciones artísticas y culturales y ferias gastronómicas. El presidente Donald Trump volvió a asegurar que a Irán se le acaba el tiempo para llegar a un acuerdo. De lo contrario, no quedará nada de ellos, afirmó en su red social. Trump responsabilizó a Irán del estancamiento en las negociaciones. Reveló que Teherán se ha retractado 5 veces de los acuerdos alcanzados pasadas 24 horas. El pronóstico del tiempo indica para hoy un día frío a fresco, con cielo parcialmente nublado a nublado y vientos del sur. En Asunción y el área metropolitana, la temperatura mínima estimada es de 11 grados y la máxima 17. Para Ciudad del Este y el Alto Paraná se anuncia una mínima de 12 grados y una máxima de 18 grados. Temperatura en Asunción 13 grados, en Ciudad del Este 14 grados.
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0: 17 minutos, señores, de las 6 de la mañana. Estamos al aire a través de Monumental, a través de 1080 AM. Gracias por acompañarnos, gracias por estar con nosotros. Buena jornada, que sea un lunes espectacular para todos. Y que, por supuesto, sea una semana fantástica también. Recuerden abrigar a los chicos para salir de casa, ¿eh? Está refrescando, así que abrigar a los chicos. Tremendo el caso que trae el diario Extra el día de hoy y amplía detalles de una investigación que lleva adelante la doctora Irma Llano en una causa donde un hombre no solamente le coloca GPS a su expareja, al vehículo y todo lo que pueda monitorear eventualmente, sino que además, y todo esto fue después de haber terminado una relación de 12 años aproximadamente, le coloca en la habitación unas cámaras. O sea, le tenía monitoreada a la mujer vía GPS.
1: La relación ya había terminado.
0: Por lo que yo entendí, sí. Por lo que yo entendí, además de todo el tiempo de relación que fue bastante tortuoso para esta mujer, después de haber terminado la relación, él le coloca el GPS y le coloca la cámara de monitoreo en la habitación. Uh-huh. Es un abogado que ahora va a ir a juicio por decisión del juez Jean-Paul López.
1: Uh-huh. No, digo nada más después de que haya terminado la relación para entender nada más también la gravedad de esto, ¿verdad? Que puede ser durante la relación, claro, porque durante, ponerle, claro, una cámara,
2: poner cámara
1: y un GPS, claro. Pero imagínate después, inclusive de la relación, lo loco que tiene que estar un tipo para seguir haciendo eso, ¿verdad?
0: Claro, y todo lo que tuvo que haber vulnerado como para poder llegar hasta ahí y hacer eso. Doctora Irma Llano, ¿cómo te va? Muy buen día.
3: Muy buen día a toda tu audiencia también.
0: Doctora, ¿cómo es esta historia? ¿Cómo llega a vos el caso y qué fueron encontrando a medida que avanzaron en la investigación al punto que ahora este abogado, entiendo, tendrá que ir a juicio?
3: Bueno, este es un caso, ¿verdad?, en donde se inicia cuando efectivamente una persona dice que le decían constantemente los lugares donde se iba, las conversaciones que tenía. Entonces dijo, ¿qué está pasando, verdad? Esto no es normal. Entonces se va a la fiscalía y efectivamente dice, creo que tengo instalado un dispositivo y quisiera saber si me pueden ustedes pueden corroborar. Y efectivamente nosotros inspeccionamos con nuestros técnicos el vehículo y ahí constatamos la instalación de un GPS y otro dispositivo que, si bien es un celular, que también tenía una conexión para grabar.
0: El
3: es que se inició la investigación.
0: Ok, el GPS.
3: Realmente de eso nosotros sí. Procedimos a hacer allanamiento y efectivamente también verificamos y encontramos otros dispositivos que fueron sometidos todos esos dispositivos a extracción de datos. Uh-huh. Y en la extracción de datos se corrobora además de eso también el acceso indebido a mensajería, a correo electrónico y a cuentas bancarias con relación a la víctima.
0: Mm. O sea, no solamente, doctora, le había colocado un sistema de GPS, sino que también monitoreaba su cuenta bancaria, monitoreaba sus movimientos económicos, absolutamente todo.
3: Así mismo.
1: ¿Y cómo pudo, doctora, hacer para poder acceder a todos esos datos?
3: Y con herramientas informáticas, efectivamente la persona tenía conocimiento de herramientas para poder llegar a realizar todo esto con relación a la víctima.
1: Pero no es fácil vulnerar, por ejemplo, el sistema bancario para poder saber el movimiento económico de una persona.
3: No. Y por lo que yo era una persona que estaba muy pendiente también de, porque tenía, digamos, fotografiado las contraseñas de ella, de todo su correo electrónico, sus redes sociales y su cuenta bancaria.
1: Ah, claro, sí, ahí entonces se entiende.
3: Y además de eso había hecho una copia de seguridad de todo lo contenido en su dispositivo.
1: Claro, sí. Ahí se entiende entonces por qué él podía tener acceso a su correo electrónico y podía darle seguimiento también a su movimiento financiero. Decía también, doctora, que escuchaba las conversaciones de esta mujer. ¿Eso significa que el dispositivo de GPS también tenía la capacidad de grabar lo que estaba ocurriendo en el entorno?
3: Sí, aparentemente sí. Y además de eso, en el momento de, también se corroboró posteriormente con estos dispositivos que se realizaban extracción de datos, que él había instalado cámaras secretas en el domicilio cuando ellos convivieron todavía. Por ejemplo, había una cámara apuntando directamente en la posición, en el lugar de la cama donde dormía la víctima.
0: ¿Y ella no tenía conocimiento de la presencia de la cámara que se instaló ya durante la relación entonces, doctora?
3: Así mismo.
1: ¿Y después de cuánto tiempo de haber terminado la relación ella se da cuenta de esto?
3: Y un tiempo después fue por el hostigamiento de esta persona en el sentido de darle detalles de su vida privada.
0: Doctora, sí. ¿Y la cámara en sí que había instalado esta persona dentro de la habitación, cómo pasaba desapercibida? ¿Era una cámara que simulaba ser qué o que estaba instalada dónde puntualmente?
3: Son esas camaritas pequeñitas, efectivamente esas cámaras secretas posiblemente, que uno puede poner esas cámaras que simulan, que son pequeñitas y no se identifican.
0: ¿Y ahí él tenía acceso a la habitación directamente?
3: Directamente a la cama, en el lugar donde dormía la víctima.
0: Qué notable, che.
1: ¿Y a qué se dedica esta persona, fiscal, la persona que instaló las cámaras y también que se encargaba de monitorear a su expareja?
3: Era abogado.
0: Y la presencia de la cámara, ¿ustedes se dan cuenta en el allanamiento, doctora? ¿Encuentran ya directamente la cámara o encuentran archivos que muestran ese lugar y a partir de ahí empiezan a indagar dónde estaba la cámara?
3: Nosotros, como te digo, todo se inicia cuando encontramos todas las instalaciones en el vehículo. Además de eso, se solicita el circuito cerrado del lugar del estacionamiento donde la señora solía dejar el vehículo para su trabajo, y ahí se ve a la persona cuando ingresa. Efectivamente tenía una copia de la llave del vehículo y procede a estas instalaciones ya después de haber terminado la relación.
0: Y el celular que decías recién, hablabas de un teléfono celular, ¿él le había regalado un teléfono o cómo aparece ese teléfono en la historia?
3: Nosotros hicimos extracción de datos con relación a todos los dispositivos, porque posteriormente hacemos allanamientos. Y al hacer el allanamiento y el registro de su vehículo de automotor, encontramos varios dispositivos, y al hacer extracción encontramos que esto no era algo aislado, sino que era su modus operandi de siempre con relación a ella y con relación a otra persona que en ese momento era menor de edad.
0: Ah, no solamente él le monitoreaba a esta persona que denunció, sino que también a una menor de edad.
2: Sí, sí. ¿Qué vínculo tenía con la menor?
3: Como consecuencia de eso es que él es, se le llama la indagatoria y se amplía por pornografía infantil, porque encontramos imágenes de una menor de edad.
0: ¿Y la menor de edad
3: sexual
0: tenía algún relacionamiento con él?
3: Así mismo, y él efectivamente tenía videollamadas con esta adolescente, y hacía capturas de pantalla, filmaba, el mismo modus operandi utilizaba con su pareja, utilizó con la menor.
0: Pero no había ningún vínculo familiar que tenga con esta menor. Era una menor a la que había, digamos, contactado de otra manera.
3: Tenía una relación también con la menor.
0: Qué bárbaro. ¿Y cuáles son los tipos penales que afronta actualmente, doctora, él?
3: Tenemos acceso indebido a sistemas informáticos, lesión al derecho a la comunicación, a la imagen y pornografía infantil.
0: ¿Y a qué se expone en términos penales?
3: Y estamos ante la comisión de 3 delitos. Si bien lamentablemente tenemos que reconocer que la violación a la intimidad de la persona, la pena es muy baja. Ahora estamos hablando de una expectativa de 2 años con relación a lesión al derecho a la comunicación, a la imagen, el acceso indebido al sistema, estamos hablando de 3. Pero lo más grave acá es la pornografía infantil, que estamos hablando de una expectativa ya de 5 años.
0: Categórico.
3: Y además de eso, por supuesto que también en base a todo esto ya sube la expectativa de espera.
0: Bueno, doctora, muchísimas gracias por brindarnos estos datos. Muy amable, señora.
3: No es porque. Hasta luego.
0: La doctora Irma Llano. ¿Qué caso escalofriante será? El tipo es abogado.
1: Abogados.
0: Mantenía una relación, por lo que dice la publicación periodística, con una persona que trabajaba en la fiscalía. Y 12 años llevaba la relación. Termina la relación y la mujer se percata de que habían cosas que él sabía de ella con mucha precisión. Sospechó de la presencia de un GPS. Entonces va a la fiscalía, denuncia el caso, analizan su vehículo y encuentran que tenía GPS. Y a partir de ahí, la fiscalía hace otras investigaciones, y al allanar la casa del hombre y extraer ciertos datos de sus equipos y demás, encontraron que él tenía acceso a su cuenta bancaria, que tenía fotografías de sus contraseñas, que tenía datos de las contraseñas ya desde hace mucho tiempo, y que le había colocado también una cámara dentro de la habitación, una cámara que ya tenía mientras ellos eran pareja. Le colocó la cámara dentro de la habitación, una de esas cámaras espía, dice ella. Y mucha gente me pregunta acá cómo hacía para poder tener el monitoreo constante, si es que eso te graba unas 72 horas en todo caso.
1: No, pero a través de internet uno puede puede acceder desde el teléfono celular, uno puede ver cualquier otra cámara.
0: ¿Y la autonomía de la cámara conectada?
1: Y bueno, y
0: va directamente conectada a la energía eléctrica.
1: Y posiblemente.
0: Vía Wi-Fi.
1: Sí, seguramente, no sé, una especie de velador le habrá regalado, habrá instalado. Mm. Y tiene energía permanente. Y eso seguramente estaba. Esa energía conectada a la cámara, ¿verdad? Es la única explicación que encuentro. Y después monitorear a distancia. Seguramente estaba con una tarjeta SIM o con Wi-Fi. Para poder tener la señal, ¿verdad?
2: La cámara apuntaba directo a la cama.
1: Sí,
2: la habitación de la señora.
1: ¿Cuáles son las figuras o los tipos penales que mencionaba la fiscala?
0: Acceso indebido a sistemas informáticos.
1: Sí, que ella hablaba de la pena baja, de 2 años nada más.
2: ¿Verdad? Sí, en violación a la privacidad.
1: Claro, y eso tendríamos que en algún momento ver con alguien para poder modificar, porque hoy los tiempos cambiaron, ¿verdad? Mm. Hoy es demasiado fácil acceder a una cámara, ¿verdad? Que se puede instalar nada más o enviar como un regalo para que esté en la sala o en la habitación de la persona y a partir de allí poder monitorearle a esa persona. Imagínate también tener un GPS dentro de tu vehículo, ¿verdad? Y que denuncies eso y que sea solamente la pena de 2 años.
0: Sí, muy interesante el planteamiento.
1: Ahora, o sea, esto tendríamos que analizar y ver, sí, para tener una pena más alta, porque, o si no, es demasiado fácil. Uno le puede estar siguiendo a una persona con un GPS, puede estar viendo todos sus movimientos, revisar su correo, su cuenta bancaria, y solamente se expone a 2 años, exacto, de cárcel.
0: Exacto, sí, totalmente. Encima
1: ni siquiera va a pisar la cárcel.
2: Bueno, pues está también lo otro muy grave, lo del caso de la menor.
0: Sí,
2: me parece gravísimo.
0: Entre los tipos penales es, de hecho, lo más grave. Acceso indebido a sistemas informáticos, lesión del derecho a la comunicación y la imagen y pornografía relativa a niños y adolescentes, decía la fiscal Irma Llano. Porque así como pasó esto con una persona ya mayor, también pasó con un adolescente con quien él mantenía una relación, dice la fiscal. Pero cierto es lo que plantea William. Hoy los tiempos cambiaron. La tecnología hace que lo que vos tengas eventualmente en tus computadoras o en tu teléfono celular y qué sé yo, te dé acceso a una infinidad de herramientas, que el daño que se puede llegar a generar es enorme. Hoy los dispositivos, no sé de cuándo es esta normativa que establece esta pena, pero hoy los dispositivos ya no te guardan solamente contactos de números telefónicos, como antes. Hoy te permiten un acceso a todo tu historial de fotografías, de videos, de aplicaciones.
2: Incluso tus movimientos. El Google Maps va registrando los lugares por donde vos te fuiste, donde vos habitualmente te moves.
1: Sí.
2: Si uno busca en la búsqueda profunda de Google,
1: sí, claro, tiene todos tus movimientos.
2: Tiene todo, y si alguien con esos problemas así, en el sentido de que te está queriendo monitorear, ingresa a tu cuenta, puede llegar a ver eso.
1: Imagínate, él tenía las contraseñas, tenía todo.
2: Todo tenía.
0: Bueno, tenemos que hacer la pausa. Antes de la pausa, ¿qué hay, William?
1: A la vuelta, Santi, quiero comentar lo ocurrido en la ciudad de Lambaré, donde una mujer de 26 años asesinó a su hijo de tan solo 7 y posteriormente ella se sacó la vida. Hay una aclaración que hoy da a conocer el Ministerio Público con respecto a la carta que dejó esta mujer y lo que ella denunciaba en esta nota que subió a su cuenta de Instagram, donde hablaba de un supuesto abuso que había sufrido su hijo desde los 3 años, donde el supuesto autor, según ella, era el padre biológico. Y el Ministerio Público hoy da a conocer un comunicado con respecto a ese tema. Y también, entre otras cosas, comentar lo que está pasando en la ciudad de Luque, donde es un caos total el tránsito. Hay una obra que se está realizando en esa zona.
2: Lo del viaducto.
1: Lo del viaducto es un desastre. Eso están ahora comentando los oyentes de Monumental. Y también el trabajo que está continuando cerca del barrio San Pablo. Tenemos también lo que la Municipalidad de Asunción dio a conocer como alternativas para poder utilizar que podemos repasar más tarde.
0: Muy bien, señor Samu, a la vuelta que tenemos.
2: Vamos a hablar sobre las industrias maquiladoras. 471 millones de dólares han generado en estos primeros 4 meses del año. ¿A qué países y qué productos estamos enviando y qué han generado este 21% de crecimiento? Le vamos a contar.
0: Todo esto a la vuelta de la pausa. Estamos en la mañana de Monumental, señores.
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3: Minutos de las 6 de la mañana, enseguida actualizamos noticias. ¿Qué estabas adelantando, William, antes de la pausa?
4: Lo que ocurrió en la ciudad de Lambaré este fin de semana, donde una madre de 26 años mató a su hijo de tan solo 7. Según lo que el fin de semana se dio a conocer, esta mujer tuvo contacto con su pareja hasta las 23 más o menos del sábado. Sería el padrastro de la criatura. Este hombre fue hasta Casapá para pasar el feriado largo y al no poder contactar el domingo de mañana con su pareja, entonces le llama a la dueña del inquilinato y le pide que vaya a revisar si es que cómo se encontraba esta mujer. La dueña va hasta la casa y encuentra a la mujer muerta y también a la criatura de tan solo 7 años. La mujer de 26 habría utilizado una almohada para matar a su hijo y posteriormente ella toma la decisión de sacarse de la vida.
3: Terrible.
4: Antes de todo esto sube una nota hecha a mano, sube a su cuenta de Instagram con la fotografía del padre biológico de la criatura y también la abuela, diciendo que supuestamente ese hombre había violado al chico, había abusado sexualmente del chico desde los 3 años y que ella había presentado una denuncia ante el Ministerio Público y que esa causa no estaba avanzando y que ella ya no podía soportar el sufrimiento y el dolor, tanto de lo que ella sufría y también lo que estaba sufriendo el chico, según la nota. El Ministerio Público hoy da a conocer un comunicado,
3: sí,
4: o detalles de lo que el Ministerio Público hizo en su momento con respecto a este caso. Y dice lo siguiente: la agente fiscal Amelia Bernal, agente fiscal que cumple funciones actualmente en la unidad penal de Lambaré, explicó que con relación al caso de filicidio y posterior suicidio y el caso de supuesto abuso sexual en niños, dicha denuncia ingresó el 9 de diciembre del 2024 con la intervención de la agente fiscal Laura Romero, que esa semana estaba interinando esa unidad en reemplazo de otro fiscal. En su denuncia, la madre se indicó a su expareja, padre biológico de la víctima, como la persona que había abusado del niño. Inmediatamente, por disposición fiscal, la víctima fue trasladada a la clínica forense, donde se descartó violencia física en el niño. No obstante, se prosiguió con la investigación fiscal. El niño fue atendido en el centro de atención de víctimas, ocasión en que se le realizó una contención psicológica y una primera entrevista, en la cual el niño mencionó otro nombre, pero en forma dubitativa y no pudiendo precisar fechas ni hechos. Durante la intervención, se percibió que la madre estaba angustiada y con una conducta contradictoria. Incluso también había señalado al agente policial que intervino en el procedimiento como la persona que habría abusado de su hijo, por lo cual se requirió un estudio psicológico a la madre. Al día siguiente, en fecha 10 de diciembre de 2024, la mujer había intentado saltar frente a un vehículo con su hijo y luego se habría subido a un techo donde amenazaba con lanzarse. Esta situación fue comunicada a la fiscalía por una vecina de la madre, por lo que el agente fiscal dio intervención a la directora de Codeni de Lambaré y el niño fue rescatado y entregado a una tía, familiar de la madre. Este hecho se comunicó a la Defensoría de la Niñez de Lambaré para que realice el seguimiento respectivo con relación al niño y el estado de vulnerabilidad. Por su parte, la unidad penal prosiguió en la indagación del hecho punible de supuesto abuso, intentando lograr la comparecencia del niño para una evaluación con la psicóloga del Ministerio Público, lo cual no pudo lograrse debido a las sucesivas ausencias del niño a las entrevistas fijadas. Así, al no confirmarse aún la existencia del hecho punible, pues el examen médico descartó lesiones físicas y descartó signos de violencia sexual, además de la falta de asistencia a las entrevistas para la evaluación psicológica, no se han tenido elementos objetivos que lleven a una imputación contra alguna persona, dice esto que da a conocer el Ministerio Público con relación al caso ocurrido en Lambaré.
3: Terrible realmente el caso. Veíamos el fin de semana y nos impactaba a todos indudablemente. Hoy a las 8 de la mañana, conferencia de prensa en el Instituto de Previsión Social. Está previsto que hable Isaías Fretes, el presidente de IPS, y vamos a estar atentos a cuál es la comunicación. El 22 de abril de este año había asumido el cargo Isaías Fretes y hay que ver a cerca de un mes exactamente cuál es el escenario con el que se encuentra y cuál es el motivo de la conferencia que se convoca para el día de hoy. También a las 8 de la mañana convocan una conferencia de prensa desde Presidencia de la República, William.
4: Sí. A ver un poquitito.
3: Después de la reunión que va a tener el ministro del Interior con el presidente de la República, Santiago Peña.
4: Sí, acá dice lo último que desde la presidencia se daba a conocer. Después de la reunión de las 8, el ministro del Interior, el ministro de Justicia, junto con las autoridades policiales y militares, van a realizar una conferencia de prensa. Esto es lo que desde la presidencia de la República están diciendo después de la reunión de las 8, porque primero el Ministerio de Justicia había convocado a una conferencia para las 8, justamente, ¿verdad? En Burubisharoga. Pero la conferencia se va a dar después de esta reunión, donde todas las autoridades van a estar presentes allí y van a dar detalles de este operativo que se llevó adelante el fin de semana, Umbral 2.5, donde varias mujeres fueron trasladadas de una penitenciaría a otra.
3: Samu, ¿qué tenemos para ampliar?
5: Vamos a mirar los números que presentaba el Ministerio de Industria y Comercio respecto a la industria de la maquila. Una industria que genera más de 35.000 empleos en nuestro país y que el año pasado había logrado un récord de más de 1.300 millones de dólares. Arrancó bien este año, 21% de crecimiento en las exportaciones al cierre del mes de abril ya. Ha sumado 471 millones de dólares en exportación. Esos son, ese número es 83 millones de dólares más de lo que se había logrado en el primer cuatrimestre del año pasado. Principales rubros exportados, tenemos en primer lugar a las autopartes, que principalmente están ligadas a la industria con Brasil y donde ahí hay una participación del 32% de todas las exportaciones son de autopartes. En segundo lugar aparecen los productos alimenticios, que cada vez ganan más peso en lo que tiene que ver con esta industria de la maquila paraguaya, sobre todo alimentos para mascotas, es donde hay una industria enorme que está creciendo y donde cada vez hay más plantas que generan este tipo de productos para exportar. En tercer lugar están las confecciones y textiles, donde se hablaba mucho en estos últimos días de muchas marcas internacionales que están viniendo a través de la maquila, sí, a producir marcas de primer nivel y que se exportan después al exterior y que se producen aquí en Paraguay. Eso ya tiene un peso del 16%. Y en tercer lugar, como los tres grandes grupos, están aluminios y manufacturas, que ya ocupan el 6,3% de todo lo exportado. Los datos nos hablan de que el 65% de todo toda la exportación de la maquiladora paraguaya o de las maquiladoras paraguayas van con destino al Brasil. Sigue siendo el principal mercado al que estamos exportando, pero que comienza también a distribuirse esta torta y a tener más importancia también otros mercados. Ha crecido mucho el caso Argentina, que ahora ya representa el 15% de toda la exportación de nuestra maquila. También ha crecido Países Bajos y Estados Unidos, en ambos casos 5%, y aparecen nuevos jugadores. Estamos exportando también productos de nuestras maquilas a Bolivia con un 2%, Chile también 2%, al igual que Uruguay, y otros países, resto del mundo, 4%. ¿Dónde están ubicadas las principales maquiladoras paraguayas? Está en un 48%, el gran motor de la maquila paraguaya está en Alto Paraná, que es donde está concentrado la mayor cantidad de estas industrias. Después aparece en un segundo lugar el departamento central con un 29%, luego Asunción, la capital, con un 9%, y aparece un jugador también interesante, ahora Amambay comienza a convertirse en una zona también donde se están comenzando a desarrollar industrias maquiladoras y ya tiene un peso del 6%. Como les decía, más de 35.000 personas están trabajando hoy en la industria de la maquila, en un negocio que ya mueve más de 1.300 millones de dólares por año en exportación.
3: Tenemos que hacer la pausa. Son las 6:53. A la vuelta de la pausa tenemos más información. También actualizamos noticias en la mañana de Monumental.
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3: Señores, son las 6 de la mañana, 59 minutos, tiempo de noticias.
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17: Hora 6:58 minutos en la República del Paraguay, temperatura en Asunción 13 grados. La Municipalidad de Asunción cierra desde hoy la calle Presbítero Justo Román en el barrio Santo Domingo. El cierre es entre la avenida Roa Bastos y la calle Comandante Luis González por obras de construcción de la cuenca Santa.

0: coordinadas desde el Consejo de Defensa Nacional, según el Ministerio de Justicia. El traslado se realizó sin incidentes y protegiendo los derechos humanos de las afectadas. Paraguay y otros 7 países expresaron su preocupación por la situación humanitaria de Bolivia. El documento rechaza toda acción que busca desestabilizar el orden democrático y alterar la institucionalidad del gobierno de Rodrigo Paz. La situación genera desabastecimiento de alimentos e insumos esenciales para la población, lo que despierta preocupación en la región. Suscriben el documento los gobiernos de Argentina, Chile, Costa Rica, Ecuador, Honduras, Panamá, Paraguay y Perú. Donald Trump y Xi Jinping llegaron a acuerdos sobre varios temas. La desnuclearización de Irán y Corea del Norte fueron puntos centrales, así como pactos comerciales. Ambos países se comprometieron a evitar que el régimen de Irán adquiera armas nucleares y avanzar en el desarme nuclear de Norcorea. También suscribieron acuerdos comerciales sobre productos agrícolas, tecnología y aeronáutica. Temperatura en Asunción 13 grados, sensación térmica 11 grados, en Ciudad del Este 14 grados.
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0: Estamos de vuelta, señores, 7 de la mañana con 5 minutos. Buen día, buena jornada para todos. Ya pasamos la quincena de mayo, ¿eh? Estamos en pleno 18 de mayo. Pasó el Día de la Madre, pasó el Día de la Independencia Paraguaya. Y ahora, ¿qué viene ahora? Día del Padre.
1: Pues es domingo. Tenemos así un feriado.
0: ¿Cuál es el próximo feriado?
1: El 12.
0: El 12.
1: El 12 de junio.
2: Pero se celebra el... O sea, se cae el 12 o se...
1: Viernes cae.
2: Ah, entonces probablemente.
1: Yo creo que se va a mantener.
0: 12 de junio que juega Paraguay.
1: El 12 juega Paraguay.
2: Ah, cierto.
1: ¿A qué hora es acá? A las 10 de la noche.
0: A las 22.
2: Pero no era que después el sábado ya era en realidad.
0: Horario paraguayo es 22. Después el que es... El que coincide con otro día, ahí en medianoche, es el segundo partido, el partido ante Turquía. El partido ante Turquía. Bueno, 0971-108010, nuestra línea de WhatsApp.
1: Quiero comentar un poquitito cómo está el tránsito.
0: Sí.
1: Quiero, a ver, arrancar con lo del Ministerio de Obras Públicas que ya estuvimos comentando. El corredor vial Las Residentas. Que habilitarán desvíos temporales sobre la avenida Silvio Petirossi para avanzar con las obras, y esto ya está corriendo desde el 16
2: y va hasta el 26.
1: Y esto está generando un caos ahí en la zona de Silvio Petirossi, la avenida Silvio Petirossi, la calzada de entrada Asunción. Vemos que está en rojo, y el carril de entrada a Luque, allí habilitaron, está en azul. Y habilitaron para el acceso y también para entrar y salir de Asunción.
2: Sí.
1: Y es un desastre hoy, según lo que me están diciendo.
2: Se están colocando los cabezales de fundación para lo que va a ser el viaducto. Los postes son 9 cabezales en una infraestructura que busca reducir, bueno, los tiempos una vez que eso esté terminado. Pero sí, esto va a llevar hasta el 26, que sería el 26 de mayo, sería hasta el próximo martes.
1: Sí. Así es. Y lo otro que da a conocer la Municipalidad de Asunción, a partir de hoy, el cierre de las calles sobre Presbítero Justo Román, entre la avenida Roa Bastos y también Comandante Luis González, por las obras de la cuenca Santo Domingo. Y fíjense, dice, atención, plan de desvío, cuenca Santo Domingo, para ejecución de trabajos sobre la calle Presbítero Justo Román entre Avenida Augusto Roa Bastos y Comandante Luis González, en el marco de la obra de desagüe pluvial Cuenca Santo Domingo. Desde hoy, lunes 18, y durante 45 días. ¡Qué lindo, che!
2: Va a estar fuerte.
1: Y ahí vemos en la gráfica que está la calle clausurada, es Augusto Roa Bastos. Sector de trabajo está en rojo, que es una cuadra más o menos. Y después sobre Carmen también, la calle Carmen, Nuestra Señora del Carmen. Y una partecita también de Augusto Roa Bastos. Pero lo que se ve allí es el trabajo específicamente sobre Roa Bastos. Esto para tener en cuenta entonces durante 45 días. No sé cómo estarán sintiendo los conductores el tránsito en esa zona de Asunción. Y también lo de la avenida Silvio Petirossi. Ahí los oyentes seguramente enseguida van a comentar. Y por último, hace rato también Satkiel me estaba comentando que hace más de una semana hay problemas con el semáforo que está en San Lorenzo, en Saturio Ríos y Julia Miranda Cueto, en el centro mismo de la ciudad. A las 4:45 él pasó esta mañana allí por esa zona y ese semáforo seguía sin funcionar. Así que también esto para que la gente del Ministerio de Obras Públicas tenga en cuenta, o la Municipalidad de San Lorenzo, para poder reparar ese semáforo.
0: Bueno, nuevas licencias de conducir en Asunción incluirán tecnología QR, dice el diario Última Hora. La revalidación de la licencia de conducir es el trámite que todos los años miles de conductores tienen que realizar en la Municipalidad de Asunción. Tras abonar la tasa correspondiente, acceden a la calcomanía para el vehículo. Desde este año, la calcomanía ya no va a ser necesaria en función de un código QR incorporado en la licencia que va a permitir otras operaciones, dijo el director de Tránsito y Transporte, Vicente Capello. El formato anterior sigue teniendo validez hasta el vencimiento quinquenal, porque el carnet de conducir tiene una validez de 5 años. No obstante, si una persona ya quiere acceder al nuevo formato, sin que haya vencido su licencia anterior, puede solicitar un duplicado que ya va a tener el código QR. El ciclo sigue siendo el mismo en Asunción, es decir, los conductores tienen tiempo hasta el 31 de mayo para cumplir con el pago de la tasa anual y revalidar la licencia de conducir. Con la licencia de conducir con código QR, tanto el contribuyente como los agentes de fiscalización en calle tendrán la facilidad de que a través de un lector digital se pueda verificar todos los antecedentes del conductor y también si está al día en el pago de su revalidación anual. El municipio capitalino hizo este comunicado. El formato unificado convierte la licencia ya no en un documento rígido de plástico, sino un instrumento de gestión digital. A través del código QR se puede verificar antecedentes, como exámenes de categorías profesionales y si tiene los aranceles al día. Tanto la expedición por primera vez, la renovación y la revalidación anual se realizan en la planta baja del bloque C de la Dirección de Tránsito y Transporte. Así que QR ya va a ser la onda con la de Asunción.
1: Actualmente, si la Policía Municipal de Tránsito de cualquier ciudad te detiene y te pide la licencia y la habilitación y le mostras
2: tu licencia digital,
1: tu licencia digital, ¿te crean algún problema o no?
2: No deberían, porque la ley la habilita que,
1: claro, que utilice exactamente
2: eso. Lo que no sé si ellos están actualizados en pedir eso.
1: No, lo que pasa es que si te atajan, te van a pedir licencia y habilitación. Sí. Entonces vos agarrás y abrís de tu celular tu portal Paraguay, tu identidad electrónica. Y le mostrás tu licencia. Y ahí aparece un QR.
2: Claro.
1: Y los datos. Y después le mostrás tu
2: habilitación.
1: De la misma manera. ¿Qué te puede decir el agente de tránsito? Yo sé que la policía, que la patrulla caminera sí acepta. Pero el agente municipal de tránsito, ¿viste? Ese tipo que no tiene formación, que entró nomás por un cupo político y le están pagando. ¿Te vas a discutir con ese muchacho ahí? Porque lo que ellos hacen es sacarte tu licencia y tu habilitación. Y tienen ahí en su mano y te dicen, usted, señor, pasó luz roja. Entonces no te entregan más, pero el celular no te van a poder sacar.
2: Claro.
0: Yo creo que tendrían que aceptarte.
1: Claro, porque. Claro,
2: deben, porque la ley habilita.
1: Claro, y ninguna ordenanza, porque te van a poner ahí, no, nosotros todavía no tenemos vigente la ordenanza, acá te dice tal cosa, te van a decir, ¿verdad? Pero la ley está sobre la ordenanza municipal. Claro. Pero viste, discutirte ahí con ese tipo y hacerle entender eso.
2: Habría que ver alguien que nos cuente
0: su experiencia.
2: Su experiencia, que haya presentado ese documento digital y que haya tenido problemas.
1: Acá una persona dice, sí, me aceptaron, dice.
0: En Asunción.
1: No sé dónde. A ver, le vamos a pedir a esta persona que
2: nos... Yo hasta hoy día no mostré porque tengo tan acostumbrado el carnet que no mostré todavía.
1: Sí, yo también, pero viste, para pelearme nomás con el tipo. En Capiatá me dice que, mira, viste cómo nosotros allá en Capiatá...
0: Los capiateños están...
1: No, papá, por favor.
2: Súper adelantado. ¿No?
0: Ya me agarró la PMT de San Lorenzo. Le mostré mi portal. Con su celular lee el QR y pasás. Nada, dice. Buenos días. ¿Qué? A todos, dice. En San Lorenzo.
2: En San Lorenzo.
1: Con su celular lee el QR.
0: Con su celular. Pero,
1: por favor. Nada que ver.
0: ¿Eh?
1: No, ese seguramente hizo nomás ahí, le sacó.
0: ¿Para camelear?
1: Claro, ese era el camelo. Pero ¿qué? San Lorenzo no te va a tener un sistema para leer el QR de la licencia.
0: Sí, abre la app, desde ahí se lee también, dice acá Cintia.
1: No, pero el agente municipal de tránsito no va a hacer eso ni en pedo.
2: Pero que tiene una app, tiene el agente, supuestamente.
0: Claro, yo supongo que lo que tiene él es un acceso desde el teléfono celular a poder leer el QR desde el teléfono directamente.
1: No creo, será.
0: Pero es un desarrollo muy sencillo ese.
1: Sí, pero hermano.
2: Pero lo que no entiendo, a ver.
0: Llamarle a la gente de San Lorenzo. Sí. Acá William no cree, será.
2: En un menú, por favor. En un restaurante, pones la cámara y ahí claro. Capta.
0: Claro.
1: Claro. Pero tenés que tener algún sistema para poder hacer ese proceso. Ahora, volemos atrás.
2: Claro.
1: Correcto. ¿Y qué va a hacer el tipo?
2: Y supongo yo.
1: Va a agarrar poner, el celular y que.
2: Pero supongo, así como en los restaurantes, vos pones y te genera una especie de link en sí. La cámara y ahí haces clic y te lleva a un portal.
0: Sí, tiene la app porque te muestra cuando te da correcto de que no tenés ninguna multa. Te muestra el leído, dice.
1: Mira un poco. En serio, estoy sorprendido. Si San Lorenzo tiene eso.
0: Pero es muy sencillo, William.
1: Pero claro que es sencillo, así como que todos los municipios estén interconectados, Santi. Mm. Y hasta el momento no hacen eso. Por eso el agente municipal, no sé, de San Lorenzo, no te puede meter una multa para que, no sé, vos te vas a Capiatá después para renovar tu licencia y no va a estar en el sistema. No está en el sistema. Si es que te multa el agente de Asunción, tampoco podés pagar en San Lorenzo. Claro. Si es que tu licencia y tu habilitación es de San Lorenzo.
0: ¿Qué tal, muchachos? Con cualquier cámara se escanea y se ven todos los datos. Yo al renovar mi licencia ya vino con QR, traté de escanear desde mi cámara y atendé esta. Desde el MITIC. Contarle a Santula que la app Portal Paraguay tiene el validador de QR. Uh-huh. Es el validador de documentos digitales de la app. Vos entras a la app y acá, esa misma captura podés enviar al grupo de televisión para que muestren. En el Portal Paraguay dice escanear documento.
2: Claro.
0: Y ahí vos podés escanear el documento desde el mismo portal. No hace falta que cada municipio tenga
2: por eso decía yo lo
0: el desarrollo.
2: Como en el caso de los restaurantes. Vos pones tu cámara y ahí te enlaza con una página web.
1: Y abre.
2: Y abre.
1: Claro, claro. Y vos podés ver la carta.
0: Sí.
2: Exacto.
0: Sí.
2: Y en este caso, te abre el Portal Paraguay.
0: Portal Paraguay ya ahí, tiene esa herramienta.
2: Y el que te da la actualización es Portal Paraguay. Pero vos entraste desde la cámara de tu teléfono.
0: Claro. Vos sos agente de sos agente de Juguañandú.
2: Sí.
0: Tenés internet y tenés acceso al portal Paraguay.
2: Claro, lo único que tenés que tener es datos.
0: Claro.
2: Y entras.
0: Entonces entras a escanear documento y escaneas la cédula de William Domínguez que justo pasó por Quiquigó o Juguañandú. Y ahí ya te salta directamente el documento completo y los antecedentes. No hace falta que San Lorenzo haga un desarrollo para eso. Mm.
2: Porque te enlaza con el...
0: Esto es Paraguay Digital, Paraguay, William, ya olvidaste. Sí, vos sos muy desconfiado nomás, pero...
1: Ay, ay, ay.
0: Acá, viejo, estamos en otra...
2: Claro, porque no es un desarrollo de
1: por favor, ayúdale a William a crear su identidad y enseñarle a usar la app. Dice, no, yo tengo. Por eso hace rato planteé ese tema.
0: Otra vez desde el MITIC dice, no, la app no necesita de datos, no consume internet, dice.
1: Acá dice una persona que no le está funcionando ahora su portal.
2: ¿Pero cómo se va a conectar entonces ahí a internet?
0: Sácale en foto internet y escanea.
1: A ver un poquitito. No,
2: ahí ya me...
0: Vamos a probar ya una vamos buena por todas.
1: Yo puedo abrir acá mi...
0: En Bowé, la de internet.
1: Tengo que cortar la transmisión en TikTok. Mm. Porque en este celular nomás tengo el...
2: Espera aquí.
1: A ver, acá voy a abrir mi portal.
2: Incluso sin internet te conecta.
0: En Alto Paraná está en desarrollo la Operación Omega. Una operación de lucha contra la explotación sexual infantil en línea. La policía, a través del Departamento Especializado en Investigación de Cibercrimen, en coordinación con el Ministerio Público, ejecuta la Operación Omega contra la explotación sexual infantil en línea y delitos informáticos relacionados. El objetivo... desarticular redes dedicadas a distribución y comercialización de material a través de plataformas digitales y pagos con criptomonedas. Delitos. Artículo 135 de pornografía infantil, distribución de material, lavado de activos, asociación criminal y delitos informáticos. Modus operandi. Uso de redes sociales, foros y plataformas encriptadas, pagos con criptomonedas, almacenamiento en la nube y red de P2P, intercambio y comercialización del material. Se detectó la venta de material a cambio de criptomonedas. Dice este informe que tiene también detalles respecto a las personas contra quienes va dirigida la operación. Esto puntualmente en Santa Rita. Operación en desarrollo. Para iniciar sesión, sí necesitas al menos un KB de datos. Pero luego ya no necesita datos, dice. Claro, iniciaste sesión, ahí sí tenés que tener internet. Pero una vez que estás dentro de la app y querés escanear y qué sé yo, ahí ya no necesitas datos, según lo que refiere esta. Según lo que refiere la gente del Mythic. No, acá William nomás es el.
1: Acá, por ejemplo, dice una persona, en Fernando de la Mora también tienen QR. Cuando le mostré al inspector, te dice, qué lindo es.
0: Comisario Diosnel Alarcón, buen día.
3: Santiago, buen día a los compañeros en estudio y a la audiencia.
0: ¿En qué consiste esta operación que están desarrollando en Santa Rita puntualmente, señor?
3: Bueno, Operación Omega es dentro de la lucha nuevamente de la explotación sexual infantil en línea. Hoy nos toca venir hasta Santa Rita, Alto Paraná, con la doctora Ruth Benítez encabezada una comitiva, donde la sospecha de estas personas, la descarga, distribución y comercialización de materiales de abuso sexual y explotación sexual infantil. Hemos visto, analizado más de 35.000 archivos. También hemos detectado la venta y el pago que recibía a través de criptomonedas por los materiales. Es un poco lo que varía de los otros que estábamos haciendo. Ya esto previamente se confirma que hay venta de material.
0: ¿Cuál es la trazabilidad que tiene monitoreada, comisario? ¿Y qué antecedentes hay respecto al operativo?
3: Bueno, esto es algo particular para nosotros por una cuestión del objetivo. Era una familia de CB que es pudiente, pero desde el 2019 esto veníamos monitoreando nosotros la descarga y la probable venta a través de la dark web, de los materiales. Entonces hoy se decidió hacer un procedimiento. Esto nuevamente va a llevar a hacerse un procedimiento internacional porque se ven involucrados otros actores internacionales. Pero el primero que nos estamos haciendo acá en nuestro país, reitero, los indicios ya fundados son las descargas de los contenidos y la comercialización recibiendo el pago a través de una plataforma que es Binance, ¿verdad? Eso nosotros plenamente ya lo tenemos corroborado, el pago que recibió y los materiales que venía distribuyendo.
0: Cuando se dice que en Paraguay no es monitoreable o trazable todo lo que tenga que ver con Bitcoin, con criptomonedas y demás, ¿eso es así o es falso, comisario?
3: Bueno, el uso de criptomonedas es una de las monedas más trazables, ¿verdad? O sea, que lo que no puedes saber quién está detrás de las billeteras, fundamentalmente. Principalmente esta plataforma Binance es muy celoso de cuando se crean las billeteras de cumplir con el KYC, de conocer a su cliente, ¿verdad? Entonces te toma una foto, te pide los datos, te pide tu documento. O sea, que son plataformas que trabajan de manera muy transparente y la mayoría es así, ¿verdad? El tema es que cuando muchas veces uno quiere saber quién está detrás del otro lado y utilizan plataformas que son muy privadas, ahí tenemos el problema. Pero la trazabilidad, Santiago, de las transacciones, valga la suba de palabra, eso es muy transparente en lo que es criptomonedas.
0: Correcto. Y aquí llegaron a una persona que estaba siendo buscada en particular. ¿Cuál fue la participación de esta persona?
3: Y todos los datos técnicos apuntan a la descarga, distribución y comercialización de materiales de abuso sexual infantil.
0: Correcto. Él está detenido en este momento y está puesto ya a disposición porque el Ministerio Público, de hecho, fue el que hizo el operativo, ¿no?
3: Sí, nosotros armamos el operativo desde Asunción a cargo de la doctora Ruth Benítez. Nos apoya también la abogada de Diana Gómez, que es de ambas de la unidad especializada en delitos informáticos, ¿verdad? Mm. Entonces la comitiva total partimos acá de Asunción.
0: Ya. ¿Qué tan frecuente es que encuentren, comisario, este tipo de casos ya hoy en día en Paraguay? En la experiencia que tienen desde tu departamento, ¿qué tanta es la frecuencia de este tipo de casos?
3: Y ha aumentado muchísimo. Si el trabajo del departamento consiste en esto, ahora Santiago un 80%. Y después estamos hablando de la investigación de fraudes patrimoniales, de hecho punible contra el tema del honor, de la honor y la reputación, el uso de una identidad falsa. Pero el 80% de las investigaciones te lleva a esta explotación sexual infantil en línea.
0: Ya. Bueno, comisario, gracias por atendernos, muy amable.
3: A usted por el contacto.
0: Hasta luego, señor. El comisario Diosnel Alarcón conversando con nosotros. 7:26 a.m. ¿Cómo te va, Juanpi? Bien, ¿cómo estás vos?
4: Excelente.
0: Muchos mensajes. Buen día, sorpresa en identificaciones. Ahora para declarar si sos donante, te venden un formulario por 5.000 guaraníes, más 8.500 para renovar la cédula en San Lorenzo, dice. Para declarar si sos donante, te venden un formulario por 5.000 guaraníes. Eso no debería ser así.
1: No.
0: De hecho, la ley Anita establece que vos ya sos donante.
1: Sí. En todo caso, el documento es para decir que no querés ser donante.
0: Para desistir.
1: Claro.
0: Habría que preguntar esto a la gente de identificaciones, si podemos hablar con alguien.
1: Identificaciones San Lorenzo.
0: Identificaciones de San Lorenzo, porque supongo si es de San Lorenzo, eso no puede ser aislado de San Lorenzo. Claro. Tiene que manejar identificaciones a nivel central. No es una determinación que tendría que ser exclusiva de San Lorenzo.
2: Qué raro que le pidan eso.
0: Raro.
2: Raro, realmente raro.
0: Raro. Buen día. Por eso el intendente Felipe Salomón recibió un reconocimiento del Consejo Nacional de Ciencia y Tecnología, dice alguien acá.
1: Muy bien.
0: Por favor, ayúdenle a William a crear su identidad y enséñenle a utilizar la app, dice otro.
1: Ay, leí ese mensaje hace rato. Chelo no sé qué firma. ¿No?
0: Chelo. En Fernando de la Mora también tienen QR. Ese es el que pusiste, el que dijiste.
2: ¿Sabes dónde estaban fallando los muchachos de los municipios? Me decía el sábado. De los 263 municipios, solamente 20 se pueden pagar tus servicios con tarjeta o QR. El resto no está todavía actualizado.
1: En efectivo el tema.
2: En efectivo el tema. Una resistencia enorme todavía.
0: Santi, a mis hijos menores le pusieron a todos no donantes en identificaciones en central. Cuando pregunté, me dijeron que mucha gente no quiere. Pero eso no debería ser así. Eso no debería ser así. En realidad,
2: uno tiene que declarar que no quiere.
0: Claro.
2: Uno ya es de por sí.
0: Uno es donante de cajón, digamos. Sí. Eso dice la norma. ¿Qué pasó, Susana?
5: Cuando fuimos a renovar la cédula de mi hijo, que él también es menor de edad todavía, a él también le pusieron no donante. Y eso tiene que ver con que con los menores de edad, cuando se van a tramitar, no están los dos padres para poder decir que sí son donantes. En el momento en el que fuese necesario con los menores de edad, entiendo que es diferente.
0: Ya, bueno, vamos a preguntar. ¿Se acuerdan ustedes de ese audio, de ese reto que fue tan viral hace muchos años? Más que reto, una cuestión ahí en redes, de si el vestido era de color gris o era de color...
1: Sí. Igual que la bicicleta, no sé qué.
0: Sí.
1: El audio este. En este caso del vestido es viendo y el otro caso de la bicicleta es escuchando.
0: ¿Qué color era el vestido?
2: Sí, acuerdo,
0: ¿verdad?
2: Acuerdo.
0: Y después el audio ese, si decía alquiler o decía bicicleta.
1: Exactamente.
0: Digo nomás porque yo estoy seguro que mi pullover hoy no es naranja.
2: No es naranja.
4: No.
0: ¿Qué color es este pullover?
1: Yo te voy a decir que es un...
0: Un rojo, ¿verdad?
1: No, rojo. Puede ser... Tampoco es granate.
0: Bordeaux.
1: Un poco claro. Ahora, acá si es que los muchachos te dicen, amigo, exactamente el color.
0: Duda.
2: Para mí un gran... Yo me fui por el...
0: Qué frágil primero. Que es la...
2: Qué difícil.
0: Qué frágil que es la, el William, ¿eh? Hoy está totalmente frágil.
6: Le cuesta.
1: Acá si Choco te dice qué color es exactamente.
0: Ese es como color coral. Como cuando te dicen cuántos postres conoce el varón.
1: No,
0: dicen,
1: cuando
0: ¿verdad?
1: Te vas a la heladería. Y decís, quiero tal cosa. No, vos tenés que ver nomás el color. Y ahí le decís, ¿ese qué es? Y bueno, ese dame. ¿Y ese qué color es? Ese quiero.
0: Susana dice terracota.
2: Terracota.
0: Eso me parece que va más hacia el color.
6: No, coral también.
0: Coral. ¿Qué color es, Susana?
5: Coral seguro que no.
0: Coral no es.
5: No, coral no es.
1: Acá Carlos.
2: Cuidado.
1: Carlos.
2: Cuidado.
1: Escribe y dice, para mí es terracota.
0: Yo me
1: el
0: enteré,
1: amigo Carlos.
6: Color ladrillo.
0: Yo me enteré hace un tiempo, estábamos trabajando en el programa, ¿verdad? En su momento con AM. Y la productora, una de las productoras de AM, se ofendió mucho porque nosotros le llamamos celeste a algo que era color Tiffany.
1: ¿Bye?
6: El turquesa.
1: ¿Bye?
0: Y yo no podía acreditar tal situación, ¿verdad?
2: Entonces, ¿color qué dijo?
0: Tiffany. Hay un celeste y un celeste ¿cómo? Tiffany.
6: Tipo turquesa.
0: Es un celeste diferente. Pero el Tiffany no es, había sido el celeste que nosotros conocemos todos, ¿verdad? Pero lo que yo estoy seguro es que esto no es naranja.
2: No, naranja no es.
0: Naranja
2: iba
0: no
2: a ir por lo de granate, pero después salió con lo de terracota y ya.
0: Granate no... tampoco es.
2: Pero es más fuerte capaz el granate.
1: Pasó por la mente lo de terracota.
2: Terracota.
0: No, no. Pero dice Susana que es terracota.
2: Sí, a eso.
1: La tele se ve naranja, dice acá Ali.
2: No, se ve.
6: La tele engaña.
1: No voy a leer el otro mensaje de Susana.
0: Color cerámica, dice alguien. Color vino o color cerámica. Vino no es
6: vino, vino tiene que ser más.
1: Cintia también dice terracota.
2: Color es terracota pastel.
1: Color ladrillo es el terracota ese.
2: Salmón, dice otro acá.
0: Rosa.
6: No, salmón es más claro.
2: Salmón fuerte.
0: Rosa viejo estirando a terracota pastel. Sergio, firma el mensaje.
1: Ok.
0: Sí.
2: Terracota.
0: Yo honestamente no, por lo menos sí, creo que es el terracota.
2: Color o arroje.
0: Creo que es el terracota.
2: Sí, terracota. Y sí.
0: Cerámica puede ser. El hombre tiene que saber solo colores primarios. Dice otro mensaje. Terracota, dice acá Margarita.
2: El hombre te va a decir medio rojo.
1: Medio rojo. Medio rojo. Un granate un claro, rojo, amigo.
2: Medio rojo.
0: Rojo yeo, dice otro. Preguntale a Gemini qué color es, dice otro. Terracota. Me envían acá y con la paleta de colores. Jasper, el número 15. Ay, jue. Pete. Sonia. Color doble chino. No, ¿por qué? Santi, cuando juego Tutti Frutti me entero que existen colores y países que nunca pensé que existían. Y al googlear quedo como un tonto.
1: ¿Cómo es? Tutti Frutti.
0: Tutti Frutti.
1: Se sigue pio jugando.
0: Sí, se juega todavía.
1: Qué gusto será.
2: Daba gusto jugar.
0: Sí.
2: Los perros inventaban cada cosa.
6: Sí,
2: no. Cuando jugaba, ¿qué? Países que ni existen.
0: Santi, mi hija se llama Tiffany. Y si le decís celeste, me puedo ofender. Alguien. Hombre conoce rojo, amarillo, azul. Hombre ser feliz, dice Rubén Darío. ¿Tenés la imagen de lo que había pasado en una misa de cada cupé? Color magenta, dice otro. Misa de cada cupé. Imagen de lo que había pasado cuando Cartes era presidente de la República. Y pasan para recoger la ofrenda.
1: Sí.
0: Y esto se hizo viral.
1: Sí.
0: Porque
1: recuerdo.
0: Cartes no tenía efectivo.
1: Le pasa a su guardia.
0: Entonces su guardaespaldas le pasa a Cartes no sé cuánto.
2: 100 parece.
0: Siempre, ¿verdad?
1: Y un San Roque parecía.
2: ¿Parece? ¿Un San Roque?
0: Un San Roque le pasa.
1: Sí, señor.
0: Y le pasa ahí muy disimuladamente, pero la cámara capta ese momento.
1: Sí, yo recuerdo, estuve en la cobertura, Santi.
0: ¿Sí?
1: Sí.
0: ¿Y te percataste en ese momento de eso?
1: Sí, pero era tan normal para mí. Porque un presidente nunca tiene con él
2: efectivo,
1: tampoco su celular, nada luego. Siempre tiene el jefe de seguridad o el que está detrás de él, ¿verdad? Pero generalmente es el jefe de seguridad siempre el que tiene todo lo que el presidente va a necesitar ahí. Si es efectivo, si es que es el teléfono celular o su lente de sol, lo que sea. Yo estuve ahí, señor.
7: ¿Está con la novia o qué?
0: William estuvo ahí. Digo esto porque ya no tendría que pasar a partir de lo que informó la querida Mónica Fabiola, comunicadora en el Vaticano. Ella cuenta que desde ahora el Vaticano ya permite dar la colecta de misa con pago electrónico y contactless.
2: Pero ya.
0: Y acá está la imagen.
2: Ajá, mira qué lindo.
0: Está la imagen de cómo llega para que puedas directamente pasar la tarjeta y hacer
2: tu pago.
0: Tu pago. Como para que no puedas decir no tengo efectivo conmigo.
2: Nos contaban la gente de esta procesadora que ahora en las iglesias ponen el código QR.
6: Claro, ya se anticiparon hace rato ya. Sí. No.
1: Y vos sabes que.
2: Y ahí y en la parte trasera, digamos, de la silla. Y entonces ahí la gente escanea y hace su aporte.
1: Y vos sabés que eso va a ser mucho más fácil y más cómodo.
6: Pero es más fácil también evadir ahí. Porque nadie te ve cuánto estás poniendo. Como no, es la, no, el castigo, eso, el castigo social.
1: No, pero viste que...
6: Y ahí porque vos te ves, no, está poniendo 2000, no, nomás claro, está poniendo fulano de tal.
1: Pero eso te digo que es mucho más cómodo que sea el QR. Porque entonces vos escaneas. Claro. Y pones después el monto que vos querés, sí, nomás. Exacto.
6: Pones 500.
1: Pero, claro, pero si es el otro donde te tiene que poner la persona que pasa para
2: recogerla. Claro, tiene que digitar el monto.
1: Claro, tiene que poner, no sé, un Santula, por ejemplo, 100 mil.
6: No.
1: Claro.
6: Como mínimo.
1: Sí, un acá...
6: Samu
1: 200 mil.
0: Claro. Pero yo supongo que, bueno, ahí tenés eso que dice William, tenés dos modalidades. Una es que vos pongas a voluntad, ¿cuánto te cargo? Tanto. Y otra cosa, para agilizar... es que ya tenga opciones donde vos puedas poner 5.000, 10.000.
1: Pero con el QR es mucho más fácil.
0: 20.000.
1: Eso, Santi.
2: Lo que decían.
1: Porque vos escaneás nomás, sí, y desde el celular de tu app nomás pones el monto.
2: El sábado nos decían, nos contaban eso justamente, que les llamaba la atención que las iglesias ahora, católicas o evangélicas, tienen el QR. Están innovando con la cuestión del QR.
0: Acá en las iglesias en Paraguay ya se puede pagar con tarjeta.
6: Depende de la iglesia. Sí, depende, sí, de cuáles. Hay algunas que sí, algo, sí. Capaz, porque es lo que mencionas vos, Samu. Lo que mencionas.
2: Sí, muchas tienen.
0: Acá me dice el querido Emi. A ver cuándo comemos tu asado, Emilito, por cierto. Me dice, en San José Obrero y en la Capilla de Sagrados Corazones, hace rato ya hay este sistema, dice.
6: Claro, esto es algo que ya viene hace tiempo.
0: En Caacupé tienen POS, dice.
2: En Caacupé. Tiene también QR en cada coupé. En la misa dice que ponen en la parte de atrás los QR.
0: Lo mismo que cuenta acá alguien dice, en algunas iglesias de Brasil...
2: Tu parenda tiene, dice acá María.
0: En el asiento tienen un código QR para que cada uno realice su donación. En la basílica de cada coupé ya se da el aporte, sí, por QR, dice.
2: Hace
0: otro
2: rato que ya hay código QR para la ofrenda, dice acá también Marcelo.
0: En la misa de eso están en las sillas, tiene, por lo visto, dayas hay tela tu pavo, pechera.
1: Yo no sabía.
0: Por eso,
6: hace tiempo ya.
2: Hace rato dice que ya está.
0: Acá en las iglesias ya ponen su código QR en el respaldero.
2: En San Rafael también señalan acá.
0: En eso están, ya hay QR, ya hay estático, ponen los posabrazos de las sillas, dice. Otro de los mensajes.
2: Y me parece bien. Es mucho más cómodo.
0: Sí. Muchos mensajes acá, será.
2: Y es más privado también, por lo que decía Juan Pierre. Sí. El hecho de querer mostrar que pones un 100.000 o...
6: O al revés, para esconder que pones un 2.000.
0: Por lo visto,
6: es lo más común.
0: Por lo visto, ni para Domingo de Ramos te fuiste a la misa, dice Adri. En San Pedro y San Pablo, Santi, yo pago así. Esa es mi zona, Ignacio.
1: En tu manzana no mata.
0: En la pantalla gigante sale.
1: Ay, ¿el aporte?
0: Para pago por transferencia.
6: Por nombre.
1: Santula donó 5.000 guaraníes.
0: Amparo, gracias, Amparo. No, yo no sabía eso. Anda a misa, dice. Por lo visto, se anda jayetela duba, ope. En San Pedro y San Pablo se puede hacer transferencia, dice otro. Parece que acá nadie va a misa, dice otro. En la iglesia Sagrado Corazón es donde estaba el padre Lalo, que en paz descanse. Hace rato ya hay QR, dice la doctora Patti.
1: Y vos estabas contando como una gran novedad.
0: Yo estaba contando, o sea, como si fuera la última.
2: Llegó tarde acá, ya rato.
0: Con razón, Juanpi me miró con cara de en qué año lo que estamos, más o menos. En cada cupé compras la butifarra y chipa por QR, dice otro.
2: Ah, no.
0: En San Pío están en el QR los asientos. Apuesto que no conocen esta app. ¿Qué app, Anto? No sé de qué app está haciendo referencia. En la Catedral Metropolitana de Asunción ya hay hace mucho. Ah, están saliendo todos los que se fueran a misa. Ah, qué re miseros había sido, son todos. Los más católicos tenemos acá en la audiencia monumental. Sí, sí, sí. Apuesto que no conocen esta app. Misa Católica. Pueden ver en Google Maps de las misas.
2: Y mucha iglesia.
0: Una app que te muestra dónde hay misa.
2: Ah, ¿dónde hay misa?
0: Misa Católica, dice.
2: Lo que yo veo mucho que ocurre también es la transmisión de las misas o los cultos por Facebook, en vivo.
6: Sí, en diferentes...
2: Claro, de diferentes...
6: Diferentes congregaciones. O sea,
2: diferentes congregaciones hacen eso, transmiten en... Entonces vos, por algún motivo de salud o algo, no podés asistir y te conectás y mirás.
0: Santi, tu pullover es ubiputá, dice otro. ¿Este pedo es pullover o es tricota?
1: Muy bien. Acá ya se armó, ¿sabes? El otro quilombo.
2: Primero, ¿cuál es la diferencia?
0: ¿Existe diferencia para entre pullover mismo y tricota?
2: Para mí siempre fue lo mismo.
0: Juanpi tiene en su agenda las iglesias y los distintos costos, dice
6: sí,
0: otro.
6: Sí, totalmente.
0: Sí.
6: Barrio por barrio.
0: Tricota es un tejido. Por la palabra en inglés.
6: Es un tipo de tela.
0: Pullover es el modelo, dice Cintia. ¿Y qué es lo que es esto? Acá dice suéter.
6: Suéter. Bueno, ya empezamos.
0: ¿Es suéter, tricota o es pullover? ¿Qué es lo que es?
2: Ya de chico nos decían ponete tu pullover.
1: Tu tricota.
0: Tricota es el que tiene botones, dice. ¿Viste que está el que tiene botones?
1: Sí.
0: Ese supuestamente es tricota.
2: ¿No es por el tipo de cuello también la diferencia?
0: Suéter es un sudador, dice acá alguien. En la parroquia Virgen del Carmen está el QR en los asientos. Ya entendimos que hay. No hace falta que todo el mundo diga, ya que era noticia vieja ya esta. Con el QR se aporta más. Si tenés 20.000 y 5.000, seguro ponés 20.
2: Claro.
0: Con el QR menos de 10 no creo que pongas.
1: ¿Por qué?
6: Podés fingir que escaneás también. Sí. Acá dijo uno en YouTube, uno de los comentarios, HNR Riquelme, fingís nomás que escaneás y ya está.
2: Podés poner 1.000 también si querés. Vale, el problema.
0: Mangas largas nomás directo, dice. Aquí en España jugamos Tutti Frutti para que pasen las horas del fin de semana. Saludos de Madrid.
2: Ah, mira.
0: Es jersey. No tricota, dice alguien. Tirasores será.
2: Algo acá ya dice chamarra.
0: Chamarra.
2: Chamarra que no era la camperita.
0: El suéter es con cuello.
2: Jersey, dice la cara.
0: Hombre decir pullover, otro hombre entender, dice alguien. Depende de la edad. Tricota es más 60, pullover más 30 y suéter dice menos 20.
2: Este me vas a acordar, mi papá decía cardigan.
0: Cardigan.
6: Ese sí es, creo que es el que tiene botones.
2: Lo que tiene botones es
6: Cardigan. Es el Cardigan.
2: Cardigan, dice.
6: El que tiene botones.
2: Me acuerdo, mi viejo siempre decía su Cardigan.
0: El color de tu...
2: Jersey también se llama.
0: El color de tu pullover es rojo anaranjado. ¿Cómo pio el rojo anaranjado?
1: ¿Y polera qué es?
6: Polera es la que tiene el cuello.
0: El que viene hasta acá. Esa es la polera.
2: Ahí sí se diferencia bien.
1: Ah, ok. Por
2: el cuello.
6: Steve Jobson.
0: Antes de la pausa, enseguida tenemos deportes. Qué tremendo concierto Milo J al fin de semana será.
1: Lo que fue.
0: Estuvimos ahí con William Domínguez.
1: Lleno total. Se agotaron las entradas.
0: Y nos cruzamos con Menchi Barrio Canal. Estuvo Menchi. Saliendo. Saliendo. Me acerqué.
1: Dijo que se iba a ir, pero dije, no creo que venga.
0: Me acerqué. Estábamos saliendo. La salida fue de terror. Tremenda fue la salida. Pero a lo lejos veo una rubia. Y le digo a William, allá se va Menchi, le digo. No va a ser, me dice William. Sí, es Menchi, le dije. No va a ser Menchi, me dice. A la puta, ese amigo, es Menchi, le digo. Entonces caminamos más rápido. Cuando nos acercamos, me acerco y le digo desde una distancia prudencial, le digo, señora, ¿le puedo pedir una foto? Le digo. Y dice, sí, me dice, ah, y ahí se dio cuenta, ¿verdad? Y nos saludábamos y conversamos ahí un rato. Algo me resultó increíble del concierto de Milo J. Yo, desde mi lógica, no me esperaba a chicos tan chicos en el concierto.
1: Sí. Pero estamos hablando de 9, 10 años, 12.
0: Conocían todas las canciones de este chico. Saltaban, cantaban y coreaban todas las canciones de Milo J.
1: Detrás teníamos una especie de barra brava ahí de Mitaí,
0: sí,
1: ¿verdad? Que estaban saltando.
0: Había una especie de barra brava de Mitaí que eran seguidores de Milo J. Y que te cantaban todo, será. Pero todo es todo. Y en contrapartida, lo que me di cuenta es que la gente que iba al concierto de Milo J no esperaba que un viejo como yo esté en ese concierto. Y preguntaban asombrados qué es lo que hacía yo en ese concierto. Sí. Porque había sido ya, era un leca para ese concierto.
1: Ah, ¿te gusta Milo? Había sido.
0: Sí, Santula. No podemos creer que te guste Milo, era, ¿verdad?
6: ¿Qué hace el abuelo acá?
0: Claro. Y sí. Yo no entendía, porque para mí lo que era raro es que chicos tan chicos estén en el concierto.
2: Por el estilo de música.
0: Sí, por el estilo de música.
1: Simpático, era porque se acercaban los chicos a pedirle foto a Santula, ¿verdad? Y una nenita, ¿verdad? Pasa así a su lado y le mira. Y le dice, creo que era su papá o no sé, ¿verdad? Una persona mayor, y le dice, ese es de todo está mal, no sé qué le dice, le dice la nena, ¿verdad? De todo está mal, le dice.
0: Pero le conté ahí a William que me pasó una vez en cada coupé. Que estábamos caminando entre el hotel donde nos quedamos habitualmente en cada coupé y el puesto donde suele ser el set de Telefuturo, Radio Monumental y Noticias Paraguay. Y en ese trayecto, donde hay siempre mucha gente, escucho que hay un grupo de chicos y uno de ellos grita, ¡de! ¡Ese es el de TikTok, hey!
1: Sí, acá me escribe Grisel y me dice, cuenten que ustedes dos fueron los únicos que no saltaron. No, la rodilla no da para saltar.
2: No, van a hoy acá.
0: Pero impresionante es este chico cómo logra saltar de canciones folclóricas lentas en muchos casos a un rap que hace vibrar a todo el público de un momento a otro. Y cómo el público se adapta a que el chico pueda saltar de ese rap a una música folclórica adaptada a su estilo de folclore.
1: Sí, el salto que al menos me percaté es cuando estaba con Jangadero.
0: Sí.
1: Y de allí al terminar pasa a un tema de trap. Fue así, un cambio brutal. Pero la gente saltó de la misma manera como con los otros temas folclóricos y con esa calma que se tenía también con el tema de Mercedes Sosa y Milo, y luego a lo del trap. Fue increíble ese salto de estilo, sí, ese estilo así, pero fue realmente un concierto que valió la pena.
6: De los videos que había visto, me llamaba la atención que había temas que uno pensaba, estos no son temas de pogo, y había salto, había... Me llamaba, sí. Era curioso en ese sentido, cómo la gente estaba muy metida. Lo que escuchaba era que cantaban todo lo que había.
0: Hola Santi, me pasó, fui a llevarle al concierto de Milo J. Yo ni conocía al artista, pero mi hija se conocía todas las canciones. Un lindo show, lo disfruté y ya desde ahora lo escucho también. Me gustó mucho el estilo y me envía la foto de su hija en el concierto. Mi hija te vio de lejos y me dice, mamá, allá está Santula. Inigualable los chicos en el concierto. Yo le llevé a mi hija como regalo de cumpleaños, dice Aida. Santi, ¿qué género canta Milo J? Dice. Y él es de un género más urbano. Inicialmente fue conocido por el rap realmente. Pero hoy ya hace folclore, y un folclore que realmente le escuchás cantar a los chicos y es impresionante cómo lo siguen.
1: Y arrancó con dos temas, Solidificándose,
0: sí.
1: Y el otro tema, ¿cuál era? Bajo la piel.
0: Sí, y también...
1: Que son temas de una mezcla ahí con lo folclórico. Muy interesante.
0: Sí. Bueno, Santi, decís que te vas, pero te sentás enfrente, dice. No, estuvimos atrás mismo, estuvimos en esta ocasión.
2: Sí.
0: Estuvimos ahí parados, sí. Atrás mismo.
1: Están... No había para sentarse.
2: No había lugar.
1: El problema.
2: Había...
1: Si no nos sentábamos.
2: Si conseguían, iban a estar.
0: Bueno.
2: Lo que sé es que nunca me voy a cruzar en un concierto con usted.
1: ¿Por qué, mi viejo?
2: ¿Mi estilo?
0: Claro.
2: Difícil.
1: Por ahí no vamos a encontrar.
2: Ni con Menchi.
1: No.
0: Señores, hacemos la pausa, ya venimos.
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0: 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Sin
1: querer. ¡Hey! Señores, son las 7 de la mañana, 59 minutos. En instantes vamos a la conferencia de prensa del Instituto de Previsión Social. Hablará su presidente, el doctor Ricardo Isaías Fretes. ¿Tenés lo que te envié, Menchi, que nos dijo recién cuando estábamos hablando aquí?

0: este jugador.
1: Qué bárbaro.
0: Ahí le da un puñetazo.
2: Bueno, señores, no es del agrado, no es algo que tenga que recalcarlo tanto, pero esto sucedió. Mirá, ustedes vean lo que sucede, lo expulsa, lo agrede y se retira del campo de juego rápidamente, como si de tratarse una película de fuga, directo hacia el portón de acceso gradería, saltó detrás de preferencias y corrió fuera.
1: Y terminó y mirá, detenido.
0: No, mira, y se va corriendo. El jugador. Que le da un puñetazo al árbitro, le rompe la nariz, porque ese es el reporte, y ahí sale de la cancha. Abre el portón, sale de la cancha, y ahí le saluda a los demás, como si nada.
3: Tranquilo.
0: Y mira, y hace al pelo, ahí para retirarse después, fíjense, ahí le va a saludar a los demás. Mira, ahí le dice, al pelo, dale, y se va. Como si nada este muchacho. Y está detenido. Fue detenido, dice el reporte que nos llega desde el departamento de Caguazú, luego de haber agredido a el árbitro. El otro caso también del fin de semana ocurrió en la ciudad de San Lorenzo. Esto realmente es lamentable. Un joven de 33 años, un hombre de 33 años, salió de su trabajo en compañía de dos personas más, dos mujeres. Estaban en un automóvil, ocurrió a las 14:30. Y una de las compañeras le dice que quería las mandarinas que estaban allí en la vereda de una casa.
4: Sí.
0: Entonces estacionan al costado de la ruta, y ahí pueden ver, y se baja el hombre para arrancar las mandarinas. Y en el fondo se puede ver un automóvil a muy alta velocidad que pierde el control y atropella a esta persona.
4: ¿Pero llegó a bajar esta persona al vehículo?
0: Sí, sí, sí, sí. Estaba en la vereda.
3: En el árbol ya.
0: Estaba arrancando las mandarinas.
1: ¿Qué tragedia será?
0: Ocurrió el sábado a las 14:30 sobre Nicanor Río y Manuel Fernández, del barrio Villa del Agrónomo de la ciudad de San Lorenzo. La víctima fatal, Ariel Florentín Saucedo, de 33 años, y el que iba al mando del automóvil color rojo era Giovanni Barbosa Barrios, de 20 años. Supuestamente, él agarró un bache. Eso hizo que reventara la rueda delantera y que él pierda el control del automóvil. Allá en el fondo se puede ver cómo estaba transitando a muy alta velocidad y ya venía derrapando, por lo que se puede ver. Si podemos repetir la imagen. Y sube a la vereda y le agarra de pleno a este hombre que estaba arrancando las mandarinas.
4: Tremendo.
0: Muere en el lugar. Lo que se puede ver es que otras personas estaban también dentro de este automóvil, porque en un principio se había dicho que este conductor estaba solo, pero se ve que de la parte trasera del automóvil se baja otra persona. Ocurrió el sábado a las 14:30 en la ciudad de San Lorenzo este caso.
4: Samu, ¿qué tenemos?
3: Bueno, el 85% de la población paraguaya está conectada a internet. Esto fue un dato que dio a conocer este fin de semana el Instituto Nacional de Estadísticas en el Día Mundial de las Telecomunicaciones, que fue ayer, y que presenta datos del nivel de conexión que tiene Paraguay. Y señala el 85.4% de la población paraguaya de 10 años o más se ha conectado en el último año a alguna red de internet. Y miren los números porque son interesantes. Los chicos que tienen entre 10 a 14 años en nuestro país, en un 55.9% señaló que se ha conectado de alguna manera a internet. Entre 15 a 19 años, en un 92%. Entre 20 a 24 años, en un 97%, 97.4%, que de hecho son los más conectados, los que están en esa franja de edad. De 25 a 29 años, también en 97.1%. De 30 a 34, en un 96%, a partir de ahí comienza a bajar. Y de 35 años y más, en un 83.2%, según estos datos del Instituto Nacional de Estadísticas. A nivel país, entonces, 85.4% de los paraguayos está conectado a internet. En el caso de los hombres es un 83.9% y las mujeres hasta en un 86.8%, poquito más conectados. Después, si nos vamos por ciudades, en primer lugar aparece Asunción, en un 90% conectados a Asunción, San Pedro en un 75%, Caaguazú 79%, Caazapá 78% y Itapúa 83%, Alto Paraná 83%.

0: 89%, Central también 89%, y el resto del país en un 81.1%. Las zonas urbanas en nuestro país está conectada a internet en un 88% y las zonas rurales en un 77.8%, según los últimos datos publicados por el INE.
1: Señores, hablemos de deportes y estamos atentos a la conferencia de prensa en el Instituto de Previsión Social.
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1: Bueno, señor, ¿qué tenemos en materia deportiva?
3: Y la noticia del fin de semana fue la participación de Dani Vallejo en el Challenger 175 de Valencia, porque llegó a la final, partido que disputó ayer contra el serbio Miomir Kecmanovic, y que terminó perdiendo en tres sets, 2-6, 6-3 y 2-6. De cualquier forma, un gran partido de Vallejo, que tuvo el que fue su mejor torneo a nivel de competitividad, porque a pesar de perder esta final, antes había derrotado a dos jugadores que están entre los 40 mejores del mundo. Primero, en cuartos de final, derrotó al belga Sisu Bergs, número 39 del mundo en ese momento, 6-4, 6-3, y luego en un tremendo partido derrotó al español Jaime Munar por 6-4, 6-7 y 6-4. 4-6, perdón, 7-6 y 6-4, termina derrotando, que estaba número 38, el segundo preclasificado y el tercer preclasificado del torneo. Entonces, derrotó a dos jugadores que están en el top 40, y tuvo un partido más que competitivo contra Kecmanovic, que de cualquier forma, hacia el último set ya se vio que estaba mucho más cansado Vallejo, porque jugó después de Kecmanovic la semifinal, y además tuvo un partido mucho más extenso, de tres sets en lugar de solamente dos que tuvo su rival. Entonces, Vallejo tuvo en el tercer set, comenzó incluso quebrándole el saque a Kecmanovic, pero después no pudo sostener ese quiebre ya en el siguiente, y a partir de ahí sí le fue más difícil y termina sacando ventaja el jugador serbio. De cualquier forma, este gran resultado hizo que Dani Vallejo suba al puesto 70 del mundo en el ranking, lo que ya es su mejor el puesto en total hasta ahora, y demuestra que cada día está creciendo más a nivel competitivo y a nivel deportivo. Entonces, ahora mismo, por ejemplo, estando en el puesto 70, ya está muy cerca, e incluso puede clasificar directamente, dependiendo de las bajas, a los torneos de ATP, de manera directa, a los Masters 1000, por ejemplo. Podría clasificar, ya dependiendo de qué jugadores se van bajando, porque clasifican los primeros 64. Ahora mismo ya está ahí cerca, y todo indica que si mantiene este nivel, podría incluso ir subiendo. Entonces, un gran trabajo de Dani Vallejo en este Challenger de Valencia, ya preparándose para su participación en Roland Garros ya hacia finales de mes.
1: Está en un gran momento Dani Vallejo.
3: Tremendo el momento. No hay que olvidar que en septiembre, en agosto del año pasado, él estaba en el puesto 240 del ranking. Subir tantos puestos en tan poco tiempo es muy poco común en ese nivel. Entonces, también demostrando el cambio que hizo, cambio de entrenador en su momento. Cambió, ahora estaba, entrenó con Andrés el Gringo Schneider, y a partir de ahí empezó a crecer deportivamente, y eso permitió que tenga por lo menos esta mejoría notable a nivel de competencia y a nivel tenístico, lo que está llevando a que esté en el puesto 70 y que cada día se lo vea como una de las grandes promesas del tenis sudamericano.
1: Efectivamente. Bueno, ¿qué más tenemos en deportes?
3: También un fin de semana preocupante a nivel de lesiones para jugadores paraguayos de la selección, porque Ramón Sosa salió lesionado en el primer tiempo del partido de Palmeiras, que jugaba contra Cruzeiro. El equipo informó que tiene una lesión ligamentaria en el tobillo, pero que no requiere cirugía, y que se espera de manera estimativa o optimista un tiempo de recuperación de 2 semanas, justo para el Mundial, que se menciona que podría llegar, pero llegaría con una lesión que tendría que había
4: sufrido. No va a estar al 100%.
3: No va a estar, habrá que ver si llega al 100% a lo que es el Mundial, pero muy dolorido salió Ramón Sosa del partido del Palmeiras. También había salido lesionado Omar Alderete a los 20 minutos del partido del Sunderland en la Premier League, Pero el técnico dijo que no era nada grave, que era más que nada una por una precaución que lo quitaban, que ya tenía una molestia en la zona de la cadera, que jugó igual porque ya lo veían bien, y a partir de ahí dijeron, bueno, lo sacamos por precaución, pero que no traería, no revestiría gravedad en lo que se viene, por lo menos para Alderete, una buena noticia en ese caso. Después es,
0: Diego Gómez volvió a jugar.
3: Volvió a jugar con el Brighton. El Brighton terminó perdiendo contra el Leeds, pero volvió a jugar, jugó de suplente. También otro que ya en la semana había tenido una lesión fue Fabián Balbuena, una lesión muscular. Mencionan también un tiempo de recuperación de 2 semanas. El que hasta ahora no se sabe si incluso va a ser incluido en la lista es Adam Vareiro, que había sufrido una lesión ya la semana pasada y que se perdería toda la fase de grupos de Copa Libertadores con Boca, de sus partidos pendientes. Entonces, varios jugadores paraguayos con lesiones en esta última semana, preocupante, pero por lo menos ninguna que los deja fuera de manera definitiva.
1: Ancelotti da su lista hoy.
3: Hoy a la tarde, todo un evento se va a hacer para la presentación de la lista. Va a haber shows en vivo,
1: a la pucha.
3: Va a haber transmisión casi en cadena nacional, no llega cerca, pero prácticamente se paraliza el país a partir de las 5 de la tarde en Brasil. A ese nivel es cómo se toma en cuenta, cómo se vive esa posibilidad de la lista de Ancelotti. Entonces hoy se va a saber si, y la gran incógnita, si va a Neymar o no. Esa es la gran incógnita de la lista de Brasil. Que aparte se dio un caso curioso, porque ayer jugó el Santos contra el Coritiba, perdía 3-0. Neymar salió a ser atendido en un momento por una lesión en el segundo tiempo, y el cuarto árbitro hace un cambio y lee mal la nota de cambio y lee que tiene que salir el número 10. Sale, pone el cartel, el número 10, Neymar estaba fuera del campo siendo atendido, ingresa Robinho Jr., el árbitro reanuda el juego y ahí se dan cuenta que se equivocaron con el cambio, que no tenía que salir Neymar. Y se volvió loco Neymar, porque era su última chance de poder ser, de tener minutos antes de ser convocado.
1: Bueno, seguimos enseguida con los deportes. Ya habla el presidente de IPS, el doctor Ricardo Isaías Fretes.
4: Con un caso proctológico, un paciente que está con una hemorragia digestiva baja, y yo tengo que solucionar ese problema, y tengo un paciente con condiciones clínicas adversas y no sé si meterle a quirófano o seguir aguantando con un tratamiento médico. Así de feo estamos en esta institución. Y si algo van a encontrar en mí es sinceridad y transparencia. Si no manejo esos ítems, no vamos a poder cambiar esta institución. El primer punto que quería tocarles es lo que se llama el cambio de listado de insumos y medicamentos, ergo vademécum. Viendo este listado, me fui directo al área de cirugía, que es la parte que conozco, y me encontré con productos que ya no se usan. Se seguían comprando. Y esta institución está con un déficit de 20 a 26 millones de dólares mensuales. Entonces, perdón, gente, voy a... Ahí está, por favor. Con 20 a 26 millones de dólares mensuales. La situación no está fácil. Y también con focos de corrupción que se arrastra de hace tiempo. Esto no es novedad. El objetivo final de esta administración es llegar a la parte final del camino que va a culminar con el cambio de la Carta Magna. Pero mientras tanto tenemos que cerrar las canillas de fuga. ¿Cómo vamos a pedir de inicio el cambio de eso si nosotros primeramente no arreglamos la casa? No vamos a tener la fuerza de razón. Y una de las formas de cerrar esas canillas que están goteando es trabajar sobre los puntos más álgidos, y el cambio del vademécum es entrar al corazón de la corrupción. De los 4.000 ítems entre insumos, 817 van a salir, esto se va a publicar. Para que tengan ustedes un ejemplo, aparece hoy día en la medicina los procedimientos invasivos percutáneos. ¿Qué quiere decir eso? Por ejemplo, para que la audiencia pueda entender también, este paciente puede tener pus dentro del abdomen y a través de la ecografía se ubica el pus y sin abrir el abdomen se mete un catéter y se drena ese pus. Eso no estaba desarrollado 10 años atrás, hoy día es todo un mundo. Entonces estaban comprando catéteres que ya no cumplían, no estaban inmersos dentro de ese mundo que yo estoy hablando. Ustedes les invito a pensar, si una sola licitación sale 25 mil millones de guaraníes por un producto, así que ustedes se imaginan el dinero que se va a ahorrar la institución con 817 productos que van a salir de acá. Deseo aclarar que nosotros no buscamos hacer daño a las empresas, porque sé que van a ser perjudicadas, entre comillas, pero les va a obligar a esas empresas a actualizarse en otros productos que estén más acorde a la medicina actual. Va a ser otra vez un beneficio para la medicina paraguaya. Esto todavía no está consolidado. El próximo miércoles va a haber otra reunión virtual, van a seguir saliendo producto de esto y va a consolidarse el próximo jueves, y una vez que tengamos todo el trabajo completado se va a llevar al Consejo y esto se va a oficializar. Y la institución va a ganarse en ahorro millones y millones de guaraníes. A veces cuando me presentan una licitación y veo 46 mil millones, 70 mil millones, digo, Jesús, se dio maíz cocoa. Nunca manejé esas cifras. Entonces, la institución está primero. Las instituciones quedan, los hombres pasan. Yo voy a pasar, pero por lo menos dejar un norte, apuntar la proa a un rumbo seguro. Entonces, esto ya no tiene retroceso. Y tiene la fuerza de que no es un trabajo esta administración. Es el trabajo de más de 180 médicos que estuvieron reunidos, médicos de sus respectivas áreas, que son los que están ahí con el paciente y son los que van a usar esos insumos. Yo les puedo decir que no hay cosa más desesperante que cuando uno tiene un abdomen abierto y había sido el administrativo, compró algo que a mí no me va a usar, Hachela, problema a la Pepejina. Desesperante es cuando uno tiene una vida humana en sus manos y no le compraron el insumo adecuado. O el laparoscopista cuando está utilizando una pinza que no es el que necesita él. De ahí radica la importancia de este sinceramiento, no solo para mejorar el respaldo a ese profesional que va a usar esos insumos, sino también el gran ahorro que va a significar para la institución. Y ya no tiene retroceso. El siguiente punto, dejamos las preguntas para después, ¿les parece? El siguiente punto, y me remito a lo que había dicho al inicio. Yo quiero regresarme a mi hogar con la sonrisa y con el respeto de mis amigos. Senamondacuay. Y este señor a quien les presenté, siempre digo, cuando uno actúa de buena fe, los astros se alinean, Dios es grande y te ayuda. Este señor viene cayendo acá. Y viene y me dice, doctor, yo lo he visto a usted con muy buenas intenciones, lo he visto muy transparente, y a lo mejor con usted puede desarrollar mi trabajo. Él le va a explicar con la barrera con que se encontró en la administración anterior. Y le dije yo, usted me va a ayudar a borrar todos esos ítems de recomendación, del cual a usted no se le escuchó. Pero me quiero ir más, le dije. A Moita a vender oficinará. A Apenba a Potasheve. Y le quiero dar una misión a ver si usted se atreve a hacerlo y llevarlo a cabo. Y me dice él, doctor, yo también soy muy buen ciudadano y voy a hacer mi trabajo y me lo que usted me diga, yo voy a comprar. Hoy la sea de su página. Le dije, quiero saber cuántas propiedades tiene el IPS. ¿Dónde están? ¿Cuánto se paga por cada alquiler? ¿Y quién lo alquila? Quiero saber si ese precio que se paga por ese alquiler corresponde o no corresponde. Pregúntenle a él después. Hay más de 400.000 hectáreas del IPS en el Chaco. ¿Quién lo está alquilando? ¿Cuánto se está pagando? Esto los dueños tienen que enterarse. ¿Quiénes son los dueños? Los asegurados y los empresarios. Ustedes son todos asegurados del IPS, me supongo, ¿verdad? Entonces ustedes tienen que enterarse de esto. Eso siempre fue un secreto. ¿En cuánto se está alquilando esa propiedad que está allá, por decirte, de Paraná Country Club? El objetivo es transparentar esto. La primera información que recibí, que me corrija después él, es para que la audiencia pueda entender de que por el alquiler de todas esas propiedades se debió haber recibido 10 guaraníes. Se recibe 2. Entonces este señor me dice, voy a ir a trabajar ahí, vamos a llevar este trabajo, vamos a transparentar y vamos a ayudar con ello a la buena gestión e imagen del gobierno actual. Así que en ese ítem especial quiero que dé un pantallazo el trabajo que va a hacer acá. ¿Cuándo va a terminar su trabajo de ese ítem? Si vamos a continuar trabajando en otras cuestiones para buscar transparencia para esta institución y después vamos a hablar de la parte médica.
5: Muchas gracias.
6: Buenos días para todos. Buenos días, señor presidente. Para mí es un gusto. Yo soy Alberto Cabrera, auditor general del Poder Ejecutivo. Acá estoy acompañado con mis equipos de auditores, 5 profesionales, que vamos a estar desarrollando el trabajo. Bueno, quiero informar en qué área específicamente nosotros vamos a estar trabajando. Como adelantó acá el doctor Isaías, vamos a estar trabajando en el área de la administración de los inmuebles, propiedades de IPS. Queremos saber cuánto están titulados, cuánto le costó a IPS y los inmuebles que están alquilados, quiénes están alquilando, por cuánto están alquilando y hacer un estudio de el costo de mantenimiento de esa propiedad con relación al ingreso que generan esas propiedades para determinar beneficios, costos. Yo sé que es un trabajo muy grande, más de 800 propiedades según informaciones generales que me pasaron. Entonces, este es un trabajo muy delicado, un trabajo que debemos realizar en forma interinstitucional porque tenemos que pedir informe al Registro General de la Propiedad y probablemente vamos a estar trabajando con la Escribanía Mayor de Gobierno y con el Instituto Geográfico Militar para poder determinar con evidencia suficiente la situación de esas propiedades de IPS. Este por una parte. La segunda parte va a ser el control sobre la administración del stock de medicamentos e insumos, materiales e insumos. Queremos controlar ahí cómo fueron entregados conforme a las licitaciones, conforme a los contratos, cómo se están administrando desde el parque sanitario para la farmacia interna, para la farmacia externa y su distribución en todo el territorio nacional. Si están suficientemente documentado con evidencia suficiente y competente, como dice el auditor. Entonces estaremos trabajando en esas dos áreas, independientemente si surge algunas observaciones muy relevantes durante el desarrollo del trabajo. Nosotros le vamos a estar informando inmediatamente acá al señor presidente y al consejo sobre esas situaciones. Tenemos previsto terminar este trabajo para fines del mes de agosto. Muchas gracias.
4: Quiero hacerle una pregunta, que yo sé la respuesta, pero quiero que ustedes escuchen. Cuando usted vino acá el primer día,
6: sí, señor,
4: me trajo un documento donde constaba el número de recomendaciones que dio a la administración anterior. ¿Qué números fueron esos?
6: Sí. La Auditoría General del Poder Ejecutivo es un órgano de control interno que depende directamente de la Presidencia de la República. Bajo nuestra competencia está más de 100 instituciones que nosotros debemos estar trabajando, monitoreando. Trabajamos a través de un sistema en forma online. Entonces, en una parte de nuestro trabajo, que se llama seguimiento de las recomendaciones de las auditorías, de los órganos de control, nosotros encontramos casos concretos de IPS, estamos haciendo seguimiento, situaciones que hemos informado a la administración anterior, de que no pasa de 2.5% de las recomendaciones que fueron cumplidas. Total, de 100 recomendaciones, apenas ellos cumplieron 2 recomendaciones. Entonces, con eso se concluye que el sistema de control interno del IPS es muy débil, aplazado.
4: Me gusta su sinceridad. Bueno, estamos abiertos a las preguntas, entonces a partir de...
1: Bueno, dos cuestiones fundamentales comunicadas por el presidente de IPS. Primero, 817 medicamentos o productos que salen del vademécum del IPS como una primera medida que está tomando. Y segundo, la realización de una auditoría respecto a las propiedades del Instituto de Previsión Social, que estará a cargo del Auditor General del Poder Ejecutivo. Dice que hay más de 400.000 hectáreas en el Chaco, por ejemplo. Quieren saber quiénes administran hoy en día esas propiedades, dónde están, quiénes alquilan, cuánto pagan por ese alquiler. Y esa tarea va a estar a cargo del Auditor General. Y mencionaba que, por tomar una referencia, de 100 recomendaciones que han hecho a la administración anterior, 2 fueron los puntos cumplidos del total.
5: Sí, el economista Alberto Cabrera Villalba había asumido el 14 de septiembre del 2023 como ministro auditor general de la dirección allí del Poder Ejecutivo, y esta dirección tiene a su cargo varias otras instituciones para hacer este trabajo, donde ya en la administración anterior hicieron 100 recomendaciones al IPS y solamente cumplieron 2.
1: Bueno, ya voy a saludar a Luis Vareiro. Una más para cerrar deporte, Juanpi.
3: Solamente repasar que se viene también una semana con mucho fútbol, en lo que fue primero repasando los resultados del fin de semana. En lo que fue la fecha pasada, el jueves Libertad empató con 2 de Amayo 0-0. El viernes Olimpia derrotó 3-2 a Recoleta. Cerro Porteño cayó con Trinidense 3-1. Y también Nacional empató con Rubio Ñu 1-1. El sábado Guaraní derrotó 1-0 a Sportivo Ameliano. Y ayer San Lorenzo empató con Sportivo Luqueño. Ahora en la semana se vienen varios partidos. Mañana jugarán el Libertad contra Independiente del Valle en Ecuador a las 23 horas, al igual que el partido entre Deportivo Cuenca y Recoleta, también en Ecuador a las 23. Y el miércoles, 2 partidos claves. Primero, Olimpia contra Vasco da Gama en el Defensores del Chaco a las 19 horas, y a las 21:30 jugarán en Sao Paulo Palmeiras contra Cerro Porteño.
1: Hasta aquí los deportes.
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1: Bueno, ya son las 8:30 de la mañana, ya está Luis Vareiro y continúa la conferencia del doctor Isaías Fretes. ¿Cómo te va, Luis? Buen día.
15: ¿Qué tal? ¿Cómo están?
1: ¿Cómo anda todo, señor?
15: Bien, bien. Siguiendo atentamente la conferencia del presidente del IPS. Si bien esto no es nuevo, esto de los inmuebles ya no. Es la tercera generación que hace supuestamente la evaluación de los inmuebles.
0: Los informes financieros del IPS siempre señalaban que más o menos habían como unas 700, 800 propiedades y generaban cero guaraníes en rentabilidad.
15: Sí, lo que nos hacen es tomar una decisión con respecto a los inmuebles, porque hacer una evaluación otra vez me parece que ya es llover sobre mojado. Acá ya tienen que dar el siguiente paso, ¿qué van a hacer con esos inmuebles, verdad? Creo que se presentó alguna vez un proyecto de ley para poder vender esos inmuebles, pero no corrió la ley.
1: Hay que ver qué documento tienen respecto al análisis de esos inmuebles, efectivamente, porque lo que él dice es que ahora van a auditar y que en agosto presentarían esa auditoría, de agosto.
15: Pero en realidad ya se hicieron auditoría, porque inclusive se dio a conocer el valor de los inmuebles, la rentabilidad, que es cero.
0: Sí, cero.
15: Y al contrario, tiene costo, porque muchos de ellos se tienen que intentar mantener, los alquileres generan una renta minúscula. Ya se hizo la auditoría, o sea, yo
0: incluso creo que estaban siendo arrendados a menos del valor comercial. Sí.
15: Se llegó, inclusive algunas administraciones llegaron a revisar alquileres. ¿Te acuerdas? Por ejemplo, la Marzana T, que es una de las propiedades del IPS, sí, que tenía un arrendamiento que era casi absurdo.
1: Sí,
15: ¿verdad?
1: De acuerdo.
15: Pero bueno, tendría que dar el siguiente paso. Y después hay que ver qué insumos son los que quedan fuera. Esa lista de 817 insumos, dice. Hay que ver qué queda fuera, ¿verdad? Sí.
1: ¿Y qué empresas quedan fuera?
15: Sí, señor.
1: Bueno, queda ahí el audio también para disposición del equipo. Quedan ustedes con Va con Onda a través de Monumental. Nos vamos. Hasta mañana.
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0: Pasaron 36 minutos de las 8 de la mañana. Poneme a ver qué está diciendo el presidente del IPS.
1: No va a aparecer listados clínicos. Os quiero consultar con un cardiólogo. Le va a aparecer el listado cardiólogo. Y en el APP va a decir quién es ese cardiólogo, si tiene o no un curso de especialización, si está certificado. Ahí va a poder agendar. Pero va a tener un aditivo. Yo, Juan Pueblo, no me voy a poder ir a consultar la CEGWINTE de Catumae, a Javela, a Yeurente, la cita con un cardiólogo. Eso es uno de los factores que hace, que ha producido y que sigue produciendo la larga lista de espera. Yo, señor, estudié en Francia. Y en el servicio de coloproctología del hospital Aix Marseille, no podía un fulano de porcino más allá a consultar. Tenía que pasar primeramente con el cirujano, y si el cirujano consideraba que sobrepasaba su capacidad, entonces ahí iba junto al especialista. ¿Qué está sucediendo? Hoy día, IEGWINTE asegurado, pega, ojo, consultar a cardiólogo. Y se va a consultar por hipertensión, que lo puede solucionar el clínico o el médico de familia. Entonces, eso también, en eso estamos trabajando, por eso es que yo les pido. Me tenga paciencia, esa gente me está esperando. Les dije, me disculpé, les dije, tengo otro compromiso, denme ustedes 15 minutos que vamos a seguir nosotros teniendo oportunidad de seguir conversando cada lunes. Así que si me permiten una preguntita más, a Hamantana.
2: Ahora solamente la exclusión, están trabajando la exclusión de insumos, ¿verdad? Introducción de medicamentos en este taller van a hacer también.
1: Claro, señora, ya para que usted, señora, para que usted tenga una idea. Cuando yo hago mi entrenamiento, hace muchos años, se usaba penicilina, clorfenicol. Eso es historia hoy día. La medicina es dinámica. Aparecen otros antibióticos. Aparecen otros insumos.
2: ¿Qué está pico falta, presidente, la medicamento?
1: Nosotros estamos en una situación difícil. Ayer se viralizó, creo que hay una señora pidiendo unos medicamentos. La desesperación. Y encima uno de esos medicamentos no hay luego en plaza. Pero sí, señora, pero estamos para corregir eso. Lo que necesitamos es tiempo para hacerlo. Ahora, más preocupado todavía, porque me dice la gente, profesor, no hay en plaza ese medicamento ahora. ¿Qué hicimos? Recurrimos al Ministerio de Salud para que nos preste interín de que llega y le reponemos al Ministerio de Salud. El problema está ahí y hay que solucionarlo. Bueno, muchísimas gracias, gente.
3: Ministro,
1: ¿eh? Segunda y ministro.
0: Bueno, parte de lo que decía el presidente del Instituto de Previsión Social, algunos anuncios son ya, digamos, no reiterativos. Entiendo que cada administración intenta tener otra vez datos, pero esta auditoría sobre los inmuebles del Instituto de Previsión Social ya se hizo en años pasados, inclusive se dio a conocer alguna cifra que daba cuenta de la rentabilidad cero que hoy genera todos los inmuebles que tiene el Instituto de Previsión Social. El IPS se convirtió en una suerte inmobiliaria, sobre todo después de las sucesivas crisis financieras, porque el principal ahorrista del sistema era el IPS, y como se fueron al mazo los bancos, lo que se hizo es entregar como pago, como restitución de esos depósitos de dinero que no se recuperaron, que se perdió la plata, le entregaron inmuebles. Entonces quedó con una cantidad de casas, de terrenos, de edificios, de departamentos que hoy están en ruinas, están abandonados. Hace rato que eso está así. No sé si se va a hacer algún cambio, si el IPS va a vender esa propiedad, porque la administración propiamente tiene un costo alto, y le conviene mejor deshacerse, desprenderse probablemente. Y lo otro son 817 insumos que se retiran de la lista de compras que hace el Instituto de Previsión Social. Y esto que explicaba el presidente del IPS, ¿verdad?, que es un drama también, y que tiene que ver con la anarquía que tenemos nosotros a la hora de pedir los servicios del IPS, que la gente directamente, cierto, ¿verdad?, busca un cardiólogo cuando realmente necesita primero pasar por un clínico, cosas parecidas. Bueno, enseguida les vamos a contar todos los detalles, todos los temas que vamos a estar hoy obviamente desarrollando, arrancando la semana. Roberto Hugo Coronel, ¿cómo le va?
4: Buen día, Luis, saludos a los compañeros, a los televidentes y oyentes, a Paraguay y al mundo entero. Estamos cerca de la fecha de inicio del Mundial.
0: Sí, señor. Julio, ¿cómo le va?
5: Hola, Luis. Qué gusto saludarte a vos, a los compañeros, a los oyentes, a los televidentes. Y con algunas novedades no tan positivas y otras sí, con un atisbo de esperanza para lo que va a ser la recuperación de algunos futbolistas de la selección paraguaya.
0: Epa. Kiara Coronel, ¿cómo le va?
6: Buenos días, compañeros, señoras y señores. ¿Cómo andamos después de los días de descanso? Cuatro días, qué locura.
0: Sí, cuentazo, ¿eh? Además, nosotros tuvimos el viernes también libre. Sí.
6: Qué gusto.
0: Nos quejamos profundamente.
4: Claro, pues, sí. Queríamos venir.
0: Que fue sea la última vez.
5: No sabía qué hacer en ese lapso de horas.
0: Sí, sí. No, terrible.
6: Fue indignante, sinceramente. Sí, sí. Espero que no ocurra.
0: Luz Apenas, ¿cómo le va?
7: Muy bien, contenta. Ya recuperaba.
0: Ya está.
7: Después de toda esa cantidad de viajes, todo el año me recuperé.
0: Ahora ya estás totalmente.
7: Sí,
0: ya
7: estoy con todas mis luces.
6: Descansaste, compañera.
7: Fue estresante. Sí. Lindo, pero estresante. Claro.
6: Descansaste, sí, compañera. Sí, te mimaron en tu casa por el día de la
7: me
6: mami.
7: Me mimaron, sí.
6: Muy bien.
7: Amamos. En la peluquería, en casa, en todos lados.
6: Amamos. Qué gusto.
0: Qué linda. ¿Vos te mimaron en tu
6: pero
0: casa?
6: Pero por supuesto. ¿Cómo corresponde?
7: Mimaron a sus esposas, a las madres de sus
4: claro
7: hijos.
4: Que sí. A la mamá, a la
6: esposa. Cierto.
4: Como
6: corresponde. Sí.
0: En este momento, cualquiera que tenga hijos adolescentes está padeciendo el furor de las figuritas del mundial.
7: Ni siquiera adolescente.
5: Tiziano tiene 5 años y sí, estamos ahí todo el día con ese tema. Ayer llevé la figurita para cambiar con mis compañeros en Tigosport porque le faltaba algunas y tenía. Había sido todo un tema ese.
7: Sí,
5: porque
7: el mío todavía no llegó a eso.
5: Vos tenés que ver tu figurita, las que vos tenés repetidas. Tenés que ver las que el otro tiene repetidas. Después mirar tu álbum para ver si es que coincide lo que necesitas y mirar el álbum del otro.
6: Una garra. Una garra increíble.
0: Ahora, sí, digo, todo más allá de todo el proceso de digitalización y de la desconexión de la generación analógica con la digital, este es el mismo proceso que teníamos nosotros cuando teníamos 6 o 7 años.
5: Claro, sí.
7: Pero no era del mundial, cambiabas era de todo, era.
0: Sí, bueno, pero era sobre todo del mundial.
7: También.
0: O sea, esto exactamente igual que los otros mundiales, decía, no cambió.
5: Me decía un compañero, descargátela. ¿A qué la app? Acá, vamos a ver, porque tiene una app también aviación donde vos te vas cargando las figuritas que
6: no,
5: ya tenés,
6: para, por favor,
5: las figuritas que te faltan y vas revisando a ellos.
0: Pero esto sigue siendo físico.
5: Claro, físico. Vos tenés que
6: buscar
0: figuritas pegando.
7: Sí. ¿Y dónde se compran?
5: Y en diferentes lugares.
7: Sí. Pero hay todavía mucho, y hay muchas calcomanías, o sea,
6: no,
7: muchas figuritas.
6: Eso es lo que está pasando. Hay muchos puntos que se quedan sin las figuritas.
5: Yo creo que es estrategia también.
0: Claro.
5: O sea, ponele, hoy no hay, pero mañana te sacan.
7: O sea,
5: así.
7: No,
0: es que siempre, sí, siempre en esta historia de las figuritas estaban las que no aparecían.
5: ¿Ustedes recuerdan en el Mundial, en el 2022, que hasta el gobierno tuvo que intervenir en la Argentina porque no habían figuritas?
7: ¿Y qué hizo el gobierno?
6: Por Dios.
5: No, no sé qué.
0: Ordenó la impresión de figuritas.
7: ¿De dónde viene? ¿Dónde se imprimen?
5: Me mataste.
7: ¿De dónde viene?
5: La marca es Panini.
6: Parece que Panini es la marca y tiene varias.
7: Panini italiano.
0: Hacen su fábrica Willy Wonka.
5: De chocolate. Es un quilombo.
4: O sea, qué
6: interesante. Tiene representaciones en cada país.
4: Es interesante el fenómeno que se está dando porque una entidad financiera, una entidad bancaria, lanzó una promoción para la habilitación de una cuenta para menores de edad. Y justamente era los efectos de entregarle un kit del mundial.
6: No
4: y
6: te puedo
4: lo
6: creer.
4: Que pedían los chicos era la figurita.
6: Pero de verdad, es una cuestión
7: furor
6: de locos. Porque la gente se junta para intercambiar figuritas. Hay citas románticas.
7: Hay Tinder
6: ya
7: de figuritas.
6: Sí, se conocen y se dicen, no, che, vamos a quedar para intercambiar figuritas y después vemos cómo va.
0: Perdón, ¿ahora le dicen así?
7: Sí.
0: Vamos a encontrarnos a intercambiar figuritas.
6: Es correcto,
5: sábado
6: así le llaman.
5: A la tarde voy al Super 6 y niños con carteles, hacemos intercambio de figuritas y te ponen ya los precios de la figurita.
6: Sí, se vende.
5: 1000 guaraníes tal, 50.000 las especiales y 100.000 Messi Cristiano.
6: Claro, no, una locura. Está muy
0: ahora, bien. Yo lo que espero es que después del asalto a los transportadores de Tirse Patide no vayan a asaltar ahora los camiones con figuritas.
6: Y encima uno cree que los chicos son los más emocionados.
7: Los
6: y
7: adultos
6: sí,
7: son
6: también. Pero los adultos enloquecieron con el tema y se pasan recorriendo para conseguir sus figuritas.
0: Porque es su infancia, pues.
5: Esa es la infancia.
0: El retorno a la infancia.
7: Nuestros papeles de carta. ¿Ustedes se acuerdan cuando coleccionamos papeles de carta las chicas? Con olor. ¿No se acuerdan? No. Con aroma, con perfume.
0: No, no, eso es de las chicas.
7: Pero ¿no se acuerdan que sus compañeras coleccionaban? Oye,
0: sí,
7: son muy
0: claro,
4: jóvenes. Claro, claro. Sí, se escribían no cartas.
5: Y le digo yo, pero no tengo efectivo. Le dije yo al nene porque quería en realidad cambiar algunas que sé que le faltaban a Tiziano.
6: Transferime.
5: Y me dice, transferí. Ahí está mi mamá. Y su mamá les acompaña. Les acompaña a los niños.
0: Pero es una locura. Nuestros padres hacían esos intercambios a través de unos caramelos que se llamaban culturales. Sí, no, eran culturales.
6: Mi mamá me contó eso.
0: Culturales.
6: Mi mamá me contó eso.
0: Eran unos caramelitos espantosos de mierda, pero estaban envueltos en el... ¿cómo es? En el papelito donde estaba la estampita del
6: jugador. El miércoles fui a un bar y en el bar regalaban el álbum del mundial. Wow. Y por supuesto que yo agarré sin ningún tipo de
0: en el bar.
6: Interés en el
0: bar. O sea, y todos los chicos iban a chupar.
6: Y por lo que veo, no sé qué pasó, ¿verdad? No sé la estrategia de marketing, pero nos regalaron. Y yo guardé, le muestro a mi hijo pensando que el nene no sabía nada al respecto y estaba re emocionado. Feliz, ya quería las figuritas y es muy lindo porque se aprenden también, qué sé yo, las banderas.
5: La bandera de los países.
7: Y también los jugadores.
5: Sí,
7: y todo,
5: totalmente. O sea, sabes que el grupo está, grupo A, grupo B, grupo C. No, este está en tal página, ya te dicen y te revisan así rápido. O sea, te dicen porque le gusta mucho también, ¿verdad? Entonces,
6: pero ustedes conocen a personas que están así muy enloquecidas, al borde de la locura. Total.
5: Gente que cuando me vamos a cobrar, dice, para poder comprar más figuritas.
7: Basta. Y en los grupos WhatsApp también, de las mami, por ejemplo, ahí están ya comentando.
6: Hay gente que ya gastó un montón de plata comprando figuritas, porque compran el paquete que está a 800.000 y le sale repetido, la caja, 800.000 y después tienen que comprar más porque le sale repetido.
7: ¿Cuántas calcomanías trae la caja? 800.000
5: para la caja de figuritas.
7: ¿De cuántas figuritas?
5: Que vos no te asegurás que ahí puedas completar el álbum, no te asegurás que te pueda salir Messi, que te pueda salir
7: pero ¿cuántas trae? ¿Cuántas calcomanías trae? 800.000.
6: Cada paquete.
4: No, vos tenés la caja que trae varios paquetes y cada paquete creo que te trae algo así como
6: 8 aprox. Y el paquete solito está entre 7.000, 8.000. Creo que va subiendo de acuerdo a donde compres. Sí. Y la caja completa está 800.000.
7: ¿Pero qué trae la caja? ¿Trae el álbum?
6: Las figuritas.
7: ¿Y las figuritas?
6: No, las figuritas. Las figuritas vienen en la caja.
5: 104
6: sobres.
4: Eso
6: no te garantiza que vos completes tu álbum. En realidad te pueden salir un montón de repetidos. Y ahí empieza el descontrol.
0: Bueno, tenemos una fiebre sobre otro tema de debate hoy es los lugares que están en este momento con complicaciones por obras públicas.
4: Sí.
0: La gente que tiene que usar normalmente Avelino Martínez.
4: Sí.
0: ¿Verdad? Porque ya empezó la obra.
4: Empezó la obra.
0: Y creo que ya está cerrado, ¿verdad?
4: Sí, en parte.
0: Cuéntenos un poco cómo les ha ido.
4: Y a Carluque,
0: yo he tenido la suerte de disfrutar de la autopista. Y quiero decir esto a los policías, a la caminera. Si saben perfectamente que se va a armar un quilombo. Porque esa autopista que normalmente está luego atiborrada de vehículos en la mañana, sabían que hoy iba a ser peor la cosa, porque solamente un tramo está habilitado, porque se cerró en ambos lados un tramo para hacer el, no sé si es el pilote para la autopista esta aérea.
4: El viaducto.
0: Para el viaducto, ¿verdad? 3 semanas va a estar eso así.
4: Sí.
0: ¿Saben ellos qué va a pasar? Que no van a faltar los avivados que van a usar la banquina para querer adelantarse, ¿verdad? ¿Por qué carajo no están ellos ahí ya para controlar y evitar eso? Porque si no, sos vos el que tenés que plantarte con respecto al avivado que se te quiere meter en la fila. Y tenés que ponerle cara de culo y decirle, no viejo, no te voy a dar el paso. Porque si no, todos nos vamos a tirarnos a la banquina. Si hay algo que te indigna en este país, que te traten de pelotudo. O sea, alguien es más vivo que vos y usó la banquina y se adelantó a todo el rollo que está esperando, haciendo cola como tiene que ser. Y resulta que vienen los tipos esto y después se hace el cuello de botella donde se tiene que hacer una sola fila porque no hay otra. Y se arma un quilombo y no hay un solo puto policía evitando que se haga eso.
4: Sí, y después tener las desgracias propias del tránsito, digo desgracia entre comillas, porque pobrecito un prójimo y pobrecito al resto, se quedó sin combustible y el motivo por el cual él estaba obstruyendo el tránsito es que su vehículo quedó
0: de.
4: Ay, entonces.
7: Eso me podría pasar a mí, tranquilo.
4: Se quedó sin combustible y vemos que baja de
0: por
4: su
0: favor, no use mi trayecto, Lucía.
4: Con un bidón y menos mal que había una estación de servicio a una cuadra, ¿verdad? Pero imagínate todo el caos que te genera ese que se queda otra.
0: Sí. Yo he visto varios casos. Se quedan en. Cuando están subiendo la. El viaducto, Dios, arriba se queda. Sí.
7: A mí me pasó que un tiempo no andaba el medidor de mi auto y tanque, muchas veces llevé, no me arreglaban. Bueno, ahora ya funciona, pero me pasó un par de veces, no calculaba bien, entonces se quedaba.
0: Y andaba siempre con el tanque medio lleno, no seas amarreta.
7: No, pero viste que de repente no calculás bien, en serio, o sea, las distancias y eso, a ojo, y me quedé un par de veces.
0: Claro. ¿Cómo se siente el impacto del aumento del precio del combustible? Sí, claro. Viste que vos, uno normalmente carga X monto y te dura tanto tiempo.
7: Durar, sí.
0: Y cuando vos te das cuenta que cargaste el monto y la rayita
6: no sube tanto,
0: no subió. ¿Qué pasó? No subió lo que vos esperabas.
4: Sí, así mismo está.
6: No, muy jodido.
4: Claro, es que te salía. ¿Cuánto te aumentó en promedio en los diferentes tipos de combustible? De 1000 guaraníes para arriba.
0: Claro, este es un tema que está directamente vinculado con la discusión que hay sobre el salario mínimo.
4: Que se tiene que ajustar aquí a poco.
0: Claro, resulta que la inflación, y todo el mundo putea cuando sale el informe de inflación del Banco Central, porque la inflación es un parámetro que lo que hace es medir la evolución de precios de X cantidad de productos, pero sacan un promedio, ¿verdad? El promedio, algunos subieron, otros bajaron. Entonces, si uno subió 100 y el otro bajó 100, tu promedio es cero. Entonces tu inflación dice hubo cero inflación, porque este bajó 100 y el otro subió 100. Pero si vos solamente compras el producto A, que subió 100, para vos la inflación fue 100%.
5: Es materia prima esa.
0: Y en tal caso, el que compra solamente el producto B, que bajó 100%, para vos hubo deflación, ¿verdad? Pero es bola. Y lo que más sube son alimentos, y la mayoría de la gente que gana salario mínimo gasta el 80 o el 90% de sus ingresos en comida.
4: Claro.
0: Ahí eso es lo primero que gastan. Entonces, si los alimentos subieron 20%, bajó la inflación. O sea, perdiste poder adquisitivo en un 20%. Si vos tenías 100, ahora tenés 80. Claro. Los otros productos, que son los que tuvieron otra variación, no están en tu canasta. Entonces, a vos no te afecta, ¿verdad? Por eso hay toda una discusión sobre el tema del salario. Hay un sector que dice que el salario tiene que cubrir los gastos básicos de una familia. O sea, el salario tiene que poder cubrir mis necesidades básicas.
7: Alquiler.
0: Esa es una lectura social y política. Porque la lectura del economista te dice, no, el salario es un precio del mercado. O sea, el trabajo tiene un precio. Ese precio tiene que ver con la oferta y la demanda. Si vos sos un trabajador que es muy necesario para la empresa paga lo que vale ese trabajo. Hay poco, se necesita mucho, pago mucho. Hay mucho, se necesita poco, pago poco. El precio no tiene que ver con lo que ese trabajador tenga que cubrir de gasto. Esa es una lectura economicista que defiende, obviamente, un sector, el sector privado. Dice, ¿por qué yo voy a pagar el costo de una familia? Yo le pago al trabajador, no a su familia. Ese es el argumento de ellos, ¿verdad? Los otros dicen, no, el salario tiene que permitir la dignificación de las personas. Y además también te dicen, resulta que si la empresa gana más, paga el mínimo nomás.
4: Claro.
0: No va a pagar más del mínimo porque su obligación es el mínimo. O sea, en esa oferta y demanda, el mercado es imperfecto porque hay mucha gente buscando trabajo y hay pocos empleos disponibles. Entonces, el que va a dar empleo puede decir, no, yo pago el mínimo nomás. No quiero pagar más eso. Aunque mi empresa empiece a ganar mucha más plata, no le voy a aumentar yo su salario. Total, no te gusta, te vas. Hay otro que va a venir a trabajar por el salario mínimo. Esos son los elementos que entran en el debate sobre el tema del salario.
4: Sí, porque el Código del Trabajo habla de que el salario mínimo tiene que cubrir las necesidades de la familia obrera. Entonces, cuando vos preguntás a nivel estadístico, la familia obrera en Paraguay está compuesta de cuántas personas, para poner números exactos nomás, según el INE, esa familia obrera representa hoy 3,5. Pero sí, eso es matemático, no le va a partir a alguien a la mitad.
0: Pero cambió.
4: Pero tiene que sí, ahora es 3,5.
0: Claro.
4: Supuestamente ese es tu indicador para que vos hagas la proporción. Y yo estuve jugando, no tengo ahora la vista, tiempo atrás con esos números, y me salía que no cubre la línea de pobreza, por ejemplo, a una familia. O sea, no sale para, no, claro, no es suficiente para cubrir la línea de pobreza, que es 900.000 guaraníes mensuales.
0: Ya,
4: por
0: y, persona. Ahora, y ahora te dicen que no trabaja solamente uno.
4: Claro, claro, eso es lo que
0: es un salario. Claro. Es que además es así. De hecho, ¿por qué hoy la gente tiene menos hijos? Porque obviamente no va a cubrir jamás. No, no, no cubre.
6: Imposible.
0: Entonces, sencillamente, no tiene, no solamente pasa acá, esto pasa en el primer mundo.
7: Sí. Sobre todo.
0: Más, todos estos países, Corea, Japón, no quieren tener hijos porque es muy caro tener un hijo. Es carísimo. Entonces no tienen, dicen, no. O sea, para poder mantenerla a mi hijo me tengo que privar de un montón de cosas. ¿Qué pasa en nuestros países? En nuestros países es un clásico que la gente, digamos, deja de consumir un montón de cosas para ahorrar para sus hijos.
6: Sí.
0: Tengo que pagar el colegio, tengo que pagar, quiero darle la mejor educación.
6: Entonces tomás algo que antes era habitual como un lujo, cada tanto nomás, un gustito.
0: Sí, pero vos sabés que eso genera inclusive este tipo de situaciones que son frecuentes. Todos los padres están convencidos de que sus hijos tienen una deuda con ellos.
7: Ah, ¿cierto? Que le deben.
0: Obvio, porque y si yo hice todo, yo me rompí para darte la mejor educación. Luego, cuando yo llegue a la etapa de mi vejez,
6: tenés que cuidarme.
0: Tenés que cuidarme. Es una responsabilidad. En Paraguay, como el Estado no da cobertura para las personas de la tercera edad, los ancianos espera, son una responsabilidad de los hijos. Y normalmente es de la hija, no de los hijos. Si hay una mujer en la familia, ella tiene que cargar con los padres.
6: Y si sos mujer y encima la menor, ya está.
0: Ya está.
6: Todo dicho.
7: Ya o está. La mayor.
0: Vos sos la menor.
6: Sí, la
0: ya está, ¿no? ya está.
6: Sí, asignada.
0: Salvo que los padres consigan tener alguna fuente de financiamiento. Pero así funciona, ¿verdad? Y
7: de pero ahora hecho, también ya hay algunos hijos que dicen, no, yo no te pedí venir al mundo, me trajiste vos.
0: Eso viene ahora.
7: Sin consentimiento. Claro. Entonces, eso es lo que ahora están los jóvenes también, claro, con esa mentalidad.
0: Y sí, rompen con eso. Bueno, ahora tenemos dos situaciones, ¿verdad? Hijos que no quieren hacerse cargo de sus padres, ¿verdad? Y que dicen, ¿por qué yo no tengo? Sí, vos me cuidaste, pero era tu responsabilidad.
7: Claro.
0: O sea, ¿por qué yo tengo ahora que pagarte? No estoy diciendo que esto sea bueno y malo. Ojo, estoy planteando nomás el escenario, muchos, ¿verdad? Y después también están los padres que cuando los hijos ya pasaron cierta edad dicen, yo ya no tengo ya más que hacerme irresponsable.
5: Misión cumplida.
0: Porque no se van nunca de la casa.
5: ¿Verdad?
0: Dice, che, nene, sí, tenés 35,
5: papá. Te vas. Dale café.
0: Mami, me vas a hacer desayuno. Date las pupas.
7: O que aporten. Que aporten, claro, en la casa.
0: O si no, eso. El papá, claro, le dice, che, deja de tomarme toda la cerveza, sí, boludo.
7: Claro.
0: Venía a mí a hacer la heladera con tus amigotes.
5: Madura,
0: ¿qué te pasa?
5: Y hay caso, bien, hay caso.
7: Está bien.
6: Yo he llegado a conocer a mujeres y hombres que decidieron tener hijos pensando justamente en que tienen que cuidarlos cuando sean grandes.
0: Bueno, es que, fíjense, ¿por qué se dice proletario?
6: ¿Por qué?
0: Al trabajador.
6: ¿Por qué se le dice?
0: Porque en el capital del trabajador era su prole, eran los hijos. Ajá. Y tenía la mayor cantidad de hijos posible porque ellos eran mano de obra.
7: Trabajaban en la empresa.
0: Trabajaban. De hecho, la explotación infantil era lo más frecuente. Los niños le hacían trabajar a sus hijos.
7: Sí.
0: Entonces, por eso eran proletarios. O éramos proletarios, ¿verdad? Hoy ya no es así, no, es tu capital, es tu gasto.
7: Sí, no, y aparte no se puede lo trabajar si sos menor de edad, ¿verdad?
0: Esto, claro, la edad, todo controla. Eso fue cambiando.
7: Antes no se controlaba, claro, estaban los cadetes en los bancos.
0: Exacto.
7: A los 16 ya trabajaban.
6: Es creíble lo que publicaba en su momento el INE con relación a que estamos teniendo menos hijos también en Paraguay.
0: Sí, no, sí, totalmente.
6: Es real, es
0: no,
6: correcto.
0: Claro, sí.
6: Pero yo o es solo en ciertos sectores.
0: No, no, no. La tasa de natalidad se desplomó en Paraguay. Yo eso ocurre en todas partes.
7: Hay amigas que no quieren tener hijos. Y te dicen.
6: ¿Cuántos
7: no
6: hijos en promedio se tiene ahora en Paraguay?
0: Y
7: ¿tres? Dos, tres.
0: No, no, no. Ahora ya están 2, algo y creo que inclusive ya está por debajo de 2. Tasa promedio, ojo, Tasa okay, promedio.
6: Bueno.
0: Pero como, es lo mismo como en la inflación, ¿verdad? Hay gente, claro, que tiene 3 y hay gente que tiene 1 y hay gente que tiene ninguno, ¿verdad? Pero bajó estrepitosamente. Inclusive en el interior.
6: ¿En serio? Eso te iba a preguntar.
0: Sí, no, bajó.
6: Porque en
0: no
6: el interior,
0: tanto como en las zonas urbanas, pero bajó muchísimo. Lo que pasa es que nosotros hablamos del interior.
8: 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Descendientes directos del lobo gris, los Shih Tzu viven de acuerdo a su propio instinto de supervivencia, lo cual hace que les importe 10.000 años.

0: rival este. Y alquila un departamento en cada zapa. Sí. Y ya la diferencia. No, no tenga duda. Pero vos tenés la misma medición de inflación y el mismo salario mínimo. No tiene mucha lógica eso.
1: Está bueno tener menos hijos.
0: ¿Cuánto tenés vos?
1: Uno.
0: Es mucho. Bueno,
2: ¿cuántos hijos tenés vos, Luis?
0: Bueno, yo pensaba tener una y ya era mucho. Pero tengo era tres.
3: Era otra época también.
0: Sí.
2: Bueno, ya está más grande.
0: Bueno, ahí está mi viejo. Nosotros siete.
2: Dios mío.
3: Siete, claro, tres.
0: Jamás ¿viste? Hizo ningún cálculo. El viejo no hizo el menor cálculo de a ver si me alcanza para una.
1: No.
2: Vivía.
0: Yo sí. Hasta ahora recuerdo cuando venía mamá, ¿verdad? Con el. Van a tener un hermanito. Los primeros tres. ¡Ay, qué lindo!
3: ¡Qué gusto!
0: El quinto, mamá. El sexto, a la mía. El séptimo, déjense, joder.
1: Esto es en serio.
0: Por favor. Papá, la vasectomía. Entonces, le agarramos y le hacemos la vasectomía a nosotros. Ahí, con un cuchillo de cocina. Menos.
2: Pasaban bien. Era divertido.
0: No.
2: No era divertido.
1: Y nosotros somos cinco.
0: Sí, lo que pasa es que nosotros pues teníamos esa. En esos tiempos pues teníamos toda la pobreza edulcorada. No te dabas cuenta que eras pobre. No,
2: te divertías.
0: No, éramos únicos pobres extremos. Pero obviamente carecíamos una cantidad de cosas.
2: Claro.
0: Solo que vos no sabías que te faltaban esas cosas.
2: Porque no conocías.
0: Porque todos tus compañeros estaban igual.
1: Sí, claro.
0: No había redes sociales. Hoy sabés, ¿verdad? O sea, en ese momento yo no sabía que existía Cancún.
3: Por ejemplo.
0: ¿Verdad? Con
2: Disney,
0: suerte.
2: Que había Disney.
0: Claro, había con suerte había un paraíso que se llamaba Camboriú, al que querías llegar al terminar el colegio. Después de hacer 500 polladas, ¿verdad? Para poder pagarte tu viaje. Pero no se te ocurría que existía Cancún.
2: No.
0: Disney era algo que existía. Aparecía en un programa de televisión.
2: Claro,
0: el club de Mickey Mouse. Chao.
1: Pero da gusto tener hermanos.
0: ¿Para qué?
1: No sé si pega a ser hijo único.
0: No sé, nunca me pasó.
2: Yo tampoco.
1: Tampoco a mí.
0: Son las 9 de la mañana, 2 minutos.

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1: Hora 9:03 minutos en la República del Paraguay, temperatura en Asunción 13 grados. Un abogado enfrentará juicio oral y público por acceso indebido a sistemas informáticos, lesión del derecho a la comunicación y a la imagen y pornografía relativa a niños y adolescentes. La fiscal Irma Llano explicó que el hombre instaló cámaras en la casa de su expareja y espiaba incluso las conversaciones privadas de la mujer y de otra adolescente.
2: Inspeccionamos con nuestros técnicos el vehículo y ahí constatamos la instalación de un GPS y otro dispositivo, que si bien un celular, que también tenía una conexión para grabar. Procedimos a hacer allanamientos y efectivamente también verificamos y encontramos otros dispositivos que fueron sometidos todos esos dispositivos a extracción de datos. Además de eso, también el acceso indebido a mensajería, a correo electrónico y a cuentas bancarias con relación a la víctima. Esto no era algo aislado, sino que era su modus operandi de siempre con relación a ella y con relación a otra persona que en ese momento era menor de edad.
1: Un terremoto de 5.2 grados de magnitud afectó hoy el sur de China. Las autoridades reportaron 2 muertos, 1 herido y la destrucción de 13 viviendas. 7.000 personas tuvieron que ser evacuadas. El sismo se sintió en al menos 5 ciudades y hubo réplicas de menor magnitud de acuerdo a los informes locales. Familiares de mujeres privadas de libertad trasladadas a Emboscada piden retorno a la cárcel de Concepción. Al menos 60 internas fueron derivadas al Comple en el marco del operativo Umbral 2.5. Sus familiares piden información certera sobre la identidad de las trasladadas y los criterios utilizados para determinar el traslado. Datos preliminares indican que solo 15 internas quedaron en la cárcel regional de Concepción. Temperatura en Asunción 13 grados, en Ciudad del Este 14 grados.
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3: Qué lindo aroma, qué linda música para acompañar nuestro paseo. Te queda muy lindo ese color, ¿eh? Estoy muy feliz de tenerte. Yo también.

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24: Es difícil de creer.
1: Bueno, pasaron 14 minutos de las 9 de la mañana. A ver qué dice la gente. Le tiramos un popurrí de temas para arrancar. Y verdaderamente los hijos no pidieron venir al mundo. Yo interpreto así. Y hasta hoy en día soy responsable de ellos en casi todo. Es cuestión de crianza. Los hijos te responden. Sí, pues estamos contando de cuáles son los temas nomás. No estoy diciendo que esto sea bueno o malo, claro. ¿Verdad? Ni todo así. No sé, por decir, nosotros tenemos una cuestión afectiva. Si mi vieja estuviera con vida, yo me haría cargo de ella hasta el último día.
2: Claro, también. Por vale. Eso no hace falta que te pidan.
1: No, vos claro.
2: Lo haces por amor.
1: Claro. El problema, a ver, muchas de las complicaciones se dan por cuestiones económicas. O sea, ahí es donde empiezan a ver los roces y las situaciones de pelea. Claro.
2: Con los hermanos. Pero estaría bueno que también uno de joven planifique. O sea, yo no quiero que mi hijo sea a cargo de mí. O sea, yo quiero que él sea feliz, que se pueda cargar de su familia o lo que él quiera. Y ya desde ahora con mi marido decimos, vamos a cuidarnos, vamos a tratar de ser sanos y de construir un futuro, un patrimonio para que él no tenga que estar.
1: Claro, ningún padre quiere. El tema cuando te pasa.
2: Pero a veces no piensan, pues, Luis.
1: A ver, está hablando el ministro Enrique Riera después de la reunión con el presidente de la República.
25: Mira, y además de eso tenemos más de 9.800 y monedas prisiones domiciliarias. Las promociones es insuficiente de nuestras nuevas promociones para cuidar 8.000 personas que se queden en sus casas. Si pusiéramos tobilleras, serían controlados 24 horas por medio telemático, sería mucho más fácil. O un sistema innovador que con el doctor Nicora estamos trabajando, que vimos que funciona en Uruguay, que es a través de celulares, que va a permitir en tiempo real controlar 24/7 dónde está el que tiene prisión domiciliaria. Así también viejas normas como el prohibición de acercamiento de 300 metros van a cambiar. ¿Qué policía puede llegar a tiempo y en forma cuando una mujer amenazada de violencia tiene un imbécil que no puede acercarse a 300 metros? Entonces todas estas cosas se van a ir arreglando para que los métodos disuasivos hagan que el sistema de justicia funcione. Son poderes diferentes, son instituciones autónomas, pero hay una voluntad muy firme de trabajar juntos. Quizás no tantas conferencias de prensa en esos resultados, pero los están viendo con sus propios ojos. Hoy debo decir con satisfacción que el proceso liderado por el doctor Nicora y acompañado con fuerza por el Ministerio de Salud, por las Fuerzas Militares y la Policía Nacional, ha hecho que sean un recuerdo los famosos motines que sucedían todas las semanas. Recordarán ustedes, se acercaba alguien para hacer algo, reclamar algo, motín, a veces organizado por el propio director de la prisión, que respondía más adentro que afuera. El Estado paraguayo ha demostrado hoy el control de más de 20.000 PPL, muchos de muchísima peligrosidad. Ha sacado lo que tenía que sacar fuera del país, ha controlado lo que tenía que controlar, hay celdas de máxima seguridad y estamos incorporando tecnología para ayudarle a Rodrigo a que no entre y salga cualquiera sin ningún tipo de dificultad. Además de eso, también se va a trabajar la mesa con la justicia para que los PPL se muevan lo menos posible, que la mayoría de las audiencias sean telemáticas. Hoy con el celular, con el Zoom, con el Meet, con cualquiera de esos mecanismos, ustedes saben como yo, que no hace falta mover jueces, fiscales, ni detenidos ni abogados. Se puede hacer en cualquier lugar, en cualquier momento, sin ningún riesgo, y esa persona prácticamente no se va a mover del lugar. De la misma manera, el Ministerio de Salud va a garantizar que las atenciones serán dentro del penal en tanto en cuanto como se está trabajando con la tuberculosis, pero salvo caso extremo, atenciones de extrema gravedad, internaciones en terapia intensiva y cosas de alta complejidad, la idea es que no se exponga más a la ciudadanía a este tipo de circunstancias. Hoy podemos decir que más de 20.000 PPL están separados entre procesados o prevenidos y condenados, lo cual tiene un último componente que me animo a mencionarles. Cuando ustedes recordarán que una persona sale, busca reinsertarse socialmente, el estigma era, pero él estuvo en Tacumbú. Y él estuvo en Tacumbú, ahora es diferente. Esperamos un poquito, hermano, yo estuve procesado, porque en Tacumbú solo van los procesados. No es más como antes, que uno estuvo en Tacumbú y prácticamente un asesino serial. No es más como nada.
0: Bueno, medio largo ya lo del ministro, che. Pero bueno, está hablando de plan. Vamos a ver si sacamos un resumen después. Quiero concreto, ¿verdad? ¿Qué exactamente van a hacer? Entiendo que quieren hacer una aplicación masiva del tema del uso de tobilleras, lo cual me parece bien. O sea, debe ser más barato para el Estado pagar una tobillera que tener un policía por cada uno de los... Habló él de 9.800 personas que tienen prisión domiciliaria.
3: Sí.
0: Obviamente, si no podemos nosotros destinar 9.800 policías para que uno le esté cuidando a cada preso domiciliario. Imposible. Entonces, ahora, ¿cuánto nos va a costar? ¿Cuántas tobilleras vamos a comprar? Etcétera, etcétera. O sea, nos faltan los detalles.
4: ¿Sigue el plan de que la tobillera paga a la persona? ¿Verdad?
3: Sí,
0: no sé.
3: Sí, así está establecido por reglamento.
0: Salvo que demuestre que no
4: puede pagar. Que no puede pagar. Que es insolvente.
3: Sí.
4: ¿Y cuánto más o menos? En teoría cuesta 2.2 millones, si no me equivoco.
3: No recuerdo la cifra exacta.
0: ¿La tobillera o por mes? No, por mes no puede ser.
4: Creo que es por mes.
0: ¿Por mes?
4: Se paga por mes.
5: ¿Pero qué mantenimiento?
3: Sí.
4: Sí, pues tiene todo un sistema.
3: No, y es el acceso al uso, porque eso está atado a un dispositivo. Entonces, el que ofrece como garantía o solicita una medida menos gravosa se hace cargo de ese costo operativo del dispositivo.
5: Dos millones, dice, un costo mensual aproximado de 2.300.000 dólares.
0: O sea, imagina que el salario mínimo de 2.800.000 y pico.
5: Y la ley establece
0: es carísimo.
5: Que debe ser abonado por el procesado o el usuario.
0: Claro, pero obviamente, si vos tenés un narco, hacerle pagar, ¿verdad? Sí, claro. ¿Qué va a pagar el Estado?
4: Es por el costo operativo.
5: ¿Y cuánto le cuesta
3: por el costo operativo?
5: ¿Cuánto cuesta el preso, más o menos, por día? O no, por mes. El costo de darle comer, el costo.
0: Sí, no, no, el costo, y, pero
5: además. Ahí se está ahorrando, bueno, pero, el gobierno se ahorra de, sí.
0: No, no, pero esto es prisión domiciliaria.
5: Sí, sí, pero yo nomás digo que al tener.
3: Haciendo la correlación, sí.
5: Sí, se ahorra, el gobierno se ahorra.
0: Sí, si, estuviera, si estuvieran en prisión, sí, sí también tiene, sí, obviamente, un costo, ¿verdad? Más vale. Pero digo, acá pues es para resolver el problema de la prisión domiciliaria, que en realidad no hay forma de controlarle, no puede poner un policía.
3: Claro.
0: Sobre todo ocurre con hombres que están denunciados por violencia intrafamiliar. Hasta que no tenga una condena, uh-huh, vos no lo podés meter preso.
3: Ese pues el punto.
0: Que es la queja, ¿verdad? Las mujeres dicen, él sigue en libertad, uh-huh, y yo estoy bajo peligro, lo cual es cierto.
3: Claro,
0: porque no hay forma,
3: de controlar.
0: No hay forma, pero, de controlar, esa es la verdad. O sea, finalmente el tipo, para más son, o sea, digamos, terminan muchas veces ejecutando lo que prometen que van a hacer. Finalmente terminan matándola, nos ha pasado tantas veces. Pero tampoco podés meterle preso a todos los que están denunciados, porque, o sea, hasta que no haya condena.
5: Si no, cualquiera denuncia, ¿verdad?
0: Exacto, o sea, cualquiera
5: se
0: enoja te puede.
5: Con su expareja.
0: Exacto, te denuncia por violencia y vos ya te vas preso, no, sí, no puede
5: es
0: ser.
5: Es complicado.
0: Entonces la tobillera en ese caso resuelve, porque obviamente si se monitorea van a saber que el tipo se está moviendo en tal, sí, lugar, en tal dirección.
4: Sí, que está violando el régimen.
0: Sí, el perímetro de seguridad, sí, que tiene.
3: Ahora,
0: ¿verdad?,
3: mismo está eso reglamentado, o sea, se aplica en determinadas zonas territoriales. Hay un equipo técnico que primero hace la verificación de viabilidad técnica, o sea, si es que va a tener buena señal, buena cobertura, mm, si tiene instalación eléctrica en la casa y todos los detalles para dar un dictamen y comunicar al juzgado de que existe vía libre para eso. Lo que pasó, por ejemplo, en el caso de Dalia López recientemente, sí, ¿verdad?
4: Ella fue beneficiada,
3: sí,
4: con esto.
3: Y recuerden ustedes los primeros casos que se habían, sí, descartado su uso, sí, porque no reunían los requisitos, claro, técnicos.
0: Alguna gente se quejó, habló del caso de Dalia como si ella estuvo prófuga, pero a mí me parece lógico porque el tipo de delito del que se le acusa a ella no es un delito que o sea que sí o sí vaya a acabar con, no sé, 20, claro, años de prisión, no es así. Ellas son delitos económicos.
3: Sí, y además, ¿en qué etapa procesal estamos? Sí te da rabia desde el punto de vista ciudadano porque decís, Dios mío, está una delincuente, eludió la justicia, no, tiene que estar presa.
4: 6 años profundo.
3: Pero en el concepto ya de un castigo anticipado.
0: Exacto.
3: Ella está dentro de un proceso.
0: Está en un proceso, no tiene condena todavía.
3: Y lo que se quiere garantizar con esto es su sometimiento al proceso. Y ahora, obviamente, ella tiene una tobillera. Ella está con medidas privativas de libertad.
0: Sí, claro. Sí.
3: Lo que pasa es que está en su casa.
0: Exacto. No está.
4: Y 24 horas dice que es el servicio de monitoreo.
3: Claro.
4: Por eso también el
3: si
4: costo.
3: Te falla, porque vos tenés que cargar ese dispositivo. Ellos tienen un sistema de alerta, uh-huh, si es que por que ahí salta, se le está acabando la batería.
4: Y no
3: tienen
4: cargas
3: un sistema de comunicación también para avisar de que ya tiene que volver a cargar. Ojalá y funcione esto a la perfección. Pero hablando de medidas privativas de libertad, ahora, una información de último momento que tiene como protagonista al ex senador Erico Galeano. Dice la información que el Tribunal de Apelación confirma la convocatoria a Erico Galeano para audiencia de revisión de medidas.
0: ¿Cuándo?
3: ¿Recuerdan ustedes que él había recurrido? Ahora sí tiene que fijar fecha el juez de garantías. Dice, el Tribunal de Apelación, especializado en delitos económicos, anticorrupción y crimen organizado, segunda sala, confirmó el auto interlocutorio número 455 del 13 de mayo de 2026, dictado por el Tribunal de Sentencia, perdón, era el Tribunal de Sentencia, no de garantías, que convocó al ex senador Erico Galeano para una audiencia de revisión de medidas. Este es el caso que nosotros habíamos anticipado, que la fiscalía le pidió al tribunal que en vez del arresto domiciliario que está vigente, Erico vaya a prisión preventiva porque ellos entienden que existe peligro de fuga y obstrucción, ya que la condena aún no está firme. Estamos pendientes de saber la fecha exacta.
0: Está el comisario Rafael Candia, el director del Centro de Seguridad de la Policía. ¿Qué tal, comisario? ¿Cómo estás?
6: Buen día, don Luis. ¿Cómo está para el equipo de trabajo suyo y para la audiencia?
0: ¿Cuántas tobilleras hoy están? Gracias por atendernos. ¿Cuántas tobilleras hoy de seguridad están operando?
6: Bueno, primeramente el agradecido soy yo, don Luis, y también ahí para la ciudadanía también darle una pequeña información referente al trabajo que estamos realizando referente a las tobilleras. Ahora mismo estamos con 123 tobilleras que están en funcionamiento, que están afuera, que están con usuario, vamos a decirle. Pero desde su implementación, desde el año 2025, finales de 2025, hasta la actualidad ya fueron beneficiados más o menos 230 beneficiarios. Entonces ahora lo que estamos teniendo activo, 123.
0: ¿Y se piensan comprar más? Porque recién estaba hablando el ministro del Interior, Enrique Riera, y hablaba de 9.800 personas que hoy tienen prisión domiciliaria. Y él decía que es mucho menos, más económico para el Estado, obviamente, tener estas tobilleras que destacar o destinar, digamos, un oficial de policía por cada uno de los presos domiciliarios. Imposible, no hay 9.800 policías para estar cuidándolos, ¿verdad? Entonces, hablaba de esto, pero hay un plan de, generar un incremento notable en el número de tobilleras en un tiempo breve, Rafael.
6: Sí, sí, don Luis. El tema va como sigue. Nosotros estamos teniendo ahora mismo 2.000 tobilleras ya con la empresa adjudicada, ¿verdad? Tenemos 2.000 tobilleras disponibles. Se hizo el primer trabajo, cuál es este, de especializarle o de indicarle el protocolo a los jueces, que a medida que pasa el tiempo ellos están decidiendo y darle las tobilleras, darle esas medidas a los acusados, a los condenados. Entonces tenemos 2.000 como plan piloto y después seguramente va a ir aumentando esto de acuerdo a la utilización y de acuerdo a las órdenes judiciales que vamos cumpliendo ahora.
0: ¿Cómo es el sistema? Los que reciben, o sea, los que tienen la tobillera y que se convierte, digamos, en una medida alternativa a la prisión, ¿tienen que pagar mensualmente el costo de mantener esto funcionando, que son 2 millones de guaraníes?
6: Así mismo, ese dinero ellos pagan, pero hay una oficina en el Ministerio del Interior, la Policía Nacional no se encarga de ese cobro, es el Ministerio del Interior que administra ese dinero. Nosotros como Policía Nacional tenemos, a mi cargo está el departamento de la ONDE, que es la oficina encargada del monitoreo. Nosotros solamente lo que hacemos es la factibilidad, y en caso de que sea factible la utilización de la tobillera, entonces nosotros elevamos un informe al juez y el juez en una audiencia autoriza la utilización, que está a nuestro cargo la colocación de ese dispositivo. Ahora, y el control. Ahora, el cobro no.
0: Pero lo que quería saber es, ¿qué pasa con los reclusos que no pueden pagar? O sea, los reclusos no, digo, los procesados que no pueden pagar.
6: Es también el sistema es puede ser gratuita. Entonces, tiene que, dentro del protocolo de la CINDE, que es el sistema que engloba a unas cuantas instituciones, entonces en ese reglamento se encuentra que puede ser gratuita. El reo tiene que presentar un certificado de no poseer dinero, vamos a decirle. Entonces la aplicación es gratuita. Gratuita, pero como les digo, ese trabajo es a cargo de la parte jurídica y de la parte del Ministerio del Interior.
0: ¿Cómo funciona el tema? ¿Ustedes tienen un monitor? ¿Saben en dónde está todo el tiempo la persona que tiene una tobillera?
6: Sí, tenemos. Tenemos un video wall en donde se encuentran los 127 usuarios ahí en la pantalla, cada uno en su ubicación. Y se le monitorea. Hay algunos que algunas veces, bueno, en todo el tiempo suenan las alarmas, porque también la tobillera tiene un margen de error, vamos a decirle, de metros, que seguramente cuando el reo está cerca de la del perímetro marcado, entonces ya nos marca a nosotros que está afuera o que está cerca por salir, ¿verdad? Pero siempre tenemos un sistema de comunicarnos con ellos y ver en dónde mismo se encuentra. Pero todavía no tuvimos, excepto un caso, ¿verdad?, de que no tuvimos todavía inconvenientes referente a eso. Pero sí tenemos monitoreado los 123 ahí en el video wall.
0: ¿Y estos tienen todo el tiempo puesto? Es decir, ¿se bañan con eso? ¿Duermen con eso? ¿Nunca se sacan la tobillera?
6: Nunca se saca la tobillera. La tobillera tiene una... un modo de colocación que solamente nosotros tenemos las herramientas, es una herramienta única. Entonces solamente nosotros tenemos las herramientas para poder desconectarlo, y el aparato también puede mojarse, el usuario en este caso puede bañarse, puede salir en el sol, puede caminar, tiene batería, tiene la forma de cargar esa batería, tiene batería puesta. También tiene dentro del dispositivo un teléfono, vamos a decirle, para que nosotros podamos comunicarnos con él. Él puede comunicarse con nosotros por medio de ese dispositivo. Es un dispositivo muy, vamos a decirle, funciona bastante bien.
0: Medio complicado. Medio complicado nomás hablar cuando tenés la
4: tuya. Claro. Me imagino.
0: Tenés que subir la pierna, o sea, hasta la boca.
4: Pero me imagino que funciona a través de alguna aplicación en el celular. No,
0: tiene teléfono. Ah, ¿tiene una aplicación con el teléfono?
6: Sí, también tiene aplicación para el teléfono, exactamente. Ah.
0: Pues yo me imaginaba medio complicado, si era con la tobillera, teléfono.
4: Extraño.
0: Tenés que hacer yoga para poder hablar.
5: Tienes que tener mucha flexibilidad.
6: No hace falta agacharse hasta la tobillera para poder hablar. Tipo tiene un altavoz y se activa un botoncito en donde tranquilamente puede hablar sentado sin la necesidad de agacharse hasta el dispositivo.
0: No tiene cámara, ¿verdad? No te puedes hacer selfie eso con él.
6: No tiene cámara, pero uno de los protocolos que nosotros le hacemos saber al usuario es de que se le llama de madrugada, cuando si alguna vez suena el dispositivo de madrugada, y sí o sí se le tiene que llamar, y alguna vez los encargados, los que están de guardia, le hace videollamada para saber en dónde mismo está, en qué sitio mismo se encuentra.
3: Claro, porque tiene que declarar un celular también de respaldo, comisario, ¿verdad? ¿De cuánto es la autonomía? ¿De cuánto es la autonomía de la batería de la tobillera? ¿Cuánto dura?
6: Y 48 horas sin cargar puede aguantar, incluso más.
3: Y a ustedes le avisa si es que por ahí ya está con batería baja, ¿verdad? Para que le avisen a la persona que tiene que cargar, que ustedes están pendientes de eso.
6: En nuestro video wall se nos avisa totalmente. Se nos avisa si es que ese dispositivo se está manipulando. Se avisa cuando ese dispositivo tiene poca señal. Se avisa el dispositivo, avisa cuando tiene poca batería. Todo eso nosotros podemos monitorear desde el lugar en donde estamos.
4: ¿Y ya se fueron por algún caso de que un beneficiario no estaba cargando la batería de la tobillera y se hacía el ñepotabú?
6: Hasta el momento no. Ellos se adecuan bastante bien al protocolo, porque nosotros, si es que les sorprendemos a ellos, ya tuvimos casos de que había gente que salían, entonces nosotros avisamos a la comisaría jurisdiccional y se le encuentra al usuario fuera del perímetro. Nosotros lo que hacemos es comunicar eso inmediatamente al juzgado correspondiente, y el juzgado puede neutralizar, vamos a decirle, la utilización de su tobillera e enviarlo directamente otra vez a la cárcel. Entonces ellos se adecuan perfectamente y cumplen bastante bien vamos a decirle, el reglamento que nosotros le imponemos para la utilización del dispositivo.
4: Comisario, ¿cuánta gente, cuántos policías trabajan contigo en el monitoreo?
6: En el monitoreo estamos teniendo casi 150 personal, pero eso está distribuido por turno, porque son las 24 horas que se le está monitoreando, 24 horas que hay gente que está mirando la cámara y está atendiendo visual a las personas, a los usuarios.
4: Y si alguien incumple, esos que trabajan contigo, los policías le avisan a la comisaría cercana para que la comisaría cercana intervenga.
6: Exactamente, así mismo. Nosotros le avisamos.
5: ¿Pasó varias
6: en
5: veces?
6: En ese sentido, así como estaba diciendo Luis, don Luis, perdón, 9.000 personas, en 9.000 personas que están con arresto domiciliario y cada persona tiene que ser monitoreado por el policía, nosotros le le hacemos un trabajo, vamos a decirle, le quitamos un peso encima a las comisarías jurisdiccionales, porque solamente si es que incumplen el sitio de que se le ha el sitio de vigilancia de ese usuario, si es que sale de ese sitio, no, ahí solamente nosotros le molestamos a las comisarías jurisdiccionales.
3: Una curiosidad nomás, en la medida de lo posible esta respuesta, Luis. En el caso de Dalia López, ¿están teniendo parámetros normales o tuvieron ya alguna señal de preocupación?
6: No tuvimos nada de señal hasta este momento. Hasta este momento no tenemos ni una señal de preocupación.
4: Ya. ¿Y ella está pagando ella, no, o se no declaró tenemos. Insolvente?
0: No.
6: No podía darle esa información, sí, porque como misterio. Le dije a don Luis,
0: claro,
6: ese caso ya escapa de nuestra posibilidad. Bueno, nosotros somos solamente técnicos, nuestros personales son técnicos de la colocación de ese dispositivo en cumplimiento de una orden judicial. Ahora, esa orden judicial posiblemente ya salió previo a los pagos que ella pudo haber hecho ya, si en el juzgado o en el Ministerio del Interior. Entonces nosotros solamente ya cumplimos esa disposición del juez.
0: Comisario, mi respeto, muchísimas gracias.
6: Pero por favor, a la orden de don Luis, y un saludo nuevamente.
0: Comisario Rafael Candia, director del Centro de Seguridad de la Policía. No le preguntamos ya detalles importantes, por ejemplo, si hay colores, si vos podés elegir.
5: Si
0: vos podés
5: elegir. Le puedo poner brillitos, claro, sí, a mi tobillera.
0: Por ejemplo, ¿verdad?
5: Pero qué grave, si estás chateando con un joven y después te vas de visita a su casa y tiene una tobillera. ¿Qué haces? Sí,
0: y eso, nada, está de moda. Una nueva.
5: Y te quedás ahí encerrado.
0: Claro.
5: Raro.
0: Sí, sí. O por ejemplo, no sé, viste que si tiene movimientos raros, le estás usando en la intimidad.
3: Sí.
0: Y en el monitor se sacude la tobillera. Sí, ¿qué claro. pasa? 9 de la mañana, sí. Vos sabés que yo primero cuando dijo que se puede hablar.
3: Sí. Hola,
0: levantando el tobillo para poder. No,
5: escuchan todo lo que haces. O sea, si estás en un momento íntimo, escuchan.
7: No, dijo eso. No, dijo que.
0: Se puede llamar.
7: Es llamar nomás. Y cuando le llama, tiene cámara.
5: Si yo atiendo nomás, ellos pueden escuchar.
0: Exacto.
5: Si yo no atiendo, no pueden escucharme.
0: De todas formas,
5: me dudar.
0: Yo te recomiendo que evites cualquier acción que te obligue en un momento a tener que usar una tobillera. Claro. Además, en tu caso sería bastante incómodo, porque, bueno.
3: Lo que nos va a detectar la policía es si le pones una toalla a tu tobillera en ese momento, por la duda.
0: Claro,
5: puede ser también.
7: No, pero viste que se hace también ejercicio, hace movimiento.
0: ¿Te imaginas que
7: saber qué tipo
0: tu hijo te diga a tu hijo, papi, te quiero presentar a mi novia y viene entrando ya con una tobillera? ¡Opa!
8: No, es un accesorio nada más.
0: Sí, 9:38.
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0: Bueno, pasaron 48 minutos de las 9. Enseguida vamos a contar un caso rarísimo donde está metido un fiscal, ¿verdad?
1: Un abogado. De acuerdo al dato, me parece que prestó servicios a la fiscalía. Bien,
0: vamos a hablar enseguida de su caso.
2: Y la
0: caso.
2: Mujer, sí, agente fiscal.
1: Exacto.
0: Ah, ella es la agente fiscal. Sí. Pero antes de contar un caso bastante escabroso, estamos a 20... ¿cuánto?
3: 24 días. Sí, 24 días. Según el conteo descendente para lo que va a ser el Mundial, son 24 días, 6 horas y 11 minutos para lo que va a ser el partido entre México y Sudáfrica. 16 horas del 11 de junio está marcado ese partido. De hecho, al día siguiente debuta la selección paraguaya también ante los Estados Unidos. 22 horas para ese enfrentamiento.
0: ¿Y cómo están nuestros lesionados?
3: Y hay una lista importante de jugadores que están en esa lupa para tratar de que lleguen de la mejor manera posible. Omar Alderete, vamos a arrancar con el listado con Omar Alderete. Él jugó 22 minutos para el Sunderland, esto el fin de semana que pasó, y se retira lesionado con dificultades musculares, pero para no arriesgar, entonces decidió retirarse. El entrenador después habló, el entrenador del Sunderland habló y dijo, no es nada de gravedad. Entonces, uno entiende que está entero, que lo que pasa es que una vez que sale a los 22 minutos de haber arrancado el partido, uno dice, epa, puede ser grave, hay que estar atentos. Y sí, la información nos lleva a que es algo menor lo de Omar Alderete, para tener como primer punto de partida en este sentido. Fabián Balbuena, dentro de lo que fue la semana pasada, jueves fue el partido del Gremio, esto por Copa de Brasil. Él ingresa al minuto 46 reemplazando a uno de los zagueros centrales de Gremio. Ya cuando se estaba cerrando la primera parte, van a la pausa, al entretiempo, y él ya no vuelve. O sea, jugó 4 minutos, estuvo dentro de la cancha. A ver, el informe dice que tuvo una lesión muscular con tiempo mínimo de recuperación de 2 semanas. Estamos a 24 días, recordemos, 2 semanas, son 15 días. Llegaría justo para lo que sería el amistoso ante Nicaragua, que está marcado para el próximo 5 de junio. No hay que, o sea, no es que de gravedad no lo saca de la lista, porque estamos hablando de los nombres que acabo de citar, Omar Alderete y Fabián Balbuena, uno entiende que van a estar en la lista final de los 26. Ahora, vamos a entrar en el terreno de Ramón Sosa. Acá sí. Hay que ser muy cautelosos.
0: Una lesión
3: en
0: jodida.
3: Cuanto a los tiempos, sí. Una lesión en los ligamentos del tobillo izquierdo. El informe dice 17 minutos jugó con el Palmeiras. Lesión ligamentaria en el tobillo izquierdo, pronóstico de recuperación de 2 a 3 semanas. 24 días para el arranque del Mundial. No llegaría para el amistoso ante Nicaragua. E inclusive se está especulando con que no llegue para lo que va a ser el primer partido frente a los Estados Unidos. Uno entiende que Ramón Sosa es fijo en la lista. No es titular Ramón Sosa, pero es un recambio importante.
2: Claro.
3: Es un recambio importante. Ahora pasamos a Miguel Almirón. Miguel Almirón, de hecho, ya viene con una lesión que lo tiene fuera en los últimos 7 partidos del Atlanta United. Su último partido fue el 15 de abril, había sido su último partido. Este fin de semana termina la MLS. Almirón, de hecho, ya no va a jugar ese partido. Y él llegaría entero para lo que va a ser el amistoso con Nicaragua el próximo 5 de junio. Entonces ya es esperar nada más esa fecha del amistoso y que pueda prepararse ya que vengan a Asunción, que vengan al país para hacer esa última etapa de la recuperación de Miguel Almirón. Matías Villasanti, hay que recordar que él se lesiona en agosto del 2025. Él está plenamente recuperado médicamente, ya tiene el alta, pero hasta aquí no jugó ningún partido para el Gremio. Le quedarían 4 partidos en la posibilidad de jugar Copa de Brasil, Brasileirão y también Copa Sudamericana. De hecho, se especula con que pueda estar este miércoles, juega ante Palestino Gremio y podría estar en ese partido. Gustavo Gallego, es larga la lista, no, son varios.
0: Dame los primeros 5.
3: A ver, Gustavo Caballero, que ya está en esa etapa de recuperación, de hecho él ya está en el país. Diego Gómez, esta es una buena noticia. Diego Gómez jugó 30 minutos, él se había lesionado la rodilla con el Brighton y después de un mes volvió, jugó 30 minutos y lo hizo de buena manera. Blas Riveros, todo indica que no llega para el Mundial. Sigue con algunas molestias, más allá de que se subió un video que sí pudo hacer los trabajos de tirar centros, pero todo indica que no estaría llegando para el Mundial. A esperar esa situación, porque es un jugador que uno cree, y desde la opinión creo que él tendría que estar en la lista, más allá de no tener este rodaje necesario para llegar entero para el Mundial. Alan Benítez, Había jugado el amistoso ante Grecia en el último combo de amistosos y a partir de ahí no jugó más. Pero uno entiende que va a estar en la lista final. Y por último, Adam Vareiro. Él quedó fuera por una lesión muscular el pasado 9 de mayo. Volvería el 28 de mayo, que es un partido que tiene Boca Juniors por Copa Libertadores. Pero habrá que ver qué tan entero vuelve, si es que lo hace, y si no, estaría quedando fuera de la lista final de los 26 de la selección paraguaya.
0: Bueno, enseguida vamos a hablar del caso este que afecta a una fiscala y a un abogado, y un tema bastante engorroso. Pero antes, Luz Apela.
2: Tenemos una noticia linda con respecto a un actor paraguayo, se llama Rodrigo Calonga. Él vive hace 10 años en Brasil. Él fue seleccionado en el 2016 para ingresar a la Escuela de Actores de Redo Globo. Y desde ese entonces vive allá, trabaja allá, hizo series para Netflix, para Disney.
1: Ex alumno de la Facultad de Filosofía 1.
2: Exactamente, sí, lo que
4: ex alumno del estudio.
2: Sí, se recibió con Agustín Núñez. Sí. Y ahora, por las fiestas patrias en Brasil, el consulado le hizo un reconocimiento, le otorgaron como una condecoración, y él está súper contento de que él sea también reconocido en Paraguay.
0: ¿Cuántos años tiene?
2: Y él tiene...
0: O sea, ¿grande ya?
1: 38,
2: no, por ahí. Tenía 33 joven. En el 2016, 43 tiene. Ah, 43. Sí, a los 33 fue a vivir a Brasil. Me acuerdo que vino en la época de la pandemia, hizo un documental súper interesante que se llama Repatriados, porque fue toda una odisea para él volver a Paraguay, porque él estaba trabajando súper bien, viene la pandemia, cancelan las tiras en Redo Globo, las novelas, y tuvo que venir y pasó 3 semanas haciendo, digamos, el ¿cómo se llamaba lo que había que hacer para poder venir? Que tenías que estar...
0: Ah, sí, todo el registro.
2: La cuarentena, que no era cuarentena, ahora bueno, eran 15 días, y dice que fue muy complicado, y ahí grabó un documental que se llama Repatriados, que es muy, muy interesante. Y él dice que quiere ser un ejemplo, sobre todo para los de Pedro Juan Caballero, porque él es Pedro Juanino. Y quiere ser un ejemplo para todos los jóvenes que quieran cumplir sus sueños, que bueno, que así como él,
0: que se vayan a Brasil.
2: Se puede.
0: Que se vayan a Brasil.
2: Y bueno, lo que pasa es que Brasil...
0: Qué triste. Si quieren cumplir sus sueños, crucen la frontera y váyanse a Brasil.
4: Bueno, acá no se va a poder.
2: Brasil tiene una industria muy grande, una producción enorme, así como también México, ¿verdad? Hay muchos paraguayos que fueron a Televisa.
0: El amigo Nico está mucho tiempo ahora en Brasil, ¿eh?
2: Nico viene para estar grabando. Él está haciendo como coproducciones entre Brasil, Argentina, Paraguay. Él vive en Argentina.
4: Nico García.
0: ¿Cuándo estrena su película?
2: Él dijo que iba a estrenar en febrero del 2027. O sea, dentro de un año.
0: En un año.
2: Sí, pero bueno, tiene luego un tiempo grande de lo que es la postproducción, la edición.
0: Él es el director de la película.
2: Esa es su ópera prima. Sí,
0: como director, está muy buena. Y actor.
2: Y actor también. Sí, es una fiesta que ocurre justo el día del golpe.
0: Sí.
2: Mira, nos fuimos de Rodrigo a Nico. Pero es una película así, según él, que quiere que sea como bien así. Bien, tiene erotismo, tiene de todo.
0: Sí, tiene mucho sexo,
2: bien,
0: me digo.
2: Loca,
4: sí. Es que le vinculamos nomás porque es de otras personas que tuvo mejor carrera afuera.
2: Y sí, ahí también tenés mi sobrina Flor Ibolini también. Ella vive en México y le va súper bien. Sí.
0: Actúa en México.
2: Ella vive en México. Él trabaja en Televisa. Le habla como mexicana, de hecho.
0: Sí, no, pero que es actriz.
2: Actriz, sí.
4: Y estuvo en varias novelas.
2: Sí, en muchas. Siempre hace de villana.
4: Villana, es que tiene así la actitud.
2: Y también Amparo Velázquez también había ido a Televisa, después volvió porque estaba embarazada, pero tenía como una carrera bastante prometedora.
0: Sí, había estado en una paraguaya que vino una vez, estuvo con nosotros en Leyenda, que saltó a la fama, dijo ella, en una revista, al final en Playboy.
2: Vamos.
0: Sí.
4: Cada uno con su camino.
0: Pero sí, claro, pero estaba, hacía varios programas. ¿Vos te acordás quién era?
3: Es que la memoria tiene.
4: Lo que pasa
0: me
4: es que
0: encanta, estas
4: Flor,
0: cosas tiene una memoria.
4: Flor, creo que ya habla recontra como mexicana, porque uno de los requisitos es que vos hables así, para poder trabajar en Televisa. Sí.
2: La gente le critica, pero realmente es el pan de día a día. Tiene que hablar como mexicana, ya no le van a dar.
4: Yo me requería ir, pero bueno, me quedo acá con ustedes.
2: ¿Viste? Bueno.
0: ¿A dónde quería ir?
2: ¿A hacer
4: Televisa?
2: ¿Playboy?
4: No, Playboy no me va a salir, pero lo de Televisa... Drama, estoy.
2: Pero podés todavía. Solo que tenés que llevar a Octavio.
4: Claro.
2: Y al juez también.
4: Es un poco peligroso, más, sí, pero veremos.
3: Gibritos.
2: Ah, sí. Bueno, ella es conductora de televisión. Sí, ahí está. En México y claro. viene cada tanto. Estuvo acá también trabajando el año pasado en un medio de comunicación. Sí, la conozco allí. Coincidimos en la embajada de México en la embajada de Paraguay.
0: Yo pensé que me iba a decir en el set de Playboy que estaban haciendo la foto.
2: Pero ella logró hacer una carrera muy interesante. Porque es linda, es sexy y todo, pero logró también.
0: Sí, no. No,
3: en Cancún.
2: Sí, qué gusto, ¿verdad? Sí.
4: Ay, quiero.
0: ¿Qué pasó?
3: Así vive en Cancún.
2: Y le gusta el periodismo deportivo.
3: Y de hecho hizo acá periodismo deportivo.
0: Los colegas, ¿cómo le ayudaban? ¿Cómo le ayudaban los colegas? Son tan solidarios.
3: ¿Cuánto tiempo estuvo acá en el país haciendo periodismo deportivo?
2: Pero le va mejor allá.
4: Sí, pero ¿por qué pasa eso? ¿Por qué un paraguayo, una paraguaya triunfa afuera? Acá no se le da mucha bola.
0: No, depende. No siempre ocurre.
4: No vaya a ser así. Sinceramente.
0: ¿Qué?
4: Julio.
3: ¿Qué te pasa,
4: Chiara? Increíble.
3: Te estoy prestando atención, hermana querida.
4: Después yo quiero hablar de el caso. ¿Se acuerdan que había escapado un reo?
3: En Luque.
0: Sí, del hospital.
4: Fue internado en el hospital de Luque. Escapó. Bueno, se le recapturó, amigos y amigas. Estamos hablando de un narcotraficante.
0: Sí.
4: Y también les voy a hablar del caso de un brasileño que sufrió una estafa, diría yo.
0: Vamos a
4: hablar
0: de esto, que buscan hacer match en una esta plataforma y terminan siendo asaltados.
4: Cuidado con la app de cita, señor.
0: Le han macheado a varios ya. Sí.
1: Vamos a entrar en el caso este del abogado y la agente fiscal, una estrategia de espionaje que había aplicado este hombre, que de acuerdo a los datos prestó también servicio al Ministerio Público. Pero les quiero contar una especie de chisme político también.
3: ¿Qué pasa, Roberto?
1: Porque hoy el presidente del IPS anunció una auditoría general para reducir esas fugas administrativas. Se hablaba solamente en compras mal hechas de medicamentos, que podría obtener una especie de ahorro de 26 millones de dólares. Pero ese no es el chisme. El chisme es que le fueron al presidente de la República a decir: nosotros queremos que esta persona se encargue de la auditoría. Una persona de alto conocimiento, de alta estima.
4: Tiraron
1: un currículum. Comunicación. Y el presidente dijo: él no. Él no. Vamos a dejarle que el auditor general del Poder Ejecutivo se ocupe de eso. No esta persona. ¿Quién es esa persona vetada por Peña?
4: ¿Quién?
1: Eso es lo que voy a contar después.
4: Me pica todo esto.
0: Mensajito rápidamente, dice: buen día. No, Luis Antonio, el chavo nos mostró Acapulco y Cancún. Acapulco era.
4: ¿A qué?
0: Acapulco era. Cuando eso Cancún todavía no.
3: Iba a Acapulco.
0: Sí.
2: Hasta el video.

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1: ¿A dónde vayas triunfarás?
2: Así ay, les voy a extrañar.
3: Yo ya me imagino la serie. ¿Qué haces? Es fácil hablar como mexicano porque las redes están copadas, ese acento y la televisión también.
1: Óyeme, güey.
3: Así que...
4: Los niños.
3: Practica para tus oídos, sí. Práctica para tus oídos no te va a faltar, dice. A ver...
1: No te machicopales, güey.
3: No, yo te juro que hay veces que veo películas mexicanas y necesito subtitulado. Sí. No entiendo un poco.
5: Igual las colombianas cuando no están, viste que en Colombia también hay diferentes formas de hablar. Sí, el colombiano que se entiende y el colombiano que no se entiende.
3: Y el chileno inentendible.
5: Dios mío,
4: qué fuerte el chileno.
3: Sí, no,
4: al tiro
3: po.
4: Al tiro po.
3: ¿Qué dijo?
2: Yo, sinceramente, a veces hasta las pelis españolas tengo que poner.
3: Joder. Buen día. A Ted Bundy iban a visitar los fans femeninas a la prisión. Que una persona tenga tobillera lo de menos, dice. Hibristofilia. Así se llama, peor.
4: ¿Eh? Ah, te, que tenés que.
3: Hibristofilia.
4: Que te atrae a la persona que tenga.
2: ¿Tobillera? No, ah. Hay una especie de síndrome. De que hay chicas que tienen atracción por los chicos malos.
1: Por los villanos.
2: Sí. Ah.
5: Hibristofilia.
2: Chicos malos. Filia.
3: Apreciado equipo de la lupa, quería quejarme mucho de la app de la radio. La última actualización fue hace un año. Bueno, ya le paso tu queja a
1: app radiofobia tenés, amigo.
3: Sí, sí, sí.
5: Atracción sexual a criminales. Es una parafilia multifactorial derivada de la necesidad de control traumas pasados. ¿Viste? Bajo autoestima o el deseo de salvar al agresor.
2: El caso de
4: nuestra audiencia.
2: El caso de Bruno Maravel. Sí. Ustedes recordarán. Hasta ahora y tiene chicas.
1: Adolfo Trote se casó en la
2: también,
1: cárcel.
2: También.
1: Le ha matado a su esposa.
2: Imagínense ustedes.
1: Imagínate.
3: 10 de la mañana, 4 minutos.
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9: Hora 10.

0: Es 6 minutos en la República del Paraguay, temperatura en Asunción 14 grados. La policía y la fiscalía desplegaron el operativo Omega de combate a la explotación sexual infantil en línea. El objetivo es identificar, rastrear y desarticular redes criminales que descargan, distribuyen y comercializan contenidos de abuso sexual infantil. El comisario Diosnil Alarcón encabezó el operativo desplegado en Santa Rita, departamento de Alto Paraná.
1: La sospecha de estas personas, la descarga, distribución y comercialización de materiales de abuso sexual y explotación sexual infantil. Hemos visto, analizado más de 35.000 archivos. También hemos detectado la venta y el pago que recibía a través de criptomonedas por los materiales. Desde el 2019, esto veníamos monitoreando nosotros, la descarga y la probable venta a través de la dark web, de los materiales. Entonces hoy se decidió hacer un procedimiento. Esto nuevamente va a llevar a hacerse un procedimiento internacional porque se ven involucrados otros actores internacionales. Los indicios ya fundados son las descargas de los contenidos y la comercialización, recibiendo el pago a través de una plataforma que es Binance, ¿verdad? Eso nosotros plenamente ya lo tenemos corroborado, el pago que recibió y los materiales que venía distribuyendo.
0: Docentes mexicanos harán una huelga por tiempo indefinido desde el 1 de junio. Aprovecharán los días previos al inicio del Mundial para intensificar sus protestas. Rechazan el aumento salarial de 9% anunciado por el gobierno de Claudia Sheinbaum. Exigen un incremento de 100% en los salarios y la derogación de la Ley de Reforma Educativa. Un brasileño fue asaltado por un grupo de 7 personas que lo secuestraron por más de 3 horas y le vaciaron la cuenta bancaria. Según la denuncia, el hombre vino a la capital del Alto Paraná para una cita romántica. En total le quitaron 45.000 reales, equivalentes a más de 50 millones de guaraníes, de acuerdo al reporte policial. Temperatura en Asunción 14 grados, en Ciudad del Este 15 grados.
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0: Diecisiete minutos pasaron de las 10 de la mañana. Bueno, a ver, contemos la historia de este abogado que aparentemente... que le genera todo un sistema de espionaje a la que era su expareja.
1: Sí, se trata de un hombre de 38 años que de acuerdo al expediente, 38, sí, joven, de acuerdo al expediente figura como funcionario del Ministerio Público. En algún momento trabajó también para el Ministerio Público. La víctima también es funcionaria del Ministerio Público, un agente fiscal. Reservamos los datos por una cuestión de protección a las víctimas, porque como otra víctima aparece una mujer que cuando eso tenía 17 años, hoy tendría que estar teniendo aproximadamente 22. Los hechos ocurrieron allá por diciembre del 2021 y de acuerdo al relato que hace el Ministerio Público, la teoría del caso es que este hombre lo primero que hizo fue llegar hasta el vehículo que estaba estacionado frente a la sede del Ministerio Público de esta agente fiscal e introducir dispositivos de espionaje, entiéndase un GPS que tenía incluso un aparatito que estaba oculto en lo que sería el ventilador del acondicionador de aire, como para que no esté visible, y ese dispositivo podía captar audio, o sea, grabar audio. Él tenía acceso a todas las conversaciones que ella mantenía dentro de su vehículo. Y también puso un teléfono móvil con un cargador portátil en la valijera. Obviamente la mujer no tenía idea de que estaba siendo espiada en su propio vehículo.
2: Roberto, discúlpame, en ese momento ella ya era expareja, ex esposa del hombre.
1: Yo no tengo ese detalle porque no está en el documento. Ajá. Así con esa especificidad. Okay. Pero puedo deducir que no, Kiara.
2: Eran todavía esposos.
1: Sí, mi deducción es que no, que eran novios, que eran pareja, porque estamos hablando de una relación de 12 años. Wow. Y lo que dice el Ministerio Público que era una conducta habitual de este hombre y reiterativa, porque además de a esta mujer también le grababa sin consentimiento a esta joven de 17 años. Pero en el caso de la joven de 17 años, no era una grabación simplemente, sino que era también un intercambio de contenido de carácter sexual. Pero en el caso de la agente fiscal, él llegó a instalar una cámara en el dormitorio de su vivienda, apuntando a la cama, con lo cual él tenía todo el registro de lo que ahí sucedía. Se entiende que grababa sin su consentimiento los actos propios de ellos cuando era pareja y también los posteriores cuando eventualmente se rompió el vínculo. Es lo que uno puede suponer y
2: también
1: deducir.
2: Logró acceder a su correo, redes sociales.
1: Esa es la parte más WhatsApp. Fuerte aún, ¿verdad? Porque él logra captar primero a través de fotografías los códigos de seguridad del dispositivo de la mujer y también del correo electrónico. Entonces, una vez que tiene acceso al teléfono, al correo electrónico, también accede a sus cuentas bancarias.
2: ¡Epa! Entonces, un detective era el tipo.
1: Y era una persona que conocía el método, que estaba dentro de la estructura de investigación del Estado paraguayo, porque tenía vínculos nada más y nada menos con la fiscalía, y que lo utilizaba para desplegar toda esta fuerza que podría decirse es depravada, ¿verdad? Porque no solamente vulneraba a la mujer en el, supongo yo que habrá extorsionado también en algún determinado momento, pero él tenía el registro de sus movimientos, tenía el registro de sus cuentas bancarias,
2: de lo que hablaba,
1: disponía de todo lo que hablaba estando en su automóvil. Y ahora lo que se resolvió fue elevar a juicio oral y público este expediente. Por eso es que toma estado público nuevamente una tarea investigativa que inicia en el 2023 que está a cargo de la fiscal Irma Llano y que habló más temprano aquí en Radio Monumental y explicó algunas cositas. Yo no sé, Choco, si tenés unos segunditos de lo que dijo la agente fiscal Irma Llano, porque es verdaderamente escalofriante la descripción que ella hacía sobre el modus operandi de este abogado.
3: Inspeccionamos con nuestros técnicos el vehículo y ahí constatamos la instalación de un GPS y otro dispositivo, que si bien es un celular, que también tenía una conexión para grabar. Procedimos a hacer allanamientos y efectivamente también verificamos y encontramos otros dispositivos que fueron sometidos todos esos dispositivos a extracción de datos. Además de eso, también el acceso indebido a mensajería, a correo electrónico y a cuentas bancarias con relación a la víctima. Esto no era algo aislado, sino que era su modus operandi de siempre con relación a ella y con relación a otra persona que en ese momento era menor de edad.
0: Bueno, el caso está entonces ya a punto de elevarse a juicio oral y público.
1: Se elevó a juicio oral y público. Ahora un tribunal de sentencia tendrá que fijar día y hora para el inicio del juicio.
2: Y así la pena es mayor por la menor de edad, ¿verdad?
1: Bueno, en este caso ahí tenemos un problema con nuestra estructura normativa. Por los tipos penales por los cuales este hombre irá a juicio, la expectativa de pena no es demasiado elevada. Uh-huh. Va 2 años de pena privativa de libertad o multa.
0: Multa.
1: Porque no está catalogado como un crimen lo que este hombre hizo, de vulnerar la imagen y la privacidad de estas personas.
2: Pero en algún momento se sabe.
1: En el caso de la menor, sí, perdón. En el caso de la fiscal, sí. En el caso de la menor, sí, porque estamos hablando ya de una agresión contra la indemnidad de la adolescente. Pero tampoco una pena demasiado elevada, ¿no?
2: ¿Y se sabe si en algún punto utilizó recursos del Estado para espiar a su pareja?
1: Y por lo que yo tengo a la vista, no se especifica eso. Ahora, en su condición de funcionario del Ministerio Público, yo creo que van a tener que probar en juicio de que él habrá utilizado alguna herramienta, cuanto menos, para poder acceder y vulnerar de esta manera a por lo menos sus conocimientos adquiridos en el Ministerio Público. Ya. Pero no desconozco si es que utilizó su carácter de funcionario para poder desplegar esto.
0: Bueno,
2: qué barbaridad. Bueno, rápidamente les cuento que se hizo la recaptura de un recluso que se había fugado del Hospital General de Luque. Este hombre había escapado de su custodio, estuvo internado. Sin embargo, el 12 de mayo, si no me equivoco con la fecha exactamente, él logró escapar. Fue recapturado este fin de semana por agentes de una comisaría de Asunción. El 12 de mayo escapó Cristian Martín Peralta cuando... justamente estaba en el hospital, como les decía, y logró ser recapturado. Pero acá lo más importante es lo que voy a contar ahora, porque ya le capturaron otra vez al preso. Estamos todo bien. Sí. Aguante la Policía Nacional. Bien ahí. Ahora les quiero hablar de una aplicación de citas.
1: ¡Epa!
2: Se llama Grindr.
0: ¿Conocen?
1: Grindr.
4: No. Grindr.
2: Grindr.
4: La estuvimos ahí viendo qué significaba.
2: Bueno, es una aplicación de citas tipo Tinder, pero para un grupo específico.
0: ¿Para gays? Sería
2: para hombres, sí.
1: Homosexuales.
4: Pero solamente hombres, no mujeres.
2: Solamente hombres. Okay. Solamente hombres. Gays. Sí, señores. Bueno.
1: Y heterocuriosos, me imagino.
2: Me imagino, sí. Nos imaginamos también. Uno nunca sabe. Lo que sí es que se tiene toda una dinámica dentro de esta aplicación que ya tiene muchos años en el mundo.
0: ¿Qué? ¿Como la tradicional? ¿Como la de
2: Tinder?
4: 2009 sí. Se lanzó
2: esta. Se lanzaba esta aplicación. Y la verdad que tiene mucho uso en el mundo, en países como Chile, por ejemplo, en un momento se utilizaba para vender droga. ¿Y también qué está pasando acá en Paraguay? ¿Qué está pasando en Paraguay? En Paraguay está siendo utilizada por delincuentes para estafar y apropiarse de todo lo que tenga encima el hombre fingiendo querer tener un encuentro sexual.
1: ¿Cómo se llama la aplicación?
2: Grindr.
1: Grindr, que significa molienda, algo así.
4: Molienda, era.
1: Que nosotros tradujimos al guaraní como apatucar.
4: Grindr. Una palabra en inglés.
2: Oh. Bueno, quiero hablar específicamente de un caso que se registró en Ciudad del Este. La víctima es un ciudadano brasileño que sufrió un millonario asalto. Estamos hablando de aproximadamente 50 millones de guaraníes. Él se bajó la app, tenía la aplicación, activó en su estadía, durante su estadía en Ciudad del Este, hace match, machea con una persona. Esta persona le dice que le pase el lugar donde se encuentra, iba a ir él para buscarlo. Todo bien, todo en orden. Llega a bordo de una motocicleta. Esto seguramente no le pareció muy llamativo al brasileño, porque accedió. Sube a la moto y en algún momento del viaje no logran al destino esperado, no logran llegar al destino esperado. Este hombre en el trayecto fue despojado de su celular, que era de alta gama, y a través del celular el delincuente le obligó a realizar una transferencia vía Pix, que es un sistema de pago brasileño,
1: muy famoso,
2: por 45 mil reales, que al cambio serían aproximadamente 50 millones de guaraníes. Esta denuncia fue recepcionada en la subcomisaría primera del barrio San Rafael de Ciudad del Este a la noche, a las 20:20 aproximadamente el día de ayer. Este hombre brasileño, él tiene 35 años y en el informe se describe esto que ya les estaba contando, ¿verdad? Él estaba en un shopping en el centro de Ciudad del Este, ahí se da el encuentro y posteriormente la estafa. ¿Y por qué contaba este caso? Porque hay muchos reportes, y no solamente ahora, hace tiempo ya, hace años incluso, donde este sistema está operativo. Varios hombres fueron víctimas de este tipo de sucesos y cuentan que hay casos donde quieren hacer la denuncia en la comisaría que corresponda y algunos agentes policiales se ríen de este suceso o no quieren tomarle la denuncia por su orientación sexual.
0: Claro, yo creo que, digamos que el secreto del éxito de este modus operandi es que como la homosexualidad en general todavía es socialmente condenada, ¿verdad? Por una cuestión cultural, si alguien hace una cita en una plataforma Tinder, heterosexual, ponele, ya Tinder, eso, ¿verdad? No tiene problema el tipo de decir, che, hice un contacto acá y me estafaron.
4: Igual a veces tienen también vergüenza.
0: Pero es menos, ¿verdad?
2: Es más común.
0: Sobre todo si es alguien que está en condiciones,
4: claro,
0: es, digamos, es soltero, qué sé yo, no pasa nada, ¿verdad? Pero al ser una plataforma exclusivamente gay, ya tiene ahí un estigma social por medio.
2: Correcto.
0: Entonces, no siempre va a querer denunciar. Esto, ¿sabes a qué me recuerda? A cuando ocurrió un par de casos, travestis que asaltaron a personas, ¿verdad? Que inclusive rodeaban de repente el auto. O sea, esto no quiere decir que todos los travestis. No. Un grupo de travestis que hacían esto, ¿verdad? Le asaltaban a gente que venía en el auto, le paraban de golpe y se le metían al auto.
4: Claro, y nadie quiere contar.
0: Si hacía la denuncia, decían que era un cliente que no quería pagar. ¿Entendés? Y quedaba estigmatizado el personaje en cuestión. Claro. Le pasó a varios que insistían, decían, no es cierto, yo no. Venía con el auto, me pararon ahí, se me metió en el auto. No tengo nada que ver, pero ya quedaba la duda.
1: Sí,
0: claro. ¿Verdad? Ya era víctima de... Como mínimo le cargaban su compañero de laburo.
1: Claro.
0: ¿Verdad?
4: Pero acá él hizo la transferencia, ¿verdad? Es su teléfono.
2: Claro, fue obligado con el delincuente.
4: Pero se puede rastrear el número donde se transfirió.
2: Y eso ya estará haciendo el Ministerio Público después de la denuncia, seguramente.
0: Ahora, yo me preguntaba nomás, en estas plataformas en general, ¿qué seguridad tiene la gente? O sea, digo... Es un riesgo alto que vos hagas un match con alguien en una plataforma. No sé qué rigor tiene la plataforma para que vos te inscribas.
2: ¿La app decís?
0: Claro. ¿Con qué seguridad tiene de que sos quien decís ser?
4: Pero igual en Facebook.
0: Nada.
4: Pero no es lo mismo en Facebook. Una persona puede crearse un perfil falso y vos le podés también, seguir, claro. Y podés quedar. Claro. Y
1: yo creo que asumí ese riesgo cuando interactuás de ese modo.
0: Bueno, pero a ver. Pero
2: esta, tenés cierta información.
0: Lo que pasa es que esta es una plataforma para eso.
2: Te voy a decir cuál es el filtro. Te digo cuál es el filtro.
0: ¿Cuál es el filtro?
2: El filtro es que conversen un poquito en la app y luego pasan a Instagram. Y si hay un poco más de confianza, pasan al WhatsApp. Entonces, a través del perfil de Instagram, vos ya ves si es una persona real, cuántas fotos tiene, va pasando como ciertos filtros.
0: Entonces es fácil identificar a la contraparte.
2: Claro, pero no siempre todos hacen ese proceso. Claro. Por eso caen en este tipo de cuestiones.
4: Algunos van directo nomás.
2: No, esta aplicación, Grindr, es la verdad que tiene una dinámica interesante.
1: ¿Por qué?
2: Porque es todo mucho más rápido.
1: No
2: hay, como mucho
0: Digamos, filtro. Es para gente que está apurada.
2: Claro, el hola, ¿qué tal? Es una foto, ¿verdad? Entonces...
1: Ah, a directo ya.
2: Sí, es como...
4: O sea, ya sabes, ya sabes por qué estás ahí.
0: O sea, pero
4: ya
0: vos está. Le podés identificar por la foto. Después cuando
2: no
0: lo sé. Veas.
2: No, es de esa parte.
0: O sea, no tiene que estar vestido.
5: Le pidió su servicio.
0: No.
2: Hay otra aplicación que aseguran que por su forma de funcionar, por su funcionamiento, es más segura. Se llama Bumble.
4: Pero esta me parece.
2: Bumble. Sí, Bumble es una aplicación de citas, pero aparentemente es más segura. ¿Por qué?
0: Pero
2: porque...
0: también de hombres.
2: No, mujer.
4: O sea, como Tinder.
2: Sí, como Tinder, pero dicen que es más selecta, digamos, porque la mujer, y más segura, porque la mujer es la que te da la autorización para que puedan conversar, porque la mujer es la que tiene que escribir primero. Ponele que macheamos nosotros en la app. Vos no me podés escribir hasta que yo te escriba. Entonces es como más segura y pasás
4: para cuidar a la mujer.
2: De filtro, sí.
4: ¿Ustedes tienen Tinder? ¿Alguno de ustedes abrió Tinder alguna vez?
1: No.
2: Yo no. Yo en algún momento tuve Bumble. Sí.
1: Bumble.
2: Sí, descargué un día.
4: Para probar, para ver qué onda.
2: Tenía un poco de curiosidad.
1: Por investigar el
2: fenómeno. Sí, quería saber un poco, ¿verdad? No sé, no...
0: Pues yo creo que
2: me parece muy difícil.
0: En sociedades tan pequeñas como la nuestra, es muy difícil esto de las plataformas porque...
1: Nos conocemos todos.
0: Claro, nos conocemos todos.
4: Basta con averiguar el apellido ya.
2: Eso, o sea, es lo bueno de Bumble,
0: digo,
2: amigos.
0: Si es una plataforma exclusivamente para encuentros íntimos, que no es lo mismo que vos entras a una plataforma para conocer gente. ¿Verdad? Que es una forma moderna de conectar porque estás tanto tiempo ocupado que no podés hacer socializar. Claro, socializar,
2: pero
0: ¿verdad?
2: Sinceramente, compañeros, mucha gente me cuenta que usa Tinder y otras aplicaciones y queda en un vínculo amistoso. En realidad no es de verdad literal para tener encuentros sexuales nada más.
4: Solamente.
2: O sea, eso ya se da en la charla, que es lo que uno quiere. Bumble te deja poner qué tipo de vínculo estás buscando. Si es ocasional, si es que querés buscar una pareja para toda la vida.
0: Esas nunca hacen match.
2: Y aparentemente, o le mienten.
4: No podés poner a alguien que le una pareja para toda la vida.
2: Sí. Ponen. A veces para levantar más. Claro, porque la gente quiere encontrar el amor.
4: ¿Los hombres también?
2: También.
4: Normalmente los hombres corren de esa de ese
2: Y vos sabés que ponen, según mi investigación de campo. Es así.
0: Ponen, quiero una relación para toda la vida.
2: Y ponen hasta la estatura todo. Entonces vos ya ves todos los filtros antes de hablar.
1: A pedido, entonces, así sobre pedido a medida.
2: Sí, todo a medida.
4: Todo el producto se detalla bien.
0: Ahora, la honestidad es muy importante en este tipo de cosas. Claro. Yo ya conté alguna vez la experiencia de una amiga que vino y me dijo que era una vergüenza, que los hombres...
2: Mienten.
0: No es lo que mienten. A ver, esto fue así, ¿verdad? No, ella subió una foto a esto, ¿verdad? Hizo match con un fulano y me cuenta que ella ya estaba la cita acordada. El tipo le escribe y le dice: estoy en la esquina. Ella está en un departamento y le dice: ella, estoy bajando. Y él le dice: te espero en la esquina donde está el kiosco, no sé qué. Después le escribe, ella le dice: ya bajé, estoy yendo. Entonces él le escribe otra vez, le dice: sos la que viene por la vereda. Y él dice: sí, soy yo. Y él arrancó y se fue.
2: ¡Ay, no!
0: Entonces yo me dice: ya, pero esto no puede ser. Y le digo: ¿qué foto subiste? Y me muestra la foto.
2: Sí.
0: Y era una foto. Y la foto era de hacía 20 años y 35 kilos. Entonces le digo: escúchame, es lógico. O sea, si yo entro en una aplicación para comprarme un televisor y me dicen que es de 65 pulgadas. Y después viene llegando un Telefunken, le digo: ¿sabes qué? Arranco y me voy. No, es lo que me prometieron. O sea, tenés que ser también honesto en la cuestión.
2: Ciertas aplicaciones te piden muchas fotos, tipo 10 fotos.
4: Y tenés que poner todo.
2: Y tenés que poner todo.
4: Correcto.
2: Tenés que poner todas las fotos. Pero igual podés mentir en esas 10 fotos.
0: Además, están los filtros, estos que se usan.
4: Claro.
6: O sea, tremenda.
0: Claro. El actor, sea, te imaginas vos tener la foto de Yami Nal. No. Ay, no. Y después te aparece Yami Nal.
4: No. Leo Varal, el actor argentino, cuenta siempre que él se habilitó un Tinder, pero que Tinder le eliminaba porque pensó que era falso. Ay, no, nunca pensó que realmente que iba era él. Se iba a abrir un
2: Tinder. Es que mucha gente, en serio, para tener vínculos amistosos, tiene esas aplicaciones.
0: Sí, esa es una buena excusa para cuando tu mujer te pesca que vos estás en Tinder. No. Estaba buscando
5: amigos, necesitaba contacto.
0: Me sentía solo.
2: Ay, también me bajé para eso, la app, para ver si los novios de mis amigas estaban ahí.
4: Ah, pero la avisaste entonces.
2: Claro, ahí la avisaste
4: que era para eso.
2: Sí, claro, sí, por supuesto.
0: Para todos los novios de las amigas de Kiara. Teléfono, muchachos.
4: ¿Qué haces? Le va a preguntar a los
0: novios. Sí,
2: bien. Por eso estaba soltera.
0: Sí, felizmente nuestras esposas no son amigas de Kiara. 10:36.
6: La caricia va despacito.
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8: ...45 minutos pasaron de las 10 de la mañana. Estamos ya con José Duarte, presidente de la ANEAES. ¿Qué tal, José? ¿Cómo estás?
9: Muy buenos días, Luis, y a toda la audiencia de Radio Monumental a las órdenes.
8: José, bueno, en estos días se habló mucho de proyectos, megaproyectos, los que el presidente Peña pone, digamos, su ficha, este acuerdo con Taiwán, un centro de inteligencia artificial, una data center monstruosa. Todo suena genial. Ahora, yo no sé si esto está conectado con una política pública que apunte a formar mano de obra calificada, porque nada nos sirven esas mega inversiones si al final lo que van a contratar son profesionales de afuera y los paraguayos y las paraguayas vamos a estar haciendo jardinería. ¿Cómo se maneja esto, José? ¿Cómo se vincula? Vos que estás ahora en la ANEADES intentando depurar la educación universitaria, ¿cómo nos conectamos, digamos, con la realidad de lo que va a ser el mercado laboral, del tipo de gente que va a necesitar y cómo formamos hoy a nuestra gente? Yo veo que hay una lista terrible de gente que está haciendo ingeniería comercial, carreras esas que te sirven para tener un título, pero que no te sirve precisamente para tener conocimientos prácticos.
9: Así es, Luis. Semana pasada estuve hablando justamente de este tema y también ya hablé de este tema en reiteradas ocasiones con el presidente de la República. Uno de los grandes problemas es que la educación superior no tiene un plan estratégico alineado con el plan de desarrollo Paraguay 2050. Es decir, esto perjudica mucho además a la rectoría misma que debería ejercer el MEC o el CONES, que están catalogados como entes rectores, pero al no tener lineamientos no pueden ejercer esa rectoría efectiva. De hecho, la ANEADES es la que ejerce esa rectoría desde el momento en que elaboró su modelo nacional de evaluación y su nuevo sistema de fases. Pero esto es insuficiente porque nosotros tenemos que pensar que la educación superior no puede ser algo sectorial, tiene que ser algo transversal a todos estos temas que está mencionando, si es que realmente apuntamos a un fortalecimiento del capital humano. Nosotros estamos llevando, frente a este diagnóstico, acciones claras. Primero, ya establecimos este año una comisión y estamos avanzando en un plan estratégico de la calidad. Por lo menos nosotros vamos a terminar este año teniendo lineamientos muy claros que vinculen, porque acá el concepto es el de la pertinencia formativa. La pertinencia formativa tiene que ver con tener datos bien claros respecto a la conexión que tiene que haber entre el modelo social productivo y la oferta académica. Esa pertinencia no está trabajada. Fue en el Paraguay creció y se expandió en su oferta académica sin planificación, sin una óptica de Estado y en base a la inercia de un móvil de lucro, básicamente. Esa óptica nosotros en la ANEADES creemos que debe ser desplazada por una visión mucho más estratégica. También tenemos que tener en consideración que el Estado paraguayo no tiene hoy capacidades expansivas del gasto público para financiar mucho más de lo que financia en educación superior y en investigación, por lo que se necesita una visión de alianza público-privada en beneficio de la nación, no solamente en beneficio. Muchas veces las alianzas público-privadas son pensadas en beneficio de una de las partes. Tenemos que pensar en este concepto de Estado emprendedor que hoy está siendo bastante trabajado por Mazzucato, por ejemplo, y planificar mucho mejor. Ahora, vos me preguntas, ¿existe una articulación hoy clara entre educación superior, trabajo, necesidades productivas, mercado, exploración de las potencialidades que tiene cada área para el desarrollo y tan importante como este, que es de la nueva sociedad digital que se viene y todo el impacto de la IA? No tenemos, pero estamos trabajando en la ANEADES directamente en eso. Por eso nuestra campaña de educación que emplea está mostrando evidencias claras del impacto de la acreditación en la inserción socioprofesional. Y el proyecto de la revolución industrial como eslogan que plantea también el ministro Marco Riquelme, con el que firmamos y estamos trabajando en conjunto en este proyecto de Paraguay Educación que Emplea, apunta a generar justamente toda esta serie de datos. Nuestro mayor problema en Paraguay muchas veces es la débil gobernanza de datos que tenemos, de modo a tener una mayor capacidad de generar incentivos para orientar a las familias y a los estudiantes hacia carreras que son estratégicas. Hoy esa visión de Estado y planificación la tenemos de manera muy débil o de manera muy intuitiva en función de la demanda de los sectores productivos, que legítimamente siempre se acercan a nosotros a decirnos: nos faltan mandos medios en esta área nos faltan cuadros de alta gerencia en esta área. Y yo comparto plenamente el diagnóstico contigo. Si nosotros no tenemos una óptica de Estado y no planificamos la formación de toda una generación que es la que podrá desempeñar estas tareas, de nada nos va a servir nuestro atractivo mundial, porque vamos a terminar en una situación de completa dependencia y de subordinación del talento humano a tareas super subordinadas.
8: Yo pensaba, por ejemplo, José, hoy el Estado hace un esfuerzo financiero mediante el sistema de beca, por ejemplo, de Itaipú. Pero no responde a eso que vos decías, una estrategia. O sea, digamos, si tenemos ese recurso que es escaso, sí, lo lógico es, bueno, nosotros vamos a financiar desde el Estado, pero estas carreras, porque este es el tipo de capital humano especializado que vamos a necesitar, que va a tener altos ingresos y que va a alimentar nuestro mercado interno, que es el que genera el empleo de la mayoría de la gente.
9: Plenamente de acuerdo, el Estado avanzó en la expansión de su cantidad de becas. Recordemos que estas becas empiezan en el año 2005 con 1000 becas y Itaipú este año se entregaron más de 7000 becas. Ahora, ahí falta no solamente una orientación bien clara en el sentido de la pertinencia de las formaciones, Luis, sino también el cálculo mismo de las becas tiene que estar orientada al estudio en carreras que tengan acreditación.
8: Exacto.
9: La ley 4995 es clarísima en ese punto, es clarísima en su artículo 76, donde se establece que las becas tienen que ir a carreras acreditadas, así como todos los proyectos de investigación que el CONACYT, por ejemplo, impulsa. Tienen que ir a instituciones que tengan carreras acreditadas en la materia. Esas son normativas ya existentes, que simplemente hace falta aplicarlas. Muchas veces las excusas para no aplicarlas son, bueno, la poca cantidad de carreras acreditadas a nivel territorial, pero eso en términos efectivos no es cierto. En el Paraguay existen carreras acreditadas en todos los departamentos. Tenemos que tener una política de becas orientada mucho más claramente a la formación profesional de lo que el país necesita para su desarrollo. Esto no significa estar en contra del proyecto individual de ningún paraguayo, pero el dinero de los contribuyentes, claro, debería financiar no lo que el individuo en su deseo personal quiere, sino lo que el país necesita, claro, y sobre el impacto que eso va a generar como retribución al crecimiento y desarrollo económico.
8: Claro, el Estado no le va a prohibir a nadie que quiera estudiar, no sé, derecho, pero sí. Si el Estado tiene, digamos, la potestad y la obligación de invertir los recursos públicos en la área que necesitamos como sociedad.
9: El Estado debería invertir únicamente en las áreas que son estratégicas para nuestro desarrollo. Totalmente. Para nuestras potencialidades. Nosotros tenemos hoy una complejización de nuestro modelo social y económico. Hay áreas emergentes como logística, hay áreas emergentes que está muy ligado a nuestro modelo agroexportador, que hoy se está complejizando en cadenas de valor, en biotecnología, en industria alimentaria. Hay muchas áreas donde nosotros tendríamos que ser mucho más fuertes, toda la parte digital, software. Entonces, sí, ese es el diagnóstico que nosotros tenemos, esa es la visión que tiene la NEADES. Por eso nosotros insistimos tanto en el estándar de la acreditación, porque el estándar de la acreditación discrimina y distingue entre un mar de habilitaciones aquellas carreras que tenemos por lo menos certezas y evidencias de que cumplen con estándares mínimos.
8: José, mi respeto de siempre, muchas gracias.
9: Muchas gracias, Luis, un abrazo.
8: José Duarte, presidente de la ANEAES. Por lo menos él tiene clarísima la película. Sí. El tema es que después eso se convierta en políticas públicas. A ver, estuvimos discutiendo tanto sobre el tema de empleo e ingresos, ¿verdad? Nosotros destinamos un montón de recursos públicos a financiar, a través de Itaipú, por ejemplo, a financiar carreras que no tienen salida laboral y que al final se convierten solamente en un negocio para la universidad privada que está haciendo esa oferta. Sí. ¿Verdad? Que necesita colocar porque lo necesita, son clientes. Pero es una estafa porque desde el vamos sabemos que no tiene salida laboral. O sea, va a terminar una carrera y después va a terminar siendo conductor de plataforma. O va a trabajar en algo que no tiene nada que ver con, digamos, lo que fue esa formación. Sí. ¿Para quién fue el negocio? Y el negocio fue solamente para la empresa, para la universidad privada que recibió a ese estudiante pagado por Itaipú.
10: Es fuerte la crítica de José Duarte porque básicamente apunta al CONES. Y lo que dice es, acá no tenemos una estrategia de educación universitaria que esté alineada a los parámetros de Paraguay 2050, que es la política pública de Paraguay. ¿Y qué es lo que estamos haciendo? Abriendo o habilitando universidades que, como bien dice Luis, solamente sirve para que la gente tenga un ingreso económico, digo, los que explotan esa educación, y los otros para tener el atributo, no, o el atributo de expedir un título, claro, ¿verdad? Y claro, poner contra tu pared.
11: Habilitado para.
10: Claro, si estoy licenciado, sí, pero no podés licenciarte en la práctica. Noticia de último momento en el ámbito judicial. Acá las fuentes judiciales dicen que fijaron fecha de inicio del juicio contra Alexandre Rodríguez Gómez, el hijo de Eulalio Lalo Gómez. Está fijado esto para el 3 de junio a las 8:30 horas. Rodríguez Gómez está acusado por lavado de dinero, asociación criminal, tráfico, tenencia y comercialización de drogas en el marco del operativo Pavo Real 2. El tribunal de sentencia está conformado por los jueces María Luz Martínez, Federico Rojas y Dina Marchuk.
8: Bueno, lindo equipo. Señorita
11: Shakira, finalmente, ustedes saben que ella después de 8 años al fin puede respirar y puede demostrar que ella no vivió en España ese año que España le reclamaba que tenía que pagar el fisco.
12: Deudas con el fisco. Hacienda.
11: Exactamente. Finalmente, después de 8 años, ella está feliz, está contenta, demostró. Y tienen que devolverle 60 millones de euros que fueron retenidos por Hacienda y van a ser devueltos con intereses y las costas del juicio, ya que el Tribunal Español dio la razón.
12: Ya, tremendo, ¿eh?
10: En su música ella describía eso, ¿verdad? Me dejaste con la deuda en Hacienda.
11: Sí, hablaba por Piqué, claro, sí. Porque ella estaba en pareja con Piqué. Piqué es español.
10: Me dejaste en la casa con la suegra, algo así.
11: Con la suegra y con la deuda en la Hacienda.
10: Con la deuda en la Hacienda, sí.
11: Entonces ella sufrió mucho realmente. Fue un golpe de duro que tuvo, sí, Shakira. Pues. Primero, haber terminado su relación, claro, con Piqué.
8: Pero sobre todo por una cuestión, digamos, de imagen.
11: Honorabilidad.
8: De honorabilidad, sí. Porque la dejaban como una evasora fiscal.
11: Sí. Y si igual sus fanáticos nunca le dejaron de apoyar. Hay gente que siempre estuvo con ella, pero claro, fue mucho para ella. Hasta hay una serie que se llama Celeste, española, súper interesante, donde una inspectora de Hacienda que se va a jubilar tiene un último caso y es demostrar que una artista súper conocida pop latina tiene que pagar Hacienda por haber estado viviendo
8: ahora
11: en España.
8: Ahora tiene que cambiar el final de la serie.
12: Sí, no, tiene que ver, tiene todo que ver ahí.
11: Se llama Celeste, es buenísima. Y no, la única diferencia es que la artista, en vez de ser colombiana, es mexicana. Pero todo es exactamente, claro, igual.
8: Bueno, ahora el que quiera Celeste, que le cueste, va a tener que pagar el fisco.
12: Siguiendo con Shakira, no sé, Choco, si tenés ahí, él lanzó un adelanto de lo que va a ser la nueva música del Mundial.
11: Claro.
12: Un adelanto pequeño tiró en su cuenta de ex Shakira, donde va mencionando a varias figuras estrellas del fútbol a nivel mundial. Había compartido esa.
8: Pero el tema no se escuchó, ¿ya acaso?
12: No, había un tema, pero ¿no? No sé si lo tenés, Choco, para escuchar así cortito. Ahí, no,
8: ¿Y cuándo da a conocer? Porque está bonito.
12: Y ayer, claro, el audio nomás vamos a escuchar, una cuestión de ahí está.
13: Maradona, Maldini, Romario, Cristiano, Ronaldo,
14: el Vive, Iniesta, Beckham, Kaká,
13: Messi, Mbappé, Salah.
12: Solo eso tiró.
11: Y es que va a sonar al finalizar, entiende, la copa.
12: No, yo creo que ya ahora va a lanzar de manera completa.
11: Pero lo va a cantar, interpretar al final.
12: En la final. Pero porque ya solamente está para la final.
8: Pero es el himno, no es el himno del Mundial.
12: Yo creo que sería el himno.
11: El himno oficial otra vez.
12: Yo creo que sería el himno este. Me parecería que sería el himno por los nombres que va tirando, ¿verdad?
8: Pero si es el himno, tiene que estar ya ahora sonando como loco. Si normalmente el himno se saca 2 meses, 3 meses antes de empezar a escuchar.
11: Pero ya hay uno. Ya hay un himno que se dio a conocer
8: por eso,
11: en noviembre del año
12: que
11: pasado.
12: Que ella lanzó.
11: No,
12: es otro.
11: Un himno del noviembre del año pasado que ya se había lanzado.
8: ¿Quién canta? Donald Trump.
11: FIFA World Cup 2026.
10: Hay uno que ella canta y canta en italiano, hace una referencia en
12: yo
10: italiano.
12: Yo creo que este va a ser el himno. Escuchá la onda que le pone. Claro, Dai Dai era una de las
11: damas. De las que van a estar.
13: Cristiano.
15: Este es el de Mazo
8: Mundial. Este no es 8 monos, son 8 los monos.
10: Nosotros,
8: yo los conozco. Orozco, Mozoco.
11: Sí. Pero sí, encima, acá ya es 1:52
12: sí.
11: De la canción. Hace encima, 15 horas.
15: La gente dice que tiene cierta mística para Paraguay.
10: ¿Por qué?
15: Porque Shakira le hace recordar mucho al Waka Waka. Es una palabra repetida. Dai Dai.
10: Qué coincidencia.
11: ¿Cómo se mantiene esta mujer?
8: Ahí te dejo.
10: Uf,
8: impresionante.
10: Qué
11: linda,
10: años.
11: Impresionante.
8: 49, Pirulo, divina.
15: Estuvo en ciertos momentos de coqueteo en los últimos días.
8: Sí, ¿Con quién?
15: Un actor mexicano.
8: ¿Quién picó?
15: No sé cómo se llama.
11: Vamos a mirar
15: aquí. Pero es muy lindo.
11: Pero también estuvo coqueteando con el actor tan churro, el francés.
15: ¿También?
11: Emily in Paris.
8: No, Dios mío, sí, también. Ese está.
15: Bueno,
8: ese
15: pero es como una entrevista que le hace este hombre a Shakira por cuestiones de la participación de ella en el mundial y todo lo demás.
8: ¿Y le coquetea a ella?
15: y es como que

0: A ver, si te entrevista a vos, Lu.
1: No, ya me curé de espanto, Luis. Ya está, ya a los más churros en la entrevista.
2: ¡Ah! Y no le generó nada.
0: Y ninguno, no te nunca no. Ninguno te movió el.
1: Mi amigo es Leo Baraglia. Tengo el WhatsApp a Leo Baraglia. Esteban Lamote también es de mi amigo.
2: Sí. Es capo.
0: Son todos sus amigos en Tinder.
2: Sí. ¿No?
0: Sí. Digo en el WhatsApp. Sí.
3: Voy a contar, Luis, el chisme que quedó picando.
0: ¿A quién es?
3: Porque hoy el, se llamó a conferencia de prensa, se anunció una auditoría en lo que hace al vademécum y también a lo que es la inversión en el IPS.
0: Ajá.
3: En inmuebles y propiedades. Uh-huh. Se hablaba de un ahorro, algo así como 26 millones de dólares mensuales, si es que prospera este sinceramiento de la compra de medicamentos con un vademécum actualizado. Pero me dicen las fuentes que el propio actual presidente del Consejo de Administración del IPS, el doctor Elías Fretes, le dijo al presidente de la República, Santiago Peña, yo quiero que este trabajo de auditoría se le encomiende a esta persona que es de mi confianza, conoce la institución y es un auditor senior. En su momento, su trabajo hizo que un avezado político renuncie al cargo, por ejemplo.
0: Ah, sí, ya sé quién.
3: Y es el amigo Carlos Pereira. Le dijo, Carlos Pereira, y el presidente de la República dijo, no, él no. Vamos a encomendarlo.
0: Ya no cagó con, la, con el Necho.
3: Exacto.
0: Entró y hizo justamente lo que tenía que hacer un auditor.
3: Y cuando me contaban esta anécdota, me hizo acordar también el antecedente de que Carlos Pereira se postula para ser superintendente de pensiones.
0: Sí.
3: Y lo limpiaron también.
0: Le limpiaron
3: también
0: al tipo.
3: O sea, hoy la pregunta, que nosotros podemos especular la respuesta, pero la pregunta es, ¿cuál fue el pecado de Carlos Pereira?
0: Y él es el Jumpack de la...
3: Exacto.
0: De la auditoría.
3: Probablemente, pero está vetado por la presidencia de la República.
2: ¿Y quién haría entonces la auditoría?
3: El auditor general del Poder Ejecutivo.
0: Ah, bueno.
3: Sí. O sea, como
0: en su defecto, Aldo Cantero. A ver, dice, ser conductor de plataforma no es una salida laboral porque no es rentable o sostenible. La plataforma luego te dice eso, es una manera de ganar un poco más o hacer un extra, porque la condición no está hecha para que sea un trabajo normal, por decirlo. Si no, yo sé, te digo, terminan haciendo plata.
1: Pero tiene que trabajar muchas
0: tiene
1: horas.
0: Tiene que trabajar muchas horas.
3: Tienen que entender la dinámica, te dicen los conductores de bolo.
1: Que los horarios en que
3: sí,
1: hay más.
3: Sí, porque tenés que estar así, tipo, muy atento al movimiento.
0: Ah, acá me dicen lo de Shakira, es solo 2011 lo que le van a devolver. 12 y 14 sí tuvo que pagar Hacienda porque esos años estuvo. Sí evadió impuestos.
1: Sí, claro, pero eso es lo que ella justamente decía, que un año no estuvo.
3: Igual.
1: Y 8 años le llevó demostrar.
3: Probar, sí.
2: Qué locura.
1: Claro, si ella vivía con Piqué, pero hay un año en que ella decía que no vivió y no tenía que pagar.
3: Me dejaste de vecina la suegra con la deuda de Hacienda.
0: Buen día, no descartar una cantidad de becas completa, mandos medio, personas. Sí, acá tienen que estar promocionando, por ejemplo, en los colegios, para cerrar nomás. Mecatrónica. Sí, ganan un montón de plata lo que hacen mecatrónica. Pero, ¿qué pendejo, pico, vos le decís? ¿Qué querés estudiar, pibe? Quiero estudiar mecatrónica. No sabe ni lo que es mecatrónica. Obviamente tenés que hacer una promoción en los colegios. Y chicos, ustedes quieren ganar buen dinero, mira, acá está.
2: Y después
0: mecatrónica.
2: Nuestra sobrina informática. Giovanna estudió mecatrónica.
0: Sí. Pero son rarísimos.
2: Está rarísimo.
3: Pendejo también es una palabra que usan mucho los mexicanos.
1: Los
3: no seas pendejo, güey.
1: Pero ellos usan en un contexto más agresivo que nosotros.
3: Sí. Ah. Eres un pendejo.
2: No, tipo
3: pendejo,
2: un boludo.
0: El pendejo es un bello público. Sí. Sí. Y sí, es el pendejo.
3: Oye, Choco, eres un bello pendejo, güey.
0: Por eso acá, pendejo le decían a los adolescentes cuando empezaban a tener vello púbico.
2: Ay,
1: no sabía.
0: O sea, por eso le decían pendejo.
1: Por eso.
3: No seas pendejo y vete a la pausa, güey.
2: No, acá me están
0: preguntando.
4: No mames, güey.
2: Acá en YouTube, le mando un beso a la gente de YouTube. Cada vez somos más. Me dicen si alguna vez hice un test virtual.
3: No seas pendeja, Kiara.
0: Y vos que le dijiste.
4: Vamos a la pausa nomás, Kiara.
0: Espera, perdón. Virtual no. 11 de la mañana, 6 minutos.
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5: Hora 11:13 minutos en la República del Paraguay, temperatura en Asunción 14 grados. El IPS retirará más de 800 ítems de la lista de medicamentos e insumos que están obsoletos. El presidente, doctor Isaías Fretes, estima que esto permitirá ahorrar entre 20 y 25 millones de dólares al mes a la previsional.
6: Y el cambio del vademécum es entrar al corazón de la corrupción. De los 4.000 ítems entre insumos, 817 van a salir, esto se va a publicar. Si una sola licitación sale 25 mil millones de guaraníes por un producto, así que ustedes se imaginan el dinero que se va a ahorrar la institución con 817 productos que van a salir de acá. Que nosotros no buscamos hacer daño a las empresas, porque sé que van a ser perjudicadas, entre comillas, pero les va a obligar a esas empresas a actualizarse en otros productos que estén más acorde a la medicina actual. Va a ser otra vez un beneficio para la medicina paraguaya.
5: El presidente también anunció la realización de una auditoría sobre la administración de equipos, medicamentos e insumos. Además, se auditará la situación de los inmuebles que son propiedad de la previsional. El auditor general del Poder Ejecutivo, Alberto Cabrera, dijo que el informe estará listo a finales de agosto.
7: Vamos a estar trabajando en el área de la administración de los inmuebles, propiedades de IPS. Queremos saber cuánto están titulados, cuánto le costó a IPS y los inmuebles que están alquilados, quiénes están alquilando, por cuánto están alquilando, y hacer un estudio de el costo de mantenimiento de esa propiedad con relación al ingreso que generan esas propiedades para determinar beneficio costo. Yo sé que es un trabajo muy grande, más de 800 propiedades según informaciones generales que me pasaron. Entonces, este es un trabajo muy delicado, un trabajo que debemos realizar en forma interinstitucional, porque tenemos que pedir informe al Registro General de la Propiedad y probablemente vamos a estar trabajando con la Escribanía Mayor de Gobierno y con el Instituto Geográfico Militar para poder determinar con evidencia suficiente la situación de esas propiedades de IPS.
5: Temperatura en Asunción, 14 grados, en Ciudad del Este, 16 grados.
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3: Bien, tenemos que hablar de dos cuestiones. Vamos a hablar de tenis de inicio porque Adolfo Daniel Vallejo se instaló en las finales, fue finalista este fin de semana en Valencia, en el Challenger de 175. Enfrentó a Kecmanovic, número 47 del mundo, y terminó cayendo Adolfo Daniel Vallejo 6-2 en el primer set. En el segundo set consiguió ganar Dani Vallejo 6-3 y en el tercer set cayó 6-2 y de esta manera se queda en el segundo puesto. Dani Vallejo a partir de hoy amaneció en el puesto 70 del ATP, y a nivel global la información que nos lleva esto, teniendo en cuenta todo lo que genera el mundial, es que hoy Carlo Ancelotti, el entrenador de la selección de Brasil, va a estar dando su lista final, la lista de 26 futbolistas, con todo un show previo, presencia de artistas, un show tremendo el que se está preparando, y todo apunta al tema de Neymar. ¿Va a estar o no Neymar para lo que va a ser el Mundial 2026?
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24: 11:23, ya está el comandante, sí. Arturo Máximo Ruiz,
3: número
24: uno.
3: Él dice que Neymar
24: y nos
3: va a estar.
24: Dijo, nos dice con humildad, sí. Pero nosotros sabemos que cuando el comandante dice...
3: Es porque es por algo. Tiene información.
24: ¿Qué dice? Y dice que Neymar va a estar en el Mundial.
25: ¿En serio?
26: ¡Aguante!
25: Ponemos la firma.
27: Había un jugador que se llamaba, ese es Roberto, el del Bayern. El
3: Roberto hijo. Cediño, no, ese otro.
27: Roberto, del Bayern.
3: ¿Quién? Ser Roberto.
27: ¿Y qué ocurrió?
3: Qué jugador Ser Roberto.
24: Sí, es bueno.
3: Si le ve ahora, Arturo, impecable. 54 años tiene.
27: ¿Qué ocurrió con Ser Roberto?
3: Sí, contame, Arturo, por favor.
26: ¿Qué pasó?
27: La política brasileña es muy fuerte. Y Ser Roberto lo llevaba, creo que era Zagallo, el técnico. No mucho ya para mí.
3: No,
27: ha sido un gusto.
3: Bueno, nos reencontramos, Arturo.
26: Adiós, comandante.
3: Chao.
26: Choco, culpable. Hasta mañana.
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29: Cafú ocupa un lugar único en la historia de los mundiales. Es el único futbolista que disputó tres finales consecutivas, 1994, 98 y 2002. Ganó dos de esas tres finales y en la última fue capitán de la selección brasileña campeona del mundo. En Estados Unidos 94 entró a la final por la lesión de Jorginho. En Francia 98 volvió a estar en la escena, cayendo ante Francia, y en Corea-Japón 2002 levantó el trofeo tras la victoria frente a Alemania. A esto se suma otro dato. Roberto, que con 142 partidos jugados, es el jugador que más veces vistió la camiseta de Brasil.
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2: Hasta aquí, Va con Onda. Seguimos con Arturo Máximo Rubini, Fútbol a lo Grande. 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
13: A la audiencia, buen día. ¿Qué tal, Ricardo?
14: Buen día, Arturo.
13: ¿Qué tal, Germán?
15: Bien, Arturo, buen día a todos.
13: ¿Qué tal, niño?
14: Señor, buenos días, saludos para todos.
13: Recoman.
16: Buen día para todos.
13: Víctor.
17: ¿Qué tal, buen día, Darío, para todos?
18: Buen día, señor, saludos.
13: Yo no sé si la palabra es o no es, pero es un problema menos. ¿A quién me refiero y de quién? Darío.
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13: Ocurre que iba a tener mucha presión. No en desmedro de él, no va por ahí. Y después... Gracias por la respuesta.
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13: Brillante, niño. Adam Vareiro. Y no es que no rinda ni nada, porque no se puede hacer eso, es su actuación. Pero ocurre que en el tema de las selecciones, y no solamente ocurre aquí, ocurre en todos los países. Vos nombrás y está bien. Si no nombrás, está mal. Si no llega el gol, ¿por qué no le llamó? Todos son genios, adivinos, todos tienen intuición en el fútbol. La diferencia es que nosotros tenemos un micrófono y el hincha común no. Porque el hincha común puede decir, sí, claro, no está, así es, el fútbol. Entonces lo digo respetuosamente y no ofensivamente, ni mucho menos, porque ese no es mi estilo. Y cuando digo un promedio, digo una presión, si querés, lo que pasó con Adam Vareiro. ¿O no es cierto?
14: La lesión lo dejó
17: fuera. Sí, la lesión lo dejó fuera. Sí, porque va a estar tres semanas por lo menos sin jugar.
13: No, lo que digo, Dicto, es que si está ahí, vos tenés Gabriel Ávalo, que hoy es titular, Sanabria, aquel.
14: Arce, Tony.
13: No, entonces, cuando vos tenés una cosa que yo no sé si estaba o no estaba, porque está en la lista de reserva.
15: Es un alivio para el Faro esto.
13: Y sí, una presión.
15: Es un alivio que se lesionó, listo, un problema menos.
13: Vamos bien.
15: ¿Entiendes? Claro, porque el delantero de Boca, repito, mucha gente lo
13: no
15: pedía.
13: No es ser ofensivo.
15: No, para nada.
16: Faro, ni pero si Vareiro seguía con esa racha goleadora y de claro, buena actuación.
15: Pero era la presión para el Faro.
14: No, tiene una racha goleadora. Hace un gol cada tanto partido.
16: No,
14: es que
16: bien, la
14: no, Boca
15: andaba bien,
14: Sí, racha goleadora, Ávalo y Arce son más que
16: cuatro partidos seguidos para convertir goles.
14: Pasa que juegan Boca, Denis.
16: No, jugó
14: si
16: bien.
14: Jugaban Chacarita, y... Juno no le hacía caso ni la mamá.
15: Pero no es fácil jugar en ese equipo.
16: Bien, aguanta bien las pelotas, Ricardo. Y todo. No, ahora está lesionado.
15: Es lo mismo jugar Independiente Mendoza.
13: Problema que menos.
15: Es un problema menos para el Faro.
14: Porque juegan Boca.
13: No,
15: yo
13: cuando Robert Rojas jugaba en River, selección nacional.
14: Sí, pero claro. Cuando estaba en Fortaleza no hablábamos de Adam Vareiro.
17: Y metía más goles. Pero el nivel era también más.
13: La repercusión que está teniendo con Boca muy fuerte.
14: Totalmente.
13: Ocurre que nadie puede dejar, cuesta que nosotros no hablamos con nada, pero su buena que tiene en Boca, sí. Lo que valió su Boca cuando no estaba en River, se burlaban de él, sí. Y en Boca hace goles.
14: Eso que lo de River pensaban que iba a ser un fiasco
13: y,
14: en Boca.
13: Y el problema del hincha de River, estamos hablando de nuestra selección nacional, y yo no digo que yo tenga la verdad porque nadie es dueño de la verdad. Le saca una presión al Faro.
15: Sí,
13: simplemente eso, ¿no? Le saca una presión al Faro.
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13: De hecho, luego cuando vos jugás en los clubes de mayor convocatoria, los coperos, lo que tiene mayor fuerza como Boca, genera otra connotación tu presencia. Jugar para un público de la mitad de la Argentina, si querés, en la capital Boca, visto el partido argentino Junior Belgrano, ese estadio reventaba el estadio. Y ahora entiendo por qué juegan en Córdoba. Ya estaba establecido.
15: Estaba establecido.
13: No, yo no sabía.
15: Sí.
13: Yo esta mañana le dije a Oscar, juega, yo no sabía.
15: Sí.
13: Después los colaboradores de este video, ya estaba la final.
15: Sí.
13: Es tipo Libertadores. Tipo...
15: Claro, al principio del torneo ya estaba establecido que se jugaba en Córdoba.
13: Lo que aclaro nomás es que yo no sabía. Y entonces pido disculpas a la audiencia y mañana voy a aclarar.
15: ¿Por qué
13: con
15: me pregunto a mí? ¿Mensajito?
13: Perdón, yo no sabía eso. Yo estaba viendo el partido ayer, decía Belgrano juega en Córdoba. Seguí la transmisión. Ya estaba establecida la sede.
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13: Vamos haciendo los jugadores de la fecha y después vamos a ir esperando ya por las notas también correspondientes. Entonces vamos a arrancar en el arco. Ya sabe quién está, el mismo. Qué bien anda. Qué bien a chico ayer, qué bien salió. Ya sabe quién habló. Cristóforo.
15: Anda bien, sí, Cristóforo. Está me bien. Gustó Servio también. Lo vi bien a.
13: Perdón,
15: a
13: Gaspar, primero está Rafael, sobrio. Perdón, compañero. Rafael Pfeiffer, ¿cómo te va, Rafael? ¿Cómo andas, Rafael?
1: ¿Todo bien?
13: ¿Cómo anda vos? ¿Bien?
1: Todo cierto, gracias.
13: Bueno, vos puede explicar para nos, para nós, los jugadores de Gremio, ¿cómo van? ¿Cómo van?
1: Los jugadores
13: paraguayos, de Paraguay. Claro.
1: Claro. Sí, nosotros tivemos una información que no fue de las mejores en la última semana, que es la lesión de lesión de Fabián Balbuena. Ele acabou ingressando en el partido a los 41 o 42 minutos del primer tiempo en la última quinta-feira contra Confianza, pero no ha hecho un aquecimiento adecuado. Y Grêmio confirmou que él tiene una lesión muscular de grau 1. E se espera que esteja recuperado em 2 semanas, 15 dias. Então, se vamos a contar a partir do partido de quinta-feira, então são mais, pelo menos, mais 10 dias de recuperação para Balbuena neste momento. Y Matías Villasanti también es un jugador que ahora está solo por adquirir ritmo de partido y hay una expectativa que esté entre los relacionados para el partido de la próxima cuarta-feira contra Palestino de Chile por la Copa Sudamericana.
13: Ahora, el caso Rafael Pfeiffer de Balbuena, él ya no juega lo que resta del campeonato, ¿verdad?
1: Sí, él para lo que tiene por ahora hasta la parada para el Mundial, él no va más a jugar por Grêmio.
13: No, por eso digo, eso también significa que el propio Alfaro técnico, la selección, los médicos, lo tengan en su recuperación a través de informes que va generando el propio Grêmio, ¿no?
1: Sí, hasta ahora nosotros no sabemos cómo será el procedimiento, porque el Grêmio solo informa que él tendrá 2 semanas de recuperación. Entonces, ¿cuál será el procedimiento? ¿Si estará con la selección o si ficará, se quedará acá en Grêmio haciendo su recuperación? Podemos decir con certeza que los últimos partidos antes del Mundial, él no va a jugar con Grêmio.
13: Ah, correcto. Y el tema de lo que le pasa futbolísticamente y cómo rindió Fabián, ¿rindió alto, rindió bien?
1: Como él tiene una, como él tuvo una lesión que fue seguramente muy grave y se quedó fuera por mucho tiempo, cuando retornó al equipo, retornó aún ainda con poco ritmo, y junto a eso nosotros tenemos acá a la ascensión de 2 jóvenes defensores de Grêmio que asumieron las condiciones de titulares. Ahora, cuando el entrenador Luis Castro apostó en un equipo con 3 defensores, Fabián Balbuena retornó al equipo jugando por el lado derecho de la defensa y se portó muy bien, muy bien. En los 2 primeros partidos se notaba que él no tenía muchas cuestiones de cuestiones físicas, ainda con poco ritmo, pero 3-4 juegos después, estaba muy bien técnicamente, muy bien físicamente, no que nos llamó la atención que en ese último retorno él volvió muy bien físicamente, solo no imaginábamos que tenía ese problema en el último partido.
13: Un segundo, Rafael, agradeciendo tu deferencia.
17: Sí, Rafael, antes que nada, buen día. Quería enfocarme de vuelta en Villasanti porque decías que hay expectativa de que pueda jugar entre semana algún partido antes de terminar el semestre. Y ahí te pregunto, ¿ustedes qué presienten sobre la selección? ¿Que con ese partido le podría alcanzar para quedar en la lista final? ¿Ven muy difícil que quede atendiendo que hace 9 meses no tiene ritmo de competencia Villasanti?
1: 9 meses, sí, hace 9 meses, pero hace una semana que Villasanti ha entrenado con los jugadores. Como Grêmio viajó para 2 partidos muy lejos de Porto Alegre, con una distancia muy grande, Villasanti quedó en Porto Alegre para seguir la recuperación física. Y ahora hay una expectativa, pelo menos lo que dicen acá todos que acompañan, que en ese partido de cuarta-feira contra Palestino por su Copa Sudamericana, hay una expectativa que él esté entre los relacionados, no que sea titular, no que sea en la plantilla del 11 inicial, pero hay una expectativa sí para que él esté entre los relacionados para el partido. Grêmio ahora hace 4 partidos como local. Entonces, esperamos sí que Villasanti esté en, pelo menos, en uno de esos partidos esté a disposición.
17: Ojalá que así sea. Y lo último, ya sé que pasaron 9 meses, pero los últimos partidos antes de la lesión en Grêmio, ¿él venía jugando más de volante fijo o más volante mixto? ¿En qué puesto lo ponía el técnico en ese momento hace 9 meses?
1: Fue con Mano Meneses, que estaba trabajando con 2 volantes, con Villasanti y Noriega, jugador que es de la selección de Perú. Y Villasanti en aquel momento, Villasanti era el más de movimentación y Noriega era más fixo. Entonces hace 9 meses, claro, tenemos que destacar eso, mas Villasanti estaba actuando como más de movimentación, inclusive llegando para concluir a gol adversario, haciendo finalizaciones de entrada de área, estaba con mucha movimentación Villasanti.
17: Muchísimas gracias como siempre por este contacto, Rafael, a disposición aquí cualquier cosa desde Radio Monumental.
1: Para mí es siempre una alegría hablar con usted, siempre a su disposición.
17: Igualmente, Rafael Pfeiffer, colega brasileño que sigue las actividades de Grêmio, entonces Villasanti ya puede estar convocado para el partido de Sudamericana.
14: Hablaste con él ayer, Ricardo. Yo mensajé con Fabián y me dijo que no es grave la lesión, que por precaución.
13: Hola,
14: salió
13: Fabián.
14: Fabián. Y lo de Villasanti, me decían, ha llegado a su familia que él sí o sí iba a jugar un partido antes del Mundial.
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13: Ya está instalado en Ecuador.
17: Sí, Recoleta. Hoy tienen que hacer el último tramo porque ellos llegaron por Guayaquil y hoy viajan vía terrestre. Son 3 horas y media de viaje hasta Cuenca. En Cuenca ya pasan la noche y mañana obviamente ahí el partido.
15: ¿Y Libertad también viajó hoy en la mañana?
17: Sí, Libertad también hoy. El que no viajó es Matías Rojas, que se volvió
15: Matías
17: a lesionar.
15: Rojas, tuvo un problema otra vez muscular.
17: ¿De qué? Muscular, otra vez.
14: Otra vez que el pena, por la inactividad.
17: Y sí.
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13: Y la Bolivia acá su partido, por una cuestión política, social, corte de ruta y más, a través de una crisis social política muy fuerte, y mañana juega All Ready, acá tenemos al paraguayo de la selección.
17: All Ready ante Mirasol, en Mirasol está Antonio Galeano en el equipo brasileño. Después el miércoles tenemos Independiente Petrolero ante Botafogo, En Independiente Petrolero juega Gustavo Cristaldo y el jueves tenemos Blooming ante Carabobo, los tres partidos en cancha de Libertad. No,
13: pero lo que digo es que este de la selección juega mañana acá. Jara.
17: De la
14: selección Bolivia.
17: Ah, de la selección boliviana.
13: Y sí, mañana está acá.
17: Sí, sí.
14: Paraguayo nacionalizado.
17: Ah, Shaqiri, ya Juan Godoy. Ya no agarré, yo pensaba selección paraguaya. No. Juan Godoy, sí.
13: A ver si podemos hablar con él.
15: Sí, para... Lo que están felices son los brasileños.
17: Y si le sacaron la altura.
14: No viajaron hasta
15: acá. Porque si hay un país que le tiene miedo a la altura como Brasil, venir a jugar acá, golazo.
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13: Vamos a ir mientras matizamos también con las entrevistas del equipo de la semana, que ya es un clásico de fútbol a lo grande. Arrancamos, Gustavito, el arquero.
17: Yo arquero particularmente no tengo, de los que vi al menos.
15: A mí me gustó Servio. Me gustó Cristóforo también, como usted lo decía, Arturo.
13: Muy bien,
15: sí, sacó todas. Los últimos dos partidos de
14: Cristóforo lo conocimos la semana pasada. Sí, porque tapó mucho.
15: Después, otro así que se.
13: Niño.
14: Me gustó Gaspar Servio. Sí.
17: Solo que le patearon un poco.
14: Sí, le patearon un poco.
17: Pero la unidad tuvo fue la que achicó a Ocampo, que bien, fue clave.
14: Sí, y esa pudo haber sido definitiva. Sí, pero
15: tuvo más trabajo Cristóforo.
13: Esa que saca el palo derecho.
14: Hay dos de Cristóforo muy buenos.
15: Bueno, sí, creo que Cristóforo.
13: Cristóforo. ¿Cómo te va, Natalia Benítez? Buen día, buenas tardes.
3: ¿Qué tal? Buen día, casi buenas tardes ya.
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13: 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Bueno, en el arco va
15: Cristóforo.
13: ¿Qué edad tiene Cristóforo?
17: 37 más o menos ya. Cristóforo, igual lo vamos a buscar.
15: Edad de Loncho.
13: ¿Eh?
15: El Loncho.
13: Hablan en guaraní.
15: Vos se comprende.
13: Sí, sí, ya. 36. Longevo. 36. Longevo. Sí, ¿eh? 37. Pero hay un arquero alemán que buscó los 40 años.
15: Sí.
17: Y ahora el que va al Mundial tiene 40, Neuer.
13: Exacto. Estoy diciendo,
17: es que él se retiró de la selección.
13: Y ahora volvió.
17: Y como están flojitos los arqueros alemanes, ahora vuelven.
15: No, encima, porque se lesionó Ter Stegen también, que iba a ser el titular. Por eso también...
13: Van en el arco, va. Lateral derecho en instante.
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13: Lateral derecho.
17: Para mí, Mariano Ramos de Guaraní.
14: Anduvo bien ese. Pasó casi siempre el ataque, sí, metió buenos centros, sí. Ramos.
16: Cabañas de Río Ñuble, le hicieron un penal.
15: Rodríguez de 2 de mayo también me gustó. Nuevamente.
14: Miguel Rodríguez, 2 de mayo. Niño,
15: dos partidos buenos viene haciendo. Rodríguez.
14: Para vos,
16: Cabañas de Río Ñuble.
14: Ganó.
16: Le hicieron un penal.
14: Ah, 2 a 2.
17: 2 a 2. Ramos Rodríguez. Y René Rodríguez. Ramos de Guaraní y Rodríguez de 2 de mayo. Hay que desempatar.
13: Pero mirá que esto es...
14: No sé. Ramos tuvo muy pocas oportunidades, pero ahora está aprovechando. Ahí había partido, sí, donde entraba y
17: este
14: no...
17: fue el mejor partido lejos que jugó.
15: Y lo de Rodríguez también lo mismo. El semestre pasado había jugado, después lo borraron. ¿Verdad, niño? Sí. Creo que hace mucho de mayo. Y ahora volvió.
14: Creo
15: y
14: que Rodríguez lo pusimos la fecha pasada también, ¿verdad?
0: Sí, creo que sí. Tenemos que revisar.
15: Pero bueno, el comité desempata.
16: Cabaña le pusimos la fecha pasada.
15: A Cabaña fue, Cabaña fue. Exacto.
16: Ponerle niño de 2 de mayo.
14: Bueno, son comités.
17: Y dos
4: votamos. Yo no resuelvo nada, resuelve el comité de un solo miembro.
16: Fabián Franco.
15: ¿El de la semana pasada fue Franco? Ah. ¿Qué dice el comité de comandante?
4: Yo no resuelvo nada, resuelve el comité de un solo miembro.
13: Estoy diciendo acá, abajo. No los huevos. Acá.
14: La bolilla.
13: A la puta. Bueno, ya está. Pues se ríe, carajo.
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17: Negro, cero que
13: andás. Rodríguez. Sí, eso, y yo aclaro, perdón, fortuito de los dos, son muy buenos jugadores y no lo tomen a mal.
15: ¿Cómo es el nombre de Rodríguez, niño?
17: René.
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13: Primer central.
17: Para mí, mi dupla es Valdés Saracho. Valdés de Trinidense y Saracho de Guaraní.
14: El del Luqueño jugó bien ayer, el primer central.
16: Díaz.
17: El juvenil, Jonathan Díaz.
14: Jugó bien. Muy bien jugó ese chico.
15: Díaz, a mí me gusta Díaz también.
16: Díaz
15: y...
14: Saracho.
15: Díaz y Saracho. Sí, me gusta su dupla.
14: Pero no sé si quieres. Díaz y Saracho tiene dos ya, si es que vos
15: yo voy por Saracho.
14: Yo tres Díaz y Saracho. Díaz y Saracho.
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13: ¿Y el lateral izquierdo?
14: Para mí Castro de José Mario, pero no sé si hay otro.
17: Yo de lo que vi, por lo menos, no tengo.
14: Los dos laterales.
15: El de Luqueño ayer.
17: Mesa.
15: Muy bien, Mesa, ¿eh? Guapo, el petizo.
14: No, Mesa juega muy bien.
15: Sí.
14: Mesa juega muy bien. Él ganó la vez pasada. Él sí ganó la vez pasada.
15: Y entre Mesa y Castro está.
16: Castro.
15: Voy por Castro.
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15: Medio, por derecha.
17: Por derecha. Ah, Diego Fernández. De Guaraní.
15: Ah, él jugó por derecha.
17: Jugó por derecha.
15: Sí.
14: Juega bien ese chico, sí. Juega muy bien.
15: Diego Fernández.
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13: Seguimos.
17: Volante central.
16: Sebastián
14: Quintana. Yo lo pongo
16: como volante central, ¿verdad?
14: Uruguay.
16: Sí.
14: Quintana Viera de Trinidense. Hizo buen partido. Todo Viera.
17: Yo ahí pregunto a Del Más, que puesto porque él jugó de interior. No sé si le ponemos por fuera, le ponemos
14: más 10, ¿verdad? Más enganche.
17: Porque jugó posicionalmente ahí.
15: Por izquierda lo puedo poner.
16: Acompañante de 9.
14: Yo. A mí me gustó mucho Quintana y Viera de también. Se juega bien.
16: Quintana y
17: apoyo.
15: Se va Quintana y Viera entonces.
14: Sí.
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15: ¿Y ayer más? ¿El más? Entre yo no.
17: ¿O le quieren poner más? Yo en algún lado quiero ponerlo.
14: Yo creo que del más entra más
17: bravo. Media punta.
14: Porque en ataque tengo dos estadounidenses: Camacho, Fernando Romero, Romero para mí. Romero.
17: Y yo Romero Clementino iba a poner. Ah, sí. Pero como ustedes.
16: Del más por izquierda.
17: ¿En qué lugar le ponemos a Del más?
14: Y ponerlo por izquierda.
17: Por izquierda. Por izquierda. Porque no se me ocurre otra opción, claro, por izquierda realmente.
14: Tampoco tenemos a grandes jugadores por izquierda. Esta fecha al menos.
5: O ponerlo a Camacho por izquierda y arriba Del más con.
16: También, sí, puede, también ser. Puede ser.
5: Si es que Camacho llega a ser opción para la mesa.
14: ¿Del más con quién? Arriba. Romero.
17: Romero. No, Fernando Romero, mi orden de prioridad. Romero Clementino. Pero Camacho no me disgusta tampoco. Sí,
14: entonces Camacho, Romero, Del más, lo que falta.
15: Y bueno, Del más pues lo pongo por izquierda.
17: Sí.
15: Bueno.
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6: No arranca Boca Ángel Romero, Facundo. Acá no está él. ¿Dónde está? Bray de lateral derecho. Bray. Lilolio, Costa y Blanco. Belmonte, sí. Paredes y Delgado, Aranda en el medio, Merentiel. Ah, Romero Gil. ¿Quién? No entiendo yo quién es Jiménez Romero. Jiménez,
15: no,
6: o Romero.
15: Está en duda, es Jiménez o Romero.
6: Ah, Jiménez o Romero, correcto.
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14: ¿Y después ahora?
15: Y faltan las dos puntas, entonces.
14: Camacho Romero. Romero.
15: Camacho Romero.
17: Estoy de acuerdo.
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6: Así es, talleres, mi querido Víctor. Bray es el arquero de Boca. Jiménez es Milton Jiménez.
15: Claro, el 9.
6: El 9.
15: El argentino paraguayo.
6: El argentino paraguayo, ese o Romero.
15: Exactamente, esa es la duda.
6: El argentino paraguayo, entonces, como dice Víctor también, es Jiménez, es Milton Jiménez.
15: Milton Jiménez. Milton Jiménez.
6: Los dos paraguayos.
15: Claro, exactamente.
6: Bueno, uno así, nacionalizado.
15: Exactamente.
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6: ¿Qué pasó con Armani y River?
15: Nada, se lesionó. Lo apuraron, volvió, se resintió de la lesión y le dieron la oportunidad al chico Beltrán, que tiene un futuro enorme.
6: ¿Y qué edad tiene
15: él? De hecho, está convocado con Scaloni para la selección.
6: ¿Qué edad tiene él?
15: Fíjate, Víctor, pero creo que
6: porque
15: tiene.
6: Porque las dos caras son
15: 20 y pico.
6: La juventud
15: tiene.
6: Con la experiencia.
15: Sí, pero igual Armani ya pinta como para ir a retirarse a Nacional de Medellín. Cumple su contrato y se quiere ir a Nacional de Medellín. ¿Quién? A retirarse.
6: Armani.
17: No, está 21 bien. Años tiene, sí. Beltrán.
6: Pero fíjate nomás, Beltrán. Uno 21 y el otro.
15: Y Franco tiene 40 tiene.
14: Sí, Armani está viejo.
6: La
14: sí,
6: connotación sí. De jugar
15: no
6: en
15: está
6: River,
15: viejo, está experimentado. 40 años, está en viejo. Su plenitud.
16: Experimentado.
17: 39 años. En pleno octubre.
14: Falta un año para ser viejo.
6: Qué ocurre que esto de la responsabilidad con un equipo grande no es lo mismo que, sin ser peyorativo, de menos convocatoria.
15: Totalmente.
6: La responsabilidad, la presión que se siente jugando por Boca y a los 21 años es enorme.
15: Imagínate,
6: por River, por River, y es enorme.
15: Iba a jugar una final, Arturo, su primer final con 21 años, imagínate.
6: Por eso digo, todo sí. Lo que conlleva una cosa como esta.
7: Yo no soy como eso, que se queda en casa, mirando la tele para ver lo que pasa. Vamos, Boca, vamos.
15: Sí,
6: canta para bien, ganar. Árbitro.
17: Sí, sí, pone onda, acompañada a Boca a todos lados.
14: Hasta que lo garrotearon una vez.
7: Sí. ¡Huevo!
14: Despeguen, soy Jordano.
17: Detrás de la selección también.
6: ¿Qué tiene detrás del arco de Argentino Junior? Hay un como...
15: Están haciendo la tribuna.
6: Un palco y demás. Sí, ¿y hace cuánto que se canje el mango en eso?
15: Este año empezaron con la
16: cotización.
6: La respuesta del público es impresionante, ya sea en cancha de River
15: chiquita,
6: o en cancha en Argentino Junior. Sí.
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17: Falta el técnico.
15: Falta el técnico.
14: José Arrúa.
17: Para mí, José Arrúa.
15: José Arrúa, niño.
14: Arrúa, Arrúa.
16: Ray Duarte.
14: José Arrúa.
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6: Bueno, entonces tenemos el equipo. Hay jugadores de Cerro y Olimpia, niño.
15: De Olimpia, no, sí.
14: De Olimpia,
17: Olimpia del MAS.
14: Del MAS.
15: De Cerro,
14: no.
15: Libertad tampoco.
14: De San Lorenzo, uno. Cristóforo en el arco, de 2 de mayo, y 2, René Rodríguez Castro, los laterales, de Guaraní, Saracho, el central, Díaz, el central, igualmente de Luqueño, los de Trinidense, metió 3 jugadores, sí. Viera, Camacho, Romero, en medio para arriba, del MAS de Olimpia, Luqueño 2, Sebastián Quintana, y el otro de Guaraní es Diego Fernández, el técnico, Arrúa, también de Trinidense.
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0: Aquí estamos en el predio de Boca, el
1: Bueno.
0: plantel en un rato se lleva para la concentración porque mañana juega una final contra Cruzeiro en la Bombonera, ¿no? Que será la quinta jornada del Grupo D que tiene la Libertadores.
1: Bueno, debo preguntarte, ¿Jiménez o Ángel Romero de entrada en Boca?
0: Jiménez. Acaba de terminar el táctico y Milton Jiménez está bien, del golpe que viene acarreando en el tobillo. En el fin de semana había probado con Ángel Romero, pero Milton Jiménez va a ser titular. El probable para mañana tiene a Bray, por derecha a Braida, como centrales Filolo y Ayrton Costa, por izquierda Lautaro Blanco, en la mitad de la cancha Belmonte, Delgado, Paredes, Tommy Aranda y arriba Merentiel y Milton Jiménez.
1: Ahí tenemos dos nacionalizados, Acosta y Milton
0: Sí,
1: Jiménez, ¿verdad, Tato?
0: efectivamente. Lateral o central izquierdo, que es Ayrton Costa, y Milton Jiménez, que es el 9.
1: Y lo de Ángel, ¿cómo está? ¿Cómo lo ves?
0: Bien, tuvo chances, ¿eh? Por lo menos el fin de semana ensayó mucho el entrenador con él, ante la ausencia de Adam Mareiro, que está recuperando de sus lesiones, lo digo en plural porque tiene dos desgarros, uno en el aductor, otro en la zona abdominal, pero está como para ser parte del equipo de cara justamente al duelo de mañana, ausente Barreiro por lesión y ahí va a jugar seguramente Milton Jiménez.
1: Prácticamente ya sin posibilidad de selección paraguaya, Adam Barreiro. ¿Cómo lo sienten ustedes ahí adentro en Boca, Tato?
0: Y acá él no se ha descartado ni mucho menos, hace todo lo posible para llegar al partido del 28. Boca tiene en 8 días otra final, que es contra la U Católica, para definir la clasificación a los octavos de final de la Copa Libertadores de América. Estos dos compromisos son muy importantes, todo depende de Boca. Boca juega 2 partidos de local y no puede fallar, así que él está apuntando al 28. Va a depender mucho de la evolución que siga teniendo. Tengo entendido que está respondiendo bien al tratamiento, pero obviamente cuestiones biológicas que hacen que sea difícil que llegue, pero él no se ha descartado.
1: Y él lo que transmite y siente, también siente a la hinchada de Boca.
0: Y si es por él, llega, juega,
1: No, por eso mi
0: esté como
1: pregunta.
0: esté. Esté como esté. Es un guerrero, o sea, esos jugadores fuertes, viste, de temperamento fuerte también, tiene muchas ganas, obviamente, de jugar, de aportarle lo suyo al equipo, pero yo creo que Ueda también está dando un mensaje de no convocar a jugadores que no estén al 100%, por ejemplo, Cavani, Palacios. Palacios ya lleva como 10 días con el plantel a la par y Cavani una semana y no los convocó para el duelo de mañana. Son dos jugadores importantes.
1: Y lo de Alan se ganó el cariño, ¿por qué del pueblo? Independientemente de los goles, ¿qué tiene
0: Para
1: tanto a
0: mí,
1: favor?
0: por su forma de jugar, donde lucha todas, donde empuja, va para adelante, es un jugador de mucha entrega, y al hincha de Boca le encanta eso. El hincha de Boca se enamora de los jugadores que juegan con el corazón y Adam Barreiro juega con el corazón.
1: Caso Cabañas.
0: Totalmente. Roberto Cavani dejó un legado para aquellos paraguayos que llegaron a Boca, que tuvieron diferentes estilos, el que luchaba, el que peleaba, el que hacía todo lo que hizo Roberto Cavani, es amado por el hincha de Boca, y obviamente que en paz descanse Roberto, pero en el caso particular de Adam Barreiro es así, es de esos 9 para Boca, como decimos en Argentina.
1: No, por eso mi pregunta iba. No, las comparaciones a veces 3 puntos suspensivos. Pero hay algo hay que siente del paraguayo, el hincha de Boca, recordando a Cavani con Barreiro.
0: Sí, se lo compara, se lo recuerda. Roberto Cavani era así, era amor, entrega, era puro esfuerzo. Obviamente jugaba muy bien. Y el hincha de Boca lo idolatró, lo tuvo siempre en su corazón. Bueno, Adam Barreiro no solo te responde con goles, que es muy importante para un 9 convertir, sino también por la forma de jugar que tiene, termina siendo que le queda la camiseta calcada, le queda el azul y oro en perfectas condiciones.
1: Un segundo, ahí está Tato Aguilera, sí, Víctor.
2: Tato, te quiero preguntar sobre Ángel Romero. ¿Cómo lo van viendo en los últimos partidos que ingresó, que tuvo minutos? ¿Qué tal de nivel como para pensar que él pueda estar también en la selección, en la convocatoria final?
0: Sí, está bien y creo que le ha hecho bien este semestre de estar con un plantel y de tener la posibilidad de sumar minutos. Lo hizo bien, entró en Huracán bien, convirtió un gol. Obviamente siempre le va a faltar ritmo porque no está jugando de titular y va desde el banco de suplentes, pero es un futbolista muy considerado por Uda y lo tiene como una alternativa de esos que terminan entrando bastante seguido.

0: yo creo que le va a venir mucho mejor una pretemporada para el segundo semestre, pero obviamente el Mundial cae ahora, estamos a menos de un mes del Mundial y seguramente Gustavo Alfaro está terminando de definir su lista con aquellos jugadores que más han jugado en el último semestre.
1: Sí, las veces que jugó últimamente de extremo por derecha, ¿o también Ueda lo utilizó en otro puesto?
0: No, jugó más por derecha, después un poco también detrás del 9, haciendo el cambio con Velasco según el transcurrir de un partido, pero por lo general lo ha metido más por derecha el entrenador, jugando ahí, acompañando al 9 desde ese lugar. Con otro esquema también, con un 4-2-3-1, él recostado un poquito más a la derecha.
1: Un gusto, como siempre, charlar contigo, Tato. Gracias por la gentileza.
0: Un placer.
1: Gracias, Leandro. Tato Aguilera, hablando de Adam Vareiro y de Ángel Romero.
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3: Bueno, el tema de la Copa, ¿quién juega primero?
1: Mañana los dos paraguayos al mismo tiempo, en Ecuador ambos. Cuenca ante Recoleta y el otro partido, Independiente del Valle.
3: ¿Y cuándo Libertad viajó Libertad?
1: Libertad hoy viaja a Ecuador. Uh-huh. Ellos van a estar... La duda que tengo realmente, confieso, es si van directo ya a Quito o van por Guayaquil y mañana recién a Quito, como se suele hacer en las delegaciones internacionales. Pero sí, hoy parte rumbo a Ecuador.
4: Tiene más altura donde va a jugar Libertad que lo de Cuenca, ¿verdad?
1: Sí, sí. Quito 2.800 y Cuenca 2.300.
3: Si Recoleta le gana a Cuenca, ¿qué pasa?
1: Sí, se perfila para clasificar por lo menos segundo.
4: Segundo.
1: Uno de los dos partidos tiene que ganar sí o sí. Con empatar los dos no le va a
4: alcanzar. Porque después tiene que ir a Buenos Aires con
1: San Lorenzo.
3: Y Vasco perdió 4-1 o 3-0.
1: Vasco perdió 4-1 ante Inter de Porto Alegre. Uh-huh. Y ahora viene...
5: Pero guardó jugadores.
1: Algunos jugadores, sí. Puso varios titulares, pero sí, no todo el equipo. Y ahora se juega todo ante Olimpia.
3: Tenemos un colega nosotros, Facundo, de Vasco, Fernando.
1: Para Vasco el empate ya sería útil acá, porque por esa ventaja deportiva va a seguir arriba de
5: pensando
1: Olimpia
5: en ganar, sí, al... Pensando
4: y después cierra de local.
1: Con Barracas. Contra Barracas.
4: Con Barracas, eliminado.
1: Pasado januario. Así es.
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3: ¿Y los clubes más comprometidos con el descenso?
1: Y San Lorenzo y Rubioñu.
3: ¿Y qué pasa con San Lorenzo?
1: Y San Lorenzo termina con una mejor imagen. Sumó 4 en los últimos partidos, en los últimos 2. Así llegó a 12 puntos. Igual le sigue faltando, la vez pasada hacíamos el cálculo, 32 por lo menos, para salvarse. Son 11 victorias. La mitad de los partidos tiene que ganar.
6: Ayer contra Luqueño, el primer tiempo me gustó mucho de San Lorenzo. Muy
5: el primer tiempo fue bueno, sí.
6: Muy bueno.
5: El gol, inclusive, creo que se revisaron ya minuciosamente.
7: O sea, claro, con repeticiones, sí, mirando, sí, ahí, se ve. Sí. En cancha es siga. Con VAR es falta. Sí.
6: Yo miré el pie izquierdo y el, sí, derecho era el...
7: Y ahí un piso todo.
5: Sí,
7: un
5: ¿y qué va a pasar con Luqueño?
1: Y Luqueño, sí. Y Luqueño mientras Rubioñu no levante, puede estar tranquilo. Pero el tema es que si Rubioñu encadena, claro, victoria, Luqueño va a entrar a la.
7: ¿Quiénes estos siguen en el plantel igualmente? Porque a ver si le termina comprando no el pase a Maggi. Ayer tocó pocas pelotas. Sí. Si no le. Se desbalones.
4: No lo abastecen.
7: Claro, si no le alimentas, no te sirve de nada más.
4: Aparte, corría por derecha, por izquierda, desesperado por todo lado, porque no le llega la pelota. Nada. Muy difícil.
7: Mejoró un poco en el segundo tiempo Luqueño.
6: El punto débil de Luqueño para mí es la defensa.
4: Sí, no, muy, muy frágil. Atrás.
7: Y por eso ya lo cambia por Rivero, flojísimo.
4: Paul Rivero, pero hace varios partidos, niño, que no estaba.
5: Rivero, dos pelotas en el primer tiempo entregó.
4: Aguilar.
7: Sí.
4: No, Aguilar bien. Aguilar bien. Pero los centrales, Arturo, no dan seguridad. No dan seguridad, sobre todo. Paul Rivero, que uno lo vio en ese guaraní que volaba.
5: Mal por ver.
6: En velocidad le ganaban todo
5: ayer. Se durmió dos veces, sí, y pudo haber terminado,
4: sí,
5: el gol.
4: Sí, sí, sí, sí.
3: Y Aguilar bien, dices.
4: Bien. Y después cambió Rodrigo, puso línea de 3, 3/5, sí, tratando de atacar con Villalba, que jugó por derecha.
7: Y allí mejoró.
4: Ahí mejoró un poquito, sí, pero igual, sin idea, parecía el Sportivo Luqueño. Y tiene buenos jugadores.
6: Tiene.
4: Sí.
3: Porque está más calma ahora la
6: La ciudad.
5: La ciudad. ¿Qué es lo que pasa?
8: Y por lo de
4: Rubiñón está suerte, calma. Claro, bueno, tiene la suerte Rubiñón, que no jueguen en su cancha, Arturo, porque si no sería una caldera eso.
1: Ahora
4: no,
1: cierra contra Olimpia el sábado, Luqueño en Itagua.
5: Claro, no, pero viste que está más tranquilo. Antes era todo contra los jugadores.
1: Sí, hasta la práctica fueron con bombas.
5: Sí, ahora no digo que estemos
4: alimentando eso,
5: pero ni motivando. Sí. Pero digo que a lo mejor hay una paz interna, entre comillas, de dirigencia hinchada.
1: Y puede ser.
5: Porque hoy no se manifiestan.
1: No.
5: En otras situaciones reventaban todo ya.
1: El último incidente fue el día del aniversario, pero ahí en realidad fue más entre las parcialidades, sí, que siempre van a estar divididas. Pero incidente deportivo en la época de Sarabia, los últimos partidos de Sarabia que fueron al entrenamiento, que incluso agredieron a uno de los chicos. Pero eso ya fue hace 2 meses, sí. En el último tiempo se calmó. Sí, también colabora, creo yo, que no va mucha gente a los partidos, porque así claro, como decía Germán, no es local.
4: Exacto.
1: Y cuando va visitante, últimamente
4: si
1: tampoco
4: lleva mucha gente. Si tuviera el Feliciano Cáceres, sería fuerza caldero. De ese lado, sí,
8: sí. Pero de local perdió también la fuerza, ¿sí? Como dice el niño, de meter la presión que sienten, sí, los propios árbitros cuando juega Luqueño.
4: Claro, al no jugar en su cancha pierde muchísimo.
5: Y toda la atención, no Luqueño ahora, sino apartamos la copa, va para el miércoles, los dos juegan el mismo día.
1: Sí, los dos el mismo día.
5: Primero arranca a ser Olimpia.
1: Olimpia, a las 7 y 9 y media Cerro ante Palmeiras.
5: Y Palmeiras sin 2.
1: Palmeiras perdió a Ramón Sosa ayer por la lesión en el tobillo, justo dicho sea de paso, entró Mauricio.
5: Sí. Y el otro, uno solo que pierde.
1: Y el otro.
8: Tuvo un problema en el dedo, Gómez, pero no le sí, evita.
7: Cayó,
8: no le impide
7: dedo,
8: jugar.
7: Pero después terminó,
1: sí,
7: jugando.
1: En el dedo de la mano. Sí, sí, sí, por eso. Rososa es el que queda fuera.
5: Nuestro colega Nancito no nos da más bola, perdón por el término, Facundo. Sí, y otro colega con relación a Palmeira, que va a recibir a Cerro, y aquí Olimpia. ¿Y las entradas cómo están en Olimpia?
1: Sí, el último reporte, 25.000 entradas vendidas.
8: Yo creo que 30 van a venderse.
1: Yo creo que hasta 30.000, sí, aproximadamente. Va a ser frío. Por suerte es a las 7, no es tan tarde el partido.
4: ¿Y cómo llega Cerro para Palmeira?
1: Justo ayer hablábamos de eso, Germán, porque si miramos la última imagen, equipo titular ante Guaraní, equipo, sí, titular ante Trinidense, Cerro fue triste de ver su rendimiento, sí, pero Cerro, la motivación en Copa es distinta.
8: Cerro tiene que concentrarse en ganar la Alianza acá y clasifica.
1: A Cristal, perdón,
8: y clasifica.
4: Pero a ver cómo llegan, Ricardo. Porque como dice Víctor, las imágenes que dejó este último, sí, partido.
8: Pero Palmeiras local, es perdible de todo punto de vista.
1: Pero perdible hasta una medida, o sea, perder compitiendo. Claro. Tampoco que vaya y
4: de lo físico,
1: la canasta.
4: ¿Y el oficio cómo llegan a jugar?
8: Y el que pero se cuida está bien.
4: Pero bien con problemas musculares, Denis. Bien con problemas musculares.
8: Vos lo mirás, Vegetti, y decís: no puede ser que los demás se lesionen.
4: Es el único que está íntegro físicamente.
8: Jugó casi todos los partidos.
4: Y tiene 37 años.
8: Sí, por eso.
4: Vos que decís viejo, ¿viste? Experimentado.
8: Cuidado, no, pero este Vegetti es totalmente.
1: Ayer nos olvidamos de Vegetti porque citábamos Chaparro y Bobadilla los que se salvan. Y para mí, Vegetti también.
4: Sí, con el sacrificio se salva.
1: Sí, aparte del gol que abajo del arco, claro, pero
8: antes le pegaba al palo.
1: No, pero eso era fácil, o sea, sí, no iba a fallar. Pero el sacrificio, el empujar, la voz de mando.
7: Modo local hasta contagiado a Martín Arias, porque hasta le pasó lo que le pasó con el tema de la pelota.
5: Hay que darle tiempo, niño. Brillante, sí, lo que dice el niño.
4: Sí. Dos partidos seguidos ya. No, sí. Recoleta, excelente, y ahora.
7: Está contagiado porque le pasa.
5: La pregunta a la que hace el niño: ¿por qué el arquero, el señor Germán, juega acá? ¿Por qué no juega acá? La pregunta, es decir, yo hice una gráfica. ¿Por qué adentro? ¿Por qué no afuera? Igual que el golpe de puño, una salida del arquero.
4: Bentinelli, el puño esa. Estamos de acuerdo. Muy bien, Arturo. Muy bien, se está convirtiendo en arquero, Arturo.
5: Me gusta.
4: Habló con propiedad.
5: No, yo te estoy preguntando a vos.
4: No, pero es cierto, es así. Pero usted estaba diciendo de la de Lentinelli, ¿verdad?
5: Sí.
6: ¿Y qué es eso? No le da oportunidad.
5: ¿Puedo terminar?
6: ¿O no?
5: ¿Puedo terminar yo?
6: Tendría que erróneo.
1: ¿Tendría que jugar gatito?
4: Tendría que
1: jugar tranquilidad el domingo.
6: No, digo nomás, yo no.
4: Comandante, siga, siga, comandante.
6: Adelante, señor.
5: Perdón, dice: estoy en vuelo de Lima a Quito. Eduardo Vidal.
6: Luis.
5: ¿Yo qué dije?
6: Eduardo.
5: Perdón, Luis Vidal. Estoy en vuelo. Disculpable, pongo. No quise hablar con él. Este es los arqueros nomás. No es nomás. Porque hay que respetar la función. ¿Qué eso es sacar? Explícanos la jugada.
4: Sí. A uno siempre le enseñan de cuando el pase viene hacia atrás, hacia tu arco, vos tenés que recibirla fuera del arco.
5: Sí.
4: ¿Por qué? Porque te pica mal, controlas mal, se te mete la pelota.
5: Sí.
4: Los centrales, bien Denis lo sabe, sí, tienen que dar el pase al arquero fuera del arco. Bueno, hasta ahí veníamos todo bien. Porque Domínguez le da el pase fuera del arco. Alexis Martín Arias sale el arco bien. Primero, controla mal la pelota, la quiere parar con la suela del zapato, ahí le pega y se le va. Y en ese apuro de querer jugar rápido, juega totalmente en contra de lo que te enseñan, que es hacia adentro del arco. Era devolverla o recta o hacia el mismo lado que venía la pelota. La cruzó y para mí le sorprende a Morel. Morel no esperaba ese pase. Y cuando quiso reaccionar, Romero lo apretó. Morel hace rato
5: estaba sin esperar las cosas.
4: Pero fue una secuencia de errores. Sí, una secuencia de errores. Mal control, mal toma de decisión. Y después se duerme Morel.
5: Sí. Morel va para atrás en vez de ir a atacar la pelota.
4: Yo creo que no lo esperaba. Yo creo que no lo esperaba.
1: Capaz no se dio cuenta tampoco de la presencia de Romero.
4: No,
1: ninguno lo.
5: Sí, pero ya tuvo dos salidas en falso. Antes de eso, Morel ya perdió dos pelotas al lado del arco. Sí.
1: Que yo imagino cuestión de aprendizaje. El miércoles no se va a ir a hacer lo mismo que Palmeiras.
5: Tiene que reventarla para.
1: Porque Jola la vez pasada defendía eso. Dijo que. Yo soy el responsable, se van a ver varios errores porque queremos buscar la identidad de juego.
4: Entonces pero con Palmeiras tiene que hacer lo mismo.
1: Entonces,
4: ¿dónde está la identidad? Dos días sí y después ya no.
1: Pero es más fácil equivocarse acá en un partido intrascendente a que ir a
5: para cubrir al para cubrir a sus jugadores.
1: Sí, él asumió la responsabilidad.
5: Nadie quiere incinerar al jugador.
9: Hay que ver después si se lo sabe jugar a la defensiva o no.
6: Sí.
1: Y va a poner 5 atrás. Sí. Eso dejó claro Jola. 5-4. No,
9: cuando vos no jugás a la defensiva, porque el espíritu de Cerro es otro, me supongo.
1: Sí.
9: Entonces, cuando vos le cambiás la mentalidad al jugador y te dice vamos a jugar más defensivamente, el jugador entiende que un empate le es suficiente, si es que vamos a los números. Por eso va a jugar a la defensiva. Y cuando vos no estás jugando acostumbrado a la defensiva, sacás de tu rasgo, sacás de tu esquema. Entonces es difícil que el jugador que venía jugando de una manera tenga que jugar de a ese no.
5: Claro,
9: no,
5: pero en Copa Cerro jugó defendiéndose contra Junior allá, el que ganó 1-0 con gol de Vegetti, sí. Contra Palmeiras acá.
1: Y le salió bien.
5: Y contra Junior acá también fue defensivo.
6: Te agrupaba bien atrás y salía contra golpe. El tema es lo más fácil que hay en el
9: fútbol. Y tener los jugadores bien.
5: No sé si es fácil, tenés que saber defender.
4: No, pero el tema
5: que
4: pasa.
5: No
6: te digo, no, mano.
9: Una cosa es Palmeiras y otra cosa es Junior.
5: Palmeiras te va a atacar por todos lados.
9: Palmeiras sabe muy bien que acá, como viene y juega tranquilo, nomás va Palmeiras. Así juega. ¿Qué es lo que te pasa?
5: Pero Palmeiras te va.
9: Vos no sos defensor.
5: Palmeiras te va a atacar por todos lados. Tiene variantes.
6: Digo nomás que es mucho más fácil jugar la defensiva.
1: Acá le salió bien, pero colaboró sin restarle mérito a Cerro. Que en un momento Palmeiras 1-0 empezó a regular. Y después Cerro se encontró con el empate y Palmeiras aceleró y no tuvo tiempo.
5: El gol de Palmeiras fue un error.
7: Muchas veces los brasileños en esta instancia te juegan así. No te vienen con todo en esta parte.
1: Pero allá en Brasil va a ser distinto.
7: No, por eso, aquí cuando juegan de visita.
5: Porque contra
7: visita.
5: Cristal fue así.
9: ¿Quién congelaba el fútbol acá? Gremio.
7: Sí.
9: Gremio, que fue campeón,
1: sí.
9: Congelaba el fútbol. Es lo que vos ves relatando. Nadie te va a decir a oído, mira cómo juega. Es lo que vos relatás. Toca, pone. Gremio congelaba. Y vos decís, ¿cómo un equipo brasileño va a jugar con ese rasgo?
1: Y ese partido salió 0-0 sí. En la olla. Y allá en Brasil 5-0
9: le ganó. Sí, pero ¿cómo congeló el fútbol?
1: Por eso, así,
9: ¿cómo reguló, congeló? Ya. No se ruboriza. Mi, vos le decís los brasileños. Y no son cagones, saben lo que hacen.
4: Saben jugar los partidos.
9: Y son aquí vivo, congeló, vivo. Me acuerdo, Gremio, ¿te acordás?
1: Sí, sí.
9: Congeló el fútbol.
5: Allá con la hinchada va. Palmeiras va a jugar diferente.
1: Es el tema.
4: Y el sintético.
6: Pero igual también se
4: y el
6: le puede ganar a
4: Palmeiras. Y el sintético va a ser mucho más dinámico.
6: Jugando de forma inteligente.
5: No sé si le puede ganar a Palmeiras. No sé si este Cerro le puede ganar.
6: Cualquier equipo es perdible. O sea, tampoco
5: sí, pero no sé si Cerro
6: todos los equipos
5: es capaz
6: son
5: de ganar la Palmeiras ahora. Así como
6: de forma inteligente. Si el técnico plantea bien, si pone bien los hombres. Claro que sí es.
5: Yo creo que Cerro debería evitar perder por
6: goleada, ¿sí?
5: O mal.
6: O sea, por goleada.
5: No, vos podés perder 1-0 y perder por tontería, así sí, como sí. El gol que le hicieron.
4: Si querés ganarlo, tenés que mantener el mayor tiempo posible y volar con cero. Porque en la última puedes encontrar un tiro libre, un córner, un penal. Pero si a vos te hacen un gol,
5: es que en esa cancha te entra por todos lados. Sí, yo vi el partido contra Cristal, que Cristal se puso en ventaja. Y después, pues, mira, lo peloteó por todos lados hasta que consiguió el penal que le da el 2-1.
4: Y bueno, ahí está, viste, por eso te digo. Si vos mantienes el arco en cero, puedes competir. Ahora te hacen un gol. Y es difícil.
5: Y más con ellos.
4: Es difícil.
5: Más contra ellos. Sí.
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9: ¿Qué tenés, Jonathan Benito de Emiliano?
4: Anda bien.
1: Sí, es interesante.
4: Yo creo que lo recuperó el flaco Nani.
6: El volante.
4: Sí, sí, sí, porque muy bueno. Está muy, muy mixto y muy completo. Sí. Marca, juega. Juega volante central. Juega. Sí, juega volante central. A veces juega un poquito más
9: adelantado. Héctor, ¿cómo te va?
11: Bien, Arturo.
9: Bien, Héctor, ¿Jonathan Benítez va a Libertad?
11: No, que yo sepa. Sí, hubo una consulta a un club importante de Paraguay, por
9: ejemplo. ¿Y qué te preguntaron?
11: Su situación.
9: ¿Y cuál es su situación, Héctor Melgarejo, de Jonathan Benítez?
11: Nada, que está con nosotros. Bueno, si hay interés. Vamos a ver, nosotros no le hicimos saber a ese club que nosotros nos interesaban dos jugadores
9: de Libertad.
11: ¿No?
9: ¿De Olimpia?
11: No, de otro equipo, Arturo. O sea, de un equipo. No, ya, hombre, no hay nada.
9: No hay nada de Olimpia.
11: Aparte, no terminó el campeonato, no hay. Solo una conversación nada más de presidente.
9: Dice Ricardo que vos le comparaste con Richard Ortiz.
11: Nani. El propio Nani, hablando con él, él cree que lo estamos viendo, pues, relevo en cada puesto y analizando así, hay mucho que hace muy difícil buscar a alguien que tenga alguna característica de él, porque en el fútbol paraguayo lo que cumplen completamente con esa función es de Richard y él, ¿verdad? Porque hablábamos de Tita Lucena, que era muy bueno, todo, ¿verdad? Pero no tiene tan buen músculo aéreo como lo tienen los dos, ¿verdad?
9: Ahora, Jonathan, ¿se queda o se va? ¿Cuál es, cómo manejas el tema vos en Emiliano, Héctor Melgarejo?
11: El objetivo primordial será la finanza, ¿verdad? Una vez que el club termine siendo termine cubriendo su presupuesto, ya no va a salir ningún jugador a Emiliano.
9: ¿Y pero podría irse Jonathan?
11: Jonathan, la cantidad de consultas que recibimos del club.
9: ¿Y cómo manejas el tema en el presupuesto en ese sentido, Héctor? Porque hay varios entonces como que pueden dejar el club.
11: Sí, Arturo, hay consulta, pero vamos a prioridad al que no recluya ingresos económicos, ¿verdad? Lo de Falavera también sabemos que su representante ya nos avisó de que hay algo importante ahí que podría traer la próxima semana. Y entonces estamos esperando, pero van a salir. Los jugadores que cubrimos el presupuesto y ahí damos a prioridad a los nuestros campeonatos.
9: Bueno, ¿y de afuera quiénes vuelven a Emiliano?
11: Dentro de su contrato Tomás Gutiérrez, conocen bien. Dentro de su contrato Richard Corales con Guaraní, también Luis Ortiz, esos dos en principio que lo que dentro de su contrato. Y ahora, hoy nos avisaron, hoy recibimos la notificación de Tucumán, que va a hacer uso de la cláusula de extensión por 6 meses más.
9: ¿Por quién?
11: Por Clever Ferreira.
9: Ah, sigue con Clever. 6 sí, meses más ya.
11: ¿Cómo?
9: Ya continúa afuera.
11: Sí, nos avisaron de que recibimos que hacen uso de la extensión por 6 meses más, que también antes de que tengamos dos lecturas, ¿verdad? Una de que le gustó el rendimiento del jugador, evidentemente, y la segunda, lo más probable es que ellos traten de colocarlo en este mercado de pases, porque si no se quedan sin nada en noviembre, ¿verdad?
9: Correcto. ¿Arbitraje del partido en que perdieron?
11: Para mí el gol vino de una jugada viciada de nulidad, donde tenía que ser lateral y el árbitro no hizo córner, ¿verdad? Y ahí se abrió el juego y fue diferente, si el partido continuaba empatado, ¿verdad? Yo creo que ese error fue determinante en el juego en Chile, ¿verdad?
9: ¿Y se le dijo al árbitro del error?
11: Yo le dije y sé que escuchó, Arturo.
9: ¿Qué le dijiste?
11: Que sé que escuchó como habrá escuchado toda la preferencia que estaba ahí.
9: ¿Qué le gritaste, Héctor?
11: Se equivocaron, Arturo, de que era córner. ¿Cómo se van a equivocar en una jugada así? De que era lateral, que no era córner.
9: Sí, eso dijo Roberto Nani.
11: Sí,
9: pero vos qué le dijiste ahí cuando sanciona con el tiro de esquina. ¿Qué le gritaste?
11: Que era lateral, Arturo.
9: Así, lateral, así fuerte.
11: Ah, jodiendo, lateral. ¿Cómo va a cobrar con un lateral?
9: ¿Y él se dio vuelta y te vio?
11: Sí,
9: yo
11: creo que no se dio vuelta,
9: no
11: mucho, Arturo. Sí, capaz que
9: a tarde
11: tus compañeros estaban ahí en
9: cabina, habrán
11: escuchado.
9: Sí, por eso digo. ¿Y cómo crees que es una injusticia abierta?
11: Yo creo que es una injusticia de no sancionar de forma correcta. Ahora, la otra jugada, la expulsión, falta, todo, yo digo, a cargo del departamento de árbitros, pues ellos son más expertos y son los que analizan. Pero esta es una jugada puntual donde sancionaron córner de un lateral que vino desnivelando el juego porque era un partido cerrado. Miguel Martínez no había tocado la pelota.
9: Ahí se equivoca.
11: Lo más probable es que hubiera continuado de otra forma. Además, en el segundo tiempo, Emiliano tuvo el 56% de posesión del balón con un hombre menos.
9: Ajá. Un segundo, Héctor, con Víctor Villalba. Víctor, por favor.
1: Sí, presidente, usted atento decía al tema de la evaluación VAR para saber lo de la expulsión. Entiendo que ahí está un poquito más de acuerdo, pero igual quiere escuchar qué se argumenta con la roja de Elvio Vera.
11: Sí, claro, al final siempre, o sea, este campeonato me mantuve expectante a ver qué dice, comparto o no comparto, acepto lo que dice la evaluación del VAR, ¿verdad? Sí, hay cosas que y después, en mi opinión, ¿verdad? En este caso, por ejemplo, no hace falta pegar porque fue lateral, ¿verdad?
1: No, y esa no sé si va a estar incluida, esa es la duda que tengo, porque al no ser una jugada revisable en VAR, casi seguro que no, que van a dejar pasar. No se va a aceptar ahí un error.
11: Y justamente por eso salgo a hablar, porque consulté con colegas de ustedes, consulté con colegas que tenían la imagen en directo ahí de lo que estaba ocurriendo, y bueno, y para ellos, para todos fue lateral, ¿verdad? Entonces, si es que para todos fue lateral y viene una duda ahí, porque si había duda, en todo caso, pito córner y no lateral, ¿verdad? O sea, hasta parece que iba a ser una jugada más
1: intrascendente
11: que era lateral, ¿verdad?
1: Sí, eso sí. Es como para que no pase desapercibido entonces el reclamo. Obviamente ya no puede más cambiar, ni va a haber análisis VAR, pero dejan en claro que en esa jugada se vieron afectados.
11: Particularmente yo, ¿verdad? Porque yo, cualquier, todo lo que venga después viene del análisis arbitral, ¿verdad? Pero en este caso sí, vuelvo a repetir, Emiliano es un equipo que hoy debería tener fácilmente 5 o 6 puntos más de lo que tiene hoy día. Si no fuera por los errores arbitrales.
1: Ahí recordamos el que reclamaron mucho Olimpia en Ciudad del Este. Hay un penal, recuerdo, en Villeta ante Nacional, que era de Victoria. Primera fecha, aquí me hacen acordar una jugada sobre la hora, tengo entendido, contra Rubio Ñu. Después otra que se me está perdiendo, esos tres, presidente.
11: Esos tres, que terminó dos terminaron en empate y uno terminó con derrota a Emiliano. Nosotros hablo de que podíamos haber ganado el partido contra Rubio Ñu y Nacional, porque ya estaba terminando el juego, y contra Olimpia también Olimpia tenía que quedar con un hombre menos, y ha sido difícil que nos gane, y hoy le hubiera costado más que la pena, ¿verdad? Y lo de contra Guaraní también, verdad, que si era lateral capaz que no sea gol, y bueno, y cómo se dio el partido, cómo se dio el trámite, por más que tenemos un hombre menos, yo creo que hubiera sido diferente porque Guaraní hubiera dejado más espacio, ¿verdad?
1: Gracias por el tiempo, como siempre, presidente.
11: No,
1: Héctor Melgarejo, presidente del Sportivo Emiliano.
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9: Parece. Necesitamos Fernando Facundo Vasco para conocer a qué equipo va a enfrentar Olimpia.
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9: Benítez Volante.
1: Jonathan Benítez.
9: Es bueno.
1: Sí, es interesante.
9: Chico, ¿de dónde comenzó?
4: Ese chico tuvo formativa en Nacional. En el 2020 fue compañero mío en la tirada.
9: ¿Después?
1: En Ecuador estaba antes de llegar a Emiliano. Sí.
4: Claro, y ese año no tuvimos fútbol por la pandemia y él vuelve a Nacional y después deambuló y se fue a Ecuador.
9: ¿Y el pase de quién es?
1: De Emiliano.
4: Ahora es, claro, de Emiliano. Él quedó libre en Nacional.
9: ¿Y quién le representa?
4: Pero él jugaba en otro puesto antes, él jugaba más 10. Después se fue metiendo.
1: A mí la comparativa con Richard Ortiz no me cierra mucho, pero.
4: No, estamos lejos. Estamos lejos, pero quizás más adelante con más experiencia.
9: Pero eso dijo Roberto.
4: Pero salta bien, es cierto. Eso que tiene, a pesar de ser petizo.
9: Cuando dice Roberto Nani,
4: sí, él dijo eso.
9: Él no echa de menos a ninguno.
4: No, no, no.
9: Como jugador de fútbol, habla del rasgo.
4: Del rasgo, sí. Porque,
9: y después podrá alcanzar lo que alcanzará, pero que no le reste el mérito a Jonathan.
4: Físicamente, claro, se le parece. Es zurdo, juega volante central, juega un poquito más adelante.
9: Pero cuando no Richard tiene la jugaba. Marca que
4: no,
9: tiene
4: no, no, no es agresivo como Richard, pero tiene juego aéreo.
9: Porque no es su él no, ADN, no es su Richard gentilicio también. De no, él
4: era, claro, al ser joven, quizás más claro, adelante puede llegar a ser.
1: Claro,
4: hoy,
9: llamarle a Jonathan Fernando.
6: El pase que hizo contra Olimpia ahí para que no meta el
4: biodo. Tiene buen pie.
1: Porque incluso tiene mejor pie que Richard. O sea, Richard es más pase largo, pero él, Jonathan te filtra pelota. O sea,
9: él tiene más espíritu de 10 que de 6.
4: Es que él era 10, Ricardo. Él cuando juega Nacional, sí.
1: Pero siempre está bien posicionado. Eso sí, le da a favor.
9: ¿Dónde va? ¿Olimpia o Libertad?
4: Olimpia. Yo creo que Olimpia.
1: Yo también hice el mismo razonamiento que Ricardo. Para mí
4: aparte, hay un par de jugadores de Olimpia que a Meliano le gusta, entonces por ahí viene.
1: Y aparte, Juan Pablo Pumpido está que, también en el tema de negociaciones, que tiene buen relacionamiento.
4: Buena relación con Meliano. Meliano. Sí.
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9: ¿Y quién lo llevó a Ecuador? ¿Dónde jugó en Ecuador?
1: Inmagura. Era el club.
9: Y mira que Olimpia contrató muchos volantes que finalmente no jugaron.
4: Claro.
9: Por eso, ¿quién recomienda? Olimpia se llenó de mediocampistas y después se fue.
4: Y volantes centrales, zurdos, sacando Richard, Olimpia, no, no tiene.
8: Y ahora va a repatriar porque lo quiere a Quintana de vuelta, a Sebastián.
4: Pero Quintana es más.
8: Mixto. No, más adelante, te digo, más volante.
4: Y zurdo.
8: Y zurdo.
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9: ¿Qué
10: plata.
9: ¿Qué equipo va a poner Cerro entonces, saben?
1: Y Cerro va a poner 5 atrás. Imagino, razonamiento. Martín Arias, Fabricio Domínguez, los tres centrales Velázquez, Quintana, Pérez, por izquierda Chaparro. Ahí no tiene luego mucho más como para elegir. Tres volantes centrales, ahí para mí lo tiene que poner a César Bobadilla, por más que la vez pasada lo acomodé Carrillo.
8: ¿Bobadilla, Piris Morel?
1: Bobadilla, Piris Morel. No creo que juegue Peralta, y para mí Torres Vegetti tiene que ser la
6: buen equipo.
1: Y capaz si no juega Torres, lo usa a Klimovic. Y así hace 5-4-1, porque en ese caso le tira a Bobadilla a la derecha, Klimovic a la izquierda.
6: Y puede ser, no.
1: Aunque, pensando bien en los puestos donde jugó Torres, también puede hacer con Torres eso. A Torres le puede tirar por fuera.
9: Corre como loco.
4: Cuando Señora Cerro
9: define.
1: Señora no está disponible.
4: ¿Está disponible?
1: Yo creo que es mañana a la mañana.
9: Hay una conferencia mañana de Olimpia.
1: De Olimpia a la tarde, 5:30 p.m. Habla Vitamina.
9: ¿Y con quién más?
1: Vitamina es lo que nos confirmaron hasta ahora.
9: ¿A dónde va a ser?
1: En la Villa Olimpia.
9: ¿Y vos que mañana qué partido hacemos? ¿Al de la noche?
1: Mañana a las 11.
9: ¿Quiere decir que vos te vas a la Villa de para acá?
1: Sí.
9: Para Lecha. Porque ya tenés que contarnos todo lo que se vive en la previa.
1: Depende del tránsito, pero sí, yo creo que llegamos. Depende del tránsito y la puntualidad. Cinco y media, si empieza espectacular, pero después si empieza seis,
9: tienes
1: tener
9: razón, si se atrasa.
1: Pero ojalá que, yo creo que sí.
9: Probá el equipo de Olimpia, para que vos sepas. Sí. Olveira.
1: Que no estuvo ese fin de semana, hay que recordar. Fresco viene
9: Olimpia. Raúl Cáceres.
1: Él sí jugó.
9: ¿Para seguir vos?
6: No, línea de cuatro, no sabemos.
9: Seguimos, los dos centrales, ¿quiénes son?
4: Ventaverri.
8: Y Vargas debería ser.
9: No,
8: y...
9: Vargas Gamarra.
4: Gamarra.
1: Ah, Gamarra.
4: Ah, se recuperó entonces.
1: Porque la vez pasada dijo Vitamina que Gamarra estaba difícil.
9: Estoy diciendo el equipo probable.
6: ¿La de izquierda?
9: Probable.
6: Sí.
9: Olveira.
6: Ya sé. Ya está. El arquero ya está. Línea de cuatro.
9: ¿Qué te dice?
6: No, estamos. Tipo que. Como estamos relatando, comentando así.
4: Acá se cae la botella. ¡Olveira!
9: preso de Cano. Raúl Cáceres. Rumbo a la meta. El que más partidos está jugando es Raúl Cáceres.
5: Sí, sí, sí. Y no tiene sustituto.
4: Y rinde, y rinde.
9: Gustavo
4: rinde.
9: Vargas.
6: Vargas.
9: Mateo Gamarra y Alan Rodríguez. Media cancha. Ale Franco.
6: Tres seguramente va a poner la media cancha.
9: ¿Va a seguir vos, sigo yo?
6: No, no, y quiero nomás. Ya, ya.
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9: que mañana cuando esté Víctor, ocurre que en la media cancha no está en la previa Richard Ortiz. Están Alfaro, Ale Franco y Eduardo Delmas. Arriba, Rubén Lescano, Sebastián Ferreira y Adrián Alcaraz.
1: ¿Y Alcaraz va a jugar por fuera entonces?
9: Muy no, yo estoy medio, diciendo.
1: Sí, porque va a mantener a no ser que ponga Delmas suelto.
9: Ese campo me parece claro, un
5: poco. Dos volantes centrales.
8: Muy liviano su medio campo.
9: Sí, muy liviano, como dice Ricardo. Sí. Franco, Alfaro y Delmas. Delmas no marca.
5: Alfaro solo. Alfaro solo.
9: Arriba, Lescano, Sebastián Ferreira y Adrián Alcaraz. Ese es el equipo que prepara.
6: Dos arriba y va con media punta ahí.
1: Y va a ser Delmas ahí.
6: 4-3-1-2. 4-3-1-2. Claro.
5: Alfaro sobre de volante, central sí, solo.
1: Sí, ya que no juega Richard. Pero pierde mucho al no tener a Richard.
5: Demasiado, diría yo. Mucho.
1: Y más todavía con la conformación.
5: Caso Quintana medio. No es más que Franco. O posicionalmente le gusta más a Franco.
1: Y Franco jugó más que Quintana últimamente. Quintana solo jugó en los equipos alternativos últimamente.
6: Otra vez Quintana recibió un patadón también.
1: Sí, el penal, la jugada penal.
5: Sí, qué fuerte le dieron. Un planchazo ahí.
1: Yo pensé que le iba a poner a Romeo.
9: El que no está y va a estar en el banco hasta ahora es Richard Ortiz.
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9: ¿No está recuperado Richard Ortiz? Richard Sánchez.
1: No, Richard Sánchez no. Descartado. Sí, él lo había dicho Vitamina el viernes.
6: Y Richard Ortiz también. Y sobre está Richard, él lastimado. Dijo
1: que 100%
5: le va a estar. 100% seguro, dijo. Sí.
4: Porque Richard se había agarrado el posterior.
7: Por eso fue más lenta la recuperación, ¿verdad?
1: O capaz lo quiere dejar para el último partido, sí. Que ahí se juega. Porque si no le gana abajo, tiene una última oportunidad.
9: ¿Quién está saliendo de Bolivia? Ah, Already.
1: Always Ready. Ah,
9: está saliendo de Bolivia. Always
1: sí,
9: Ready.
1: Always Ready. Sí, ayer justo eso yo le comentaba a los compañeros. Always Ready a las 3 de la tarde más o menos anunció que se jugaba en Asunción. Y 2 horas después Mirasol ya estaba acá en Paraguay. O sea, ellos de antemano tenían ya la confirmación o la información. Pero porque rápido llegó Mirasol.
9: La parte económica también influye mucho.
1: Sí, es mucho más fácil.
9: No vaya a salir por salir, sino tener presupuesto hecho inmediatamente. Hasta echarte puede tener.
1: O capaz también puede ser una medida de presión. Tipo, los brasileños a toda costa querían salir allá y ya vinieron a Paraguay. Era sí, para que nadie más les
5: muera. Pero esto va a pagar Conmebol, me imagino, ¿no? Y el viaje va a pagar Conmebol porque ellos cambian de sede.
1: Y no sé cómo.
7: Sí, vamos a averiguar.
1: ¿Y cómo yo creería que no, porque Víctor, hay un monto que cobran los clubes por ser locales. Claro. Y creo que de esa plata, imagino.
5: Sí, pero ahí entonces no te queda ese monto.
1: Y no le queda.
4: Víctor, yo Golbo Ready, ¿cómo está? Porque al bajar al llano, deportivamente se le complica.
1: La vez pasada goleó 4-0 a Lanús, pero.
4: Pero en la altura. Sí. Por eso
5: ahí
4: te digo.
5: Fuerte, sí.
4: Por eso te digo, ahora al venir a jugar local al llano.
1: Pero de perjudica. Visitante, por ejemplo, perdió todo.
5: Olimpia le ganó de visitante a. En una Copa Libertadores, ¿verdad?
1: A Luis Rey.
5: Sí.
6: ¿Qué te chañas?
4: Ellos juegan en el alto, ¿verdad? Sí. Víctor, ellos juegan en el alto.
1: Esa copa jugó en el Hernando Siles.
6: ¿Y qué te chañas del Olimpia, Ricardo?
5: Un poquito más. Igual, 3.600 es mucho.
1: Always Ready ganó un partido y perdió 3 hasta ahora.
4: ¿Dónde lo ganó?
1: Germán. Lo ganó a Lanús, que lo aplastó 4-0.
6: ¿Qué te chañas Olimpia que gana de visitante? Siempre gana.
5: No, en la altura. No de visitante.
6: Igual te gana
5: en
6: todas partes.
4: Explícale,
6: bueno, adelante, señor. Perdón.
1: Y está ante su última oportunidad de meterse. Si no le gana a Mirasol.
7: Igual claro. Gana en un grupo difícil, porque hay un brasileño, un argentino y sí. Quito.
1: O sea, y encima el ecuatoriano, que no le afecta la altura. O sea, ahí. Este era el partido como para que haga el golpe. Si acá pierde, chao ya.
7: Pero la situación de Bolivia
1: No, sí, nada, claro.
7: Calle cerrada.
4: Ahora, lo, llama la atención, niño, es que ¿por qué lo mandan al llano y no lo mandan, por ejemplo, a Ecuador, a Colombia, que tiene altura?
7: O
4: eso
7: Perú,
4: es lo raro.
7: De repente a...
4: O Perú.
7: Sí.
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9: ¿Cómo te va, Jonathan?
12: Hola, Arturo, ¿todo bien?
9: Jonathan Benítez, vos sabés que sos codiciado en el buen sentido de la palabra. Hablamos de Olimpia, hablamos de libertad. ¿Cómo te sentís vos en Ameliano sabiendo que hay interés en contar con tu concurso?
12: La verdad que muy bien, gracias a Dios. Encontramos un juego bastante bueno en Ameliano. Tenemos muy buen equipo y muy buen vestuario. Y la verdad que me estoy sintiendo muy bien en el plantel hoy en día.
9: ¿Qué crédito te da y cómo confían vos en el buen sentido de la palabra, Nani, Roberto?
12: Sí, gracias a Dios me dio la confianza que un jugador necesita y bueno, estoy tratando de aprovechar al máximo.
9: ¿Qué te dio, Roberto, Nani, eso de la confianza para aprovechar al máximo, como decís, Jonathan Benítez?
12: ¿Cómo?
9: ¿Qué te dio, Nani, para que vos tengas esa confianza y puedas lucir tanto en Ameliano?
12: No, y desde que llegó él me habló, me dijo que haga lo que yo sé, que él le hablaron bastante bien de mí, entonces él me dio esa confianza y le demostré.
9: ¿Y dentro de lo que está haciendo desenvolviendo en el puesto que te dan, Ani, Jonathan?
12: Sí, la verdad que me siento bastante cómodo en esa posición. Hice todas las inferiores en esa posición y me siento bastante bien.
1: Jonathan, ¿y en Ecuador también jugabas ahí de volante fijo, ahí un poquito más de interior o más adelantado?
12: No, en Ecuador me fui como central. El año antes de irme a Ecuador, yo estaba con el profe Pedro Sarabia y en un entrenamiento me puso de central. Y me quedé de central, me hizo jugar algunos partidos de central y me fui a Ecuador de central.
1: Ah, como zaguero central, mira, porque cuando volviste a Meliano ya como volante, o sea, ahí en ningún partido jugaste de zaguero.
12: Sí, volví a Meliano como volante, me llamó el profe Aldo y yo había debutado con el profe Aldo en Nacional, de volante, y entonces me trajo él como volante.
1: 2019 tu debut en primera, y ese año jugaste 9 partidos en Nacional.
12: Sí.
1: Sí, y veo también, estuviste en Intermedia en San Lorenzo, puede ser, Jonathan.
12: Sí, del 2023.
1: Ah, entonces ahí vos ya saliste libre de Nacional o estabas a préstamo.
12: No, libre salí. Salí libre y terminé el año en San Lorenzo y ese fin de año me llamaron de Ecuador.
1: Sí. ¿Y quién te llevó a Ecuador? ¿Cómo fue esa historia, Jonathan?
12: A Ecuador me llevó un agente que se llama Daniel Benítez. Ah.
1: Que lleva permanentemente jugadores de Ecuador. Él tiene muchos allá, Daniel Benítez, sí lo conocemos.
12: Sí, así mismo.
9: Jonathan, no sé si es tiempo o no es tiempo, estaba jugando vos. Deportivo Cuenca, rival de Recoleta ahora, para saber más o cómo es el tema de Cuenca. ¿Conoces al rival?
12: Y mucho no conozco, pero son muy fuertes en la altura de ellos. En Cuenca hay un poco de altura.
9: Ah, y ellos quieren sacar provecho de eso.
12: Ellos son fuertes de local, pero le veo bien también a Recoleta, un equipo muy intenso y obviamente ojalá que gane Recoleta.
1: Jonathan, salvando obviamente la distancia, que se entienda bien la pregunta, pero recién hablábamos con Héctor Melgarejo y nos contaba que tu técnico Roberto Nani te compara en varios puntos con Richard Ortiz. Por ejemplo, vos que tal vez esa comparación, ¿en qué te diferencias con él? ¿Qué ves similar a Richard, por ejemplo, en ese sentido, Jonathan, por tus características, digo?
12: Bueno, escuchar eso para mí es un placer, ¿verdad? Que me comparen con uno de los mejores volantes del fútbol paraguayo. Es algo muy, muy lindo. Y yo también me siento más o menos identificado con él porque tenemos el mismo perfil, la misma posición. Y bueno, es un ídolo para mí. Y, como se dice, trato también de mirarle mucho a él.
1: lo tratás de mirar, entonces un buen punto. Capaz algún que otro movimiento o alguna situación de partido, mirás qué hace Richard cuando juega en Olimpia, como para ver si se puede replicar.
12: Claro, claro, siempre es bueno ver a jugadores de tu posición, y más a mí que me gusta mucho el juego de Richard.
9: Y bueno, y la confianza que te dio Nani es muy importante en esta presencia tuya, dijiste, Jonathan.
12: Sí, claro, la confianza que me dio el profe fue fundamental para que yo pueda también demostrar partido a partido lo que puedo dar.
9: Y bueno, Jonathan, vamos a ver cuál va a ser tu futuro. Hay interés de afuera, se menciona Olimpia, Libertad, podrían sumarse otros clubes. Gracias, Jonathan, por tu tiempo.
12: Muchas gracias.
9: Gracias, bueno. Jonathan Benítez.
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9: Vamos con el porcentaje, ya está. Ah, no, para mañana el porcentaje. El equipo ideal ya está.
1: Me acerqué en el porcentaje, estoy a 2 puntitos de repente.
4: ¿Qué es lo que te reí, Víctor?
1: No, yo estaba muerto y de repente.
4: Está cancherito.
1: Me puse a 2 puntos. Nadie le tuvo fe a Guaraní este fin de semana y nadie le tuvo fe a San Lorenzo este fin de semana. Entonces, sumé ahí.
4: ¿Le tenía fe o pasó en la contra? No.
9: ¿Quién es el puntero?
1: No, Germán y Ricardo siguen cabeza a cabeza.
7: Ahora ellos son a corto camino.
1: Ah, perdón. Yo quedé a 2, Jorge a 6 y Denis a 11.
6: Pero cuando gane, tenía que compartir conmigo.
1: Si es que gano, voy a compartirlo. Bien ahí. Sería un milagro.
6: Bien ahí, papá, bien ahí.
1: Ganar algo, ya aviso. Sí. Ahora voy a pensar qué partido cambia.
6: Va a compartirla.
5: Vos sos San Lorenzo, querés salvarte como de lugar.
1: Un milagro sería.
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9: Bueno, seguimos ya, niños, los premios que tenemos. Después los oyentes también.
1: Lo de Vasco que quedó pendiente. Estaba comparando la formación de este fin de semana con el partido ante Olimpia. Este fin de semana que perdió mal ante Inter 4-1. Puso al mismo arquero, Leo Jardines.
5: Ese medio Pumita rarito.
1: Rodríguez, el lateral derecho que le hizo un gol a Olimpia.
5: Porque le cuesta muchísimo jugar con los pies a él.
4: Pero Ricardo, él no fue el que atajó en Chile que la embarró.
5: No, pero el otro. El que atacó contra Olimpia. Lo apuraron 2-3 veces y se complicó bastante.
1: Él es el titular. Pumita Rodríguez, que es lateral derecho, uruguayo, metió el gol incluso ante Olimpia. Jugó 2 titulares. Los centrales sí cambió este fin de semana. Carlos Cuesta y Robert Renán jugaron. Ante Olimpia habían
4: Carlos
1: jugado.
4: ¿Carlos Cuesta es el argentino?
1: No, es colombiano, es Cuesta.
5: Cuesta la independencia.
1: No, Víctor Cuesta es el argentino. Víctor Cuesta. Los centrales esa vez ante Olimpia fueron Saldivia y Freitas. Así que 2 cambios ahí. Pitón, lateral izquierdo, se mantuvo. El volante Hugo Moura se mantuvo. Ahí cambió 2 volantes centrales. 4 modificaciones. No jugó Adson, que jugó ante Olimpia. Jugó Andrés Gómez. Moreira sí jugó. Y Spinelli, que es el principal ofensivo, jugó ante Olimpia y no este fin de semana. Así que 6 cambios hizo. Más de la mitad modificó. Para el Brasileirao se
5: guardó bastante.
1: Que van a jugar todos aquí en Paraguay.
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9: ¿Cuándo va a decidir Brasil su equipo, su plantel?
1: Hoy a las 5 de la tarde sale la convocatoria. De
9: pero
1: Brasil.
9: Todos.
1: Lista final ya.
9: ¿Y sabe quién más está, verdad?
1: Neymar.
5: Sí. Tiene que estar Neymar.
4: Ahora, ¿quién sale? Porque se hablaba de
9: que un crack. Yo hablo conociendo la política brasileña y puedo estar errado. Yo le dije a Julio y antes de entrar que Neymar va a estar. En Brasil, los años que me enseñaron en el periodismo, y estoy tocando con partitura, influye mucho la política. Yo me hago cargo lo que digo. Puedo estar equivocado. Entonces, si yo voy a firmar un contrato como el técnico hasta el 2030 y quiero ser Radio Cáritas, paz y bien para todos los hogares, es lectura comprensiva. En Brasil, le gusta a Gustavito o no, que son brasileristas con Víctor, yo no digo que esté mal, influye mucho la política, hasta en la nominación de los técnicos. Ustedes saben a ese técnico, un Arturo Rubines, ¿cómo le nombraron? El técnico, uno técnico más arquelado de Brasil.
6: Moro.
9: No, no es Ferretti. Ocho, dame el ocho.
6: Brasil Ferretti.
9: El ocho. Famoso, ¿eh?
1: Pero de los últimos años.
6: Zagallo.
1: Zagallo, no. Parreira.
9: No.
1: Luxemburgo.
9: ¿Luxemburgo?
1: Luxemburgo dirigió antes de Corea-Japón. Él empezó el ciclo de Corea-Japón.
4: Estoy hablando de. ¿Por qué está comparando?
1: Después dirigió Real Madrid, por ejemplo.
9: Luxemburgo.
1: Peleó con todo el mundo.
9: ¿Vos sabés cómo fue Luxemburgo? No. Yo he hablado de otra cosa. Yo hablo de no toco, toco con partitura, no a los compañeros de la mesa, no toco de oído. En Brasil, y yo me hago cargo, más se recuerda al jugador que al técnico. El técnico que más pasa un segundo.
4: Sí, pasa el olvido.
9: ¿Qué ocurrió? Un día estaban reunidos y ya no sabían más qué hacer. Le trajimos este, Luxemburgo, bastante argelado.
5: Pero ganó varios títulos.
9: ¿Y qué pasó? ¿Sabe cómo fue elegido el técnico? Salió uno y dijo, Carmina Capé. Vamos a ir a los resultados de las estadísticas.
4: ¿Qué opina el pueblo?
9: No.
5: Los números.
9: ¿Quién anojó mejores números en el campeonato brasileño? Bien. En los campeonatos.
5: Indiscutible era.
9: Indiscutible, como dice Ricardo.
5: Ahora, había ganado 3-4 títulos seguidos.
9: Si Camine, pues no podía nombrar al técnico. Una vez en una Copa del Mundo, Camino, cambiaron a 3. Brasil llegó a tener asesores técnicos.
5: Sí.
9: ¿Cómo se llamaba ese Roberto? El técnico que lo asesoraba.
5: Salo.
1: Roberto.
9: ¿Quién le puso a ese Roberto en la selección brasileña?
1: Ajá. Sí, tuvo
5: Zagallo.
9: ¿Y qué hacía con ese
5: Roberto?
9: El del Bayern Múnich, ¿qué hacía, Germán? ¿Iba a jugar, sí o sí? ¿Sabe qué era Germán? Y lo digo con mucho respeto a aquellos que jugaron al fútbol. Era una salida política.
5: Ajá. La pasión.
4: No, y Arturo, yo, escuchando ahora eso, si vos empezás a unir con flecha, ¿hoy quién es el jugador que todo el pueblo brasileño quiere que esté en la selección y piden por él?
5: Neymar.
4: Por
5: Neymar.
4: Sí. Lula da Silva está muy cuestionado como político en Brasil. Entonces, si vos unís las dos cosas, para quedar bien políticamente, vamos a llevar al jugador del pueblo a Neymar. Ahí está.
9: No solamente.
4: ¿Ya te das cuenta que coincide?
9: Que Brasil, cuando fue.
4: ¿Vos sabés cómo? Porque Lula tiene el respaldo, lo respalda a Neymar.
9: ¿Vos sabés por qué se creó la Federación Brasileña de Fútbol? La Confederación Brasileña de Fútbol. ¿Y vos?
6: No.
9: ¿Y por qué, tío, me gritas?
6: Pero Neymar es mucho mejor que todo lo que están hoy en día. Con una pierna te baila. Brasil viene en vaca. La eliminatoria fue horrible verla a Brasil.
4: Coincide con
6: yogo bonito. Sí,
5: pero no, ese es el punto.
6: Cualquier yogo era. Y Neymar hoy en día, ¿sabes qué? Ni política. Neymar es mucho mejor que todo.
4: Neymar y 10 más.
6: Barreando y todo. Él le puede jugar sin problema.
9: Ahora me está descalificando.
6: Yo no, ¿en serio?
5: No entiende nomás el mensaje.
9: No, no entiende mi mensaje.
6: ¿Cómo anda jugando a Brasil?
5: No, a mí me encanta Neymar. Me encanta. Pero lo que Arturo te dice es otra cosa.
4: Si Ancelotti lo lleva, es más por algo político.
5: Se protege él mismo.
9: A lo mejor, claro, figura.
5: ¿Quién le va a criticar a
9: Ancelotti? Y quiere que te repita. ¡Qué nervioso!
4: ¡Cállese, carajo! ¡Cállese, carajo!
9: ¿A quién le decís?
4: ¿Y qué carajo ganás? ¡Cállese, carajo! ¿Qué carajo gana?
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9: C. Roberto le llevaba Zagallo.
5: Hombre,
9: en ese momento era asesor del técnico de turno.
5: Parreira.
9: Y jugaba ser Roberto.
6: ¿Te acuerdas de esa época de Didi, los cuatro números 10? Va Didi.
9: No, Cecilio, no son ¿te ellos.
6: ¿Tú
9: no
6: te acuerdas de esa época que jugaba Brasil, Arturo? Yo nunca vi.
9: Vos decís, Didi, Garrincha. Vos lo que vos decís, Didi.
4: ¿Te contaron?
6: Sí, yo nunca. 60
9: por el que vos decís, Garrincha, Didi, Pelé y Zagallo.
6: Ahí está.
9: Pero ahí era Garrincha puntero. Y Zagallo puntero. Sí. Lo que vos querés decir es que cuando vino John Saldaña.
13: Tranquilo, Arturo.
9: Es que me pone nervioso.
6: Ese sí.
9: Cuando vino John Saldaña, comentarista de Globo.
6: Él fue técnico de.
9: A la puta. Perdón, Arturo Rubín.
6: No, pues yo no. O
9: sea, te voy a contar a vos.
6: Periodista y técnico.
9: Él era el comentarista principal de Globo.
6: Sí.
9: John Saldaña. Discute con George Curry una jugada. De penal, 25 años trabajaron juntos en Oglobo.
13: ¡Brasil!
9: A la puta. Entonces él le dice a la gente de Oglobo. Primero le manda un WhatsApp. Fue hace 30 años, 28. Si fuera hoy.
13: No estoy comprendiendo, Arturo. Un espacito, por favor.
9: Entonces John Saldaña le dice a la gente de Oglobo: quédense nomás con él. George Curry, yo me voy. Y él sale. En 1969.
14: Se me jugaron Portuñol.
9: Y en Portuñol estoy hablando, carajo. En 1969 jugué aquí. Y él dice, yo puedo demostrar, João Saldaña, políticamente hoy sería zurdo, comunista. Pero digo, no digo mal, digo, estoy haciendo las cosas políticas, porque en Brasil se decía partido comunista y demás, no zurdo, perdón, comunista, pido disculpas. Entonces él conforma el equipo. Y dice, Gersinho, Gerson, Tostão, Pelé y Rivelino, voy a demostrarle al fútbol mundial que se puede jugar con 5 o 10 arriba. 10 pongo como el caso de quién, citen, Fabro.
5: Sí, Guido Alvarenga, Monzón.
9: Sí. Entonces él demostró que se puede jugar con 5 creativos del fútbol y no hace falta poner punteros.
5: Ni marca.
9: Le dijeron, este tipo está mal de la cabeza. ¿Cómo es posible? Y entraron a comparar el Mundial del 58 con el Mundial del 70. Pero en el Mundial 70, fíjate quién dirige, Víctor, porque él ya no dirige a Brasil. Él vino acá a dirigir a Brasil. Porque después políticamente lo sacaron. Cuadros, ¿cómo se llamaba el presidente brasileño militar? Del 70. Le dice, estaba así en su reunión en la presidencia brasileña. Entonces le dijo uno...
1: El técnico Zagallo en el 70, sí. Fue el entrenador.
9: Sí, pero ya no estaba João Saldaña.
1: No,
9: João Saldaña vino acá en el 69. Creo que terminó 3-0 o 1-0. 3-0. Ganó Brasil, ¿verdad?
1: Voy a buscar.
9: Acá se tituló Vencer o Morir. Y le respondió Globo en Brasil, ni vencieron ni murieron. 3-0. ¿Qué está buscando?
1: Ahora el presidente de Brasil.
9: João Cuadro, militar era.
1: 70 era.
9: Yo tuve la satisfacción de hablar con João Saldaña mano a mano. Mano a mano en Canal 13. Hacíamos tiro directo. Una personalidad de la gran puta. Una personalidad.
1: Dice Emilio Garrastazu, puede ser.
9: Garrastazu, Medici.
1: Exactamente, 69.
9: Él era 74. Militar.
1: Sí.
9: Y entonces está Garrastazu Medici así, hablando con un muchacho, tomando café. Y le dice, yo que tengo una idea, le dice. ¿Qué le dice? Vamos a hacerle saber a João Saldaña que tiene que ponerle a fulano, que yo le sugiero
6: el nombre. Presidente de la República.
9: No, el vecino.
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9: ¿Sabes que al Chema Rodríguez, técnico de la edición, le decía que Stroll quería que ponga ese equipo ya en vestuario y le llegaba una esquelita?
6: No.
9: Ah, no sabe.
6: ¿Fue real eso?
9: No, lo que no sabemos si fue Stroner uno de sus
5: asesores.
9: Y se rió y miró. ¿Sabía o no sabía?
6: No sabía.
9: ¿Vendemos entonces?
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9: ¿Sí?
5: Me dice un oyente que justo el viernes pasaron en O Globo diciendo que la selección del 70 fue la mejor de la historia de Brasil. El último gol de Carlos Alberto.
9: Carlos Alberto le hace una asistencia para el 4-1 contra Italia. Sí. Es una asistencia larga, creo que de Pelé. Y entrando a la derecha, le pega fuerte y cruzado para el cuarto gol. ¿Sigo o no sigo?
6: Adelante.
5: Sí.
9: ¿A vos te gusta el fútbol brasileño?
6: Me viene de mala memoria el gol ese. Solo ver.
9: ¿Es Jairzinho o Jairzinho a la derecha? Ese jugó hasta los 44 años. Terminó su carrera en Bolivia y en Ecuador. Jairzinho, Tostão, Gerson, Pelé y Rivelino.
6: De memoria, Sardo.
9: ¿Qué?
6: De memoria, sabes, Dios.
9: Porque entraron la comparación de cuál de las.
6: ¿Qué es Garrincha jugó ahora?
9: Garrincha en el 58.
6: Antes. Imagínate Garrincha con ellos.
9: No estás entendiendo.
5: No era de la época.
9: Es lo que muestra João. João Saldaña.
6: Imagínate, no puedo poner.
9: Que no quería puntero.
5: Pero no quería puntero, quería todo 10.
9: Es lo que quería. ¿Y sabes lo que dijo? No
6: estás
9: entendiendo.
5: No quería puntero.
6: No
5: quería puntero.
9: Lo que él demostró, João Saldaña, es que en el fútbol se puede jugar con creativos, sin necesidad de punteros.
5: Hay que saber jugar.
9: Añoraba en el 58 y después entra el debate. ¿cuál de las dos selecciones fue mejor? Y dijo João Saldanha, el único que se... Todo era número 10 en su respectivo equipo. Número 10, número 10. El único que va a sostener va a ser Pelé. Después, el que venga va a cambiar de número, que no se ofenda. ¿Sí? Y entonces hizo esa delantera, que fue envidiable y campeona del mundo. Después los brasileños discuten cuál fue mejor, la del 58 o la del 70. ¿Y por qué no fue? Porque le dice el presidente Garrastazú Médici, le dice, vos tenés que decirle a João que tenés que jugar, ejemplo, Caniza. Entonces está ahí y viene uno, se acerca a João Saldanha.
13: Lea, no consigue te entender.
9: Viene uno enviado del presidente, se acerca a João Saldanha.
13: Lea, no consigue te entender.
9: Viene uno enviado del presidente brasileño y le dice a João Saldanha.

0: dando mala lectura. ¿Dónde me quedé?
1: Cuando le quisieron imponer un jugador.
0: Entonces le dice John Saldaña.
2: Yo le marqué a Ronaldinho en su mejor momento, pero es el mejor jugador del mundo.
3: Pisado. Antes, señor, una pausa informativa. Epa. Una nueva demanda en contra de Cerro. Weiner, el ex gerente.
0: Y hay que llamarle a Weiner.
3: Tiene un abogado que ahí le pasó el
1: nombre. Deuda incumplida, ¿verdad? Porque él la habría renunciado.
3: Y o sea, pero... parece que sí, que no. ¿Viste cuando vas a entender una cosa, pero no? Ajá, ajá. Había un acuerdo de por medio, al parecer. $70,000, no es mucho, pero para $70,000 es demanda.
0: Está bien, suma más un Cerro. Entonces, ¿termino o no quiere hacer usted?
4: Adelante, señor. Sí, sí, sí.
0: Entonces le dice.
3: Mucho Brasil igual. No quiere hablar, pero pasan aquí. Todavía no se habló en ningún medio del tema. Por eso agradecido al que me está pasando la info. Gerardo Acosta es su abogado, pero no quiere hablar.
0: Lo ponemos en Twitter.
3: Sí, Gerardo Acosta no quiere hablar, pero él es el abogado que está
0: promoviendo. Bueno, la demanda Cerro es de.
3: $70,000.
0: Weiner.
3: Reclama sí. Gabriel Weiner.
0: Sí. Está perfecto. Está es como creando. Información, vale muchísimo.
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0: Cuando se fue Weiner, se fue en buenos términos.
1: Él dijo: me voy.
0: Por, eso es lo
1: porque
0: que
1: venía una comisión sí. directiva nueva. Sí. Claro. Pero capaz que incumplieron con él en plazos de pago.
6: Sí, eso pienso. Que... capaz puede ser el último salario por el claro, mundo, no más pienso está. Como.
4: O dos meses.
6: A veces ahí. Se suelen retrasar un poquito.
3: ¿El salario hecho sábado?
6: No, y sí.
0: Y capaz que sabe, oh, niño. Parecida a, la, a la, lo que hace.
6: Bustos.
0: Bustos con Olimpia.
6: La rescisión. La vez pasada el presidente nos decía eso, que van a pagar tarde o temprano.
0: Las rescisiones.
7: No está más, Gabriel Weiner no sigue. Despreocúpense de eso. Traigan la gente que quieran. Eso nada más.
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8: Cuando hay un gerente y hay un departamento de fútbol. Para mí que el gerente es un florero entre el técnico, el departamento de fútbol.
0: ¿Quién es el florero?
8: Y el gerente.
0: ¿Weiner el florero?
8: Pero. Sí. Florero.
1: Pero de la dinastía japonesa, vale $70,000.
0: Le dice John Saldaña.
2: Yo le marqué a Ronaldinho en su mejor momento, Arturo, el mejor jugador del mundo.
0: Viene y le dice.
3: Mucho Brasil, Arturo.
0: No, pero cuento con lo de Brasil.
1: Está lindo.
0: Brasil. Entonces le dice.
2: ¿Qué pasó?
0: Así como yo no nombro sus ministros. Exacto. Que no me diga quién le tengo que poner. Eso bien. Dijo, por Excelente. Ejemplo, a las 11 de la mañana.
3: Estupendo.
0: Y a las 11:02 quedó la hora de la selección.
5: Checo. 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
0: Era
5: ruta.
0: Era tan malo el partido.
2: El rumano, chau, Checo.
0: Y después, el niño, estamos con el premio. Y después ya había de tomar descanso. Era tan malo el partido. Oirá la leca. Pero que aprendan los jóvenes. ¿Quién es John Saldaña?
2: Arturo,
0: espera, Angelito, cara.
2: Yo le marqué a Ronaldinho en su mejor momento.
0: ¿Y cómo Arturo? Terminó el partido?
2: Eso no va, que vamos a hablar.
0: Bueno,
2: más.
0: Listo. 4-1 perdió Paraguay. Bueno, listo. ¿Qué? Listo, vale más. Espera. Y le dice. En onda corta, Radio Nacional. Le dice a John Saldaña: se sienta así. Medio jorobadito era. 1.68 de estatura, flaquito. Le dice al operador: usted tiene una guía. Guía tu Paraguay. Y trae la guía.
3: Guía telefónica.
0: Sí. ¿Sí? Uh-huh. Y comienza a leer la guía telefónica y le miran todo. ¿Qué está haciendo John Saldaña? Y él le dice a la audiencia de Globo: estoy leyendo la guía de Paraguay. El partido no merece comentario. Y le cubrió el tiempo de comentario leyendo la guía. El partido no merece comentarios. Ese fue John Saldaña.
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0: 39.
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0: 13-9.
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0: Estamos con Pedro Cobalea, periodista colega. Vamos a hablar del Vasco. ¿Cómo te va, Pedro?
2: ¿Todo bien por ahí?
0: Sí, todo bien. ¿Usted puede hablar con nosotros cómo anda Vasco da Gama o jogo contra Olimpia?
2: Então, o Vasco deu uma animada na Sul-Americana, né? O time começou com o pé esquerdo. O Vasco tem poupado muitos titulares na competição. Tem usado mais jogadores da base, o foco da equipe é o Brasileirão, mas ainda não se sabe, porque o Vasco tem nesse jogo contra o Olímpia uma chance de ficar bem tranquilo na Sul-Americana para se classificar em primeiro. Então talvez a equipe titular viaje para o Paraguai para disputar essa partida, que pode ser muito importante.
0: Agora, Pedro, vinham de uma goleada os jogadores do Vasco.
2: Sim, o Vasco perdeu de 4-1 pro Inter no final de semana, um jogo bem abaixo do time, muitos erros. O que acontece também, o Vasco estava sem dois jogadores que são muito importantes hoje, que é o Thiago Mendes, que é o capitão do Vasco, e o Rojas, os dois estavam suspensos, então não jogaram, e o time perde muito sem os dois. A tendência é que eles voltem contra o Olimpia se o Vasco realmente optar por levar o time titular pro Paraguai.
0: Bueno, una pregunta más con Dicto agradeciendo.
3: Sí, la última, Pedro. Cambió un poco la postura de Vasco después de golear a Olimpia allá en Río de Janeiro, porque lo que aquí se escuchaba de equipo suplente, que no le daba tanta importancia, pero ahora miran el partido con otros ojos, como que puede ser decisivo, y por eso cambian la postura para jugar con titulares.
2: Sí, entonces es una posibilidad mesmo. Acho que mudou um pouco, porque principalmente o Vasco, o treinador do Vasco, Renato Gaúcho, ele se preocupa muito com o calendário, né? Um calendário apertado, Copa do Mundo, então tá tudo, é uma maratona de jogos que a gente costuma falar. Então, você passando em primeiro no grupo, você já elimina aquele jogo dos playoffs da Sul-Americana. Então o Vasco tem nessa possibilidade de se classificar em primeiro, eliminar dois jogos da temporada. Então por isso talvez o Vasco tenha de colocar a equipe titular contra o Olímpico, mas é uma coisa que ainda está sendo estudada e a decisão deve ser tomada nas próximas horas.
3: Perfeito, Pedro, te agradecemos muito por este tempo, gracias por el contacto.
2: Nada, agradeço eu, obrigado.
3: Muchas gracias, Pedro Cobalea.
0: ¿Y qué sacamos como dato?
3: Sí, que es probable que viajen todos los titulares y que cambió ciertamente la postura para este partido, porque no le estaban dando tanta importancia a Sudamericana, pero que ahora, viendo la posibilidad de ser primero, evitarse una ronda más, es probable que apuesten todo al miércoles.
0: Correcto, Vito. Enseguida el premio con el niño Jorge en instantes.
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0: Y reiteramos, Greiner, el ex gerente de Cerro, demandó al club por cumplimiento de rescisión de contrato.
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0: Niño,
4: habilitamos las líneas. Vamos a sacar un finalista vía telefónica y un finalista vía canal de YouTube. Los AirPods y el cargador carga rápida para el celular. Gentileza de la gente de Alum Móvil. Saludos a los amigos, a Luis, a toda la gente de Alum Móvil. Vamos a sacar un finalista, canal de YouTube, nombre, apellido y, por supuesto, también vía telefónica. 021-618-4700. Recién Germán te enviaba saludos a Steffi, que ganó el otro día, ya disfrutando de mi mate del Entre Reales, que fue la ganadora el otro día envió recién su mensaje igualmente. Bueno. Saludos para Hugo González.
5: Que disfrute,
4: que siempre
5: que disfrute.
4: Nos sigue igualmente en Ucrania.
5: Que siga
4: en
5: las redes.
4: Nos dejó un mensaje el sello. Así mismo, está siguiendo allí. Y a partir de ahora ya, catarata de mensajes. Hola.
6: Hola, niño.
4: Señor, ¿tu nombre?
6: Gilberto Belloso.
4: Gilberto.
6: 871.
4: Repetimos los últimos tres.
6: 871.
4: Correcto, señor. Anotado.
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4: Más oyentes, hola, buenas tardes.
7: Buenas tardes.
4: Señor, ¿su nombre?
7: Rafael Benítez.
4: Rafael, últimos tres, Rafael.
7: 154.
4: 154, anotado.
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4: Buenas tardes, hola.
8: Hola, niño.
4: Señor, ¿tu
8: René Pinto Ferreira, 766.
4: 766, anotado, señor.
0: Un oyente de cada coupé, fanático de fútbol a lo grande, hace un pedido, anhelo, Marino Duré. Es profesor de un curso de técnico en Cacupé. Saludos.
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4: Tranquilo, hermano. Más oyentes, hola, buenas tardes.
11: Niño Jorge, señor. El niño grande del fútbol.
4: ¿Cómo estás? ¿Tu nombre?
11: Anhelo ganar ese premio, Roque Lescano.
4: Roque, últimos tres, Roque.
11: 794.
4: Anotado, señor.
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4: La tarata de mensajes igualmente en el canal YouTube Monumental 1080M, nombre, apellido, últimos tres. Allí vamos a sacar un finalista. Hola. Hola, hola. Gentileza Lo Móvil, va el premio. Hola, buenas tardes.
12: Hola, niño.
4: Hola, buenas tardes. ¿Tu nombre, señor?
12: Neri González.
4: Neri, últimos tres, Neri.
12: 756.
4: Anotado, señor.
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4: Seguimos, niño. Llamada 6. Hola, buenas tardes.
13: Hola, buenas tardes, niño.
4: ¿Cómo estás, señor?
13: Ángel Barrios, 802.
4: 802, anotado, Ángel.
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4: 13:17, más oyentes, hola, buenas tardes.
14: Buenas tardes.
4: Señora, ¿su nombre?
14: Luana Aguilar, 326.
4: Anotada, señora.
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0: Agradecemos, niño, a Móvil.
4: Sí, aló móvil. Aló móvil. Más oyentes. Hola, buenas tardes.
15: Hola,
4: señor.
15: Oscar te saluda. Oscar Raúl González.
4: Correcto, Oscar.
15: 400.
4: Anotado, señor.
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4: Más oyentes, llamada 9, hola.
5: Hola, Milena Velázquez, 222.
4: 222, anotada.
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4: Más oyentes, hola.
16: Hola, niño.
4: ¿Cómo estás, señor? ¿Tu nombre?
16: César Cabrera.
4: César, últimos tres.
16: 635.
4: 635. Anotado, señor, están los 10. Vamos con un finalista vía llamadas.
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4: El salón móvil finalista 1 será el siguiente.
17: El número 2.
4: Rafael Benítez, 154. Rafael Benítez es el finalista 1. Ahora vamos por el finalista 2 en el canal de YouTube.
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4: Vamos a decir basta, estamos bajando el cursor. Listo. Hugo Leiva, 748. Es el primer numerito que quedó ahí arriba. Tendrá el número 2 ahora en la final. Hugo Leiva, 748. El 1 corresponde a Rafael Benítez y el 2 para Hugo Leiva, 748. Denis va a sacar allí el 1 o el 2. Si es el 2, es Hugo Leiva. Si es el 1, es Rafael Benítez.
18: Cerra los ojos, Denis.
19: Es más transparente.
18: Sí, sí.
19: ¿Qué es el ganador ya, niño?
4: Ganador, ganador. Ahora sí, finaliza con fuerza. ¿Cómo es?
18: Fuerte, fuerte.
4: ¿El ganador es?
18: El ganador es. El número. ¡Dos!
4: Hugo Leiva 748. Anotó en el chat de YouTube. Hugo Leiva 748 es el ganador de los premios de Alon Móvil. El cargador para el celular, igualmente los AirPods. Ahí los
17: AirPods.
4: Auriculares.
17: Sí. Terrible, AirPods.
4: Sí,
17: muy bueno.
4: Los auriculares. 10 puntos. Muy bueno. El ganador entonces, Hugo Leiva 748. A partir de ahora, en el edificio Telefuturo Monumental aquí en Villamorra, puedes pasar, Hugo.
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0: La programación ya está hecha para viernes, sábado y domingo, que termina el campeonato. Hay 3 partidos a las 5 de la tarde el domingo.
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0: 1322.
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0: ¿Qué es tu WhatsApp, dicho Víctor Villano?
3: Tenemos 0971-1080-10. Habilitamos a partir de este momento, repito, 0971-1080-10 por la alta demanda de mensajes. 16 segundos es el límite, por favor.
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0: Cuando quieras, Víctor.
3: Y hay gente que ya se manifiesta. 3 segundos, por ejemplo, de este audio. Vamos a escuchar qué
20: Martito.
3: Dice.
20: This Jockey Show.
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3: Ay, ay, ay.
19: Con hambre,
18: vos está con fome, cariño.
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20: Esos 3 puntos que Cerro protestó, que no se le va a amarrar por si acaso. ¿Terminó ya eso? ¿O puede ser todavía? ¿Hay alguna esperanza todavía?
3: Y todavía no se dictaminó el tema de la apelación, pero ya no cambia mucho.
4: No, para el vicecampeonato, pero...
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0: Adiós, gracias.
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20: Si Ameliano gana el domingo y Cerro y Nacional pierde, Ameliano sale segundo. Sí. Esta mañana Arturo había dicho que Ameliano ya no tenía posibilidad.
0: No dije yo que en la diferencia a igualdad le gana Nacional, lo que yo dije.
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0: Agarren lo que quieran. Oscar me preguntó, y el más distante, Ameliano, y después con Facundo. Estamos diciendo que igualdad le saca ventaja a Nacional.
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20: Gustavito, ¿por qué vos le dejabas mal siempre a Arturito?
0: ¿A quién le deja mal? ¿Por qué, Pedro?
23: ¿Qué así? ¿Cómo son las cosas?
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0: ¿Qué tenés, niño? Perdón.
24: Saludos a los miembros de la mesa y corporal grandes. Acá de Encarnación. Saludos.
0: Gracias. Para una pregunta: ¿cuánto dura el colega Pfeiffer?
3: Pfeiffer, el que nos habló de Villasanti y de Fabián Balbuena, que cubre Gremio de Porto Alegre.
0: Para cerrar con Pfeiffer.
23: Esa es la gran pregunta del millón.
0: Vos, Pio, le invitaste así para... ¿Y qué querés que yo haga? ¿Te querés ir vos, Choco?
18: Choco.
0: ¿Dan gana?
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0: ¿Qué me gusta visto con eso que pone Angelito y demás, verdad?
18: Sí. Sí, está ahí.
20: Víctor, vemos. Y ese mensaje, Víctor, o sea, qué pucha, Víctor. Víctor.
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20: Víctor, adiós, ¿verdad? Pues donde está el tema, pues donde le digo, sorteate hoy, vea la audio ahí. Dale, úsela ese audio.
0: Verá un ratito, Víctor. Niño, ¿vos tenés la programación hecha ya del viernes, fin de semana?
4: Sí, hay intermedia igualmente.
0: Aquí estamos. Intermedia mañana.
4: Sí, mañana
3: sí, se adelanta la fecha. Mañana.
0: Sí, señor, vamos a ir con eso. Uno más, Víctor, y después vamos a ir ya con eso.
25: Ricardo, ¿puede ser una mención para Berraco 04? ¿Sabes?
4: Sí, saludos a Berraco 04.
0: ¿Quién pide
4: Berraco? Un equipo de fútbol.
2: No, de padre no nos llamamos así.
0: El equipo, ¿eh?
2: En padre no nos llamamos.
4: ¿Cómo así se llama, Ricardo, en padre?
2: Super macho.
6: Ples, ples, ples.
4: Mira.
6: Ples, ples, ples.
0: ¿Por qué te dice a vos ples, ples?
2: No sé, le gusta.
4: Mira, Víctor, cómo se ríe, Víctor. Víctor se ríe.
2: A mí que Moncha le da presplay a Víctor. Mira,
3: poquita. Yo no, antes llegué a jugar a Víctor.
4: ¿Jugaste para él?
3: No me llenó.
4: No. Y bueno, pero probaste.
3: Tenis sí.
4: Pero probaste.
3: Sí, llegué a probar.
0: ¿Por qué se dice ples, ples, ples?
18: Y no sabemos.
2: Y un trolazo fue el que sacó eso del ples, ples. Uno que trabajaba de imitador. Desapareció como siempre. Se habrá sentado sobre la pala y desapareció.
0: Mira, sobre.

0: Pará, vamos a respetar a la audiencia porque el pádel se juega. Sí. Así nomás.
1: Intermedia. Tengo intermedia.
2: Cuando quiera, niño.
1: Sí, vamos con la intermedia. Mañana tres partidos. A la mañana en los Jardines del Angelito, Tacuarel, Encarnación, 10 de la mañana.
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1: Más de la intermedia, Capiatazo Estadio ante Fernando de la Mora. También mañana, 10 de la mañana, Capiatá Fernando de la Mora.
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1: Más de repaso de partidos el martes, es decir, mañana en el Ricardo Gregor, cancha independiente, local ante Santanía a las 17.
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1: Vamos a los juegos del miércoles, siempre hablando de la intermedia en cancha de Capiatá, Tembetaré, 12 de junio, 10 de la mañana.
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1: El miércoles, 10 de la mañana, igualmente en el Parque del Guairá, Guaireña, Paraguarí, 10 de la mañana.
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1: Atención, Gustavito, que tu equipo juega el miércoles a las 17. Hablamos de Sol de América 3 de noviembre, el equipo de Barrio San Pablo allí. En Villa Elisa será esto. Sol de América 3 de noviembre, el miércoles 5 de la tarde.
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1: El jueves, dos partidos. Resistencia en su estadio ante General Caballero, uno de los líderes, recordando que General Caballero y 12 de junio son los líderes. Resistencia, General Caballero, el jueves a las 10 de la mañana.
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1: Ahora vamos con el repaso de la última fecha del campeonato, torneo de apertura en Pedro Juan. El viernes 2 de mayo, San Lorenzo, el partido a las 18.
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4: Pfeiffer, ¿cómo se llama?
5: Pfeiffer, Rafael Pfeiffer.
4: Pfeiffer, Hito Melgarejo y la noticia del día, Jonathan Benítez.
5: Sí, Jonathan Benítez, que está en el radar de Olimpia.
4: Sí, pero es tema.
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4: El que no está para jugar con Vasco y va a estar en el banco, o quizás no esté en el banco, es Richard Ortiz.
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1: 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Más del fin de semana, el sábado en Itagua. 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
0: Para ir pensando, Germán, compañeros de la mesa, el jugador del clausura, ¿quién es?
5: De ahora, de la apertura. La apertura.
0: Pido disculpas, de la apertura. Si tuviese que elegir un jugador, primero vamos a hacer el podio. Robando la idea al niño, ¿verdad, niño?
1: Sí, el podio del otro día hicimos Olimpia.
0: El podio y después elegimos los tres.
1: Acá se cae la botella. ¡Olveira!
0: ¿Qué es lo que le pasa a Ricardo? Simpático, bebé. Y la gente le gusta esto. La puta. ¿Qué es lo que te pasa a vos? ¿Qué es lo que dijo él? Acá estaba
1: la botella. Acá se cae la botella. ¡Olveira!
0: ¿Olveira figó en el podio para vos?
2: Uno solo o cuando.
1: Podio. Tres.
0: Tratale bien.
2: Tres.
1: No importa que sea extranjero o paraguayo.
0: No importa. ¿Qué tiene que ver que sea extranjero?
1: No, pregunto porque algunos dicen,
0: Olveira
1: es paraguayo.
2: Empiezo.
0: Mira lo que dijo, es paraguayo.
1: ¿Cómo? Es paraguayo, Olveira.
0: ¿Por qué es yo?
1: Tambores, escucharlo.
2: Empiezo. Tercero. De tres.
0: ¿Qué es lo que
2: de abajo para arriba?
5: No, y quiere hacer el podio.
1: Ahora ya no, pero no. No,
2: todavía no.
5: ¿Cuándo hablemos?
1: Para ir pensando.
2: Me olvidas todo. Sé que te mañana.
0: ¿Cómo que te olvidas? Está grabado. Sí, podio para Guaya.
1: Sé que te cuesta pensar, pero podés ejercitarte un poco.
2: El tercero.
0: ¿Qué es lo que te dice?
2: Iván Maggi.
6: Puesto número 3.
0: Después.
2: Iván Maggi es el tercero, ¿ya está?
0: El segundo.
6: Puesto número 2.
2: Del más.
6: Puesto número 1.
0: Qué bien tiene lectura, será.
2: ¿Cómo sabe? Melgarejo, de Libertad.
1: Te leí la mente.
2: No, había otro.
1: Te leí la mente. ¿Y Olveira?
6: Puesto número 3.
0: Víctor.
1: Darío, después estamos.
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0: Vamos.
6: Puesto número 3.
5: Para mí el 1 del estandarte de Olimpia Campeón es Richard Ortiz, para mí el 1. Empiezo de arriba para abajo.
6: Puesto número 1.
0: Darío.
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0: Vamos a hacer una cosa.
1: Acá se cae la botella. ¡Olveira!
0: Vamos acá para mañana. Y solamente la sesión hace. Tres que son el tuyo, el primero, ¿quién es?
2: El primero es
0: Melgarejo. Después.
2: El segundo del MAS y el tercero del Luque Maggi.
1: No quiero sacar de Denis. Voy a decir que no tenés memoria. ¿Pero te acordás cuando hicimos el todo de Olimpia? ¿En qué puesto lo pusiste del MAS?
2: ¿Segundo o tercero?
1: No, tercero lo pusiste.
2: Tercero.
1: Y ahora, ¿y tú? Y
2: el los general.
1: ¿Y el uno del dos dónde están ahora?
2: Pero mañana, pues, estamos de tiro.
1: Mañana vamos a ver.
2: Voy a argumentar mañana bien.
1: Te creció. El más creció ahora.
6: Pastillas de amnesia.
1: Creció además.
6: Pastillas de amnesia, doctor.
0: ¿Y a vos te gusta este programa así, Gustavito, weón?
1: No, y ya está, los archivos están todos los flyers. No,
0: ya está, niño, ya está. Vamos a debatir, hacer un programa caliente sobre eso.
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0: Porque si es por eso el fútbol es tan cambiante, dijo el Recoman, que ahora dijo los tres. En Olimpia era Richard Ortiz, el resto dijiste.
2: Y el arquero también era.
1: ¿Y ahora?
2: Pero por encima de ellos estaba Melgarejo para mí.
1: O sea, pero por lo que nombraste vos, o sea, te olvidaste de los defensores, de los volantes de marca, de los arqueros.
2: Melgarejo está por encima
1: de pero dijiste Maggi.
2: Campeonato el que hace
1: Maggi,
2: goles.
1: Delantero. Melgarejo, delantero y del más volante ofensivo. Y los de atrás no juegan. Está muy ofensivo.
2: Goles son amores, papá.
1: Un jugador que está en el quinto lugar, por más de sus goles, es el mejor de todos.
2: ¿Quién?
1: Y me alegro, quinto viene de su equipo.
3: Sí, pero hace goles.
2: Hace goles.
5: Ya
2: no
5: tiene. Sí que está peleando.
1: Va, por favor.
2: No tiene nada que ver. Es individual.
0: Es mañana discutimos.
1: Te están haciendo bullying. Melgarejo es goleador de líder. Está en copa.
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0: En instantes en voz alta.
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0: Algo dice Recomen y ustedes saltan y...
2: Sí, mañana.
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0: Colega Rafael Pfeiffer, los jugadores del Palmeiras, ¿verdad?
5: De Gremio.
0: Perdón,
5: Fabián Balbuena y Matías Villas.
0: De Gremio, Héctor Melgarejo, presidente Ameliano, y Jonathan Benítez, que es la figura más visible que tiene Ameliano en el interés de varios. Aquí.
7: Nosotros tuvimos una información que no fue de las mejores en la última semana, que es la lesión de más, una más lesión de Fabián Balbuena. Él acabó ingresando en el partido a los 41 o 42 minutos del primer tiempo, en la última quinta-feira contra Confianza, pero no ha hecho un aquecimiento adecuado. Y Gremio confirmó que él tiene una lesión muscular de grado 1 y se espera que esté recuperado en 2 semanas, 15 días. Entonces, si vamos a contar a partir del partido de quinta-feira, entonces son más, pelo menos, más 10 días de recuperación para ¿cuál será el procedimiento? ¿Si estará con la selección o si ficará, si quedará acá en Gremio haciendo su recuperación? Podemos decir con certeza que los últimos partidos antes del Mundial, él no va a jugar con Gremio.
0: Ah, correcto. Y el tema de lo que le pasa futbolísticamente, ¿y cómo rindió Fabián? ¿Rindió alto? ¿Rindió bien?
7: Como él tiene una lesión que fue seguramente muy grave y se quedó fuera por mucho tiempo, cuando retornó al equipo, retornó aún ainda con poco ritmo, y junto a eso nosotros tenemos acá a la ascensión de 2 jóvenes defensores de Gremio que asumieron las condiciones de titulares. Ahora, cuando el entrenador Luis Castro apostó en un equipo con 3 defensores, Fabián Balbuena retornó al equipo jugando por el lado derecho de la defensa y se portó muy bien, muy bien. En los 2 primeros partidos se notaba que él no tenía muchas cuestiones de cuestiones físicas ainda, con poco ritmo, pero 3-4 juegos después estaba muy bien técnicamente, muy bien físicamente, lo que nos llamó la atención, que en ese último retorno él volvió muy bien físicamente. Solo no imaginábamos que tenía ese problema en el último partido.
5: Quería enfocarme de vuelta en Villasanti, porque decía que hay expectativa de que pueda jugar entre semana algún partido antes de terminar el semestre. Y ahí te pregunto, ¿ustedes qué presienten sobre la selección? ¿Que con ese partido le podría alcanzar para quedar en la lista final? ¿Ven muy difícil que quede, atendiendo que hace 9 meses no tiene ritmo de competencia Villasanti?
7: 9 meses, sí, hace 9 meses, pero hace una semana que Villasanti ha entrenado con los jugadores. Como Gremio viajó para 2 partidos muy lejos de Porto Alegre, con una distancia muy grande, Villasanti quedó en Porto Alegre para seguir la recuperación física. Y ahora hay una expectativa, pelo menos lo que dicen acá todos que acompañan, que en ese partido de cuarta-feira contra Palestino por su Copa Sudamericana, hay una expectativa que él esté entre los relacionados, no que sea titular, no que sea en la plantilla del once inicial, pero hay una expectativa sí para que él esté entre los relacionados para el partido. Grêmio ahora hace 4 partidos como local. Entonces, esperamos sí que Villasanti esté en, pelo menos en uno de esos partidos, esté a disposición.
5: Ojalá que así sea. Y lo último, ya sé que pasaron 9 meses, pero los últimos partidos antes de la lesión en Grêmio, él venía jugando más de volante fijo o más volante mixto. ¿En qué puesto lo ponía el técnico en ese momento hace 9 meses?
7: Fue con Mano Menezes, que estaba trabajando con 2 volantes, con Villasanti y Noriega, jugador que es de la selección de Perú. Y Villasanti en aquel momento, Villasanti era el más de movimentación y Noriega era más fixo. Entonces hace 9 meses, claro, tenemos que destacar eso, mas Villasanti estaba actuando como más de movimentación, inclusive llegando para concluir a gol adversario, haciendo finalizaciones de entrada de área. Estaba con mucha movimentación Villasanti.
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0: Héctor, ¿Jonathan Benítez va a Libertad?
9: No, que yo sepa. Sí, hubo una consulta a un club importante de Paraguay, por ejemplo.
0: ¿Y qué te preguntaron?
9: Su situación.
0: ¿Y cuál es su situación, Héctor Melgarejo, de Jonathan Benítez?
9: Nada, que está con nosotros. Bueno, si hay interés. Vamos a ver, nosotros también hicimos saber al club que nosotros nos interesaban 2 jugadores
0: de ellos. ¿De Olimpia?
9: No, de otro equipo, Arturo. O sea, de un equipo. No, hay hombre, no hay nada.
0: No hay nada de Olimpia.
9: Aparte, no terminó el campeonato, no hay. Tuvo una conversación nada más del presidente.
0: Dice Ricardo que vos le comparaste con Richard Ortiz.
9: Nani. El profe Nani, hablando con él cree que lo estamos viendo, pues, relevo en cada puesto y analizando así, como dicho, ya es muy difícil buscar a alguien que tenga la misma característica de él, porque en el fútbol paraguayo lo que cumplen completamente con esa función es de Richard y él, ¿verdad? Porque hablábamos de Lucena, que era muy bueno, todo, ¿verdad? Pero no tiene tan buen músculo aéreo como lo tienen los dos, ¿verdad?
0: Ahora, Jonathan, ¿se queda o se va? ¿Cuál es, cómo manejas el tema vos en Ameliano, Héctor Melgarejo?
9: El objetivo primordial será la finanza, ¿verdad? Una vez que el club termine siendo termine cubriendo su presupuesto, ya no va a salir ningún jugador Ameliano.
0: ¿Y pero podría irse Jonathan?
9: No, la cantidad de
0: consultas
9: que recibimos
0: del Perú. ¿Y cómo manejas el tema presupuesto, en el presupuesto, en ese sentido, Héctor? Porque hay varios entonces como que pueden dejar el club.
9: Sí, Arturo, hay consultas, pero vamos a prioridad al que no recluya ingresos económicos, ¿verdad? Lo de Falavena también sabemos que su representante ya nos avisó de que hay algo importante ahí que podría traer la próxima semana. Estamos esperando, pero van a salir los jugadores que cubrimos el presupuesto y ahí vamos a priorizar los nuestros.
0: Bueno, y de afuera, ¿quiénes vuelven a Emiliano?
9: Dentro de su contrato Tomás Gutiérrez con Nacional, dentro de su contrato Richard Corales con Guaraní, también Luis Ortiz, a ver quién más me olvidó. Bueno, eso es en principio que lo que vence en su contrato y ahora hoy nos avisaron, hoy recibimos la notificación de Tucumán que va a hacer uso de la cláusula de extensión por 6 meses más.
0: ¿Por quién?
9: Por Clever Ferreira.
0: Ah, sigue con Clever. 6 meses más ya.
9: ¿Cómo?
0: Ya continúa afuera.
9: Sí, nos avisaron de que recibimos que hacen uso de la extensión por 6 meses más, que también antes de que tengamos 2 lecturas, ¿verdad? Una de que le gustó el rendimiento, evidentemente, y la segunda, lo más probable es que ellos traten de colocarlo en este mercado de pases, o si no, se quedan sin nada en noviembre, ¿verdad?
0: Correcto. ¿Arbitraje del partido en que perdieron?
9: Para mí,
0: ¿y se le dijo al árbitro del error?
9: Yo le dije y sé que escuchó algo.
0: ¿Qué le dijiste?
9: Que se escuchó como habrá escuchado toda la preferencia que estaba ahí.
0: ¿Qué le gritaste, Héctor?
9: Se equivocaron, Arturo, de que era córner. ¿Cómo se van a equivocar en una jugada así? De que era lateral, que no era córner.
0: Sí, eso dijo Roberto Nani.
9: Esta jugada que ni el otro juego.
0: Sí, pero vos, ¿qué le dijiste ahí cuando sanciona con el tiro de esquina? ¿Qué le gritaste?
9: Que era lateral, Arturo.
0: Así, lateral, así fuerte.
9: Jodiendo, lateral, ¿cómo va a
0: correr
9: con un lateral?
0: ¿Y él se dio vuelta y te vio?
9: Sí, seguro que capaz que tu compañero que estaban ahí en
0: cabina
9: habrán escuchado,
0: Sí, por eso digo. ¿Y cómo crees que es una injusticia abierta?
9: Yo creo que es una injusticia no sancionar de forma correcta. Ahora, la otra jugada, la expulsión, falta, todo se le sacaron del departamento de árbitros, pues ellos son más expertos y son los que analizan. Pero esta es una jugada puntual donde sancionaron córner de un lateral que vino desnivelando el juego porque era un partido cerrado. Miguel Martínez no había tocado la pelota.
0: Ahí se equivoca.
9: Y lo más probable que hubiera combinado de otra forma. Además, en el segundo tiempo, Emiliano tuvo el 56% posesión del balón con un hombre menos.
5: Presidente, usted atento decía al tema de la evaluación VAR para saber lo de la expulsión. Entiendo que ahí está un poquito más de acuerdo, pero igual quiere escuchar qué se argumenta con la roja de Elvio Vera.
9: Sí, claro, al final siempre, o sea, este campeonato me mantuve expectante a ver qué dice, comparto o no comparto, acepto lo que dice la evaluación del VAR, ¿verdad? Sí, hay cosas que y después, en mi opinión, ¿verdad? En este caso, por ejemplo, no hace falta pegar porque fue lateral, ¿verdad?
5: No, y esa no sé si va a estar incluida, esa es la duda que tengo, porque al no ser una jugada revisable en VAR, casi seguro que no, que van a dejar pasar, no se va a aceptar ahí un error.
9: Y justamente por eso salgo a hablar, porque consulté con colegas de ustedes, que tenían la imagen en directo ahí de lo que estaba ocurriendo, y bueno, y para ellos, para todos fue lateral, ¿verdad? Entonces, si es que para todos fue lateral y viene una duda ahí, porque si había duda, en todo caso, pito córner y no lateral, ¿verdad? O sea, hasta parece que iba a ser una jugada más intrascendente si era lateral, ¿verdad?
5: Sí, eso sí. Es como para que no pase desapercibido, entonces el reclamo obviamente ya no puede más cambiar, ni va a haber análisis VAR, pero dejan en claro que en esa jugada se vieron afectados.
9: Particularmente yo, ¿verdad? Pues yo, todo lo que venga después viene del análisis arbitral, ¿verdad? Pero en este caso sí, vuelvo a repetir, Emiliano es un equipo que hoy debería tener fácilmente 5 o 6 puntos más de lo que tiene hoy día, si no fuera por los errores arbitrales.
5: Uh-huh. Ahí recordamos el que reclamaron mucho Olimpia en Ciudad del Este, hay un penal, recuerdo, en Villeta ante Nacional, que era de Victoria, primera fecha, aquí me hacen acordar una jugada sobre la hora, tengo entendido, contra Rubio Ñu. Después otra que se me está perdiendo, esos tres, presidente.
9: Esos tres que terminó en empate y uno terminó con derrota a Emiliano. Por eso hablo de que podíamos haber ganado el partido contra Rubio Ñu y Nacional, porque ya estaba terminando el juego y contra Olimpia también. Olimpia tenía que quedar con un hombre menos y ha sido difícil que nos gane. Hoy le hubiera costado más que la pena. Y lo de contra Guaraní también, ¿verdad? Que si era lateral, capaz que no sea gol. Y bueno, ¿y cómo se dio el partido? ¿Cómo se dio el trámite? Por más que tenga un nombre menos, yo creo que hubiera sido diferente porque Guaraní hubiera dejado más espacio, ¿verdad?
0: Jonathan Benítez, vos sabés que sos codiciado en el buen sentido de la palabra. Hablamos de Olimpia, hablamos de Libertad. ¿Cómo te sentís vos en Emiliano sabiendo que hay interés en contar con tu concurso?
8: La verdad que muy bien, gracias a Dios. Encontramos un juego bastante bueno en Emiliano. Tenemos muy buen equipo y muy buen vestuario, y la verdad que me estoy sintiendo muy bien en el plantel hoy en día.
0: ¿Qué crédito te da y cómo confían vos en el buen sentido de la palabra, Nani, Roberto?
8: Sí, gracias a Dios me dio la confianza que un jugador necesita y bueno, estoy tratando de aprovechar al máximo.
0: ¿Qué te dio Roberto Neni eso de la confianza para aprovechar al máximo, como decís, Jonathan Benítez?
8: No, y desde que llegó él me habló, me dijo que haga lo que yo sé, que él le hablaron bastante bien de mí, entonces él me dio esa confianza y le demostré.
0: ¿Y dentro de lo que está haciendo desenvolviendo en el puesto que te da Nani, Jonathan?
8: Sí, la verdad que me siento bastante cómodo en esa posición. Hice todas las inferiores en esa posición y me siento bastante bien.
5: Jonathan, ¿y en Ecuador también jugaba ahí de volante fijo, ahí un poquito más de interior o más adelantado?
8: No, en Ecuador me fui como central. El año antes de irme a Ecuador, yo estaba con el profe Pedro Sarabia y en un entrenamiento me puso de central. Y me quedé de central, me hizo jugar algunos partidos de central y me fui a Ecuador de central.
5: Ah, como zaguero central, mira un poco. Y cuando volviste a Meliano sí. Ya como volante, o sea, ahí en ningún partido sí. Jugaste de zaguero.
8: Sí, volví a Meliano como volante. Me llamó el profe Aldo y yo había debutado con el profe Aldo en Nacional de volante y entonces me trajo él como volante.
5: 2019 tu debut en primera y ese año jugaste 9 sí. Partidos en Nacional.
8: Sí.
5: Sí, y veo también estuviste en Intermedia en San Lorenzo, puede ser, Jonathan.
8: Sí, en el 2023.
5: Ah, entonces ahí vos ya saliste libre de Nacional o estabas a préstamo.
8: No, libre salí libre y terminé el año en San Lorenzo y ese fin de año me llamaron de Ecuador.
5: Sí, ¿y quién te llevó a Ecuador? ¿Cómo fue esa historia, Jonathan?
8: A Ecuador me llevó un agente que se llama Daniel Benítez.
5: Que lleva permanentemente jugadores de Ecuador, él tiene muchos allá, Daniel Benítez, sí lo conocemos.
8: Sí, así mismo.
0: Jonathan, no sé si es tiempo o no es tiempo, estaba jugando vos, Deportivo Cuenca, rival de Recoleta ahora. Para saber más o cómo es el tema de Cuenca, ¿conoces al rival?
8: Y mucho no conozco, pero son muy fuertes en la altura de ellos. En Cuenca hay un poco de altura.
0: Ah, y ellos quieren sacar provecho de eso.
8: Ellos son fuertes de local, pero le veo bien también a Recoleta, un equipo muy intenso y obviamente ojalá que gane Recoleta.
5: Jonathan, salvando obviamente la distancia, que se entienda bien la pregunta, pero recién hablábamos con Héctor Melgarejo y nos contaba que tu técnico Roberto Nani te compara en varios puntos con Richard Ortiz. Por ejemplo, vos, que tal vez esa comparación, ¿en qué te diferencias con él? ¿Qué ves similar a Richard, por ejemplo, en ese sentido, Jonathan, por tus características, digo?
8: Bueno, escuchar eso para mí es un placer, ¿verdad? Que me comparen con uno de los mejores volantes del fútbol paraguayo, es algo muy muy lindo y yo también me siento más o menos identificado con él porque tenemos el mismo perfil, la misma posición y bueno, es un ídolo para mí y, como se dice, trato también de mirarle mucho a él.
5: Ah, lo tratás de mirar, entonces es un buen punto. Capaz, claro. Algún que otro movimiento o alguna situación de partido, mirás qué hace Richard cuando juega en Olimpia, como para ver si se puede replicar.
8: Claro, claro, siempre es bueno ver a jugadores de tu posición y más a mí que me gusta mucho el juego de Richard.
0: Y bueno, y la confianza que te dio Nani es muy importante en esta presencia tuya, dijiste, Jonathan.
8: Sí, claro, la confianza que me dio el profe fue fundamental para que yo pueda también demostrar partido a partido lo que puedo dar.
0: Y bueno, Jonathan, vamos a ver cuál va a ser tu futuro. Hay interés de afuera, se menciona Olimpia, Libertad, podrían sumarse otros clubes. Gracias, Jonathan, por tu tiempo.
8: Muchas gracias.
0: Gracias, bueno. Jonathan Benítez.
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10: 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Hora 14 en la República del Paraguay, temperatura en Asunción 17 grados. El operativo Umbral 2.5, que contempló el traslado de más de 300 reclusas al complejo de Emboscada, hizo posible la eliminación definitiva de las cárceles mixtas y el cierre del penal de mujeres de Ciudad del Este. El ministro de Justicia, Rodrigo Nicora, destacó que con este traslado a gran escala se dará cumplimiento a lo que dispone la Constitución Nacional en relación a la separación de personas procesadas y condenadas en las penitenciarías. A su vez, la cárcel de mujeres Juana María de Lara de Ciudad del Este quedará clausurada de manera definitiva a partir de este momento, tal y como ocurrió en su momento con el penal del Buen Pastor. Estados Unidos expresa su respaldo al gobierno de Bolivia en medio de una ola de bloqueos y conflictos sociales. La Oficina de Asuntos del Hemisferio Occidental se pronunció este domingo sobre la situación de Bolivia cuando el país enfrenta movilizaciones por demandas sindicales y algunos sectores piden la renuncia del presidente Rodrigo Paz. La Dirección de Meteorología anuncia para esta tarde tiempo fresco, cielo mayormente nublado, vientos del sur, lloviznas leves y dispersas con una máxima de 18 grados. Temperatura en Asunción 17 grados, humedad 58%. En Ciudad del Este 18 grados, humedad 78%. 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

0: Hola, muy buena siesta. ¿Cómo están? ¿Cómo les va? Ro ton. Ro lento.
1: Ro caca. ¿Eh? No, y así, ese, o sea,
2: todavía no llegamos a esa categoría.
1: Todavía no,
2: a esa, categoría,
1: cierto, esa no. Es otra categoría.
0: Yo no esperaba. No esperaba.
3: Cero grados. Vamos a respetar.
0: ¿Sí? Vamos a una señora. Ah, ¿cómo veo?
1: No. Primero es refresca ahí. Ese es el primer nivel de frío. Refresca ahí. Después viene Honsa.
0: Honsatón.
1: Honsa nomás. Yo veo Honsatón si querés. Bueno. El tercer nivel es. Fíjate que ya me olvidé. El otro día me establecieron las cuatro categorías.
0: Pero lento.
1: No, era
2: agradable ahora.
0: Pero qué tere ahí.
1: Pero
0: usted ya
4: ese es mucho frío. Sí. Ese es mucho
1: caca,
4: frío.
1: Acá el que es recontra
4: frío.
1: Ya, sí. Ese este está congelado. Sí.
0: Sí. ¿Cómo están? Sí. ¿Qué mesa? Así arranca una nueva
1: hola,
0: semana.
1: Hola, Fito. Hola, Estela.
4: Hola, ¿qué tal?
1: Hola, querida audiencia. Gracias por acompañarnos.
0: ¿Cómo están? ¿Cómo les va? ¿Qué se traen? No sé si podemos coincidir. El protagonista del día. Señora.
1: Isaías Fretes.
2: Sí, definitivamente.
0: ¿Estela?
4: Sin dudas.
0: Señor.
4: Isaías Fretes, obviamente lo que revela.
1: Exacto.
0: Claro, digo.
2: Sí. Uno de los puntos que planteó es que las recomendaciones de una auditoría que se hizo a la anterior administración eran 100 recomendaciones y dos
1: hicieron caso a dos recomendaciones.
2: Aplazadísima la gestión, decía.
1: ¡Qué bárbaro!
2: No sé. Pero esto es responsabilidad del Poder Ejecutivo. O sea, si el presidente de la República sabía que había una auditoría y que esa auditoría tenía 100 observaciones, lo tenía que sacar inmediatamente.
1: A todos, a patadas.
0: Digo, apurando un señor, ¿es un mérito de Peña haber hecho esto?
5: Claro.
1: Ponerle hoy a Isaías Fretes.
2: Si mérito hubiera sido que lo ponga al inicio de la gestión.
0: Claro. No, hay guanio, pero que, no sé si decir corrija, decida hacer esto en el segundo tiempo del partido que se está disputando. Váyate la esquina, repensá.
2: Yo creo que con los fondos previsionales no se puede improvisar.
4: No. Yo creo que
1: con la salud de la gente tampoco. ¿Cuántas personas se murieron?
4: Sí, yo creo que cumplido el objetivo de Brites lo saca. Y no
5: era
4: la cuestión de la salud ni la cuestión de las jubilaciones, sino los fondos del IPS.
1: ¿Dónde se ubicaba?
4: Claro, yo creo que el mérito de Brites para el establishment político tecnócrata que creemos que son honestos, pero no son tantos. Brites cumplió un rol financiero en el IPS y lo cumplió muy bien. Como no hizo caso al área más importante del IPS, que es el tema de la salud, básicamente, ¿verdad? Porque jubilaciones va caminando. Y se descalabró el IPS, como que se fue desgajando de una manera estruendosa. Entonces ya no hubo nada que hacer. Pero creo que Brites cumplió un rol que no era lo que tenía que ser la esencia de su rol, que es atenderle a los asegurados del IPS en la salud, básicamente.
0: Y cuidar
4: pero hizo un buen rol financiero
0: y cuidar los fondos
4: modificando los reglamentos del IPS para beneficiar al Banco del Poder.
0: Sí.
4: O sea, yo creo que es eso, ¿verdad? Y por eso que no sé si va a pasar algo en términos de castigo, diríamos, ¿verdad? Porque

0: Sí, la auditoría del propio Poder Ejecutivo dice, estas 100 recomendaciones tienen que cumplir. Estas son las falencias que encontramos, estas son las falencias que tienen que corregir. Dos le hizo caso. ¿Y por qué estuvo tanto tiempo Brites? Por ese rol que yo les decía que él cumplía.
1: ¿Cuál es el peso, Víctor?
2: 900 millones de dólares son los fondos públicos que están en el Banco del Poder. No es todo de IPS, pero son 900.
1: No, pero IPS.
2: No sé. Tengo que decir que no sé.
3: Pero un monto importante.
2: 900 en total. Fondos públicos que fondean el IPS. Recursos públicos que fondean el IPS. Recursos públicos.
3: Que fondean el Banco del Estado.
2: Disculpa. Sí. Recursos. Es que es la misma cosa, pero el Estado. Recursos públicos que fondean el Banco del Poder. Mucha plata.
1: Pero no tenés a mano.
2: No tengo. Podemos revisar.
1: Pero es mucha plata. Estamos hablando de. Sí. Ese manejo.
2: Interesante lo que dice Estela, y me acaba de tener una epifanía. Y la Oña de Cuava. Dice Estela, la primera parte se cumplió. Y la segunda parte, que no se cumplió en la primera parte, la segunda cuestión, que es la salud, ahora lo está cumpliendo bastante con énfasis este caballero. Pero sí, la pregunta es, ¿se metió ya este caballero en revisar la parte financiera? No. ¿Y se va a meter? Ese le transfiero acá a Estela.
0: Estuvimos nosotros con Carlos Pereira.
3: Sí.
0: El feriado.
1: ¿Vale? Sí.
0: El que fue consejero del IPS y que renunció. Y él nos dijo, dejó frases, ¿verdad? IPS es el banco de los bancos.
3: Claro.
0: El
3: los
0: Estado.
3: El dinero
0: claro. IPS. Deben. Al IPS se le debe 1.500 millones de dólares. Pero estamos hablando de deudas de hace muchísimo tiempo.
3: Eso no, eso es la municipalidad.
0: Perdón. Pero él también tiró una cifra que yo no anoté, sí. Que la plata que se le debe al IPS es una fortuna, ¿verdad? Entonces, como se dice en el interior, Iñaka Yahuaco, ¿viste? La cara del perro no se puede agarrar, ¿verdad? Entonces, pedirle a Ricardo también que haga todo es absolutamente imposible. Yo creo que lo de los fondos del IPS a los bancos, la distribución, el crecimiento a un determinado banco vinculado al presidente, eso ya está. Yo creo que eso ya no se puede hacer porque ya se decidió, ¿verdad? Ya se metió ahí la plata y lo único que hay que rezar es que le vaya todo bien a ese banco, ¿verdad? Porque ahí está la plata de los asegurados del IPS. Es que yo creo que eso ya no se puede tocar y que a Frete le va a tocar resolver la otra parte del monstruo que son las proveedoras. Mañana tiene una reunión muy importante con los dueños de las farmacéuticas.
3: Sí, esa reunión va a ser clave.
1: Ya habló hoy y anticipó. Dijo, tengo que hablar con ese sector, dijo.
0: Sí.
1: Más o menos dio a entender, amolestata y mitamante. Palabras más, palabras menos, eso es lo que dijo, ¿verdad? Claro, voy a tener que incursionar ahí. Yo leí, pero no está actualizado. 641 millones de dólares es la deuda histórica del Estado paraguayo con el IPS hasta el año pasado. De esos 641 millones hasta el año pasado, 113 millones correspondían a acumulaciones durante el gobierno actual. No sé si después ya actualizaron, pero ese era el monto.
4: Hay que decir también que un estudio de abogados presentó una denuncia penal contra el anterior consejo por 400 mil millones de guaraníes. Presunto perjuicio de casi 400 mil millones de guaraníes. El viernes hicieron la denuncia, el viernes trascendió la denuncia. Abogados Juan José Bernis y María Muñoz. Denuncia contra Jorge Magno Brites y miembros del consejo de administración por un perjuicio, supuesto perjuicio de 391.574.472.965 guaraníes. Y habla de licitaciones.
0: Sí.
4: Licitaciones de tema de higienización por 160 mil millones, sistema de informático, 122 mil millones, servicio de desinfección, 43 mil millones, y así van sumando las supuestas licitaciones que, según estos abogados, uh-huh, serían un perjuicio contra las arcas del IPS.
1: Víctor,
2: tengo acá el dato que me preguntaste. 200 millones de dólares de fondos relacionados con el Estado paraguayo están en que son del IPS,
0: claro,
2: están en bueno. Y 900, dije yo, acerté, el resto no es del IPS, son fondos públicos que están depositados en UENO. Eso acá lo acabo de mirar. Entonces, interesante. Solo en el mes de mayo, 80 millones de dólares recibió UENO Bank del Estado paraguayo.
1: Pero hoy queríamos poner foco en IPS,
2: ¿no? Bueno, y IPS ya va a mandar 200.
1: Sin menoscabo de lo interesante del dato que
2: 200. Ya va a mandar 200. ¿Está bien?
4: Bueno, pero una cosita nomás. Quiere decir que si colocando el dinero en el banco de quienes sean, igual se puede hacer una buena gestión en salud, en la administración de los bienes y compañía. Quiere decir que la administración anterior fracasó. Claro. Porque si su única misión era la cuestión financiera, dejando de lado la salud, dejando de lado toda la administración del IPS, y ahora el doctor Fretes está enfocando eso y está tratando de solucionar, quiere decir que se podían hacer, claro, las dos cosas. Se podía ver la salud, se podía ver el ordenamiento de la corrupción, del caos, y al mismo tiempo hacer la colocación que, claro, querían.
3: O sea, de hecho tenían ese diagnóstico, Fito.
4: Sí, por supuesto, la auditoría.
3: 100 recomendaciones de la auditoría del Poder Ejecutivo, nada más y nada menos, ¿verdad? Hicieron caso omiso a todas las recomendaciones. Entonces, obviamente que la salud les importó nada.
0: Claro.
3: ¿Verdad? Y que se murieran montones de personas a consecuencia de la mala administración del dinero destinado a la salud, como decíamos el otro día, y decía el propio Isaías, ese pobre señor Don Miguel, que se sentaba en un banquito todos los días para ver si agarraba algún visitador médico que le diera el medicamento que el IPS no le puede proveer, un medicamento que cuesta 110 mil guaraníes. O sea, ese es un ejemplo clarísimo de que les importó nada la salud de la gente.
1: Bueno, no, decía, porque la cita que hizo Estela de la presencia del señor...
3: Y Carlos Pereira.
1: Pereira, no más.
3: Y contó eso, y pero, hoy confirmaba Roberto Coronel también un dato. Resulta que Carlos Pereira fue vetado por el presidente de la República.
2: ¿Para
3: ser el auditor de esa gestión que presenta irregularidad?
0: Asesor económico.
2: ¿En serio fue vetado?
3: Y Peña le dijo no, él no, le dijo Peña.
1: ¿A qué veo? ¿Quién dijo eso?
4: Roberto Coronel.
3: Y confirmó de una buena fuente, ¿verdad? El propio presidente de la República le dijo no, él no.
1: Parece ser que Frete, en serio, desde un inicio, dado los antecedentes con Pereira, quería contar con él,
0: sí,
1: como asesor.
4: Sí.
1: Y creo, sí, que Pereira demuestra claramente, ¿verdad?,
3: su buen trabajo.
1: Sí. Y entonces de ahí vino que se supone que el señor Frete, o Yugureanani, o presidente, ¿qué te parece si le traigo a
2: alguien que conoce de adentro?
1: ¿Verdad?
2: Sí. Y no le trajo, no le pudo.
3: Y además,
1: y supuestamente,
0: no solo alguien que conoce, sí, de adentro.
2: Ah. ¿Alguien qué?
0: Alguien íntegro, claro, porque muchos conocen adentro, pero para hacer negociados.
2: Carlito dio prueba en la Muni.
3: Claro.
2: Sí, claro. Impresionante.
3: Y además, Carlos trae ideas sumamente innovadoras de las que estuvimos hablando acá en el programa del
2: banco,
3: jueves.
2: Como
3: el banco, la banca social, de segundo piso.
4: Como por ejemplo, las líneas de crédito para las farmacéuticas.
3: Entonces, o sea, ya no es más esas licitaciones de 200 mil millones, claro, 400. No, vos te vas con tu receta que te dio un médico clínico y te dijo tener que tomar tal remedio.
2: ¿Dónde
3: te
2: retiras?
3: A cualquier farmacia.
2: Y ese no tiene que tener un remedio en su stock. Tiene lo mínimo, ahí va al hospital.
3: Y de ahí se descuenta.
2: Muy bien.
3: Eso propuso,
2: yo no sabía,
3: acá Carlos Pereira. Carlos,
2: pero yo iba a proponer nada.
3: O sea, acá hay que entrar con ideas revolucionarias, ideas que no son ni tan revolucionarias ni tan innovadoras, ya se implementan en otros países del primer mundo y aquí de la región. Y va a cortar el chorro. Y la farmacéutica
1: dijo, va a hacer eso,
3: va a seguir vendiendo sus productos, pero acuérdate
0: que hay farmacéuticas que nacen y crecen a expensas
2: solo para el Estado.
0: De salud pública y del IPS. Para negocios enteros para los negociados en el IPS y en la salud pública. Hijos de farmacéuticos
2: que abren
0: ya
2: su laboratorio.
0: Conocen el negocio, que abren sus laboratorios al solo efecto de trabajar, negociar con el IPS y la salud pública.
2: Esos son los que después...
0: Este es un negociado gigantesco. ¿Está dispuesto el presidente de la República a darle todo el apoyo al doctor Fretes para remover esa olla de la corrupción? Yo no creo.
1: El tono del presidente del IPS el día de hoy nos lleva a creer que lo quiere hacer. Oye, Pose.
3: Sí.
1: De hecho, habla fuerte. Habla fuerte, pone énfasis, utilizando un vocabulario que probablemente a mucha gente, no digo que no le caiga muy bien.
2: La digo de ira.
1: Juan, ni veo ojores, dije. Y habló incluso de algunos cuadros médicos, ¿verdad?
4: Que la corrupción está enraizada.
1: Sí, no, pero en términos, ¿verdad? Médicos.
2: Proctológicos.
1: Exactamente.
2: Vamos, esa fue
3: la, no, claro, jaupeado, es que su especialidad,
4: no, y este, tiene que meter el dedo en la llaga.
1: Exacto.
2: Dijo eso. Sí, no, con todo categórico. Respeto, una profesión.
1: Pero claro, totalmente. Pero te digo nomás, usa ese estilo, ese lenguaje, que no podés desmentir que es verdad, porque a Moja Pope le podés buscar el lenguaje médico, jurídico, no sé, pero en el ojo y te le da. Entonces, si Pisapio ya gana y dice. Por eso yo digo que conduce a que Oyapose quiere hacer. Y como se dice aquí, si se le permite, Oyapoana. Claro. Ahora.
3: Y si no se le permite, probablemente deje
4: el cargo.
3: Va a renunciar. Porque es un señor que viene con una trayectoria impecable de honestidad. Entonces no se va a quedar pegado a estas mafias que pueden existir.
1: Hoy reiteró Menchi. Namonda Cuaija, Namonda Sei, dijo. Hoy.
2: Bueno, lo dijo el primer día. Claro. Ya.
1: Lo dijo, pero hoy. Hoy reiteró.
3: Por eso que un.
1: Entonces. Como diciendo, si me van a venir con ya, alguna propuesta.
2: Ya poniste.
1: No, yo no estoy para eso.
2: El equipo ideal entonces para el presidente es que Fretes cuide la salud y que Brites cuide la plata.
1: No, espera.
2: Chao, tengo una idea.
3: Pero es un hierro caliente el que tiene el presidente Peña entre las manos. Porque si el doctor Isaías Fretes en unos meses más se va del IPS, es porque Peña no le dio el apoyo e impidió que se llegara al fondo de la cuestión. No hay otra manera de leer. Entonces realmente fue un riesgo de Peña ponerlo ahí, a no ser que Peña haya creído que Isaías Fretes tenía algún precio.
1: Antes de redondear esto, ir a recordar para los que no pudieron escuchar, si la gente con vapo.
4: Sí, claro.
1: La gente trabaja, la gente no estaba posiblemente esta mañana en su casa, en su negocio, en su mesa de trabajo. No podía atender la conferencia de prensa que comenzó 8 y 10 de la mañana por ahí. Vamos a escuchar los 4 ítems que dejamos aquí para poder hacer un buen resumen. Y vamos a escuchar cuando habló de ese taller que se hizo ahí en la Quinta Cuasatín, era precisamente para hablar del famoso vademécum.
3: Sí.
1: Y lo que dijo hoy, lo que citó él, Ñajenduana. Hay que vamos a escuchar, pero quiero hacer nomás una pausita.
4: Eso habló de Erlis León, que iba a tomar 2 años y se aceleró con la gestión de Brites. Sí.
1: Las licitaciones. La inmobiliaria. Hoy tocó así, pero ¿de dónde? Mamá, vio alquilar Orecumi.
3: 400.000 hectáreas en el Chaco, por ejemplo.
4: Después en el Paraná Country Club.
3: Paraná Country Club.
1: Preguntó así directo.
2: Es el 2.
1: ¿Eh?
3: Ese es el segundo ítem.
2: El tercero. Sí.
1: Y no, vademécum primero. Ya tema está. Licitaciones segundo. Sí. Inmobiliaria.
2: Tres.
1: Y las recomendaciones que se habían recibido de la auditoría.
3: Se hicieron caso.
1: Bueno.
4: Pero que va a volver la auditoría.
3: Claro.
4: O sea, él pide una nueva auditoría.
1: Claro. Sí, de eso se trata. Quiero nomás recordar aquí que cuando le pregunté a un ex consejero, hoy ya no está, y si le comprometo, y lamento mucho, pero alguien alguna vez dijo, che, pero yo tan descastuña aquí ni vea, amon be humantera. Pero además, hoy porque ya está afuera. Le dije, Araca, he visto un Zeta Brites. Esto te estoy hablando de hace un mes y medio, dos meses atrás por ahí. Y me dijo, le dieron un plazo para arreglar algunas cosas. Jaupeo Jota. ¿Y se cumplió?
0: ¿Y qué es lo que arregló?
1: Y no sé. Poner en orden algunas
3: eso
1: cosas.
3: Es top secret.
1: No, lo que.
5: Queme algunos papeles.
3: Sí, que sea, por eso. Arreglar a conveniencia de los bobos.
1: Quiero hilar nomás con lo que vos decís. De un matrimonio, no añade cuán ni la. O pues, ya lleva muy evidente. Yo después de lo que vos estás señalando, yo pienso así, ¿verdad? De arreglar más o menos a Nila Cuarla.
0: Yo creo que, ¿sabe qué? El martes 13 para Brites fue la muerte de Braulio.
3: Sí.
2: Qué caro eso salió.
0: Eso fue así como el punto de inflexión que hizo que explotara por los aires su administración, ¿verdad? Porque intentaron decir una cosa y los familiares dijeron otra cosa, probaron que no era cierto nada de lo que dijeron las autoridades del IPS, y eso porque hay casos como emblemáticos y que hacen clic. El caso todo. Braulio hizo clic en el IPS. No, y
4: lo probó la auditoría interna del IPS, lo probó la auditoría de la Superintendencia de Salud.
3: Sí.
4: O sea, más que comprobado está. Bueno,
1: sí. Hagamos una pausa, sí, y después continuamos. Ya en Duporangua. Vamos a escuchar atentamente lo dicho hoy por el actual presidente del IPS. Después de la pausa.
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4: 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Hora 14 con 33 minutos en la República del Paraguay, temperatura en Asunción 17 grados. Agentes de la Comisaría Quinta Metropolitana y del Departamento de Seguridad Turística ejecutaron un fuerte operativo de control enfocado en la zona baja de La Chacarita. A diferencia de los patrullajes vehiculares tradicionales, los uniformados ingresaron a pie a los pasillos y accesos estrechos de sectores clave como Arenegra, San Felipe, El Cauce de Perú, La Colectora y Florencio Villamayor. Por su parte, el comisario Isidro Gamarra justificó la modalidad y el despliegue con un objetivo claro: tratar de darle tranquilidad a la gente de bien y sacar de circulación a las personas con intención de delinquir. Un tribunal de sentencia convocó para el próximo 3 de junio el inicio del juicio oral a Alexandre Rodríguez Gómez, hijo del diputado fallecido Eulalio Lalo Gómez, acusado por supuesto tráfico internacional de drogas, lavado de activos, asociación criminal y otros hechos punibles. Según la investigación, Alexandre incluso habría sostenido junto a su padre el esquema del narcotraficante Jarvis Jiménez Pavao en plena pandemia. El fiscal general del Estado, Emiliano Rolón, apartó de la unidad de delitos económicos a la fiscal adjunta María Soledad Machuca. Según informes, la agente del Ministerio Público será reemplazada por su colega Nancy Salomón. Machuca pasará a cumplir funciones en las sedes de ejecución penal, derechos humanos, pueblos indígenas y delitos ambientales. Temperatura en Asunción 17 grados, humedad 68%. En Ciudad del Este 18 grados, humedad 77%. 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
6: Muy bien, entonces, preparados para escuchar el resumen, sí. Reitero, en este horario, la probabilidad de que muchos de los televidentes y los oyentes no hayan podido escuchar directamente lo dicho por el actual presidente del Instituto de Previsión Social en una conferencia de prensa. Recordó primero el taller que habían hecho en la semana anterior acerca del tema del vademécum. Y ahí creo que estaban los medicamentos y aparte también insumos. Bueno, entonces en esta primera parte escuchemos lo que señalaba el presidente del IPS.
8: Lo que se llama el cambio del listado de insumos y medicamentos, ergo vademécum. Viendo este listado, me fui directo al área de cirugía, que es la parte que conozco, y me encontré con productos que ya no se usan. Se seguían comprando. Y esta institución está con un déficit de 20 a 26 millones de dólares mensuales. Entonces, perdón, gente, voy a... Ahí está, por favor. Con 20 a 26 millones de dólares mensuales. La situación no está fácil. Y también con focos de corrupción que se arrastra de hace tiempo. Esto no es novedad. El objetivo final de esta administración es llegar a la parte final del camino que va a culminar con el cambio de la Carta Magna. Pero mientras tanto tenemos que cerrar las canillas de fuga. ¿Cómo vamos a pedir de inicio el cambio de eso si nosotros primeramente no arreglamos la casa? No vamos a tener la fuerza de razón. Y una de las formas de cerrar esas canillas que están goteando es trabajar sobre los puntos más álgidos, y el cambio del vademécum es entrar al corazón de la corrupción. De los 4.000 ítems entre insumos, 817 van a salir. Esto se va a publicar. Para que tengan ustedes un ejemplo, aparece hoy día en la medicina los procedimientos invasivos percutáneos. ¿Qué quiere decir eso? Por ejemplo, para que la audiencia pueda entender también, este paciente puede tener pus dentro del abdomen y a través de la ecografía se ubica el pus y sin abrir el abdomen se mete un catéter y se drena ese pus. Eso no estaba desarrollado 10 años atrás, hoy día es todo un mundo. Entonces estaban comprando catéteres que ya no cumplían, no estaban inmersos dentro de ese mundo que yo le estoy hablando.
7: Pero qué locura.
6: Bueno, esta claro, parte, no. Perdón,
7: comentario. No, estábamos haciendo un comentario al margen, nomás que sí. En IPS decía Fito que la apendicitis, que hoy se hace en la mayoría de los casos vía laparoscópica,
5: sí, te
7: en IPS
5: dicen,
7: sigue siendo.
5: Te dan cortan, las dos opciones, ¿verdad? Pero ya, ¿para qué claro, hacer una cirugía una, de una.
7: Con todo lo que eso implica.
5: Con todo
7: ¿verdad?
5: Lo que tiene después de.
7: De complicaciones que pueden
9: haber. Hay que usar el hilo que se compró hace cinco años.
7: Claro. No. Ahí está la justificación.
6: La paroscopía. Brutales.
7: 817 insumos que se seguían comprando y ya no se usan. Una locura.
6: Y dijo Carta Magna, pero.
7: Carta Orgánica.
9: Se sobreentiende.
6: Uh-huh. Sí, claramente habló de que está en curso. Entonces el proyecto de modificación de la Carta Orgánica del IPS bajo su presidencia. Sí. Bajo su presidencia.
5: ¿Tiene cuánto? ¿60
7: sí,
5: años?
7: Sí, de 1947.
6: Creo que es un anuncio muy importante. Probablemente quedó medio entre líneas. Pero acaban de escuchar ustedes.
7: Como la parte final, decía. O sea,
5: el proceso.
7: Del proceso. Llegar ahí. Pero para
5: cerrar
7: eso,
5: la canilla de la corrupción.
7: Que,
6: Bueno, el tema
5: el déficit del que habla es del fondo de salud.
7: Exacto.
5: No es un déficit
7: no.
5: de IPS no, no. en sí, sino que es un déficit del fondo de salud.
10: ¿Tenés certeza?
7: 6 millones.
5: No, pero,
10: ¿tenés certeza?
5: Pero la parte previsional no tiene déficit.
7: No están tocando eso aparte.
5: Están usando las reservas de las inversiones.
10: Sí. No, están usando la rentabilidad de las inversiones de las reservas.
5: Sí. Exacto.
10: Ahí,
5: exacto.
10: Muy bien.
7: La rentabilidad.
10: Bueno, para financiar la salud.
7: 26 millones, no. Para pagar a los jubilados están usando.
10: Eso. Sí. Entonces,
7: para pagar a los jubilados.
10: Entonces el déficit no es en salud.
7: No, pero aparte, otra vez,
10: porque
7: es
10: así
7: el
10: pues,
7: déficit en salud.
10: Todo lo que entra
5: sí.
10: por jubilación. ¿Verdad?
5: Va para jubilación, no va, va para salud.
10: Claro, ¿verdad? Va para jubilación.
5: Sí.
10: Y no alcanza. Entonces usan el 10% de la rentabilidad de las aplicaciones financieras
5: sí.
10: de las reservas. ¿Y cuánto es el saldo rojo? Eso que dijo.
5: 26 millones de dólares.
7: Exactamente.
5: Yo creo que es de salud.
7: Yo creo que es solo de salud. Pero, no.
9: Pero
7: vamos
9: dice,
7: a preguntar.
9: Él, por lo que él dice es en
10: entonces,
9: salud.
10: El IPS dijo. No, dijo de la salud.
6: Bueno, pues vamos a escuchar.
7: Vamos a escuchar. Dale. Más información.
6: Licitaciones. Sí. Tema de las licitaciones. Otro, ¿verdad? De los temas pendientes. A escuchar. ¿Qué dice el doctor Fretes?
8: Ustedes les invito a pensar si una sola licitación sale 25 mil millones de guaraníes por un producto. Así que ustedes se imaginan el dinero que se va a ahorrar la institución con 817 productos que van a salir de acá. Deseo aclarar que nosotros no buscamos hacer daño a las empresas, porque sé que van a ser perjudicadas, entre comillas, pero les va a obligar a esas empresas a actualizarse en otros productos que estén más acorde a la medicina actual. Va a ser otra un beneficio para la medicina paraguaya. Esto todavía no está consolidado. El próximo miércoles va a haber otra reunión virtual, van a seguir saliendo producto de esto y va a consolidarse el próximo jueves y una vez que tengamos todo el trabajo completado se va a llevar al Consejo y esto se va a oficializar. Y la institución va a ganarse en ahorro millones y millones de guaraníes. A veces cuando me presentan una licitación y veo 46 mil millones, 70 mil millones, digo, Jesús, se dio maíz cocoa. Nunca manejé esas cifras. Entonces, la institución está primero. Las instituciones quedan, los hombres pasan. Yo voy a pasar, pero por lo menos dejar un norte, apuntar la proa a un rumbo seguro. Entonces, esto ya no tiene retroceso y tiene la fuerza de que no es un trabajo esta administración. Es el trabajo de más de 180 médicos que estuvieron reunidos, médicos de sus respectivas áreas, que son los que están ahí con el paciente y son los que van a usar esos insumos. Yo les puedo decir que no hay cosa más desesperante que cuando uno tiene un abdomen abierto y había sido el administrativo, compró algo que a mí no me va a usar, hacer problema con Pepe Gina. Desesperante es cuando uno tiene una vida humana en sus manos y no le compraron el insumo adecuado. O el laparoscopista cuando está utilizando una pinza que no es el que necesita él. De ahí radica la importancia este sinceramiento, no solo para mejorar el respaldo a ese profesional que va a usar esos insumos, sino también el gran ahorro que va a significar para la institución. Y ya no tiene retroceso.
6: Más claro agua, ¿verdad?, de todo lo que va señalando. Este es el segundo tema. Entonces ya vimos lo del vademécum, todo lo que acaba de señalar, esto de las licitaciones.
7: Uh-huh. Y ahora las propiedades, ¿verdad?
6: Y hoy entró a ese tema que siempre medio que no se quiso nunca hablar bien. ¿Qué es lo que tiene realmente el IPS en bienes inmobiliarios? Porque te acuerdo, a ver, de repente, ¿hay IPS en vademécum?
5: Sí.
6: ¿Ese edificio también?
7: Sí.
6: ¿Ese que está ahí?
7: Acá tenemos un ejemplo cerquita.
5: Manzanate.
7: Manzanate. ¿Cuánto era que recaudaba una bicoca?
5: Fue noticia hace unos años porque sí, pagaban
7: un chiste, era
5: una suma ínfima.
6: Sí. Y gente que usufructúa posiblemente esos locales sin pagar un céntimo de guaraní. Eso creo que es vox populi, ¿verdad? Dice fulano coico y departamento. A veces todo el edificio.
9: Sí.
6: No pagáis, hay alquiler, ambas.
5: No está mal, ¿entendés?, que IPS tenga activos, que tenga propiedades. Lo que pasa es que no es el negocio del IPS ese.
6: No, claro, se dijo.
5: Administrar propiedades. Y está generando pérdida en vez de generar ganancias, en vez de generar rentabilidad.
6: Genera dinero, pero no para el IPS.
7: Claro. Claro. Podría generar mucho más del que genera.
6: Bueno, vamos a escuchar. Capítulo Inmobiliario, Instituto de Previsión Social.
8: Quiero saber, ¿cuántas propiedades tiene el IPS? ¿Dónde están? ¿Cuánto se paga por cada alquiler? ¿Y quién lo alquila? Quiero saber si ese precio que se paga por ese alquiler corresponde o no corresponde. Pregúntenle a él después. Hay más de 400.000 hectáreas del IPS en el Chaco. ¿Quién lo está alquilando? ¿Cuánto se está pagando? Esto los dueños tienen que enterarse. ¿Quiénes son los dueños? Los asegurados y los empresarios. Ustedes son todos asegurados del IPS, me supongo, ¿verdad? Entonces ustedes tienen que enterarse de esto. Eso siempre fue un secreto. ¿En cuánto se está alquilando esa propiedad que está allá, por decirte, de Paraná Country Club? El objetivo es transparentar esto. La primera información que recibí, que me corrija después él, es para que la audiencia pueda entender de que por el alquiler de todas esas propiedades se debió haber recibido 10 guaraníes. Se recibe 2. Entonces este señor me dice, voy a ir a trabajar ahí, vamos a llevar este trabajo, vamos a transparentar y vamos a ayudar con ello a la buena gestión e imagen del gobierno actual.
6: Bueno, verá, contundente.
7: Contundente.
5: Sí, pero lo que nos dijo el doctor Fretes es que alguien está llevando los 8 restantes.
7: Exacto.
5: Si se tienen que pagar 10 de alquiler
7: y se pagan 2.
5: Y se paga solo 2, a alguien le están pagando por debajo de la mesa los 8 restantes. O 5 o 4,
7: lo que sea,
5: alguien estuvo haciendo negocios con las propiedades del IPS y eso se tiene que investigar. Y lo otro es, si vos tenés un director de bienes activo fijo del IPS y no te puede sacar en medio día el listado de todas las propiedades, quiénes son los arrendatarios y cuánto están pagando, no puedes seguir en su puesto. ¿Qué hacía si no hacía eso? Administrar las propiedades del IPS.
10: ¿Quién es el que administra eso?
5: Yeah, algún director
7: tiene que haber.
5: O directora de bienes de activo fijo.
9: La Manzana T, la empresa que alquilaba al IPS, le debe al IPS 8.800 millones de guaraníes. Sí.
5: Le cobraba a los arrendatarios, pero no le pagaba al IPS.
9: La Manzana locataria se llama Digital Entertainment. que acumula una deuda que asciende a junio de 2024 a 8.800 millones guaraníes en concepto de alquiler.
10: Es una empresa para diversión.
5: Ya se le sacó el contrato a esa empresa y ahora administra directamente el IPS. Después de eso, después de esa deuda gigantesca y de la denuncia de arrendatarios que decían, nosotros estamos al día. Yo soy un banco, tengo un local acá en la Manzana. Claro. Yo pago al día mi alquiler.
9: Claro.
5: Yo soy una empresa gastronómica. Día pago mi alquiler. Pero aparentemente esta empresa que era la administradora no le estaba pagando al IPS.
9: No le pagaba al IPS.
5: ¿Cómo podés permitir que te deban 8.800 millones de guaraníes?
9: Y es porque, y ahí es el nexo político, claro, o el nexo empresarial, o el nexo de parentesco, lo que sea, pero es imposible que esa empresa no...
7: Claro, alguien está recibiendo ese dinero, ¿entendés? O sea, sí, los políticos seguramente, los politiqueros...
9: No sé, los políticos nomás no son los malos de la película.
7: No solamente ellos,
9: vínculos empresariales siempre.
6: Que alguien se vio. No, pues, ¿verdad? No. Y ahí fue donde ya doña mezcla, sí, pero, pama.
9: Sí.
6: A veces está la bandido, ¿verdad? En ese sentido. Bueno,
7: pero vos sabes que
6: y lo de las recomendaciones.
7: Me decía una persona que pasó por un problema de salud, estuvo mucho tiempo en el IPS, que todo ahí eran con nexos politiqueros. Todo. Fulano de tal, no, él es de tal seccional. Claro. Todos pasaban por ahí. Para remedio, para el uso de lo que sea.
9: Claro, porque ¿verdad? El manejo del IPS es político. Es político. Porque, o sea, que vos permanezcas en la presidencia, vos tenés que satisfacer la demanda política.
7: Así mismo.
9: Pero el nexo de los negocios es con el empresariado.
7: Eso es empresariado. Sí. Eso es
10: si el tema es político, ¿la solución es un gerente o hay otro tipo de solución? A ver, vamos a ver.
9: ¿Y cómo? ¿Cuál es el otro tipo de solución?
10: Político. Ya ¿sí? Cambia paitean algo Paraguay.
9: Todo es político.
10: Ojo, paitean a joga que hay
9: con todo es político.
10: Y por eso
9: la
10: estoy
9: economía
10: diciendo.
9: Es una cuestión política.
10: Y por eso, claro, siempre voy a predicar.
9: Y bueno, entonces
10: vuelvo nomás, no, pero quiero nomás recordarme, de repente me vino por mi cabeza.
9: Ajá.
10: ¿Verdad? Vino todo por mi cabeza.
7: Vino
10: ese
7: todo
10: de que,
7: vos.
10: Vino todo por mí. O pase Ari. Ese tema de que. No, porque le falta un asesor. Le falta va a venir este. Y le acaba de decir acá Menchi que le vetan el asesor que él quería. Entonces, si alguien le vetó el asesor que él quería, hay que cambiarle a ese que veta las soluciones gerenciales y hay que hacer un cambio político. Tiene que haber alternancia. Vea las ASEAI. No sé, porque nosotros le mentimos. Yo, por lo menos, no sé ustedes, yo le miento todo así a la gente muchas veces. Sí. Le digo, sí, porque si viene este, si va a venir aquello, si pone un computador, una ley lo que falta. No, un reglamento. El ley reglamento, pío. Acá cambio. Lo que falta, ¿eh?
6: Un cambio.
10: Cambio. ¿Qué pasa en la selección paraguaya? Vos, pío, pensás que, Alfaro, en términos de la gente, que Alfaro le va a decir a un jugador, lo que falta es un reglamento para que ese reglamento se adecue a ese jugador. Alfaro, ¿qué hace con ese jugador?
5: Saca,
10: le cambia. Al instante vuela. Ese que vos dijiste recién, ese jugador que no sabe ni cuánto es su alquiler, va allí a poner a ver.
5: Le cambiamos.
10: Loco, éramos a ver.
6: Claro,
10: joder,
6: hoy.
10: Claro. Ajá, preso y capturamos.
5: Así como le cambió a la gente de transporte, que le dio una camioneta que le faltaban 4 tuercas.
10: Oye, cambié, amigo.
5: Si no te pueden informar las propiedades de.
7: Sí, le cambió.
6: Sí.
10: Se es nervioso,
7: sí, le cambió. Frente.
6: Tranquilo, porque acá ahora viene el tema. Ahora viene el tema de.
10: Ahora viene el susurro.
6: Esperana, del tema. Esperana, ni ande, pues sí. El tema de las recomendaciones.
5: La auditoría. Porque,
6: exacto. Entonces, y de ahí sale esa boina de
9: 100 recomendaciones.
7: Dos hicieron caso.
6: ¿Qué de Ñaja Endomina?
11: Quiero hacerle una pregunta que yo sé la respuesta, pero quiero que ustedes escuchen. Cuando usted vino acá el primer día,
12: sí, señor,
11: me trajo un documento donde constaba el número de recomendaciones que dio a la administración anterior. ¿Qué número fueron esas?
12: Sí. La Auditoría General del Poder Ejecutivo es un órgano de control interno que depende directamente de la Presidencia de la República. Bajo nuestra competencia está más de 100 instituciones que nosotros debemos estar trabajando, monitoreando. Trabajamos a través de un sistema en forma online. Entonces, en una parte de nuestro trabajo, que se llama seguimiento de las recomendaciones de las auditorías, de los órganos de control, nosotros encontramos casos concretos de IPS, estamos haciendo seguimiento, situaciones que hemos informado a la administración anterior de que no pasa de 2.5% de las recomendaciones que fueron cumplidas. Total, de 100 recomendaciones, apenas ellos cumplieron 2 recomendaciones. Entonces, con eso se concluye que el sistema de control interno del IPS es muy débil, aplazado.
11: Perdón el término. Más veando penaya cueco caray cuare. De todas las recomendaciones que tenían la obligación de enderezar, de transparentar, el 2% cumplieron. Y eso, nadie tomó cartas en el asunto. Eso no va a pasar con esta administración. Este señor va a trabajar acá con nosotros. Y si hay algo que corregir, se va a corregir inmediatamente.
7: Muy bien. Un aplauso bueno, para los sí, ahí.
6: Pero... ¿El auditor se llama?
5: Alberto Cabrera, ministro Cabrera. Auditor.
6: Ministro auditor del Poder Ejecutivo.
5: Del Poder Ejecutivo. Sí. Y decía justamente el ministro auditor al empezar... Nosotros dependemos del Poder Ejecutivo.
6: Sí. Claro.
5: Las observaciones que le pasaron a la anterior administración también se la pasaron al Poder Ejecutivo.
6: Obvio.
5: Además, primero le pasan al Poder Ejecutivo.
7: Por eso voy a
5: decir. Y si el Poder Ejecutivo recibe un informe donde hay 100 observaciones y no toma ninguna decisión y deja que continúe, entonces es responsabilidad del Poder Ejecutivo.
9: Tengo la curiosidad de cuáles fueron esos dos únicos puntos que se
5: cumplieron.
9: 2,5. Poner una florcita, una plantera en la entrada.
10: Cortar el pasto y limpiar los baños.
9: No, limpiar los baños no.
10: Tampoco
9: no se cumplió. Es lo más asqueroso que hay.
5: Lo otro, la aclaración, los 20 millones de dólares mensuales de déficit son del Fondo de Salud.
10: Sí, ahora ya encontré el de jubilación. 70 millones fue en el 2024, acá acabo de leer.
5: Anual.
10: O sea que un promedio de 6 por mes.
7: Mensual 26 millones de dólares en salud.
5: Claro. No, 20 es salud y 6 es jubilación.
10: Y por eso, 26 meses.
7: En total.
10: Saldo rojo.
6: Qué locura. Queda para la audiencia radial y la audiencia televisiva la reflexión, ¿verdad? Nosotros cumplimos con hacer nuestros comentarios sobre lo dicho por el presidente del IPS y con toda la gente ahí. El auditor general dio la calificación y él sabe.
7: Aplazado,
6: sí. Pero yo creo que el auditor sabía también que desde hace rato se vienen aplazando.
9: Claro, pero hay cargos y cargos.
6: ¿Verdad?
9: Este es un cargo administrativo él no tiene poder de decisión. En todo caso, si él le decía al presidente de la República, o sea, nuestras recomendaciones cayeron en saco roto, apenas 2. Pero Brites era un mimado en el quincho. Entonces, claro, ¿qué le vas a obligar a Brites a cumplir con esas recomendaciones?
7: Con eso terminó, clarísimo.
6: yo me quedo. Y que no me deje mentir Víctor Infram, porque él fue el que me dijo.
9: ¿Qué es lo que te dijo?
6: O arregla para ella algunas cosas a Upe o Jotajina, me dijo hace 2 meses.
9: ¿Sé qué nos dijo acá Carlos Pereira cuando vino? Que él dice que el sistema, este binomio de presidencia-consejo no sirve.
6: ¿Lo
9: dijo hoy? No. Sí. Él dice que hay que eliminar el consejo, porque él dice que el consejo está de balde, porque dice, por ejemplo, te dice, te llega una licitación de 400 mil millones, ¿verdad? Un día antes.
7: 700 páginas.
9: 700
7: tiene.
9: Páginas. Tiene. No hay capacidad. No, entonces, ¿qué es lo que te dicen los que tienen que decidir? Los que ya decidieron que esa licitación sea para fulano de tal. Que te dicen, no, es urgente. Y como el IPS siempre está en emergencia, entonces dice, no queremos frenar esa licitación.
6: Claro.
7: Y eso es parte de lo que va a ser el final, que es la modificación de la carta orgánica. ¿Verdad?
6: Bueno, muchas gracias a la audiencia NPI. Quedan ustedes turno tarde, sí, a cargo de más noticias para la televisión. En Monumental, pausa.
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2: El dólar 6.070 a la compra y 6.170 a la venta al cerrar esta tarde la pizarra de cotizaciones.
3: Perdiendo lejos con mis dólares.
0: No. Sí, ¿verdad? Esa fortuna que tenía ahorrando.
2: ¿Intervino el Banco Central?
4: No, pero esto se va a revertir más adelante. Ahora tengo algunas señales.
0: ¿Sí? ¿Cómo cuáles?
4: El dólar rebajó por inyección de dólares del Banco Central de 700 millones el año pasado, que todavía no retiró. Baja, emisión de bonos en dólares del Estado, buena cosecha, buenas exportaciones, término del flight to quality, que yo suelo explicar acá, que la gente deja ya de mandar allá, porque ya las tasas bajaron. Y ahora un gran economista, Wildo González, hizo un muy buen análisis de algo que yo no sabía. Y aprendí.
0: Muchas gracias para mi camioncito, ya fue, leí el artículo.
4: Pero te voy a explicar en sencillo.
0: Por favor.
4: Que los bancos pequeños no tienen suficiente crédito interbancario. A veces te falta plata, tener problemas de liquidez para dar un crédito. Un banco pequeño ese. Entonces ese banco pequeño tiene posición en dólar y vende el dólar. Que vende su posición y se desdolariza. Entonces lo que dice Wildo es, el Banco Central tiene un te forzó vio su análisis.
0: Me forzó. Bueno, había unos términos que me perdí así por completo. ¿Y qué le pedí a Víctor que me explique?
4: Ese
3: tuvo muchos años en el Banco Central de Chile.
4: Sí. Muy capo. Sí, estuvimos hablando. Nosotros tenemos un club de economistas donde hablan todo difícil. Yo no entiendo nada tampoco, ¿verdad? Pero hago como que entiendo. Y ahí está muy claro. Esa es otra de las cuestiones fundamentales. Lo que pasa es que el Banco Central usa como único instrumento, es su kit de herramientas, leíste esa parte. Dentro de su kit de herramientas, lo único que hace es la tasa referencial, que sube, baja, baja, sube, ¿verdad? Dependiendo. Y el Banco Central, lo que dice Wildo, en otros países se usan otras cuestiones, como es el repo. ¿Leíste bien? Sí.
2: No,
4: el repo es: te presto, te vendo algún papel que yo tengo, yo puedo tener bonos del sector privado en mi tesorería, ¿verdad? Te vendo a vos, pero con un contrato que te voy a rescatar en algún momento dado. Tipo, cosas como esas no existen. Entre los bancos, es un problema interbancario, no hay sintonía fina en su tasa de, en su kit de herramientas. Entonces, la única herramienta que tiene un banco pequeño es también desprenderse de sus dólares. Y eso también llena de dólares, claro, y baja el dólar. Entonces, la idea que Wildo tira, que está allí subyacente y la Oñeguaba, dice, cuando hagan con cua o yupita, dice. ¿Se entiende? Sí. Y cuando eso suba, el Banco Central no tiene otras herramientas más que la tasa. Eso es lo que dice él. Porque para que esto suba, tiene que abundar de guaraníes en el mercado. Y al abundar guaraníes en el mercado, ¿qué pasa con la inflación?
1: Sube.
4: Y entonces nosotros tenemos una marcada, una reunión este viernes entre todos.
2: Voy a cálculo de inflación.
4: Y la meta es 4.
2: Eso.
4: Y ahora estamos 2,6.
2: O sea, que si estamos eso pasa, lo que vos decís, hoja zapata 4.
4: Brillante, te invito a la reunión del viernes de los economistas.
2: No, pero espera, nada.
4: Eso va a pasar.
2: No, pero ¿y cuál, qué perjuicio o beneficio hay para la gente? Para nosotros.
4: El perjuicio es la inflación. Probable que va a venir en el futuro. Porque para que baje el dólar, ¿qué tiene que pasar? Para que se desvalorice el guaraní, ¿qué tiene que pasar? Tiene que abundar el guaraní en el mercado y tiene que volver a escasear el dólar en el mercado. Porque ese puede de suma cero.
2: Pero ¿y
4: cuando algo abunda, el otro?
2: Pero está ahí, yo la dólar. Ese amigo ve a ella, ¿verdad? ¿Eh? Está con la dólar hoy.
4: Y lo que tiene que hacer o el Banco Central o algunos bancos es sacar dólar del mercado. Dolarizarse, y al dolarizarse con guaraní únicamente podés pagar el dólar que vas a traer a tu portafolio. Y cuando haga eso, el Banco Central puede hacer también, ¿qué va a pasar?
2: Esperando que suba cuando.
4: No, ellos harán que suba cuando hagan
2: eso. No harán ni un bebé y estás esperando.
0: Pero no va a hacer eso el Banco Central, por lo que yo leí.
4: El Banco Central no va a hacer, pero en algún momento dado, el mercado. Esa gente que soltó dólares para un tiempo de necesidad urgente puede volver a recuperar sus posiciones en dólares, en su portafolio. Y al recuperar, esa gente, digo, bancos en general, actores del mercado financiero. Y cuando eso pase, el Banco Central es un actor más nomás. Cuando eso pase, el dólar puede volver a subir. ¿Cuándo va a pasar? Le digo a la audiencia que no sé. Y si supiera, yo voy a hacer algún negocio y no le voy a contar a usted.
0: Ni mandrake.
4: Esa es la realidad. Pero interesante el análisis de Wildo, porque él trajo una sintonía más fina. Que hasta los economistas nos llamó al debate, hasta el punto que se llama a una reunión para este viernes. Sé la líder, Pepe. Ya no está lo mitad, ya usted la ha cocido, venga, porque viernes. Y vamos a analizar esa situación. Porque ¿qué está pasando? Dice muy capo Wildo, hay que felicitarle. Dice, lo que está pasando es que la economía paraguaya se está desangrando, sobre todo los exportadores y los industriales exportadores. Pero vos le tomás la presión, y la presión es la inflación, que tal vez está 12,8.
0: Súper bien.
4: Pero se está desangrando la economía paraguaya. Hasta el punto que hasta los empresarios ya están diciendo, intervenir, pues, le dicen al banco, ¿sí o no? Central.
1: Sí.
4: Entonces lo que dice él, con muy buen tino, y hay que felicitarle a Wildo, porque nos ayudó a todos a interpretar eso, es que los indicadores están bien, pero el paciente está súper débil, está perdiendo sangre. ¿Quién es el paciente? La economía paraguaya. Interesante final del tema. Sí. Pues ya le dan última hora.
2: Yo me quedé con lo que dijo Santi Peña, y más cuando comenzó el segundo tiempo. Y por ambas las números, él mismo reconoció. Y que el segundo tiempo es para hacer eso que siempre se dijo que hay que hacer.
4: ¿Qué era?
2: Y la microeconomía, la gente, la economía de la gente. Claro. ¿Dijo o no dijo? Sí, no. Cuando hizo ese anuncio el segundo tiempo, él dijo eso. Está todo bien.
5: La macroeconomía no basta, dijo.
2: ¿Ese? Y mago. Wildo lo dijo en términos economista y Santiago Peña. Pero él ya le dio un sesgo político ahí, ¿verdad? Anunciando que en el segundo tiempo lo que va a buscar es eso que siempre nosotros le dijimos, pero nosotros éramos los pelotudos, que lo único que teníamos era criticar los números, que él mismo después dijo, hoy por Mbappé, pero ahora necesitamos en el segundo tiempo hacer que eso llegue a la gente. Pero ¿dijo o no dijo eso? Palabra más, palabra más.
1: Si la microeconomía se daña con el dólar bajo o no.
4: Sí, también.
1: ¿Por qué?
4: Porque en este momento lo que está pasando es que empresas, ¿verdad? Que industriales que exportan, constructoras que venden en dólares, pero que sus costos están en guaraníes, están parando las obras, no están vendiendo sus departamentos, están con un margen menor, y muchas empresas prefieren no fabricar para exportar.
2: ¿Dónde lo que vos ves eso, Vito? Si, ¿cuál es un letrero? Vendido 90%. vendido 100%. Se vendió en todos.
0: Son carteles nomás también.
4: No, no, eso
2: ahí en los carteles, ahí sí, yo se va mañana pero, y mía, no, ahí no, la, no, yo, edificio así se vendió el
6: 90%. Esas empresas no tienen, yo digo nomás, esperan un poco. La macro, todo espectacular, millones y millones y cientos de millones de dólares. Espectacular, los bancos, los exportadores, lo que sea. Ahora que el dólar está bajo y que la gente puede beneficiarse de alguna manera con el dólar bajo, no, hay que intervenir para que suba el dólar. ¿Por qué?
0: Pero hay una cosa que creo que también...
4: Porque el país no es competitivo en este momento.
2: Sí.
4: Porque el extranjero que quiere comprar en el Paraguay algo, ¿qué moneda trae?
2: Dólar.
4: ¿Tiene que traer pocos dólares o muchos dólares?
2: Más para llevar dólares.
4: Acabas de responderte.
2: Sí, pero eso no es lo único que
4: pero
2: no.
4: Pero eso es lo más importante.
0: Fito, el dólar más barato no se refleja en los precios de los productos que compramos.
2: Bueno, ¿por qué no se refleja?
0: Y a eso quiero saber.
4: Porque hay un retraso siempre y por la ambición natural del homo económico.
2: Y bueno, entonces en algún momento tiene que llegar a nosotros el beneficio de que el dólar esté bajo.
4: Y no está llegando en la medida que uno espera.
2: Porque además esas empresas mercado, que ganaron durante décadas.
0: Claro, con el dólar.
2: Tiene que tener alguna reserva, me imagino. Para eso hay una reserva en el balance. Y si baja el dólar y bueno, estás generando las ganancias, bueno, usa tus reservas.
4: Pero eso no puede acumular. Necesario.
2: ¿Y quién hace?
4: Y nadie, porque el hombre es ambicioso, egoísta, dice Adam Smith. Por eso es que hay otros economistas, entre ellos yo, que decimos que somos heterodoxos, que no somos ortodoxos,
2: sí,
4: que decimos que el mercado es una es una construcción artificial del ser humano. Y el ser humano como egoísta no... No, hay el mercado que se autorregula. Lo dijo Santiago Peña. Y voy a decir los nombres a quién. A Mario Ferreiro, a Gemavi y a Katia en la entrevista hace poco. Él contó la historia de Adam Smith,
2: sí,
4: y después dijo, pero los mercados no funcionan como dice Adam Smith. Tengo la grabación, escribí un artículo yo sobre eso la semana pasada. ¿Y, el
2: ¿y de
4: señor,
2: qué me sirve que él haya dicho eso?
4: Y que hay que intervenir. Es más, dijo él, hay que subir los impuestos, dijo Santiago Peña.
0: Sí.
4: Pero, ¿y vos vas a subirle? Dicen ahí
0: no,
4: entre Mario y
0: el próximo gobierno.
4: Yo no voy a subir. ¿No vas a hacer lo que hay que hacer? No, yo no voy a hacer lo que hay que hacer. Cuando alguien viene y te dice, ¿y esto no da más y hay que subir?
5: ¿Cómo se compadece este debate dentro de la economía del libre mercado de Paraguay?
4: ¿Cuál?
5: Y que
2: se intervenga.
5: Que se intervenga. Que cuando el dólar está alto, que cuando el dólar está bajo, y según el sector del que está desesperado, no por quiebra, sino porque deja de ganar la fortuna que estaba ganando, quiere la intervención del Banco Central.
4: Es que el libre
5: entonces, ¿cómo se compadece eso de la gran idea de la economía paraguaya, que es el libre mercado?
4: Claro. Yo lo único que te digo es que cuando yo leo acá... Ese libre mercado no vamos a dejar ya de hablar porque es bola. ¿Cómo digo, sale un candidato? Claro, es mentira eso. Porque cuando sale que acá hay parientes del presidente y un candidato a la intendencia que ganan todas las licitaciones, salió en el diario y nada, estoy leyendo. Ese es el libre mercado. ¿Dónde están los hombres que pelean el mercado?
5: No hay
4: libre mercado.
5: Son dos debates en uno.
4: Sí.
5: ¿Verdad? El gran titular de la economía paraguaya es que es libre mercado, ¿verdad? El Estado no interviene, ¿verdad?
4: Sí, sí, sí.
5: Pero cuando a los empresarios les molesta cuando sube o cuando baja el dólar según a qué sector pertenezcan, piden la intervención del Estado, porque finalmente el Banco Central del Paraguay es del Estado, ¿verdad? Y entonces, ¿en qué queda? Otra cosa es la perversión política de cómo funciona la economía en Paraguay, pero te digo nomás para ese gran titular que es el libre mercado, pregunto, no estoy yo definiendo ni sentenciando nada, ¿cómo cabe en ese discurso el pedido de intervención de determinados sectores de la economía para que el Banco Central intervenga?
4: Y entra como contradicción. Ay, pa' mano.
2: Sí.
4: Es una contradicción.
2: Bueno, tengo que hacer una pausa, sí, dale.
4: Acá me aquí.
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7: Hora 15:31 en la República del Paraguay, temperatura en Asunción 17 grados. Un abogado de nombre William de Sousa quedó detenido durante un allanamiento realizado en la ciudad de Santa Rita, departamento de Alto Paraná, en el marco de una investigación por presuntos hechos relacionados con pornografía relativa a niños y adolescentes. La fiscal a cargo del procedimiento fue Ruth Benítez. Según informó el Ministerio Público, la operación también contó con la participación de la fiscal Rocío Gómez, quien señaló que la detención se realizó a partir de reportes de billeteras de criptoactivos en las que se efectuaban ventas y cobranzas de los materiales. El Ministerio de la Niñez y la Adolescencia lideró un operativo donde lograron rescatar del frío y del peligro a 42 niños, niñas y adolescentes de comunidades nativas que se encontraban en un alto estado de vulnerabilidad en la vía pública. Tras la verificación de los menores de edad localizados, las autoridades detectaron realidades familiares diversas y complejas. Entre los casos más preocupantes, los intervinientes señalaron que tres de los adolescentes se encontraban deambulando en la vía pública sin el acompañamiento de ningún referente adulto o tutor responsable que pudiera velar por ellos. Además, se reportó una situación de extrema vulnerabilidad que involucró a una mujer indígena reincidente en situación de calle junto a sus 7 hijos. Pakistán desplegó 8.000 soldados y cazas en Arabia Saudita mientras promueve una tregua más larga en la guerra con Irán. El despliegue incluye aviones de combate JF-17, drones y un sistema de defensa aérea chino, ocurrido en el marco de un pacto de defensa mutua que también sitúa a Riad bajo el paraguas nuclear de Islamabad. Temperatura en Asunción 17 grados, humedad 57%. En Ciudad del Este 18 grados, humedad 76%.
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1: Narciso, la nueva película de Marcelo Martinez, y continúa en cartelera en todos los cines del país. Así que si todavía no fuiste a verla,
0: quiere decir que va la gente.
1: Exactamente. Narciso es ganadora del premio FIPRES y de la crítica internacional de Berlín, solo en cine. A propósito de buenas opciones y buenos espectáculos, ayer me fui a ver Nunca Estuve en Dublín.
2: Maravillosa, maravillosa. ¿Vos te fuiste
3: a ver también? No, todavía no. Pero ya creo que ya fue la última.
2: Sí. Sí. Que ojalá que hagan un fin de semana más.
1: Y yo creo que en una de esas.
2: Roda, Regina Bachero.
1: Pero genios, qué sí. Capo.
3: Me dicen que Regina está.
1: Regina única. Está sensacional, única, es tan completa ella como actriz. Sí. Sí. Pero te reís desde el minuto uno hasta que
2: creo que son
1: termina.
2: Hermanos los
1: y
2: dos jóvenes.
1: Son hermanos
2: en
1: los
2: la
1: dos
2: vida
1: jóvenes.
2: Real,
1: sí. Gubetich es el apellido. Sí. Muy capos también los dos muy chicos buenos. Jóvenes. Pero Silvio Roda y Regina Bachero son.
2: Y un personaje que no podemos contar.
1: Un personaje que no podemos contar, sí. Pero que de verdad.
2: No podemos. Que hace cuando, toda la obra.
1: Que hace toda la obra. Genial la obra, ojalá. Sí, es que no, ahora no pueden, porque lo que pasa es que el Arlequín creo que ya tiene otras obras que se van a estrenar.
0: Calendario en completo hasta fin,
1: ¿verdad?
0: De año.
1: Entonces, bueno. Sí, vos sabés que ayer
0: sí, temporada,
1: les cuento una sí. cosa: la entrada a 100.000 guaraníes, que me parece muy bien porque los actores tienen que ganar mejor. Sí. Tampoco es una entrada imposible de pagar. Viste que antes las entradas al teatro hace poco tiempo nomás eran 30.000, 50.000 y hasta sí. ahí. Llena la sala, no había lugar, sí. pero así tuvieron que poner sillas en las gradas para que se sentara más gente.
4: Es que es chico para el equipo.
2: Nosotros chiquito, fuimos hace 21 sala. Días creo y estaba lleno también.
1: Impresionante, no dice que todas las funciones fueron llenas.
3: La última vez que me fui a darle 15 fue cuando estaba Camila Morro.
1: Estela, no te puedo creer.
4: Estela, pero cuando tenía 2 años. Te estoy piropeando, güey. Es que uso muy joven.
0: Sí. ¿Qué fuimos a ver? Yo la última vez que fui contigo
1: fuimos a aquella obra de
0: sobre el expresidente Eligio Ayala.
4: Sí. Sí, yo fui a ver eso también.
0: Eligio Ayala.
4: Sí. Ese no hace mucho.
3: No, esa fue hace poco.
4: Dos o tres años.
1: El año pasado fue. ¿Eh?
4: El año pasado.
1: El año pasado.
0: María Eva González opina.
3: Sí.
0: Muy interesante el tema IPS. No estoy de acuerdo con que el Consejo debe desaparecer. Lo que se ve es que los consejeros no asumen sus funciones como tales. El consejero es tan responsable como el presidente. ¿Qué es lo que dijo Carlos Pereira?
2: Pereira dijo que los gerentes reportan al presidente. Los directores reportan al presidente. Entonces, lo único que puede hacer el consejo es pedir informes. No es vinculante lo que decida el consejo. No.
0: El consejo aprueba lo que se presenta. Si la excusa es la urgencia y que no tienen tiempo de analizar, es su problema. ¿Y acaso no tienen asesores que, dice, le pasan a destiempo? Debería dejar su objeción. Lo que el consejo aprueba es responsabilidad de los consejeros que lo aprobaron.
3: Lo que explicó el doctor Pereira es que, en base a su experiencia ahí, es que ¿cómo se define el vademécum? O sea, la lista de medicamentos e insumos que necesita IPS. ¿Qué son los jefes de servicio? Bueno, por ejemplo, el de cardiología, el de clínica, fisioterapia, que es traumatología, etcétera. Y se hace la lista y está el gerente de abastecimiento y logística. Ese es en realidad el gran puesto clave ahí. Y finalmente son los que ya definen, falta 100.000 guantes, falta no sé qué, todo. Y cuando ya llega al consejo, ya llega todo atadito.
1: Cocinadito. Claro.
3: Sí.
2: Ya, ¿verdad? No se puede modificar el pliego.
3: Nada. Entonces, ya ellos son los que definen. Entonces, él hacía simplemente una descripción de cómo funciona realmente el IPS, porque si queremos cambiar las cosas, tenemos que saber cómo funciona la institución. Claro, sí. Entonces, él decía, el sistema del IPS es un sistema presidencial, dice él.
4: ¿Y los gerentes cocinan también?
3: Es claro, o sea, vamos a suponer que esté todo bien, que todas son personas íntegras y qué sé yo, ¿verdad? Y que, ¿cómo es el circuito para las compras, ¿verdad? En ese circuito de compras no está el consejo del IPS.
0: Ah, mira.
3: Entonces él dice, entonces el consejo está de balde.
4: A prueba sobre el mojado.
3: Claro, ya no. Y ahí también podés ver los intereses de cada uno a que representan y prestan la firma. Y Carlos Pereira decía, cuando me venía una licitación de 400.000 millones, bueno, fortunas, ¿verdad? Decía, yo necesito tiempo para ver si realmente, porque él dice, te trae el titular, por ejemplo, te dice, biológicos para no sé qué cosa. Dice, cuando uno entra al ítem, ve 1000 ítems dentro de biológicos. ¿Y cómo uno va a saber si realmente hace falta el, qué sé yo, la vacuna para no sé qué cosa? ¿Cuántos pacientes realmente necesitan?
1: ¿Y cuántas, o sea, de esas
3: hace vacunas? Falta una... es una infraestructura tan grande que es cierto lo que dice la señora, en el sentido de que si cada uno va a cumplir su rol, esto debería caminar perfectamente.
0: Ah, claro.
3: Pero como cada uno defiende sus intereses nomás, entonces es muy difícil. Lo que,
0: o sea,
3: él decía,
0: vienen luego ya con esa misión.
3: Entonces lo que él dice es, como es un sistema presidencial gerencial, hagamos nomás ya bien así, dice. Claro. ¿Verdad?
0: Qué base. Bueno, pausa, señor.
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14: Fran dice... El dólar no va a subir mientras siga la política maga de Trump.
15: Sí, sí.
14: Esa, esa tendencia baja es a nivel mundial, dice.
16: Hace muchos meses dijo él que la estrategia de Donald Trump era que baje
15: abaratar
16: el dólar.
15: Abaratar
16: el dólar.
17: Claro, para que sea competitivo.
14: Sí. J dice, te iman la pausa. Cierto, de Jota.
18: Vamos a respetar.
14: No, pero no, así no es. Vaya, ya vota, ¿verdad? facturar años.
18: Sí, un programa exitoso.
14: Dice, escucho estos montos siderales en IPN. Y Fernando no me había decir, ¿verdad? Porque es personal. Me siento un idiota. Soy personal de blanco de allí y solo gano sueldo mínimo. No puedo decir mi nombre porque me van a sacar a patadas. De control en hospitales, dice. Y yo supongo que mucha gente, a pesar de la posición de fretes, todavía o que guille.
18: Claro.
14: Porque.
15: No, por supuesto. ¿Eh?
19: O sea, están lo todos es, los mandos medios, o sea, lo eso no se cambia.
15: Desmantelar.
18: Pero es lo que contaba acá Pedro Ferreira. Decía que se cambiaban cada 6 meses los presidentes de IPS, entonces nadie te hace caso. Claro. Porque la gente dice, no, este en 6 meses sí, se
15: este
18: va.
15: Este no va a durar.
14: Así mismo me dice. Sí. Cuapio Bogotá aguantata y nada, dice.
15: Así mismo, eso dijo.
14: Pero.
18: Pedro. Que siga nomás como, todo como siempre,
14: no,
18: ¿verdad?
14: Pero no puede ser, pues, ¿verdad? Digo, no. Alguien también me preguntaba hoy, un poco, ya no encontré, dice, le están pico dando protección a este doctor. Peanio de Moñacho de Guardia de Seguridad y debe tener, ¿no? Supongo.
18: No sé.
16: Él tiene hombres de confianza que son de la Marina. Eso es lo claro. Que sé. Él mismo contó.
14: Sí, sí,
16: públicamente,
14: porque él ¿no? Es contraalmirante, almirante.
16: Sí, sí, sí.
14: Un militar retirado también.
16: Exacto.
14: Nos vamos.
19: Sí.
14: Agradeciendo la atención, ya
15: hasta
14: llega
15: mañana.
14: A Cuentas Claras. Chao, hasta mañana.
19: Saludos.
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0: minutos pasaron de las 16, 17 grados de temperatura, 16 en realidad. 16 horas, 16 grados. Muy buenas tardes, ¿cómo están? Estamos arrancando una edición más de Cuentas Claras, una nueva semana laboral también aquí, así que sean todos bienvenidos y bienvenidas a estas 3 horas de mucha información. Vamos a compartir con ustedes lo último que vaya surgiendo y, por supuesto, haciendo un recuento también de las noticias más importantes. Y bueno, vamos a tratar de pasarla bien también en esta tarde que está fresca. Siento que está más fría de lo que parece, pero bueno, vamos a ver. Carlitos, ¿cómo estás? Buenas tardes.
1: Hola, Ruth. Saludos para vos, saludos para la audiencia también. Sí, creo que tengo una explicación. Eso se debe al viento.
0: Ah.
1: Al viento y, ¿sabes qué? También que no hay sol.
0: Pero
1: está totalmente nublado.
0: Pero la sensación térmica son 2 grados menos nomás. Mm. Pero para mí, no sé, está haciendo re frío. Yo traje un tapadote.
1: Sí. Pero por el viento es que sentís más frío.
0: Sí, y el viento está bastante fuerte. 30 kilómetros por hora, vientos del sector sur, como
1: ahí
0: decías.
1: Está.
0: 14.4 es la sensación térmica, 2 grados menos, 61% de humedad. Ese también es un condimento interesante.
1: Sí.
0: Y atención, porque anuncian lluvias leves y dispersas para esta tarde. Esto se actualizó, porque sí, a la mañana no teníamos esa información, no estaba al menos de esa manera este aviso meteorológico, o bueno, este reporte, mejor dicho. Para la noche anuncian noche fresca a fría con cielo nublado, parcialmente nublado y vientos del sur de 15 a 11 la variación térmica. Realmente va a estar fresca la noche, ¿eh? A tener cuidado también con eso. Y ya en el pronóstico extendido les adelantamos que vamos a tener frío esta semana.
1: Frío.
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1: Así mismo, como el agua del río. Pingüinos en la cama.
2: Frío, frío, como el agua del río.
0: Bueno, frío a fresco, cielo escasamente nublado, vientos del sur para mañana martes, 9 de mínima, 19 de máxima. El jueves también, perdón, el mañana... ¿Hoy por qué día es? Hoy es lunes.
1: Hoy es lunes.
0: Ah, el miércoles vamos a tener 8 de mínima, 19 de máxima, también frío a fresco. 9 de mínima y 19 de máxima para el jueves. Y va a ir aumentando de a poquito la temperatura. Bueno, no tanto, porque veo acá que el viernes marca 11 de mínima, 18 de máxima. Pero el sábado 8, dice, Dios mío.
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1: Se hace más de un... ¿Llegan a dedicar esta canción?
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0: ¿Sabes cómo termina esta canción?
1: ¿Cómo termina vos, que sos
3: ¿qué pasa, el desgraciado?
0: Arjoniana.
2: Vamos aclarando el panorama.
0: Que, ¿qué harías ahora sin mí? Le dice ella. Y le dice, para ser sincero, haría lo mismo, solo que sin esconderme.
1: No, o sea, le metía cuernos mal.
0: Por supuesto que uno deduce eso, ¿verdad? Qué bárbaro.
1: Lo que pasa es que cuando hay esa desconexión...
0: emocional.
1: No, física.
0: Y física.
1: Sí, porque pingüinos en la cama, pues, según lo que yo entiendo, ¿verdad?
0: Claro.
1: Es que se cortó ahí la...
0: Pero está la emocional también ya.
1: Claro, pero viste que a veces empieza con esa desconexión física.
2: Vamos aclarando el panorama.
1: Y después ya hay desconexión mental de todo tipo y bueno, ya... Uno busca lo que no encuentra afuera.
0: Y ya tiene un poco de vino, ¿verdad? El fin
1: absoluto.
4: Estás muy fuerte.
0: Dios mío, estamos muy inspirados en este
1: muy lunes. Filósofos.
0: Bueno, la audiencia que quiera también participar, por supuesto, siempre es un placer poder compartir y leerles. Así que 0971-108010 es el número de WhatsApp habilitado para que puedan comunicarse con nosotros. Por supuesto, también vernos desde 18.3 TV Digital, 27 de Tigo y nuestro canal de YouTube, que ahora mismo voy a abrir porque la gente
1: acá
0: de
1: lo
0: YouTube...
1: tengo.
0: ¿Qué tal está ahí?
1: Bien, hay 384. ¿A qué? Sacan de conectar dos. 384 personas viéndonos en estos momentos, así que pueden saludarnos también y escribir ahí en el chat de... ahí se conectó uno más.
0: Muy bien.
1: Pueden escribir en el chat de YouTube y nos pueden seguir en Monumental AM 1080. Ahí también estamos a full compartiendo con todos ustedes.
0: Bueno, varios temas, Carlos, para compartir nuevamente el día de hoy. Y ni siquiera sé por dónde podemos arrancar, pero podemos hablar el caso de el IPS, por ejemplo.
1: Ah,
0: que creo
1: sí,
0: que es uno de los temas que está impactando por la dimensión de los datos que nos brindó hoy el

0: el presidente de esta del instituto, y también por lo que significa para los asegurados, para las personas que hoy están necesitando de medicamentos y que no están pudiendo tener, y el riesgo que podría significar para las personas que sí reciben el medicamento, pero tal vez esté en riesgo la próxima provisión o no de ese medicamento.
1: La continuidad del tratamiento.
0: Claro, porque la gente está preocupada ahora por eso. Sí. La gente está pensando, ¿qué va a pasar? ¿Va a faltar mi medicamento? Porque decía también el doctor Fretes, hoy vamos a tener que cortar ciertos medicamentos porque no se están utilizando, algunas farmacéuticas se van a enojar con nosotros. ¿Y qué pasa con la gente que de alguna manera piensa tal vez que esa medicación justo puede ser la de ella, ¿verdad? Entonces vamos a tratar de conversar sobre esto y con las personas de este caso, las personas del IPS, digo, para darle un poco de tranquilidad también a los asegurados.
1: Totalmente. Mira, si hay algo que destacar en esta nueva etapa del IPS, yo creo que con la llegada del profesor doctor Isaías Fretes, estamos en una nueva era, digamos. Está por verse si esto va más allá de revelaciones, porque lo que estamos viendo es un caos total que nos imaginábamos que era el IPS, para que esto se traduzca en un pésimo servicio que generalmente los asegurados denuncian. Pero te digo, más allá del enunciado y de evidenciar estas situaciones, lo que uno esperaría es que también podamos identificar a los responsables, porque como nunca antes se está hablando y se está abriendo las puertas del IPS, creo que fue clave esto de que se vuelvan a transmitir en YouTube, en redes sociales, las reuniones del Consejo, pero sí, que además se esté hablando para conocimiento de todos, de los dueños del IPS, que son los asegurados y los empresarios que son los que aportan al sistema, de temas que son tan sensibles. Imagínense ustedes, entre los puntos que hoy mencionaba el profesor doctor Isaías Fretes, 817 productos del listado oficial de 4.000 insumos médicos que van a ser eliminados porque esto no se estaba usando y en muchos casos terminaba vencido, guardado en los depósitos. Sí. Entonces vos escuchás eso y decís, no puede ser. Esto, ¿cómo es esto de que se estaban comprando medicamentos e insumos obsoletos y estaban guardados y terminaban vencidos en el depósito? Alguien tiene que ser responsable, alguien se tiene que hacer cargo de esta decisión criminal, porque al mismo tiempo que medicamentos e insumos estaban venciendo en los depósitos, nosotros denunciábamos, conversando con los asegurados, que faltaban medicamentos e insumos.
0: Exacto, exactamente.
1: Entonces, es criminal, y a esto se suma también, y lo que decía el doctor Fretes es que con esto se podría ahorrar hasta 25 millones de dólares mensuales.
0: Es una locura de dinero. Y también en medio de esta conferencia, él hablaba con, sí, o sea, le dio la palabra al auditor general del Poder Ejecutivo, Alberto Cabrera.
1: Sí.
0: Y él decía, entre otras cosas, esto también, de las 200 recomendaciones que les habían dado a la administración anterior, de las 100 recomendaciones, perdón, solamente dos se cumplieron.
1: Sí.
0: Y también hablaban del caso de las propiedades, de los inmuebles del IPS.
1: También.
0: Mucho dinero que también se está perdiendo ahí. Y toda esa cadena o todo ese conjunto de cosas que se vienen haciendo mal sirven para que algunos recauden, porque ese también es un secreto a voces.
1: Sí.
0: Porque algunos se llenan los bolsillos en IPS, y para que el asegurado la pase mal. Porque, como decía, falta medicamento, falta insumos, falta un montón de cosas, y eso el día a día únicamente el que tiene que estar allí lo padece lastimosamente.
1: Totalmente. 800 propiedades. Y la pregunta que hoy hacía de forma retórica o de manera retórica el doctor Fretes es, ¿quién alquila esas 800 propiedades? Eso siempre fue un secreto. Siempre fue un secreto, pero los asegurados deben enterarse. Y él contaba que la primera información que recibió, para que la audiencia pueda entender, decía Fretes, es que por el alquiler de todas estas propiedades se tendría que haber estado recibiendo, él ponía un número, 10, pero se estaba recibiendo 2. Para que vean ustedes el negocio también de los alquileres del IPS, que podría estar generando mayores recursos para la institución, que hoy necesita de más plata para poder entregar un mejor servicio. Entonces, es de verdad escandaloso todo lo que estamos viendo. Más bien, él se sienta y pregunta o pide explicaciones sobre la situación en la que se encuentra IPS, y se da cuenta también que tiene recursos a su disposición, pero esos recursos no le están generando un rédito, el rédito que es necesario para poder afrontar las múltiples necesidades. Entonces, definitivamente va a ser una tarea muy, muy interesante abrir, digamos, y entregar toda la información a los asegurados, pero también, Ruth, y eso ya va a depender del auditor, establecer responsabilidades. Uh-huh. Responsabilidades que después, bueno, creo que se tienen que analizar a cargo de quién estaba esto.
0: Claro, y no solamente ahí figura o tiene que resaltar el nombre de Jorge Brites, el expresidente. No. Están allí todavía en los consejeros, sí, que formaron parte también de la administración anterior y que siguen estando en esta administración. Ellos no podían desconocer estas situaciones o nunca les interesó. Entonces, por acción u omisión, no deberían de estar más en ese lugar. Por ineptos o por corruptos no tendrían que estar más en ese lugar.
1: Ayer te cuento que nos visitaba Carlos Pereira en Polémica en el Bar.
0: Estuve viendo un poquito.
1: Sí, no tuvimos tanto tiempo de hablar de IPS porque hablamos mucho de lo que fue el proceso de intervención de la Municipalidad de Asunción. Él fue el interventor, pero es como que lanzó ahí la idea y después ya no tuvimos tiempo de profundizar. Entonces quería ver si podíamos seguir con la charla. Claro. Hoy en radio, porque él explicaba un poco parte de la tarea del consejo.
0: Y claro, hasta qué punto. ¿Qué hacen? ¿Para qué están ahí?
1: Exacto. Y él decía, no lo dijo al aire, entonces no quiero mandarlo al frente, pero estaría bueno que nos pueda contar un poco, nos pueda contar aquí en esta tarde en Monumental, hasta qué punto realmente están involucrados los consejeros. Porque en realidad esto es, no explicaba él a grandes rasgos, una decisión de la presidencia y de sus gerentes. Por ejemplo, en el tema de los medicamentos, gerencia de salud y de abastecimiento, que son los que tienen que elaborar todo lo que se tiene, todo lo que necesita el IPS, todo lo que tiene que comprar, y en función a eso se hacen las compras, las licitaciones, los llamados a licitación. Y él lo que decía es, realmente a nosotros nos llega al final, porque él fue consejero, él había presentado su renuncia, él lo que decía es que al final del proceso les llega a ellos toda la decisión ya tomada.
0: ¿Y entonces de qué sirve el
1: consejo? Nada. De nada. Él además se arriesgó a plantearlo en términos muy, muy tajantes y muy contundentes. Debería eliminarse el consejo.
0: ¿Y cuánto cobra un consejero del IPS?
1: Y como 30 millones o más. Como 30 millones o más. Exactamente no sé. Estaría bueno poder conversar, repito, con él y que nos pueda dar un poco también su punto de vista sobre estos procesos. Pero generalmente los que toman la decisión es el presidente con sus gerentes.
0: Y hay que recordar que en el caso de los medicamentos estaba el doctor Derlis León.
1: Sí. Él está, que se fue del Ministerio de Salud al IPS, ¿no?
0: Él estaba del Ministerio de Salud, fue, sí, al IPS, pero ya en la administración anterior.
1: Claro.
0: Y continúa ahora. O sea, seguramente está. Porque si hay algo distinto que también está haciendo y que hoy decía el doctor Isaías, es que para él decía, hay estos casos. Porque finalmente es del tema de los medicamentos, quien lo sufre, lo padece y lo vive y lo ve en el día a día es el médico. Sí. Entonces son los médicos los que tienen que estar en todo este proceso de, primero, evaluar cuál es la situación, detectaron ya estos números y a partir de ahí buscar esa solución. porque acá no va a servir un administrativo, porque es un médico en el que día a día está pasando y padeciendo la falta de esto, ¿verdad? Entonces decía él que están trabajando con esos médicos, que no sé si es la primera vez, pero probablemente una de las más importantes veces en donde los médicos están involucrados en este proceso de transformar de alguna manera el IPS, es lo que decía.
1: Yo tendría mucho cuidado con los médicos también, porque son parte interesada. Finalmente, a ellos también se les tiene que revisar. A ellos claro. También se les tiene que revisar y ver qué es exactamente lo que piden y si realmente están necesitando esos medicamentos y esos insumos. No estoy acusando a nadie, pero digo que ellos también tienen, que ellos también son parte interesada en todo este engranaje. Entonces, claramente, tiene que haber personas de su entera confianza que se tengan que sentar, revisar la lista, ver qué medicamentos se están comprando en realidad no se están utilizando. Nos contaba justamente Carlos Pereira sobre eso. Medicamentos que se compraban en cantidad cuando vos podías hacer licitaciones por cada 6 meses, y la excusa era que vamos a comprar para 2 años porque eso nos va a salir más barato. Pero después los medicamentos terminaban venciendo porque no se usaban. Entonces ahí hay negocio de el que te da la orden, te dice yo necesito 200 y en realidad solo necesita 50, de el que te vende este producto, obviamente, y de los que procesan la compra. Los procesan la compra y llaman y hacen los procesos licitatorios. Entonces es una
0: cadena.
1: Una cadena de responsabilidades y también es muy importante entender si el IPS maneja un sistema informático que nos pueda dar con detalle y en tiempo real cuál es el nivel de stock que tiene.
0: Yo te puedo apostar que tienen un sistema y que no les habrá costado nada barato y que evidentemente no estaba funcionando o no le estaban haciendo funcionar como debía. Pero vamos a ver, me parece súper interesante poder hablar con el doctor Carlos Pereira y sí. Poder hablar sobre esto que está ocurriendo y también con la gente que hoy está adentro, ¿verdad? Que hoy está trabajando y que está buscando esa solución. Así que vamos a ver si durante la tarde de hoy lo podemos hacer. Bueno, también otro tema que me parece muy importante y quisiera profundizar, de hecho también está en nuestra agenda, lo que está ocurriendo en el Ministerio de Justicia. Porque se dio un nuevo operativo, umbral 2.5, y esa redistribución que están haciendo de las personas privadas de libertad, buscando que el hacinamiento no sea tanto, diferenciando ya. Pues sabes que yo tengo que confesarte que no sabía que había penitenciarías así, a ese nivel, mixtas, porque hoy contaban en conferencia de prensa, pero por eso quiero profundizar un poco más sobre eso. En Pedro Juan Caballero, en Concepción, en Villarrica, había penitenciarías mixtas. Y ahora el Comple, allí en Boscada, sí, es el lugar en donde casi todas las mujeres privadas de libertad van a estar. 361 mujeres fueron trasladadas el día de ayer y hoy. Y se cerró la penitenciaría de mujeres de Ciudad del Este. O sea, ya quedó, así como el buen pastor, libre. Y me parece interesante poder entender un poco cómo están trabajando en ese tema.
1: Bien. Sí, estoy mirando aquí la comunicación oficial de la Presidencia de la República. Las internas trasladadas llegaron desde Pedro Juan Caballero, Concepción, como dijiste, Misiones, sí, también, Encarnación, Villarrica y el Centro Penitenciario para Mujeres Juana María de Lara de Ciudad del Este, que como estabas contando ya fue cerrado definitivamente. Un operativo muy amplio, porque son más de 2.000 kilómetros de traslado que requirió a agentes de la Policía Nacional, incluso del Ejército, profesionales de la salud y funcionarios del Ministerio de Justicia. Más de 20 ómnibus, 2.000 kilómetros recorridos desde distintos puntos del país hasta Emboscada, el traslado que se realizó de manera ordenada y sin incidentes, según informaban desde el Ministerio de Justicia. Y como contabas, las mujeres privadas de libertad fueron recibidas en el Comple bajo protocolo de protocolo sanitario, registro biométrico y clasificación de perfiles individuales y situación procesal, garantizando, porque eso es lo que te da este penal, la separación de procesadas y condenadas.
0: Exactamente.
1: Eso es clave para el sistema penitenciario.
0: Totalmente.
1: Y para el proceso de reinserción también.
0: Y ahí creo que fue trasladada ya también Yanina García, por ejemplo.
1: En ese grupo.
0: En ese grupo.
1: Ok.
0: Entonces son datos más que queremos conocer en detalle con la gente del Ministerio de Justicia, porque me parece importante poder hablar sobre los trabajos que están realizando y finalmente que se pueda dar esa situación de las divisiones, sobre todo de procesados y condenados, y el hacinamiento, y bueno, y buscar de alguna manera si se puede la reinserción, etcétera, etcétera. Así que vamos a hablar también sobre esto. Y en el ámbito político, que ya lo vamos a hacer a la vuelta de la pausa, porque sí, ya son las 16:26 minutos.
1: Sí, bueno, en el ámbito político tengo varios títulos que voy a ir desarrollando a lo largo de la tarde. El caso en el Senado hay cosas que hay piezas que se van a ir acomodando. Gustavo Leite vuelve en julio. Eso ya está definido, y su orientación en esta nueva etapa, porque él se fue como embajador, ahora va a regresar al Senado, es enfocarse en el presupuesto 2027. Y allí va a ser muy interesante la puja, porque él es bastante crítico sobre el manejo del presupuesto que tenía el ministro de Economía, Fernández Valdovinos, que ya no está. Entonces, es un punto que me gustaría comentarles un poco más adelante. Ahora, también se le preguntaba hoy a Enrique Riera si él está en la lista de las personas que va a regresar al Senado.
0: ¿Qué dijo?
1: Él dio una respuesta al respecto que les voy a contar un poco más adelante. Y a propósito del Senado, la acción de inconstitucionalidad de Katia González está a punto de resolverse. Son 9 los votos que deben emitirse. Ya votaron 2 camaristas, ya votaron Víctor Ríos y Gustavo Santander.
0: Por la Corte.
1: Sí, por la Corte Suprema de Justicia. Y en la oficina de Alberto Martínez Simón está para emitirse el voto hace 3 semanas la acción de inconstitucionalidad de Katia González. Faltan Ramírez Candia, Benítez Riera, Carolina Llanes y César Diesel. Pero aparentemente la información que maneja Katia es que ya con el voto de
0: Martínez
1: Simón. Con el voto de Martínez Simón, ella estaría obteniendo la mayoría de 5 votos. Por lo que es su caso, estaría resolviendo.
0: Otros 4, digamos,
1: claro, ¿no? por lo que su caso estaría resolviéndose a su favor.
0: Lo que no significa que va a volver al Senado.
1: Bueno, y ahí justamente es la interpretación, porque el planteamiento que hacen desde el Senado, en el caso de la presidencia de Bachi Núñez, es que ella debería volver a jurar, y para eso necesita ser convocada. Pero vamos a hablar de eso un poco más adelante. Después te quiero comentar también sobre las internas del PLRA.
0: Yo te quería que me expliques un poco ese tema de las máquinas de votación, la conferencia que hicieron también el día de hoy. De hecho, está en nuestra lista poder hablar nuevamente con Never Villalba, porque se hizo una denuncia, ¿verdad? Una advertencia, mejor dicho.
1: Sí.
0: Y bueno, me parece importante entender también, y claro que sería interesante escuchar la otra parte.
1: Sí, por supuesto, lo que dice el Tribunal Superior de Justicia Electoral a propósito del planteamiento que hacen los liberales, y a esto se suma también la disidencia colorada, porque sí. Lilian Samaniego estaba reclamando que en la ANR tampoco se procedió al proceso de auditoría de las máquinas que serán utilizadas para las internas partidarias en junio.
0: Bueno, hacemos entonces nuestra primera pausa, 16:29 minutos, solo noticias y ya volvemos.
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3: Hora 16:30 minutos en la República del Paraguay, temperatura en Asunción 16 grados. Un mecánico de nacionalidad brasileña murió este lunes luego de ser atacado a tiros con un fusil 5.56 y una pistola de 9 milímetros cuando se dirigía hasta su local de trabajo en el barrio María Victoria de Pedro Juan Caballero. Se trata de João Morel, de 42 años, quien estaba a bordo de una camioneta con placa brasileña cuando fue atacado a tiros. Según los primeros informes recabados por la Policía Nacional, el mecánico aparentemente fue a buscar la camioneta y se dirigía a su taller cuando en el trayecto acabaron con su vida. Este lunes arrancó la tercera semana de movilizaciones en Bolivia con 22 bloqueos que afectan a varios sectores, aunque el Departamento de La Paz es el más afectado. Organizaciones sindicales y un sector de la oposición exigen la renuncia del presidente Rodrigo Paz Pereira, quien asumió el poder en noviembre pasado. El informe de Rosángela Sanabria, periodista de Unitel.
4: Son distintos sectores sociales, muchos de ellos que responden a la Central Obrera Boliviana, quienes han realizado medidas de presión, entre ellas marchas y bloqueos. El principal departamento que se encuentra afectado precisamente es La Paz, la sede de gobierno, porque este lugar se encuentra aislado. Hace 2 semanas no han podido pasar en las carreteras los vehículos, tampoco ha podido llegar alimentos hacia los mercados, lo que ha provocado también un desabastecimiento. La población tiene que dirigirse a pie a distintos lugares para realizar sus actividades. Estos sectores los que están pidiendo es precisamente que renuncie el gobierno, la renuncia del presidente Rodrigo Paz. Entre tanto, el gobierno está pidiendo mesas de diálogo para solucionar esta situación. Todavía hay problemas en las vías, en las carreteras de Bolivia. Este ha sido un reporte de Unitel para la Alianza Informativa Latinoamericana.
3: Temperatura en Asunción 16 grados, humedad 61%. En Ciudad del Este 18 grados, humedad 75%.
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0: hablando hace 10 horas, ya di la temperatura.
1: Inspirada estaba.
0: No, hice un poema.
1: Sí, eso es cierto, coincido.
0: ¿Qué pasó?
1: No, que justo en un en la cresta de la ola vos querías cortar la canción.
0: Qué falta de timing, ¿verdad?
1: Claro. Pero bueno. Este temazo que es un clásico ya de Kid.
2: Espectacular.
0: Bueno, antes de ir a la nota, quiero saludarle al señor Pato Obando. ¿Cómo estás, Pato?
3: ¿Qué tal? ¿Cómo estás? Buenas tardes.
0: Buenas tardes. Bueno.
1: Abrigadísimo, Pato, ¿eh? Vos también tenés frío.
3: Tengo frío.
0: Hace frío hoy. Sí, realmente.
1: Se siente.
3: Hay viento.
1: Hay viento.
0: Ahí está. Ese es, ¿verdad? Bueno, hoy otro de los temas también que queríamos compartir con la audiencia. Ayer, de hecho, ya traía el diario Última Hora de la situación de algunos legisladores ya que no presentaron sus declaraciones juradas a la Contraloría y que generan multas. Hoy se dio a conocer justamente también que la Contraloría va a iniciar un sumario contra el ex senador Javier Vera, más conocido como Chaqueñito, porque tampoco presentó su declaración jurada al dejar el Senado, es lo que dice la Contraloría. Ahora lo tenemos en línea precisamente a él para que nos pueda comentar un poco si esto es así y si es así, ¿por qué, verdad? Buenas tardes, Javier, gracias por atendernos.
4: Hola Ruth, ¿cómo te va? Hola Carlos, hola Pato.
1: Buenas tardes.
4: Un poco enripado, pero estamos bien.
0: Uh-huh. Así estamos casi todos, me parece, pero bueno. Este tema de la Contraloría te queríamos consultar, Javier. ¿No pudiste presentar todavía tu declaración jurada al salir del Senado? ¿O qué respuesta le podemos dar a esto que dice la Contraloría?
4: Y realmente Ruth me pasó ese tema, pero estoy con una persona que me está ayudando con ese tema, todavía no estoy finiquitando nada sobre ese tema, ¿verdad? Uh-huh. Cuando yo tenga todo en regla, obviamente voy a publicar en todas mis redes sociales, ¿verdad? Se me pasó con todo lo que me, imagínate todo lo que me pasó, ¿verdad? Obviamente que es tipo para olvidarte de muchas cosas también.
0: Pero en este caso te podría generar multa. Esa parte es lo que me parece un poco también, no sé si preocupante en tu caso, ¿verdad? Pero podría generarte una multa.
4: Muy preocupante, Dios mío. Tengo que vender mi cuerpo para pagar esa multa. ¿Qué sé?
0: Y no sé si vamos a recaudar ahí, pero...
4: obvio que sí. Ahí Carlos dijo que iba a ser mi cliente en OnlyFans.
1: Ah, sí. Yo iba a ser. Pero ya lanzaste tu página o todavía no. ¿O fue puro volar?
4: Había sido, tiene tu proceso, es así como crear motogol, autogol y eso, había sido, te piden todo y después te habilitan a mí, todavía no me habilitaron.
1: Ah, todavía no.
4: Le llamé a la audiencia para que me asesore y no me atiende.
1: Ah, ya. No te atiende.
0: Bueno, antes que hacer ese proceso, deberías hacer primero lo de la Contraloría, me parece, y después ahí empezar a generar, porque ahí hay que pagar impuestos también.
4: Pagar mis cuentas, ¿qué quiere que haga?
1: Claro, ese es el tema. Pero estábamos viendo que ya te notificaron a vos. Vos recibiste esa notificación, porque una vez que te notifican, pues ya corre el plazo para que vos contestes. Entonces,
4: tengo esa notificación y justamente estoy con esa persona que me trajo, justamente cuando él me trajo, ¿verdad? Me agarró esta influenza. De hecho, que desde ayer estoy otra vez un poco así, tipo, voy a levantarme, a limpiar mi casa, a escuchar música y demás cosas, y después olvidarme de esas cosas un poquito, ¿verdad? Pero los feriados fueron muy largos, unidos con el fin de semana, ¿verdad? Hoy es lunes, empezamos con todo otra vez, ¿verdad? Pero yo creo que esta semana ya vamos a tener respuesta sobre eso, ¿verdad? Cómo vamos a solucionar ese tema.
1: Ya. ¿Y cuánto tiempo tenés para contestar? ¿No leíste eso en la notificación?
4: No leí todavía. Hoy no miré todavía. Tengo acá todos los documentos, pero voy a mirar después.
0: Porque la información que nosotros tenemos es que ya pasaron los 15 días.
1: ¿Desde que le llevó?
0: Claro.
4: No pasaron los 15 días.
0: Ah, ok.
1: Claro, 15 días.
4: Llegó a mí acá ponerle que hace 6 días por ahí.
1: Ah, claro. Lo que leíamos es que ¿cuándo te expulsaron a vos? No recuerdo exactamente. Fue
4: el 30 de marzo.
1: Ah, el 30 de marzo. Sí. El 30
0: y
1: de
0: ahí
1: marzo.
0: Es donde lo que vos tenías 15 días para presentar tu declaración jurada.
4: Sí, y después me avisó el señor y me trajo todos los documentos. Hace 6 días me trajo todos los documentos. Tenía que haber hecho todo eso, ¿verdad? Pero con todo lo que me pasó, fueron muy traumáticas las cosas. también. Pero cualquier cosa que venga, pues hay que enfrentar nomás, luchar contra viento y marea. ¿Qué vamos a hacer?
0: Y de tu declaración jurada anterior, que supongo que sí tenés al ingresar justamente al Senado, y el trabajo que estás haciendo ya ahora para actualizar cómo dejaste el Congreso, ¿hay muchas diferencias?
4: Sí, hay muchas diferencias. Mi declaración jurada, cuando yo iba a... Viste que para candidatarte, primeramente te piden dos declaración jurada.
1: Sí.
4: Obviamente que yo no tengo nada, no tenía nada. Lo que tenía era mi perrita, que se llama Maena, que hasta ahora sí está conmigo. Y siempre se habló ahí en el Congreso mi declaración jurada, de cuánto era al año y demás cosas. Siempre los colegas mencionaron eso cuando tenía problemas con el departamento del MOP y demás cosas, ¿verdad? Pero yo tenía que haber actualizado realmente cuando se me echó, pero se me pasó, se me pasó por alto. Es un error mío.
0: Pero y decías que sí hay mucha diferencia. ¿En qué ítem, por ejemplo?
4: ¿Qué pasó?
0: ¿En qué punto, por ejemplo, hay diferencia?
4: Y bueno, y uno tiene que adaptarse a lo que era, como era parlamentario, y a lo que es una vida normal, cotidiana, de una persona que tiene que luchar para sobrevivir, ¿verdad? Porque en el parlamento, obviamente, los parlamentarios sin preocupaciones saben que reciben un salario tanto, ¿verdad? De todo lo que, los gastos que le quita al banco, de todos los préstamos que le hace, ¿verdad? Sabe que va a sobrevivir tranquilamente después. Pero esta vez pues ya no es así, tengo que actualizar todo. Es un cambio muy tipo un cambio drástico.
1: Pero vos te vas con deuda, Chaqueñito, o con bienes que pudiste...
4: Mucha deuda tengo en BNF, mucha deuda.
1: En BNF. Y también habías contado, sí, que vos sacaste un préstamo de la caja parlamentaria, ¿eso es cierto?
4: Sí, de la caja parlamentaria no se te da mucho. Ahí no se le da mucho a los parlamentarios.
1: Pero
4: no se da un monto así alto. Así. Se da así de repente, alguien yo puedo ahí, por decirlo así, ahora. Y de repente quería viajar más en un verano, el tipo que en 3 meses de vacaciones, te da un 20.
1: Uh-huh. Y vos sacaste de la caja parlamentaria, pero después también te endeudaste con otros préstamos.
4: Con BNF, eso es lo que tengo deuda ahora, con caja parlamentaria no.
1: Ah, con caja parlamentaria no. No. Durante este tiempo que estuviste en el Senado, no sé, ¿te compraste bienes,
0: vehículos
1: o casas o departamentos?
4: No,
1: o
4: no, yo solamente tengo 2 vehículos y 2 motos que estoy haciendo trabajar en motobol, como ya había dicho en otros programas, ¿vale? Nada más que eso.
0: ¿Y qué haces ahora, Javier? ¿Cómo es tu
4: día? Estoy acá en la ciudad de Luque, estamos montando ¿cómo se dice? Un salón para gastronomía, y de repente, ¿verdad? Tranquilizando un poco, unos meses, ¿verdad? De todo lo que me pasó, hasta que esté todo mi salón gastronómico, y voy a traerle a mis familiares a que trabajen conmigo.
0: Tranquilizarte un poco, pero en redes sociales estás muy activo, opinando sobre todo lo que ocurre.
4: ¿En qué sentido me está diciendo?
0: No,
4: solamente yo estoy alzando ahí haciéndome.
0: No, pero te leímos de los casos de Hernán Rivas, de Rico Galeano.
4: Ay, claro que sí, de Hernán Rivas yo opiné ahí en el programa de Carlos Gómez. Eso es evidente.
1: Sí.
0: O sea, ¿seguís siempre todo lo que pasa en el Congreso?
4: No sigo, yo no veo más esas cosas. No veo más, solamente que en el programa de... En el programa donde estaba de panelista hasta ahora Carlos Gómez, yo ahí opiné de Hernán Rivas. Y ese ritmo nomás yo seguí, después nunca más opiné de nadie.
1: Pero estás desconectado ya del ámbito político, ya no te interesa.
4: Por el momento sí, pero voy a volver con todo.
1: ¿Vas a volver para el Congreso otra vez o para dónde?
4: El Congreso. Sí, fui asadintero y fui senador. Ahora, ¿por qué no puedo volver al Senado o al diputado? ¿Por qué no?
1: Pero nos decías que no con el Partido Colorado vas a volver con la oposición.
4: Independiente.
1: Pero no te vas a unir al Partido Colorado tampoco.
4: No, y tampoco voy a hablar más de ningún partido político ni de ningún movimiento. Cada uno sabe lo que hace. Cada uno después tiene que rendir cuentas. Aquí nomás.
0: ¿Y crees que la gente te va a votar nuevamente?
4: Y realmente yo creo que sí. Yo cometí graves errores, fui sometido a muchas cosas que no quiero hablar profundamente sobre el tema. Me sometí y cometí errores y punto. Y le pido disculpas a la ciudadanía, a toda la gente que confiaron en mí. Y eso estoy pagando. Estoy pagando y muy caro. Porque le traicioné a mi gente, a ti mismo.
1: ¿Le traicionaste? ¿Cómo? ¿Cuando te sumaste al oficialismo o en qué sentido decís?
4: Y tenía que haber hecho muchas cosas buenas yo por la gente. Y ahora, por ejemplo, si me permiten hablar,
1: sí.
4: Yo creé una comisión de salud, de asistencia a salud y bienestar animal. Yo creé esa comisión, ese proyecto de comisión de salud y bienestar animal dentro del Senado, ¿verdad? Estuve trabajando bien, por eso yo soy animalero. Y hoy me enteré que le echaron del Congreso a mi ex secretaria, que fue la señora Rocío Ojeda, que está enferma, tiene enfermedad, por decirlo así, no tan terminal, pero es una persona, una licenciada, que es una persona honesta, una persona preparada. Fue echado por el propio presidente del Congreso. Ella fue nombrada. Viste que los senadores y diputados tienen ahí sus cupos de nombramiento.
1: Sí, y ese fue tu cupo.
4: Sí, uno nomás. Pues los otros le nombran a 500.000. Yo solamente una persona mandé nombrada ahí.
1: ¿Qué fue?
4: Y esa persona está enferma, es una licenciada. Ella fue jefa de despacho de mi oficina.
1: Sí.
4: Cuando se me aceptó, después de 2 años me aceptaron la Comisión de Salud y Bienestar Animal, yo le puse como directora ahí, porque es una señora preparada, una señora muy honesta, en todo sentido, tiene base, una señora muy impecable esa señora. Hoy me enteré que le echaron del Congreso, ella denunció eso, última hora yo vi tanto.
1: Sí, sí, sí.
4: Rocío Ojeda se llama.
1: Sí, Rocío Ojeda relató que ingresó al Congreso en julio del 2023 como asistente, sí, de Javier Vera, y se desempeñó posteriormente como jefa de despacho y luego directora de la Comisión de Protección Animal, y a ella le avisaban, sí, que primero le sacaban del cargo de directora, pero al mismo tiempo también su desvinculación de la institución, del Senado.
4: Pero le tienen que dar respuesta del por qué le están sacando del Congreso a esa señora. Ella está enferma, ella no falló en ningún momento. Acá toda la culpabilidad tiene que ir encima mío, porque yo no supe comportarme como un senador de la nación. ¿Por qué le tienen que sacarle a esa señora que está enferma y no ha fallado a su trabajo? Esta señora fue 24-7 conmigo y va a ser 24-7 con cualquier jefe que tenga. Yo no entiendo por qué le están haciendo esto a esta señora. Y ahora tomó la Comisión de Bienestar Salud Animal, que yo dejé como legado en el Senado, tomó a esta señora sin voto, Guadalupe Barreiro, sin voto, que ni siquiera tiene amor a su prójimo y cómo va a amar a los animales. Imagínate. Esta comisión tenía que haber tomado la senadora Lucía Mendoza, que juró en vez de mí. Esta señora tenía que haber tomado esa comisión. Ella se le tenía que dar esa comisión, porque ella juró en vez de mí. Significa, o sea que si vamos a ir por ley, a ella se le tenía que dar, automáticamente ella tenía que haber tomado esa comisión. Se le dio a Guadalupe a Bello, visto que su hermano está en Itaipú, ya ahora le puede ser funcionario ahí de diputado, ahora ya está en Itaipú, está ganando 21, 22 millones ese señor Gordo, en vez de ir a hacer dieta o qué.
0: Bueno, estás muy actualizado de lo que está pasando en el Congreso. Nos mentiste, estás muy actualizado.
4: ¿Cómo no voy a ver si yo veo, abro mi Facebook para ver meme y veo lo primero que me pasa son lo que pasa en el Congreso? ¿O usted no quiere que yo le siga a usted?
1: Sí, sí.
4: Yo no. Le sigo a usted.
1: Claro, pero lo que para seguir nomás explicándonos la situación de esta funcionaria, Rocío Ojeda, ¿ella estaba nombrada, Javier?
4: Ella se le nombró hace el año pasado, yo pedí su nombramiento. Es una señora muy trabajadora, una licenciada, tiene una licenciatura que no me acuerdo de qué, ¿verdad? Ya no me acuerdo, pero una señora que tiene título académico y es una señora trabajadora. Y punto, y aparte tiene una enfermedad que posiblemente si deja su tratamiento va a ser terminal. Claro. Y es una señora impecable que trabaja 24/7 para su jefe. Para cualquier jefe trabajaría 24/7. Y yo no entiendo por qué le están haciendo eso. Ella no tiene la culpa de todo lo que yo hice y de todo lo que el desastre que yo fui en el Senado. Ella no tiene la culpa. Yo no entiendo por qué mi colega Araki Núñez estuvo así con esta señora. No entiendo. Los chaqueños somos muy... yo como chaqueño te digo, ahora siempre fuimos muy muy condescendientes con la gente. O sea que siempre fuimos muy humanitarios. Siempre vemos la realidad primero de la gente para actuar. No entiendo por qué está pasando esto ahí con ella.
1: Esclerosis múltiple tiene, según la publicación de Última Hora,
4: sí,
1: la señora Ojeda.
4: Sí, ella muchas veces se descompensaba ahí en mi oficina y ella muchas veces tuvo problemas ahí. Es una señora que trabaja, es una señora fuerte que trabaja y tiene su... Algo, hay mucha gente que son de un doblado nomás y gana 40, 50 millones, gana más que un senador. Y a una señora que está enferma, que trabaja 24/7, se le haga eso. Por favor, le digo al presidente Bachinille, ¿qué carajo le pasa? ¿Qué carajo le está pasando? ¿Qué culpa tienen ni el funcionario de lo que supuestamente ellos creen que yo fui? ¿Qué culpa tienen ni el funcionario? ¿Por qué le están haciendo esto? ¿Por qué le están haciendo esto a la gente?
1: Lo que pasa, Javier, es yo entiendo esto de que está nombrada y que por ende tiene que haber un sumario, y si no ocurrió de esa manera, ella tiene la posibilidad ahora de reclamar a nivel judicial. Eso es cierto y nos guste o no. Claro, así funciona.
4: Tiene que denunciar.
1: Pero
4: yo no entiendo qué le pasa. Yo no le conocía hacia al presidente del Congreso.
1: Pero
4: él siempre fue muy condescendiente con la gente. Mi familia, nosotros somos de Benjamín Acevedo, siempre me conocimos como una persona muy admirable, ¿verdad? No entiendo qué está pasando ahora ahí.
1: Pero no, y es menos cierto.
4: A ver, le voy a decir si es que realmente está tomando la comisión de asistencia, salud y bienestar animal, que primero ame a su semejante, porque si no ama a su prójimo, si no ama a su semejante, ¿cómo va a amar a un animal y cómo va recibir una comisión tan importante que hoy en día en nuestra sociedad, que los animales son muy maltratados en nuestro país? Espero que esta señora sin voto pueda llevar bien esta comisión.
0: ¿Por qué sin voto? Señora
4: sin voto, que cuando juró dijo ahí, juro por la no injusticia, no narcotraficante, no, que millones de cosas. Ustedes estaban presentes cuando ella dijo así.
1: Sí,
4: ustedes
1: sí,
4: estaban presentes.
1: Sí, recordamos.
4: Y ahora ella está cometiendo muchísima injusticia. Se va ahí a sentarse a mensajear ahí, no sé con cuántas personas. Nunca habló desde que juró, nunca habló ni de animales ni de personas. Se va ahí a mensajear y alza la mano ahí y cobra sus 40 millones mensuales. Ojalá que esta señora haga bien. Esta comisión se le debería de haber entregado a Lucía Mendoza. Ella juró el mes de mí y yo fui el presidente de esa comisión. Yo creé esa comisión, ese legado yo dejé en el Senado. Lucía Mendoza tenía que ser presidenta de esa comisión, no Guadalupe Avero, no ella. Yo no entiendo tanta injusticia que hay ahí.
1: No, te decía, Javier, que más allá de que sea real eso de que ella tiene estabilidad y que tendría que haber salido en todo caso por un sumario administrativo, no es menos cierto que cuando un legislador lleva a personas de su confianza y ese legislador se retira, las personas deberían retirarse con él también, con los legisladores, porque si no lo que ocurre es que se va aumentando la cantidad de funcionarios y muchas veces ya ni siquiera hay funciones que asignarle a la gente. Te voy a leer una parte de la publicación de Última Hora.
4: Antes de que me leas, te voy a decir, Carlos,
1: sí.
4: Yo cuando juré, a mí me dieron ahí funcionarios que hace años que están en el Congreso.
1: Okay. Bueno.
4: Y la primera persona que yo mandé contratar fue Rocío Queda, y los demás fueron los que hace años están ahí nombrados.
1: Entiendo. Te quiero leer esta parte del artículo de Última Hora que le entrevistó a Rocío, y ella cuenta que Recursos Humanos le planteó que busque un lugar para prestar servicios temporalmente o incluso ser trasladada al área de seguridad, Entonces, evidentemente, no había una función que se le pueda asignar a ella. Eso yo no desconozco que quizás hubo una situación irregular en su desvinculación y ahora ella por eso está accionando judicialmente. Pero lo que digo nomás es que cuando los legisladores llegan y traen a su gente de confianza y después se van, esa gente de confianza debería irse también, ¿verdad? Ahora, en el caso particular de ella, como estábamos contando, ya estaba nombrada y además tiene una enfermedad. Entonces es un poco más difícil, pero evidentemente Bachi tomó la decisión de sacarle de todas formas.
4: Según yo averigüé, una persona nombrada dentro de la institución del Congreso
1: sí.
4: tiene que cumplir 2 años de nombramiento para tener estabilidad.
1: Sí.
4: Pero por lo menos, ¿por qué no le dan un contrato a esta señora que no falló, no le vuelven a contratar? Ahí en el Congreso pues, hay miles, hasta el quinto piso hay miles de personas en los pasillos.
1: Sí, exacto.
4: ¿Vos? En los pasillos son nombrados, ganan 21 millones, 19 millones, y están nomás.
1: Sí, sin funciones. Sin funciones.
0: A mí lo que me extraña nomás en ese momento, en este momento de la charla que estamos teniendo, Javier, que ahora recién te das cuenta también de eso, y cuando estabas adentro no denunciabas y no decías nada tampoco. Disculpame, pero tengo que decirte porque realmente es como que ahora a vos también te escandaliza todo de lo que vos eras parte hasta marzo, hasta el 30 de marzo.
4: Y hay con muchas cosas que... Hay muchas cosas que no te puedo decir ahora mismo.
0: ¿Por qué? ¿Qué te detiene?
4: Tranquilo, quiero tener mi mente tranquilo. Imagínate que no me agarró sí que depresión a mí por todo lo que me pasó, por todas las mentiras, por todas las cosas que han creado en mí, por todo lo... ¿cómo se dice? Yo le agradezco a Honor Colorado por muchas veces defenderme, porque siempre las cuestiones fueron paranduleros. Casi nunca tuve problemas parlamentarios. Y por todo lo que me pasó, ¿entendés? Estoy un poco traumado. Estoy pasmado, petrificado.
1: ¿Qué pasó con la investigación fiscal sobre el famoso audio, Chaqueñito, que te valió la expulsión?
4: Esa investigación dura 6 meses. Sí. Ya están pasando 2 meses ya.
1: Y nada, nunca te llamaron.
4: Nunca van a encontrar nada, porque nunca fui pedófilo. No soy pedófilo, nunca fui pedófilo, nunca van a encontrar nada. Y yo en ese programa tuyo, Carlos Villa, no sé si Carlos o Pato me está hablando ahí.
1: Carlos.
4: Sí. Carlos, yo estoy dispuesto, te dije en tu programa, estoy dispuesto a dar mis 2 celulares. Lo que van a encontrar ahí son mensajes con los parlamentarios. Jamás van a encontrar con un o con una o con un menor de edad. Esos audios fueron utilizados seguramente. Imagínense ustedes, 8 días antes ellos me salvaron para no quitarme supuestamente el departamento.
1: Sí.
4: Al día siguiente me dijeron tener que salir del departamento. ¿Saben por qué me salvaron? Para no quitarme el departamento, porque se pidió mi pérdida de investidura. Porque si yo perdía la investidura, también tenía que perder la investidura el señor Baruja.
1: Claro.
4: Y cuando a mí me salvaron, ya se salvó Baruja. Bueno, dentro de 8 días le vamos a sacar a Chaqueñito. Ya se salvó Baruja. Ustedes no entienden el concepto, Baruja.
1: No, entendemos perfectamente, pero...
4: ¿cómo ya está? Se salvó Baruja.
1: Sí.
4: Porque a mí ya me salvaron ellos. Sí. Entonces ya se salvó Baruja ahí.
1: Claro, no era salvarte a vos.
4: Tenía que salir Baruja también.
1: Claro, no era salvarte tanto a vos, sino a Baruja, que era el peso pesado político ahí, ¿verdad? Pero...
4: sí, bueno, y entonces, bueno, vamos a sacar a Chaqueñito. Se vino una cucaracha.
1: Claro. ¿Entendés? Sí, entiendo. Pero
4: después al día siguiente me dijeron renunciar del departamento y después de 8 días, bueno, le sacamos del Congreso a ese. ¿Qué puta ese aparato? ¿Qué así es?
1: Sí.
4: O sea, no sé cómo te vas a explicar. O sea, ahora me vuelvo cheto yo, re cheto.
1: No tenés imputación tampoco en este caso. Ahora, vos no estás imputado en el caso de los audios.
4: Yo no estoy imputado, no tengo por qué estar imputado. ¿Dónde está el demandante? ¿Dónde está el denunciante? ¿Dónde está la víctima? ¿Dónde está Carlos?
1: No, no, no, no sé. Por eso quería saber si cómo avanzó.
4: ¿Por qué
1: el
4: voy
1: caso?
4: A tener imputación? ¿Por qué nadie me, porque voy a, me van a imputar? ¿Por qué no me imputan a Hernán Rivas?
0: Está imputado. Está con caso.
4: Está imputado, bueno. Y evidentemente Hernán Rivas no es abogado. Ruth, Carlos y Pato, yo les voy a decir algo. Si vos fuese senadora, Ruth, o si vos, Carlos, fuese

0: que me estaba atacando, él sí era abogado, iba también a decir, Hernán Rivas, que supuestamente fue mi mejor amigo, Chaqueñito es mi amigo. Este audio no tenemos prueba. Yo soy abogado. No tenemos prueba y no tenemos por qué ahora hacerle una pérdida de investidura todavía, hasta que siga la investigación.
1: Claro.
0: Pero va a esa olla, cuando a mí se me iba a echar este desgraciado infeliz que apenas tiene segundo o cuarto grado, en AMT tengo todo verde, yo creo que no se amase. Y Eco no sabe sumar ni restar. Eco no sabe sumar ni restar. ¿Cuántas veces yo estuve en la reunión de bancada? Eco no sabe uno más uno, no sabe cuatro por cuatro. Cuatro por cuatro, vos le preguntáis que hace 40, madre. Va a preguntar que, va a pensar que cuatro se une con cero. Cero, cero, cero el tipo. O sea, yo muchas veces estuve en la reunión de bancada. Yo reconozco a Hernán Rivas como la palma de mi mano. Nunca estuve con él en la cama, pero le conozco como la palma de mi mano. Él no sabe leer, no sabe fumar, no sabe restar, no sabe escribir. Nada, no sabe. Y fue presidente de jurado de enjuiciamiento. ¿Cómo se atreve? ¿Cómo se le ocurre?
2: Bueno, y ahí yo tengo que insistirte nomás otra vez, por último, Javier, que de todo eso vos eras partícipe y no dijiste nada y te sacaba foto con él y era tu mejor amigo. Entonces ahí nomás lo que a mí me parece una inconsistencia, incoherencia, esa es la palabra, una incoherencia de tu parte. Pero bueno, vamos a ver, el tiempo va a decir si tenés
0: la incoherencia de ustedes cuando saben que, por ejemplo, la vez pasada el conductor ahí de Vive la Vida, ese subito, no sé cómo se llama, ustedes saben bien que es homosexual y ustedes le defienden. No se sé. Va ahí en Miami con su chongo.
2: ¿Pero qué tiene que ver eso? O sea, nada que ver.
0: Una bancada,
2: no entiendo yo qué tiene que ver. No, pero yo no entiendo qué tiene que ver eso.
0: Así nomás nosotros nos defendemos todos también. Punto.
2: Gracias, Javier Vera.
0: Dale, chao, chao.
2: Chao. Dios mío.
1: Se iba descomponiendo la conversación, sí, a la bastante, medida que avanzaba.
2: La verdad que sí. No, qué bárbaro.
1: ¿Qué tenía que ver?
2: A mí lo que me molesta nomás, y, ay, no, ahora todos son los peores. Pero él era parte de todo eso, o sea.
1: Lo que pasa es que cuando yo, no es para justificarle ni defenderle ni mucho menos, pero cuando vos sos parte del esquema, obviamente que no podés salir a hablar y contar detalles.
2: Y bueno, y seguí callándote nomás entonces, ¿verdad? Porque ahora nadie te va a creer. Ahora guau, que te indigna todo de lo que vos eras parte y que encima, bueno, no sé.
1: No, ese tema del audio fue tan denso porque la denuncia era gravísima y resulta que tampoco se tomó con seriedad. O sea, le sirvió a él para poder para estar fuera del Congreso, o sea, para lograr, le sirvió a sus enemigos políticos para lograr su expulsión.
2: Le dieron la excusa que necesitaban.
1: Le dieron la excusa que necesitaba, pero al final la investigación fiscal sobre un caso tan grave no avanza. No avanza ni va a avanzar.
3: Siempre por el labón más débil nomás va.
1: Por eso.
2: Díganle a Chaqueñito que si quiere volver al Senado y hasta ser presidente, que diga todo lo que sabe, que cuente las verdades del Senado, de Bachi, de todos. Nadie le va a detener ahora, dice. Nadie le puede detener.
1: Y capaz ahí sea el ídolo. Para que veas que sí tiene que hablar, según la audiencia. No, es que tiene que quedarse callado. Bueno, en el momento en que estaba y formaba parte del poder, se callaba por conveniencia.
2: No, ahora se cree muy honorable, dice también este mensaje. A ver un poco. Bueno, sí, acá no se enojaron un ratito. Pero bueno, no te enojes. Tenemos que hacer la pausa. Acá Joel lo que ya está enojado con nosotros porque seguimos al aire y no en la pausa. Bueno, a la vuelta vamos a hablar de fútbol, vamos a hablar de... Tal vez a la vuelta de la pausa ya tengamos la lista de convocados de Brasil, ¿verdad?
3: Tal vez.
2: Probablemente. Bueno, y muchísimos, muchísimos temas más. Así que hacemos la pausa y ya venimos.
1: Vale.
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1: Lionel Messi construyó una historia mundialista larga, exigente y finalmente consagratoria. Jugó 5 Copas del Mundo en el 2006, 2010, 2014, 18 y 22. En ese recorrido llegó a 2 finales, perdiendo ante Alemania en 2014 y terminó levantando el trofeo en Qatar 2022, el título que completó su carrera, derrotando a Francia en la final en uno de los mejores partidos de la historia. Es el jugador con más partidos disputados en el torneo, con 26, récord que alcanzó en esta última final. También suma 13 goles en mundiales y ganó 2 veces el premio Balón de Oro del torneo en 2014 y 2022.
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0: 17:19, 15 grados de temperatura, no pasa nada todavía, ¿verdad?
1: Estoy mirando la transmisión por YouTube que hace la CBF. Hacen un,
0: la CBF
1: hacen
0: es...
1: un programa especial, CBF de Confederación Brasileña de Fútbol.
0: Claro, obvio.
1: Están haciendo un programa especial.
0: Pero un evento.
1: Un evento.
0: Tipo premiación.
1: Un evento tipo premiación con dos conductores. Ahora recién habló el presidente. Muestran video, audiovisuales, todo.
0: Invitados, alfombra roja, herea.
1: Exacto, invitados. O sea, quisiera poder mostrarle a ustedes la cantidad de gente que hay. Pero a vos te muestro, mira la cantidad de gente que hay en la.
0: Impresionante. Yo creo que los convocados ya saben los que están convocados.
1: No. No saben todavía.
2: Todo va a ser una sorpresa.
1: Todo una sorpresa. Nosotros vamos a ver recién el 1 de junio.
0: El 1 de junio recién.
1: Yo acredito que Exa Bame fracasa, dijo el presidente de la CBF.
0: Bueno, el 1 de junio recién Alfaro va a dar la lista, ¿verdad?
2: ¿Sí? ¿Qué?
1: No sé, no, realmente no sé. Me hubiese gustado que ya de antes, ¿verdad?
2: Pero es para generar expectativa, para, no sé, como una estrategia.
1: No sé,
0: está dudando todavía.
1: Yo creo que él ya tiene, yo creo que él ya tiene la convocatoria hecha, ya tiene decidido en la mente, pero no entiendo por qué dilatar tanto, ¿verdad?
0: Bueno, en un rato vamos a hablar sobre eso, hablando del Mundial a través del relato de un número uno, Arturo Máximo Rubín, en Monumental. 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
1: ¿El próximo fin de
2: 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Este fin de no es.
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0: Bueno, en un rato vamos a continuar con los consejos porque lo tenemos en línea ahora al senador Ever Villalba. Senador, disculpa la demora, ¿cómo estás? Buenas tardes.
3: Buenas tardes, Ruth. Un gusto saludar a vos, a Carlos y a toda la audiencia.
0: Bueno, queríamos hablar sobre esta conferencia de prensa que hicieron más temprano en el Congreso, profundizar un poquito más también sobre lo que ustedes están de alguna manera denunciando o advirtiendo sobre las irregularidades en el uso de las máquinas de votación. ¿De qué se trata esto ya aquí para la audiencia de Monumental, senador? Si podrías explicarnos, por favor.
3: Sí, con gusto. Es una preocupación que venimos manifestando desde el día uno, desde el proceso de adquisición de las máquinas de votación, un proceso fallido que después terminan nuevamente alquilando máquinas de la misma proveedora que proveyó el servicio de máquinas de votación en las elecciones pasadas. con un punto a tener en cuenta, que esta proveedora en el proceso fallido de ofertas para la compra, porque la justicia electoral tenía programado comprar, fue calificada por la misma justicia electoral como proveedora de mala fe, y a raíz de eso se le abrió un sumario por la DNCP. Estas máquinas que ahora se van a usar, tanto las internas como las generales, nosotros hemos solicitado al PEI partidario la posibilidad de que nuestros apoderados técnicos puedan auditar, y esa posibilidad no se dio. Si bien se hizo un simulacro de auditoría en un periodo de tiempo, los representantes de los partidos políticos que asistieron a ese simulacro han observado varias debilidades, varios puntos que podrían ser vulnerables en las máquinas de votación. Entonces, nosotros nos sumamos también a esa preocupación. Además, habíamos planteado recientemente la posibilidad de que en las internas del Partido Liberal se pueda tener en cuenta como un procedimiento de garantía a la transparencia del voto la apertura del sobre 4 de manera aleatoria, y ir chequeando los resultados de las elecciones, que tampoco tuvimos respuesta. Entonces, varios movimientos internos nos unimos para exigir la transparencia en el voto. Vamos a seguir insistiendo en esa línea, pero en paralelo también vamos a conformar un equipo de control electoral potente para tratar de minimizar los riesgos de vulnerabilidad.
0: Y hasta el momento, entonces, por lo que entendemos, ¿no han recibido respuestas por parte del Tribunal Superior de Justicia Electoral?
3: No hay respuesta del Tribunal Superior de Justicia Electoral, y como en gran medida el PEI partidario depende del Tribunal Superior de Justicia, tampoco dan respuesta, porque las máquinas son propiedad de Comitia, con un alquiler de uso de la justicia electoral, ¿verdad? Y la justicia electoral, lejos de garantizar o responder o disminuir la sospecha, se llama al silencio o ejerce directamente la defensa de las máquinas, la defensa de la empresa, ¿verdad? Y eso es aún más preocupante cuando la institución que debería velar y garantizarle al electorado la transparencia se convierte en un defensor de la empresa proveedora. Es más llamativo aún y más preocupante.
0: Estamos a 20 días de las elecciones internas y un tiempo para una situación como esta, podríamos decir que puede quedar corto, incluso si es que no se está recibiendo todavía esa respuesta. ¿Qué piensan o qué tienen como presupuesto, digamos, de no recibir respuestas por parte del TSJE?
3: Nosotros, si no nos dan la posibilidad de auditar, bueno, de todas maneras vamos a estar armando el equipo de control paralelo, pedirle al elector mismo que sea celoso de su voto, que pueda controlar que lo impreso, que lo que sale impreso en la boleta sea lo que realmente ellos votaron, y después a los agentes electorales que cumplan lo que dice la ley de que en el momento del escrutinio se cante los votos, que diga aquí para intendente es Juan, y eso lea en la boleta y después chequee con el lector de la máquina. Porque como digamos, en las elecciones pasadas ese procedimiento de escrutinio público no se hizo, se siguió un manual modificado de la justicia electoral de que directamente sacaban los boletines y pasaban por el lector sin que se pueda chequear que lo que está impreso es lo que se reflejaba en la lectura de la máquina. Son varias cuestiones que realmente nosotros queríamos ajustar para que la gente pueda ir a votar con garantía y esté seguro después de que el resultado que se da es el resultado de la voluntad popular. Otro aspecto también a considerar y a tener mucho cuidado es el TREP, ¿verdad? Que no está reglamentado por ley, Sin embargo, pocas horas después del cierre de las votaciones, ya se da a conocer una tendencia que no tiene control, ¿verdad? No hay veedores, no hay apoderados, directamente queda bajo el control y el proceso de funcionarios de la justicia electoral, que sabemos que la mayoría responden al oficialismo del Partido Colorado.
2: Senador, cuando hablas vos de este simulacro de auditoría y que los técnicos que participaron detectaron una serie de irregularidades, ¿será que no podés enumerar las más importantes para entender, ¿verdad? En el sentido de que el TSJE después nos pueda dar una explicación sobre cada uno de esos puntos. ¿Qué es lo que les explican los técnicos? ¿En qué punto se puede vulnerar el proceso? ¿Es en el punto de los chips, al momento de la lectura de esos chips? ¿Esos chips se pueden reescribir? ¿Puede haber un acceso remoto para modificar el voto? ¿O cómo funciona? O sea, ¿cómo podría hacerse fraude?
3: Bueno, yo puedo pasarte el informe que firmaron la mayoría de los operados técnicos de diversos partidos.
2: Sí.
3: Y también un pedido de informe que yo había solicitado a través del Senado, uh-huh. que no se respondió. Respondieron lo que ellos estaban seguros y dejaron sin responder. Volvimos a insistir y hasta ahora no tuvimos la respuesta. Son varios puntos, ¿verdad? Desde el software, que ahí tiene tres software, un sistema operativo, después el software de escrutinio, el software de votación, que los técnicos, los programadores no tuvieron acceso, hasta no tuvieron acceso al código fuente para que puedan ver, chequear cómo está programado, ¿verdad? Qué es lo que tiene, qué órdenes va a dar esa máquina en el día de la votación. Hay varios aspectos que están abiertos, así, ¿verdad? Que cuando hay manos maliciosas se podrían vulnerar, y hoy en día, cuando estamos hablando de tecnología, hay niveles de seguridad que hay que establecer, hay que poner, ¿no? Al estar abierto está expuesto, y esa situación han demostrado los técnicos, ¿no?
2: Porque no sé si escuchaste la explicación que dio el director de tecnologías del Tribunal Superior de Justicia Electoral, que hablaba de los famosos chips.
3: Fausto no tiene autoridad para hablar, ¿verdad? Porque él es el Rivas de la justicia electoral, ni siquiera tiene título. Entonces, ese tipo de cosas son lo que nos ofrecen la justicia electoral, ¿verdad?
2: Y tampoco hay confianza en los ministros, porque ahí hay un control de todos los partidos, ¿verdad? Está Bogarín, está Rosell, que es del Partido Liberal, tampoco, ni siquiera ese recíproco control, ¿crees que funciona?
3: Y cuando hay un corporativismo, cuando no le escuchan, en el caso de Rosell, ¿verdad? Que cuando no escuchan las inquietudes del partido y los movimientos de su partido, y se cierran y se convierten en cerros defensores de los poderes de la máquina, ya, bueno, dan más dudas que certeza, ¿verdad? Y están las observaciones técnicas, ¿verdad? Que ninguno de los técnicos de la justicia electoral tienen la posibilidad de responder, ¿verdad? Lo único que quieren es que se crea en las máquinas de votación de manera ciega, mintiendo y montando un relato que no es verdad. Primero, que dicen que, por ejemplo, que las máquinas de votación son apenas impresoras, que no es cierto. Es una computadora como la computadora que conocemos nosotros, con otra estructura, pero es una computadora. Tiene software, tiene programas, tiene memoria, guarda datos. O sea, desde ahí ya empieza la sospecha. ¿Por qué mienten? ¿Por qué hacen un relato, una publicidad de algo, diciendo que algo es una cosa cuando en realidad es otra, ¿verdad? Ese es un relato que habían instalado. Y yo entiendo que el doctor Bogarín y otros no sean expertos en temas informáticos, ¿verdad? Pero para eso tienen que abrir las puertas, tienen que dar espacio a los partidos políticos, a los movimientos que están interesados, que finalmente van a usar esas máquinas, ¿verdad? Comprar o alquilar una máquina de votación no es lo mismo que comprar una computadora para una oficina para usar para planilla Excel, ¿verdad?
2: Claro, no, de hecho que toda la garantía del sistema hoy están en estas máquinas, y si hay dudas sobre si el sistema puede ser vulnerado, por supuesto que, como ya ocurrió en el 2023, se empieza a dudar de todo el proceso, y eso es malísimo para la democracia. Pero lo que yo quiero entender es ahí, ¿ustedes qué es lo que creen o qué es lo que le explican los técnicos? Esos datos almacenados dentro del chip, ¿pueden cambiarse? Porque yo entiendo que cuando uno va a votar, y de hecho cuando yo fui y utilicé las máquinas, vos tenés el voto impreso, pero también lo que se almacena en ese chip. Después vos incluso podés, de vuelta, cuando ejerces tu voto, cuando da tu voto en las máquinas de votación, vos podés incluso pasar de vuelta tu boletín y leer con el lector que tiene la máquina y revisar otra vez cómo cargó esa información dentro del chip de la papeleta. Lo que yo quiero entender es ahí, lo que se almacena en ese chip, el voto que hago yo, ¿se puede modificar? O sea, ¿se puede modificar desde afuera para, cambiar un voto a favor del Partido Colorado y quitarles voto a ustedes? ¿Así es que funciona la vulneración del sistema o cómo es? Si puedes explicarlo de manera sencilla.
3: Hay varias formas que podrían vulnerarse. Primero, tenemos que entender bien cuáles son las órdenes que va a dar el programa informático. Y ese acceso no se tiene. No le dejaron a los técnicos revisar, no le dejaron tomar... le prohibieron usar teléfono, sacar fotos, cuando se fueron a verificar las máquinas, cuando las partes de las máquinas, la máquina tiene una parte donde es la impresora, ese tiene un software, tiene memoria, ¿verdad? O sea, hay varios aspectos, varios puntos que son vulnerables, que están denunciado, comunicado, digamos, a la justicia electoral, y que lo han hecho expertos en el tema, ¿verdad?
2: Ya.
3: Entonces, yo me gustaría pasarle esos puntos, ¿verdad?
2: Por favor, entonces nosotros podemos compartir también con la audiencia.
3: Respuestas coherentes, ¿verdad? O sea, están abiertos, o sea, hay varios puntos de vulnerabilidad en el boletín, en el chip de boletín, en el software. Uno puede en la prueba, en la demostración que se hace, ¿verdad? puede correr, pero el disco madre no sabemos qué tiene, ¿verdad?
0: Senador, gracias por el tiempo. Vamos a buscarle también nosotros ahora a la gente del TSJE, y de acuerdo a esto que nos decías, a ver qué respuestas nos dan. Y bueno, para poder aclarar todo lo que se pueda, ¿verdad? Y que las elecciones finalmente sean transparentes, limpias y que gane el mejor.
2: Claro. Envíanos, por favor, senador, esas observaciones para que nosotros podamos leer también, y en función a eso le hacemos las preguntas a los técnicos.
3: Sí, con gusto. Si me dan un celular ahora al privado, con mucho gusto les envío las observaciones.
0: Perfecto. Ahí ya la producción se va a comunicar. Muchísimas gracias, senador Ever Villalba, hablando con nosotros. Bueno, tenemos que hacer la pausa rápidamente. 17:37.
4: 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Hora 17:37 en la República del Paraguay, temperatura en Asunción 15 grados. La Fiscalía formuló una nueva imputación contra Analía Civils y Natalia Garcete, quienes se desempeñaron como juezas de paz durante el periodo en que operó el esquema conocido como la mafia de los pagarés. En lo concerniente al juzgado de paz de la Encarnación, fue imputada una vez más la suspendida juez Carmen Analía Civils Miñarro, junto con sus actuarios Martina Elsa Rivela Santa Cruz y Ricardo Ramón Cuevas. A estos funcionarios judiciales se suman la ujier Andrei Jazmín Galeano Mora y la abogada Talía Desiré Benítez Faría. Las personas mencionadas se encuentran procesadas por los hechos punibles de prevaricato, producción inmediata de documentos públicos de contenido falso y uso de documentos públicos de contenido falso. El Ministerio de Salud confirmó que el Hospital de Trauma realizó más de 8.000 consultas y cerca de 700 intervenciones quirúrgicas en el mes de abril, de los cuales unas 5.000 fueron de urgencias. En cuanto al servicio de diagnóstico, se realizaron 20.810 estudios para la evaluación y tratamiento oportuno de los pacientes. Creció el tráfico por el estrecho de Hormuz tras tocar su menor nivel desde el comienzo de la guerra contra Irán. La circulación de embarcaciones en la vía marítima estratégica mostró un repunte considerable la semana pasada, según registros recientes de actividad naviera y reportes oficiales sobre la evolución del flujo de cargueros. La Dirección de Meteorología anuncia para esta noche tiempo fresco a frío, cielo nublado a parcialmente nublado, vientos del sector sur con una máxima de 11 grados. Y para la madrugada tiempo frío, cielo escasamente nublado, vientos del sector sur con una máxima de 8 grados. Temperatura en Asunción 15 grados, humedad 68%. En Ciudad del Este 17 grados, humedad 77%.
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1: Bueno, estamos en línea con el director de partidos y movimientos políticos del TSJE. Queremos seguir hablando sobre el caso de lo que conversábamos antes de la pausa con el senador Ever Villalba. Estamos hablando del señor Silvio Ortiz, el director que nos atiende muy amablemente. ¿Cómo le va? Muy buenas tardes.
4: Muy buenas tardes para la mesa y en la amable audiencia de Monumental.
1: Bueno, queríamos hablar sobre esta denuncia, advertencia que estaba haciendo el senador. Supongo que ya están al tanto también ustedes acerca de la utilización de estas máquinas y la poca confiabilidad que tienen ellos como Partido Liberal. ¿Hay alguna respuesta que le puedan dar con relación a esto?
4: De hecho, que la auditoría de las máquinas de votación fueron realizadas en la sede de la Justicia Electoral en el mes de febrero, donde participaron 30 organizaciones políticas a través de sus representantes técnicos en informática, que en total fueron más de 40, y de todas las pruebas que se realizaron en esa auditoría del mes de febrero, ninguna pudo demostrar ni alterar el proceso de votación y rutina de las máquinas de votación. Es lo que puedo señalar al respecto.
3: Nos decía el senador Villalba es que en realidad se hizo un simulacro de auditoría y que después los técnicos que participaron de este encuentro que está señalando, director, habían enumerado una serie de irregularidades, que eso se plasmó después en un pedido de informe que hizo el Senado, sobre el que el TSJE no respondió. Él hablaba de los software del sistema operativo, del código fuente al que tampoco se pudo tener acceso, y de los boletines en cuanto a los chips que tienen los mismos al momento de la lectura. Entonces, preguntarte un poco si esas observaciones hechas, dice el senador Villalba, por los técnicos que participaron de este simulacro de auditoría, ¿les llevó a ustedes y ustedes respondieron?
4: De hecho, que todas las observaciones que los técnicos han presentado en dicha auditoría, todas fueron respondidas por escrito, porque en el proceso de auditoría se ha implementado formularios para presentación de las sugerencias técnicas, observaciones, y también las pruebas que tenían pensado realizar los representantes técnicos. Respecto a las observaciones que ellos realizaron, todas fueron respondidas, ¿verdad? Y en cuanto al código fuente del software de las máquinas de votación, sí, la misma sí fue disponibilizada en un ambiente controlado, por así decirlo, en máquinas, computadoras de la institución, donde los técnicos, estos representantes técnicos, tuvieron 100% de acceso a toda la tecnología que fue arrendada por el TSJE. En esa ocasión, cada técnico tuvo acceso al código fuente para revisarlo, para chequearlo y hacer todas las pruebas que ellos tenían, creían conveniente, ¿verdad?, para demostrar si la máquina en un ambiente electoral es vulnerable o no. En cuanto a eso, hay que ser claro en que las pruebas realizadas por estos técnicos, ninguna pudo demostrar la vulnerabilidad del sistema de votación en un ambiente electoral. Lo que no se pudo hacer es entregarle el código fuente a cada uno de los técnicos o a los partidos políticos. Es una cuestión ya técnica, vamos a decir.
3: Ese código fuente entregado a los representantes técnicos de los partidos políticos no se podía hacer, eso no estaba contemplado, porque aparentemente eso es lo que reclama, ¿verdad? Más allá de que se pudo haber revisado dentro de ese entorno seguro en el TSJE.
4: Sí, de hecho que tenemos que reconocer también que existen sectores importantes de tanto políticos y de la sociedad que seguramente están en contra del sistema de votación o de la tecnología aplicada en elecciones, ¿verdad?
3: Sí.
4: Pero independientemente a eso, el TSJE es una institución de cumplimiento. Si está previsto en la ley el voto electrónico, hasta que se cambie la ley, vamos a tener que llevar adelante este proceso a través de las máquinas, ¿verdad?
3: Claro, eso es categórico. La ley está vigente y esa ley justamente habla de listas abiertas, voto preferencial y el uso de las máquinas. Lo que ellos dicen es que el proceso de verificación del sistema es el que tiene dudas. Y ahí te quería preguntar un poco para que nos expliques en términos sencillos. El famoso chip que tienen las papeletas donde se almacena el voto que el elector da. ¿Se puede hackear? O sea, ¿es posible cambiar el sentido del voto una vez que se graba esa información dentro de ese chip que posteriormente pasa para ser leído y se calcula cada lista cuántos votos tiene?
4: Claro. De hecho, es importante señalar al respecto que los chips que traen estas boletas que se utilizan en la máquina para la votación, ese chip a lo mejor antes de que pase por la máquina de votación a través de esa aplicación que se hizo muy famoso justamente por la demostración que había hecho el senador en cuestión,
3: sí.
4: Entonces se podría eventualmente hacer eso antes de que esa boleta pase por la máquina de votación, pero una vez que en un ambiente electoral esa boleta, el elector recibe de la mesa, ingresa al cuarto oscuro, realiza su selección e imprime su voto, uh-huh. ese chip que contiene la boleta queda encriptada, queda quemada, dirían los técnicos, y al ser encriptada, la máquina de votación a través del software encripta el contenido del chip y es imposible modificar su contenido ni leerlo a distancia. Esas pruebas en específico se habían hecho durante la auditoría del mes de febrero, uh-huh. Y todas salieron favorables, es decir, en el sentido de que no se puede alterar ni leer a distancia el contenido del chip una vez pasado por la máquina de votación.
3: Claro, eso es muy muy importante porque justamente yo por lo menos de lo que pude haber leído, ese es uno de los puntos más cuestionados. Cuando ustedes hablan de específicamente de una encriptación, ¿a qué se refieren? O sea, para decirlo en términos
1: quemado, decía.
3: Claro,
1: también.
3: Para decirlo en términos sencillos, director, que se pueda entender. ¿De qué estamos hablando? O sea, y preguntarte también si en estas jornadas que se hicieron en febrero, los técnicos podían justamente buscar vulnerar el sistema para encontrar esa falla y aún así no se encontró esa posibilidad o no se logró eso.
4: Sí, empiezo por lo último. Sí. En el proceso de auditoría que se hizo en el mes de febrero, uh-huh, se centraron las pruebas, justamente una de las pruebas que más se intentó hacer es justamente esta.
3: Okay.
4: Y todas fallaron en el sentido de intentar, los técnicos intentaron modificar el contenido del boletín. Una vez pasado por la máquina de votación, se dieron cuenta que no se podía hacer tal cosa, ni tampoco la lectura a través de algún equipo a larga distancia, y la máquina de votación misma tiene sistemas como la jaula de Faraday, que tiene el lector, o sea, la parte de la impresora donde se graba ese chip, que impide que alguna antena, por más superpotente que sea, pueda adulterar el contenido o alterar el proceso de grabado de ese chip. Y aparte de eso, la máquina de votación tiene otra tecnología que le denominan Hammer, que es una especie de dispositivo que emite señales que evitan que alguna antena interfiera en ese proceso durante la utilización o el voto del ciudadano. Y respecto a la encriptación, en términos sencillos, yo que no soy técnico, les diré que el software de la máquina de votación tiene llaves de acceso. Estas llaves de acceso están guardadas una parte en la máquina de votación, otra parte está en la credencial que usa la máquina de votación y otra parte está en el chip propiamente dicho. Esta información que se genera y se guarda en el chip pueden ser desencriptados o leídos por el software que contiene estas llaves de acceso. Te estoy procurando explicar con palabras sencillas para que se pueda entender.
3: Sí. Nos cuesta igual entender, ¿verdad? Pero lo que creo que aquí es clave es que existe una oposición política al sistema que hoy está implementándose, ¿verdad? Y que por eso es que se critica tanto la forma en que se está llevando adelante el proceso electoral. Lo que para nosotros es clave es entender si existe realmente procesos que se fueron cumpliendo al momento de poder analizar el sistema que hoy se está utilizando. Ahora, vos nos decís que en febrero se presentaron, que había la oportunidad de establecer mecanismos de control del sistema.
1: De reclamos y demás, ¿verdad?
3: Y de reclamos también, y que no se pudieron detectar irregularidades. Eso me parece a mí importante porque entenderás, director, que cuando está sembrada la duda, todos empezamos a lo que inmediatamente también es esa duda de los resultados, y eso es brutal para la democracia.
4: Sí, es un hecho innegable que existen ciertos sectores, reitero, políticos y tal vez de la sociedad que estén en contra de la aplicación de tecnología en procesos electorales, pero las críticas vienen su gran parte de personas que no han participado de este proceso de auditoría de las máquinas de votación, y muchas veces uno tiene que estar en el proceso y verificar personalmente a través de sus representantes, en los casos de los partidos políticos, el sistema. Y se ha hecho dicho procedimiento, reitero, con 30 organizaciones políticas a través de sus representantes, y ninguna de las pruebas que se realizaron intentando hackear, como se dice, la máquina de votación o demostrar alguna vulnerabilidad del sistema electoral a través de las máquinas, ninguna de esas pruebas pudo demostrar alguna vulnerabilidad en un ambiente electoral.
3: Claro.
4: Es muy importante señalar también que en un ambiente electoral existen otros factores, no solo la máquina de votación a disposición de cualquier hacker que quiera manipularlo. Es importante señalar que tenemos las mesas receptoras de votos, apoderados, electores, es decir, durante la jornada electoral existen muchos factores de control que son hay que sumar a las medidas de seguridad que ya tienen las máquinas de votación.
3: Una última de mi parte, director. El sistema de desbloqueo de listas, ¿se puede aplicar volviendo a las papeletas? Yo entiendo que eso pasa por una cuestión legislativa y una ley que está vigente, pero vamos nomás a una cuestión práctica. Si hoy se deroga el tema de la utilización de las máquinas, ¿Es posible aplicar el desbloqueo con papeletas?
4: El desbloqueo en sí, en cargos pluripersonales, es sumamente difícil sin la ayuda de la tecnología. Evidentemente, si se derogase la ley, tendríamos que ver la forma como institución de aplicarlo. Recuerdo que las pruebas que se habían hecho antes de la sanción de la ley 6.318, sanción y promulgación, habían demostrado que aplicar el sistema de listas cerradas y desbloqueadas con papeletas iba a ser sumamente difícil, hasta casi imposible, teniendo en cuenta que solo en la Cámara de Senadores tenemos 45 senadores titulares, y teniendo en cuenta, por ejemplo, tenemos 37 partidos políticos más los movimientos políticos que se lleguen a reconocer para un eventual proceso electoral de elecciones nacionales, eso tendríamos que multiplicarlo 45 por todas las organizaciones políticas que presentan candidaturas en elecciones, y eso nos llevaría a realizar una papeleta gigantesca para que puedan ingresar todos los candidatos de cada organización política para que el elector pueda marcar su preferencia.
3: Claro, entonces no hay que descartar también que ese sea el trasfondo, ¿verdad? Más allá de la crítica al sistema, lo que quieren muchos es volver a la lista sábana. Esa ya es una opinión personal y evidentemente no hay que descartarse esa posibilidad, atendiendo lo difícil que es implementarse el desbloqueo, el voto preferencial con el sistema antiguo, ¿verdad? que son las papeletas. Pero bueno, vamos a seguir hablando, sí, de este tema, Ruth, también,
1: ¿verdad?
3: Por
1: supuesto que sí, por supuesto que sí. Director, por ahora le agradecemos mucho por el tiempo.
4: No es nada, a las órdenes. Y como último informe, vamos a decirle, le insto a la ciudadanía a confiar que a través del sistema de votación electrónico el elector tiene que auditar su propio voto. Es decir, una vez que yo soy elector, ingreso al cuarto oscuro, imprimo mi selección, veo mi boletín, lo que está impreso, esta tecnología me permite verificar mi propio voto. Es decir, que lo que veo impreso en mi boletín de voto, puedo verificar que esa misma información esté grabado en el chip con el uso de la máquina de votación, acercando el chip a la antena que tiene para el efecto la máquina de votación, y con eso el elector mismo audita su propio voto.
3: Sí.
4: Más seguridad que eso, yo no sé cómo podríamos hacer, ¿verdad?
3: Perdón, pero ya sé que tenemos que... Ya te estábamos despidiendo, pero me acordé nomás de este último punto que nos decía el senador Villalba, el escrutinio, porque hoy el escrutinio se hace con la lectura de la con la máquina, ¿verdad? O sea, se lee el chip y se va computando el voto que recibe cada lista. ¿Cómo es eso? O sea, ¿se tiene que hacer a viva voz y leer el boletín y al mismo tiempo hacer la lectura con la máquina?
4: De hecho, que la ley 834/96, desde el artículo 221 en adelante, estipula que previamente cada boletín de voto debe ser leída a viva voz por el miembro de mesa, a los presentes, mostrar a quienes tengan alguna duda, y después recién, en teoría, tendría que pasarlo por el lector de la máquina de votación.
3: Claro.
4: Ese es el procedimiento reglado que tenemos en la ley vigente.
3: Pero, ¿es verdad que eso no se hizo en el 2023?
4: Y depende mucho de los miembros de mesa que tienen que capacitarse. Nosotros como institución estamos siempre ofreciendo a los partidos y movimientos políticos que nos permita capacitarle a sus miembros de mesa para que puedan hacer de la manera correcta tanto el proceso de votación como el de escrutinio, conforme a la legislación.
1: Ahora sí,
4: evidentemente el miembro de mesa que no participó de esa capacitación a lo mejor hace otra cosa.
1: Bueno, director, ahora sí le agradecemos mucho por el tiempo.
4: No es nada, a las órdenes.
1: Hasta luego. El director de Partidos y Movimientos Políticos del TSJE, Silvio Ortiz, hablando con nosotros. Bueno, tenemos que hacer pausa, pero antes, dos informaciones de último momento. Quiero contarles que ella tiene nuevamente fecha para audiencia de revisión de medidas el ex senador Erico Galeano, mañana al mediodía. finalmente va a ser entonces el horario en donde tiene que comparecer para que se den o no las medidas alternativas. Recordemos, él está con arresto domiciliario. En el ámbito deportivo,
2: Neymar Jr. convocado a la selección brasilera para la Copa del Mundo, es la gran novedad sin duda alguna y era la tremenda expectativa que había en todo Brasil. De hecho, en Río de Janeiro y en São Paulo había todo un montaje solamente por si aparecía el nombre de Neymar.

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0: 18:14. Bueno, tenemos consejos para la audiencia.
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1: Muy bien, vamos a dar la noticia de la tarde, que es la convocatoria de la selección brasileña, que es junto a Argentina nuestros representantes más fuertes, campeonables, ¿no? Porque después creo que Colombia, Ecuador, Paraguay, digamos, estamos Uruguay, estamos para competir y tratar de llegar lo más lejos posible. Pero creo que Argentina y Brasil son los campeonables. Vamos a dar la convocatoria de Brasil. ¿Me ayudas,
0: Ruth? ¿Cómo no, mejor señor? Vista. A ver, goleiros. Un poco. Vamos a ver.
1: Vos tenés el calito, me puedes leer. Goleiros.
0: Yo estoy... Espérame, que porque estoy acá. Goleiros. Alisson. Ederson.
2: Pero léeme en portugués.
0: Ah, y estoy leyendo. Alisson. Ederson. Weberton.
1: Defensores.
0: Después, Alex Sandro. ¿Vos me podés decir dónde juegan y eso? Mientras...
1: Sí, bueno, algunos. La mayoría sé.
0: Bremer.
1: Juventus.
0: Danilo.
1: Hay uno que juega en Arabia.
0: Douglas Santos.
1: Después.
0: Gabriel Magalhães.
1: Arsenal.
0: Ibáñez.
1: Este juega en Asia.
0: Leo Pereira.
1: Flamengo.
0: Marquinhos.
1: En París Saint-Germain.
0: Wesley.
1: Juega en la Roma.
0: Medio campo sería Meias, ¿verdad?
1: Sí, Meias.
0: Bruno Guimarães.
1: Se juega en Newcastle.
0: Casemiro
1: está en Italia, en Milán.
0: Danilo Santos.
1: No, Inglaterra, perdón. Inglaterra.
0: Fabinho.
1: Fabinho está en Arabia también.
0: Lucas Paquetá.
1: Este está en Flamengo ahora.
0: Atacantes. Hendrik.
1: Estaba en el Olympique de Lyon. Es del Real Madrid.
0: Gabriel Martinelli.
1: Martinelli, Arsenal.
0: Igor Thiago.
1: Igor Thiago está en el Brentford.
0: Luis Enrique.
2: Luis Enrique.
1: Ese está en Italia, me parece.
0: Mateus Cunha.
1: Está en el Manchester United.
0: Unai Emery.
1: Está en el Santos.
0: Rafinha.
1: Rafinha Barcelona.
0: Ryan.
1: Ese está... Vini Junior en... Ryan Allen está por cantar por ahí. Está. Y Vini Junior está en Real Madrid.
0: Eso cosa de...
1: Pero Neymar... Neymar es la gran noticia, digamos, porque todos los brasileños estaban esperando. Hay un video que compartí con... Ahí está, mira. No sé si ese podemos pasar con audio propio.
0: Creo que sí, brevemente, no
1: brevemente,
0: sé.
1: Brevemente. Para escuchar.
0: Se hizo todo un evento para,
1: sí,
0: esperar,
1: para esperar y ver si estaba. Para esperar la convocatoria de Neymar.
0: Muy bien.
1: Era el destino de Neymar porque se lesionaron Rodrigo y Estevão, dos jugadores que estaban para estar en la lista y no, finalmente como se lesionaron, se perdió esa calidad de jugador. Entonces Neymar ahí ganó fuerza a través de su convocatoria. Bien, nosotros seguimos esperando.
0: Seguimos esperando, decías que el 1 de junio recién se va a saber.
1: El 1 de junio nos dijo ayer, no sé si fue ayer o hoy creo que hablamos con Enrique Sánchez y nos decía que el profe va a esperar hasta la fecha tope.
2: Quiero saber por qué.
0: ¿Por
2: qué?
0: Quiero
2: saber por qué.
0: ¿Estás de acuerdo?
1: No estoy de acuerdo. Yo creo que debería hacerse también así, tipo un show, convocatoria, claro. Convocatoria de prensa y no sé.
0: ¿No crees que tiene que ver con que algunos están todavía por recuperarse y no quiere arriesgar?
1: Y bueno, pero no, yo no te digo que sea mañana, pero...
0: Pasado.
1: Tiene que ser ya la próxima semana, cuando antes que, viste que los jugadores vienen a compartir ya concentración, 24, 25 de mayo y van a estar todos los jugadores concentrados. Ese día, por ejemplo, pues, el día que uno de la concentración pueden decir ya la nómina.
0: Claro.
1: Que es lo entre el 24 y el 1 de junio, son 6 días.
0: Y de los 55 tenía que ser 35, eso es lo que hay que limpiar nomás ya,
1: no,
0: ¿verdad?
1: 26 directo ya va. Directo a los 26 ya va, sí, sí, así es. Bueno, en materia de campeonato local, los resultados: Olimpia le ganó 3-2 a Recoleta, Cerro cayó frente a Tenerife 3-1, Nacional empató 1-1 con Rubio Ñu, 2 de mayo Libertad 0-0 y también terminó 0-0 Luqueño San Lorenzo. Ya con eso, digamos, Olimpia, ya aunque pierda los puntos frente al en el escritorio, por ejemplo, ya es campeón igual, ya es inalcanzable para Cerro, porque Cerro tampoco pudo de alguna manera ganar los partidos. Holland ganó un solo partido a nivel local.
0: Mira un poco.
1: En su debut, 3-0 frente a 2 de mayo. Después no ganó. Y desde el clásico, que no terminó, no ganó más partidos a nivel local. En Copa Libertadores sí. Ganó frente a Junior 2 veces, empató frente a Palmeiras y cayó frente a Sporting Cristal.
0: Ayer en conferencia decía él que por suerte estamos ya clasificados para el Sudamericano.
1: Sí, pero creo que eso no es lo que quiere el hincha de Cerro. Hincha de Cerro quiere clasificar y mucho va a depender lo que pase frente a Palmeiras esta semana de visitante. Olimpia juega frente a Vasco da Gama. Son los dos partidos y Cuenca, Recoleta juega frente a Cuenca y Libertad frente a Independiente del Valle, pero Libertad ya no tiene nada que hacer.
0: Claro,
1: ¿no?
0: Para cumplir,
1: es un milagro, si es que tiene que perder los dos partidos Universidad Central de Venezuela y ganar Libertad los dos partidos y por una diferencia otra vez importante para poder clasificar a la Sudamericana. Prácticamente está fuera de todo.
0: ¿Qué más tenemos, señor?
1: Y con eso ya completamos.
0: Bueno, y la fecha que va, la última fecha que arranca el viernes que viene.
1: Ya arranca, ¿verdad? El viernes que viene, la última fecha, la 22ª. Después ya va a ser todo mundial.
0: Sí, pero nos queda, ¿en cuanto? Unos 15 días por ahí sin fútbol de nada, ¿verdad?
1: Sí, sí, sí, sí, sí, sí. Ah, Dani Vallejo perdió ayer frente a Kuzmanovic la final 2-1. Pero hizo un gran campeonato igual. Le ganó a dos rivales que estaban por encima. Si bien Kuzmanovic está a 70, llegó a estar 23 en el mundo. O sea, tiene un gran nivel. Así que sigue en escalada. Creo que si me puede ayudar ahí, ¿cuánto el ranking ATP? Vallejo, ¿cuánto 70, aparece?
0: 70.
1: Sí. 70, sí. Sí, sí, sí. O sea, fíjate vos, le faltan 6 lugares para comenzar a jugar los Master 1000 Root desde la primera fase sin jugar quali. ¿Te acuerdas que te había contado que para los Master 1000 necesitas tener 64 tu ranking?
0: Y tiene para, todavía partidos como para poder.
1: Sí, tiene todavía. Sí, de hecho, que va a jugar la quali de. Creo que va a jugar en Mónaco. No sé si va a jugar ahí o va a seguir jugando Challenger. Pero la idea de él es ubicarse 64 para comenzar a jugar los Master 1000 en el Main Draw o la llave principal.
2: Adolfo Daniel Vallejo.
1: Sí, señor. ¿Qué dice?
2: Posición 70.
1: 70, bien. 70. Está a 6 puestos de 64. Y jugar directamente los Master 1000 ya. Todos los Master 1000 que él quiera participar va a poder participar ya por ranking sin necesidad de hacer quali.
0: Así es, señor. Bueno, vamos a cerrar tu bloque, si te parece.
1: Muy bien, cerramos.
0: Con el momento en donde anunciaban que Neymar iba a ser, que Neymar estaba convocado también,
1: sí,
0: si te parece.
1: Correcto.
0: Entonces, porque bueno, era lo que la
1: con
0: gente
1: audio
0: estaba,
1: propio.
0: Claro, porque era lo que la gente estaba esperando, sí. Después de todo lo que le pasó ayer, eso ni hablamos, ¿verdad? Vamos a hablar seguramente en otro momento, pero estaban ahí porque lastimosamente su equipo no está bien. Pero no le permite lucirse, creo yo, tanto
1: y
0: tampoco.
1: Y encima también, ¿qué pasó ayer? Que le cambiaron, sin tener que ser cambiado y su equipo estaba perdiendo 3-0.
0: Cuando él tenía casi todos los partidos, todo el tiempo todavía para demostrar por lo menos algo más, ¿verdad?
1: Exacto.
0: Y fue cambiado. Pero cuando me digan ustedes, compañeros, vamos a escuchar el momento en donde Neymar era convocado. Y ver, por supuesto.
4: Neymar Junior Santos.
5: Y es el estallido de la gente, era lo que quería la gente. Neymar al Mundial. Es lo que quería la gente en Brasil, es lo que esperaban muchos futboleros.
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0: Bueno, ya pasaron 28 minutos de las 18. La temperatura que está fresca, 15 grados. Y bueno, ya estamos viviendo ya los últimos días de lo que van a ser las internas. En este caso, vamos a hablar de las internas coloradas, porque va a ser una disputa, un enfrentamiento bastante interesante. Y aquí en estudios lo tenemos a uno de los candidatos, al senador Arnaldo Samaniego, para hablar justamente sobre esto, que va a enfrentar por el Partido Colorado a Camilo Pérez. ¿Cómo le va, senador? Buenas tardes.
8: Buenas tardes, Ruth, Carlos. Un placer estar de nuevo con ustedes.
0: Bueno, en medio de todo esto, faltan ¿cuánto? 20 días para 20. Que finalmente
8: Casi nada.
0: ¿Y qué tal está?
8: Bien. Estamos cargados de buena vibra, mucho optimismo. Recibimos el cariño de la gente, el reconocimiento a nuestra gestión anterior. O sea que nuestra propuesta está levantando esperanzas nuevamente ante la situación en la que se encuentra nuestra querida capital del país.
0: Y parte de esa campaña que están realizando ustedes, en donde, bueno, de alguna manera el trabajo que pudieron haber realizado anteriormente les da de alguna manera la posibilidad de estar allí en las calles, ¿verdad? Porque si la... Entiendo que si el trabajo hubiese sido terrible, iba a ser un poco complicado, ¿verdad?
8: No, todo lo contrario. La gente nos dice en el barrio, salen la señora, los señores, a decirnos que la última gestión que se hizo en su barrio fue la nuestra. Fue cuando yo estuve de intendente. Entonces, justamente eso fue lo que a nosotros nos motivó para candidatarnos de nuevo, ¿verdad? El reconocimiento de la gente ante la administraciones que se sucedieron posterior a la nuestra, que se aplazaron a jugar por las condiciones en las que se encuentran las calles, las finanzas de la municipalidad, etcétera, etcétera. O sea que una pobre gestión que demuestra a la clara que la nuestra fue buena. Nosotros dejamos las casas en orden. Nos hicimos todo lo que quisimos por una cuestión de tiempo. Y justamente por eso queremos ir para continuar las cosas que nosotros hicimos, arreglar el despelote que hicieron estas administraciones y hacer que crezca nuevamente Asunción, que brilla. Queremos que reviva Asunción.
0: ¿Y qué tal con el contrincante, con Camilo Pérez? Porque él hablaba y decía que de alguna manera se sentía atacado.
8: Y no sé si atacar es decir la verdad. No sé, pero nosotros solamente decimos las cosas como son, como la ciudadanía percibe, con mucha firmeza, ¿verdad? No se puede decir que las calles están bien, que están lindas, que se recogen las basuras porque la ciudad está sucia. Hay mini vertederos en todos los barrios. No se puede decir que hay una seguridad en los barrios cuando la gente reclama más seguridad. Entonces, si bien no es una cuestión que atañe directamente a la municipalidad, mucho se puede hacer de la municipalidad y todavía el equipo de ellos que tienen al gobierno nacional, ¿verdad? O sea que nosotros no podemos decir lo que no son, no es. Y además tampoco nos gusta que se mienta. Se miente al decir que esa candidatura es nueva, cuando realmente representa a un equipo. Tiene que asumir quiénes son su equipo, tiene que decir que lo dice, ¿verdad? Pero después se contradice. Entonces, su equipo es el del presidente, el de Santi Peña, sí, el de Nenecho, el de Bello. Y bueno, ¿la gente está contenta con ese equipo? No. Ni a nivel nacional y mucho menos a nivel municipal. Se dejó deudas enormes y en contrapartida nula gestión en inversión, en obras. Para eso se emitieron los bonos, para mejorar las calles, para hacer los desagües pluviales y nada, eso pasó. Sin embargo, nosotros sí queremos ir a lavar la cara del Partido Colorado en la capital con un equipo que ya tiene una gestión probada y que puede regularizar la situación en Asunción. Eso nos pide el vecino. Por eso, con mucho coraje, nuestro equipo está enfrentando a todo el aparato oficial que mal utiliza las instituciones para perseguir a funcionarios públicos por pensar diferente. Las convocatorias se hacen más o menos en forma obligatoria. Y eso no es democracia. Eso no es lo que buscamos los verdaderos colorados. Y estamos ante unas internas donde la dirigencia genuina también quiere que se le respete y que se le dé el lugar que le corresponde por las luchas partidarias. No se puede hablar alegremente en representación del coloradismo cuando ni siquiera estuviste trabajando en las seccionales, porque trabajar en las bases no es solamente en campañas electorales. Trabajar en las bases es 24/7 todo el año, atendiendo a la gente que más necesita, trabajando para mejorar el entorno del barrio, etcétera, etcétera. O sea, esa es la vocación de servicio que tiene que tener un dirigente.
2: El punto más débil, bueno, no sé si querés hablar de Camilo, me imagino que querés hablar de vos, pero...
8: No, claro.
2: Pero el punto nomás es enfrentar un poco los modelos, ¿verdad? Exacto. Entonces, el punto más débil de Camilo crees que es justamente que él va a entrar a una dinámica en donde tiene que responder al equipo político, porque él no tiene base electoral propia, como vos, que sos un político, que tiene ya trayectoria, ¿verdad? Entonces, Camilo entra a una dinámica donde muchas veces el equipo también toma decisiones.
8: Pero totalmente.
2: ¿Hasta qué punto él puede ser independiente cuando no tiene esa base propia?
8: La diferencia, es un poco la duda. Para resumirte la diferencia es que yo no voy a responder al oficialismo. O sea, que yo no voy a responder a órdenes del oficialismo, ni mucho menos, ¿verdad? Porque tengo cierta autonomía. Mi candidatura surge de la gente y es acompañada por movimientos, no a la inversa. No es de arriba para abajo, sino de abajo para arriba, de la gente, y acompañado por los líderes de movimientos, en mi caso de la disidencia. En el caso de él, se bajó una línea, este es el candidato para usted, trabajen para él. ¿Y qué equipo planteó eso? El equipo que hoy es el responsable de la situación en la que se encuentra nuestra ciudad. Calles rotas, cada vez más baches, barrios sucios, desprolijidad administrativa, financiera, etcétera. Es el equipo responsable hoy de toda la desidia, de todo el abandono que sufre nuestra ciudad.
2: Lo último que se estuvo comentando bastante es esta denuncia que hace el candidato a concejal Escalante, Ever Escalante, que habla de cajas paralelas. Algo que ya se había detectado también con la auditoría que planteó el señor Carlos Pereira, el que fue interventor en la municipalidad de Asunción. Y la verdad que la denuncia es bastante grave, ¿verdad? Porque acusa incluso a concejales actuales dentro, sí, de la administración. Y lo que plantean es que la recaudación se da para la campaña. ¿Qué sabes sobre eso, Arnaldo?
8: Bueno, yo refería a la desprolijidad administrativa y financiera, y justamente refería a eso. Cuando en programa anterior me preguntaba cómo hacer para mejorar la recaudación, era eliminando la caja paralela. No puede existir caja paralela, ¿verdad? Entonces, para eso nosotros vamos a hacer lo que ya hicimos en su momento, reordenar la casa administrativamente. No vamos a permitir caja paralela. Hay denuncias no solamente del candidato a concejal, sino de varios exponentes, los mismos trabajadores del mercado de abasto, de la terminal, sí, hacen su denuncia. Nosotros habilitamos incluso una oficina de denuncia para recabar todo eso y obviamente llegado el momento de rectificar, ¿verdad? Y permitir el trabajo a la fiscalía que haga lo suyo, ¿verdad? La investigación, porque eso no puede ser. Eliminando las cajas paralelas, nosotros vamos a estar fácilmente duplicando, hasta triplicando las recaudaciones genuinas de la municipalidad de Asunción. Estamos hablando de, según el informe del interventor, recaudaciones genuinas en impuestos, tasas, contribuciones, orillan los $150 millones. Eso fácilmente se puede duplicar y así vamos a estar sosteniendo el presupuesto y obviamente un presupuesto mucho más eficiente, no cargado de gastos corrientes que para nada ayudan que se pueda invertir en mejoras para la ciudad. Por eso es que tenemos la calle sucia, porque no hay camiones, están todos reventados los camiones, los funcionarios no cobran en tiempo, no tienen su beneficio, no tienen la leche que le entregamos antes por la insalubridad, en fin, están desmotivados. Por eso está sucia la calle, las calles, las plazas, los barrios. Y ni hablar de las obras, ¿verdad?, que quedaron totalmente inconclusas, las pocas que se hicieron.
0: Senador, le queremos agradecer. Hay mucho todavía para seguir conversando. Cada vez falta menos, como decíamos también. Así que vamos a seguir hablando y esperar. Cortito, si nos podés responder, ¿cuál es tu expectativa para esto, para este 7 de junio en cuanto a la convocatoria de los colorados, que finalmente hay algún porcentaje que ustedes tienen como expectativa de que vayan y participen? Porque siempre parece que una parte débil que tiene Paraguay de la participación de la ciudadanía, en este caso de los colorados.
8: Sí, yo quiero aprovechar estos segundos para instar a la ciudadanía que participe. Si participás, va a estar ayudando a consolidar la democracia y vamos a elegir mejor a nuestras autoridades. que vaya y que vote por el candidato de su elección, pero que participe. Eso le da legitimidad a las autoridades. Y en nuestro caso en particular estamos más que confiados que vamos a ganar, porque sentimos eso en las calles y tenemos un equipo muy comprometido, un equipo convencido. Ayer nomás tuvimos varias actividades, estuvimos recorriendo toda la zona de Barrio Obrero con una correcaminata donde jóvenes, señoras, señores participaban en familia. Fue muy lindo y eso contagia, anima, y la respuesta de los vecinos es total. Y así también hacemos nuestras visitas casa por casa, caravana hicimos en Ceballos Cueve también ayer, en fin, no paramos. El tractor no para hasta llegar hasta la municipalidad para recuperar, rescatar y reconstruir Asunción.
0: Gracias, senador.
8: Gracias, Ruth. Gracias, Carlos.
0: Muy amable. 18:40, tenemos que hacer una pausa. Ya venimos.
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0: 27 minutos. Bueno, va cayendo la noche lentamente, 15 grados de temperatura. ¿Algunos consejos antes de despedirnos, señor?
1: Sí, señora. 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
0: Explota las redes sociales con Neymar. Impresionante. Increíble. Es como todo el mundo está hablando de eso. Y veía en las calles de Brasil, acá en los videos, ¿verdad?, que estamos viendo, la gente llorando de la emoción. Hasta ese punto pico era.
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0: Bueno, señores, nosotros despacito nos tenemos que ir yendo. El último yoga bonito, dice acá un mensaje, por eso tanta emoción con Neymar. Sí. Y Vinicius Pino es buen jugador también. Vinicius Junior. No sé, la verdad que yo no sigo mucho su carrera. Pero bueno, es parte de lo que decía la audiencia entonces. Mañana nos reencontramos nuevamente a partir de las 16 horas.
1: Muy bien, buenas tardes para todos.
0: Adiós.

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0: Buenas tardes, ¿cómo están ustedes? ¿Cómo te va, Víctor?
1: ¿Qué tal? Buenas tardes para todos.
0: ¿Qué tal, niño?
2: Señor, buenas tardes, saludos para todos.
0: Está en la lista brasileña y está Neymar.
1: Sí, está Neymar.
0: Locura.
1: Al final se metió en la lista decisiva, sí. Neymar, después de todo lo que se habló en estos días.
2: Y más por la expectativa, creo que arrancó como una hora y media antes ya la transmisión, shows, bailables, hasta de teatro, esperando que aparezca allí Ancelotti para la lista y finalmente... Felicidades, veía allí a Marcelo, el ex lateral, que estaba siguiendo en su casa. Sí, todos estaban siguiendo, pero digo, que él en su casa también reaccionó a eso y se hizo viral. Neymar inclusive puso una pantalla gigante frente a su casa para que los vecinos vayan a ver allí. O sea, movilizó casi al mundo futbolístico para seguir.
0: João Pedro no está.
1: João Pedro no está, exactamente. Y ahí se metió, hay dos de la Premier que se metieron de sorpresa. Digo, sorpresa.
0: Te voy a nombrar yo, Alisson.
1: Alisson, el arquero de Liverpool.
0: Ahí está.
1: Venía lesionado.
0: Sí, damos la lista de dónde juegan, por favor.
1: Alisson, Ederson, que juega ahora en Turquía, juega en Fenerbahce, Weverton, que ahora está en Gremio, los defensores Alexandro de Flamengo, Bremer, que es el de Juventus, Danilo de Flamengo, Douglas Santos, que está en Rusia, Gabriel, el del Arsenal, Ibáñez, Leo Pereira, el del Flamengo, Marquinhos de Paris Saint-Germain, Wesley, que juega en Roma, volante Bruno Guimarães de Newcastle, Casemiro, Manchester United, Danilo, el de Botafogo, Fabinho, el ex Liverpool, que ahora está en Arabia, Paquetá, de Flamengo, y los delanteros Endrick, de Lyon, Martinelli, de Arsenal, y Ortiago, que es una de las grandes revelaciones de la Premier, del Brentford, hizo casi 20 goles esta temporada, Luis Enrique, que ahora está en Zenit, Mateus Cunha, de Manchester United, Neymar, del Santos, Rafinha, de Barcelona, Ryan, otra de las sorpresas del Bournemouth, de Inglaterra, y Vinicius Junior, de Real Madrid.
0: ¿Y el más veterano es Neymar o hay otro?
1: Casemiro me parece que lo supera
0: en debe tener 36 época. Años Casemiro.
1: Y Fabinho también, Fabinho sí. Que estaba jugando en Arabia.
2: Ibañez está en el Al-Ahly.
1: Ibañez jugaba en Roma. Ahora está en Arabia, entonces voy a buscar la edad de Casemiro. En el arco también para mí mete sorpresa.
2: 34 Casemiro, 34 años. Y Neymar está por ahí. Sí, no,
0: voy a un segundo, Gustavito.
3: Neymar Junior Santos.
4: Neymar al Mundial.
3: Neymar Junior Santos.
4: Y es el estallido de la gente, era lo que quería la gente.
5: Pero, ¡Brasil!
0: Se parte y me ponga Brasil. Gustavito, ¿por qué no te voy a Brasil?
6: No, a mí para que te enoje.
0: Ocurre que... Hoy le estaba diciendo a usted de la política brasileña.
2: Sí.
0: No extraña. ¿Para qué va a tener en contra? Especialmente si no se da. Si se dan, no hay problema. Ya está. Pero tirarte. Panamá firmó contrato hasta el 2030.
1: Sí.
0: Entonces, si yo soy técnico y quiero seguir bien, sin cuestionamiento, ya está. Yo no digo que lo pongan o lo. Eso ya va a decir. Claro. El hecho está en la convocatoria de Neymar. El país festejó.
2: Sí, el país.
0: ¿Cómo te vas a poner en contra al país?
1: Todos estaban esperando.
2: El
1: más experimentado del tercer arquero, Weverton, 38 años ya, el ex Palmeiras. Ahí decía yo, metió sorpresa en el arco porque Alisson se sabía que iba a estar, por más que casi dos meses pasó lesionado en Liverpool. Pero Ederson hoy no es el mismo de Manchester City, hoy está en un nivel bajo. Y ahí el que perdió el lugar es Bento. Nah. Bento, que es el mismo arquero que.
2: ¿De Paranaense?
1: No, el que del Cristiano Ronaldo, que falla, que increíblemente regaló. Yo creo que ese le termina condenando a Bento.
0: Bueno, y acá es el caso de Brasil 26, acá no, acá están los reservados y recién el fines de mayo va a anunciar Alfaro, que no
2: inclusive
0: va a pasar
2: el último día, el 1,
1: que hasta ese día puedes tirar.
2: Hasta el 1
1: puedes tirar
0: por la Conmebol.
1: FIFA pone el límite,
2: sí,
1: hasta el 1
2: pero yo
1: de junio.
2: Entiendo que es por el tema de esperar a los lesionados hasta el final.
0: ¿Pero Paraguay o todos?
1: No, hasta el 1 el límite para todos, pero ya la mayoría de las selecciones va, o sea, no la mayoría, sino hay un porcentaje. Turquía, por ejemplo, hoy presentó su lista, que es rival de Paraguay.
0: Japón hace
1: Croacia,
0: tiempo.
1: Croacia, Japón, Corea.
0: 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Bueno, reiteramos entonces el hecho de Neymar.
2: Sí. Y todo lo que es el revuelo mundial, que sin dudas.
1: Es su cuarto mundial. A partir del 2014, 18, 22, 26 ahora.
0: Bueno, y.
2: Pero de la manera que saben trabajar los brasileños. Decía, su transmisión arrancó 2 horas antes, la cantidad de gente conectada en el canal de YouTube, todo lo que movilizó,
0: todo lo que
2: saben trabajar ellos.
0: ¿Y vos crees que no tienen sponsor?
2: Sí, sí, tienen. Es justo lo que comentaba en privado a los compañeros cuando veíamos en la previa. Todos los sponsors fuerte. Desde la marca que viste, la gaseosa, la cerveza, la empresa interna.
0: ¿Ustedes saben por qué quedó fuera Romario?
1: De Francia, 98.
0: Ya te dije yo.
1: Sí.
0: Ya te dije yo. ¿Por qué quedó fuera? Una importante gaseosa auspicia, es sponsor de la selección brasileña. Y antes, otra empresa de gaseosa lo contrata a Romario. Le hace firmar un documento como sponsor de Romario. Cuando tiene que dar, dice, como mañana, si mañana tiene que destacar los goles, tiene que estar, va a salir con otra. Romario quedó fuera. Porque el sponsor de la selección brasileña era una marca. Y un jugador de la selección no puede estar vinculado a otra marca por el contrato. Y entonces quedó fuera Romario de la Copa del Mundo. Ese fue el reentré de Romario, que andaba muy bien.
1: Sí, Francia 98, él venía de ser campeón, figura en el 94 y no pudo estar. Lo hizo la dupla con Ronaldo en ese 98.
2: En el WhatsApp ya están activos, están enviando ya sus audios. Todavía no habilitamos un tadito, ya están, sí. Ya están.
0: Ahora me contestó el futbolista Diego González, fue presentado el jueves al Santo.
1: Santos Laguna.
0: Sí. Ah, y llamale.
2: Exacto.

0: Derrumbó Benita por acumulación de tarjetas, 4 en total.
1: Ahí está.
0: ¿Y por qué?
1: Lo de Romeo que no tenía. Romeo. Me parecía luego raro que no esté Romeo en el equipo titular, pero acumulación de tarjetas.
2: Baja importante.
1: 3 amarillas.
2: Lo de Richard Ortiz es fundamental.
0: ¿Y por qué tiene 4?
1: Romeo tiene 3 amarillas en Sudamericana. La
0: acumulación. Ah, las ausencias son 4. Seguimos, niño.
3: Buenas noches, comandante. Una pregunta, ¿qué le dijo un caracol a otro caracol, Arturito? Ya empezamos, ya otra vez. Qué pesado el tipo, o sea.
4: El cañeta, bro, en boca
0: punta. Diego, ¿cómo te va?
4: Arturito, ¿qué le va?
0: Perdón, Dios te guarde. Vamos a ir a la pausa comercial y volvemos. Perdón, pido mil disculpas.

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1: Breve repaso a la categoría intermedia. Mañana se pone en marcha una fecha más. Recordar que hasta aquí los líderes en la categoría son General Caballero y 12 de junio. Mañana los siguientes juegos: Capiatá, Fernando Lamora por la mañana. Por la mañana igualmente Tacuarembó Encarnación. Por la tarde Independiente ante Santaní. Intermedia, mañana arranca una fecha más.
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0: Estamos con Diego González, jugador de Santos ahora.
1: Santos la una, exactamente.
0: Vamos a estar con él. ¿Cómo te va, Diego? Buenas tardes.
2: ¿Qué tal? ¿Todo bien?
0: Bueno, bien nosotros. ¿Cómo está vos, Diego, ahora en Santos Laguna? Te escuchamos atentamente.
2: Bien, bien. Feliz de por este nuevo desafío.
0: ¿Compañeros?
1: Diego, ¿cómo se da el acuerdo? ¿Es por un año nuevamente a préstamo o cuál es tu situación ahora en Santos Laguna?
2: No, voy definitivo por 3 años yo.
1: Ah, te compra el pase. Compran el pase a Lazio, ¿verdad?
2: Sí, así mismo.
1: Qué buen paso, porque te asegura 3 años de futuro, vas a seguir en una liga competitiva, la mexicana, ahí al alcance, a la vista de la selección, porque incluso estando en México te convocaron, o sea, asegurás una buena posibilidad de futuro ahí en Santos Laguna.
2: Sí, así mismo va a ser por 3 años, voy a, como vos decís, aseguro 3 años de trabajo, y bueno, como vos decís también, estando en México me llegó la convocatoria de la selección, así que seguir con eso.
3: Diego, y seguro que te hablaron mucho del pasado de Santos Laguna con los paraguayos. Hay una muy buena relación allí, varios que fueron históricos, le fue muy bien, desde Denis Caniza, Luis Romero y otros tiempos atrás, algunos un poco más recientes, varios a quienes le fue muy bien en Santos Laguna.
2: Sí, así mismo hablan muy bien de los paraguayos. Ya cuando fui a jugar contra ellos el otro día ya me hablaron bien de ellos y nada, espero que a mí también me vaya bien y lograr grandes cosas con el club.
3: Cerraste bien la temporada, por allí alguna evaluación de lo que fue esta primera parte de la Liga Mexicana, que ha dicho, o sea, de paso está por finalizar también, vamos a tener a un finalista paraguayo también allí con Pumas y Morales. En tu caso, la evaluación de tu paso por Atlas.
2: Bueno, la verdad en Atlas me fue muy bien, gracias al club rojinegro me convocaron a la selección. La verdad mi rendimiento fue muy bueno, a pesar de que me lesioné al inicio del torneo, yo creo que cerré muy bien.
1: Diego, ¿ya pudiste hablar directamente con el técnico, con la gente, por ejemplo, algunos compañeros que vas a tener, o de a poquito te vas a ir adentrando en lo que es Santos Laguna?
2: No, todavía no hablé con nadie, o sea, solamente con los dirigentes. Poco a poco voy a ir comunicándome con ellos y ver cómo van las cosas.
0: Diego, ¿y con la pelota quieta son encargados en Santos Laguna de los tiros libres o no?
2: Y ojalá que sí, tengo que ser.
0: Por eso tengo que ser.
2: Entrenar día a día.
0: Ya sé, pero es tu fuerte. No digo que sea solo eso, ¿no? Diego.
2: Sí.
0: No, le digo que uno de tus puntos fuertes es la buena pelota puesta con técnica.
2: Ah, sí. Sí, la verdad que sí me va muy bien con la pelota parada.
0: Por eso te preguntaba, compañeros.
1: Sí, Diego, lo de la prelista y la ilusión de poder ir al Mundial esperando hasta el último momento, no sé si te comunicaron que tenés que venir a practicar esa primera semana que se juntan los jugadores o no tenés todavía información sobre eso aquí en la selección.
2: No, todavía no tengo información, solo que estoy en la prelista y nada, esperando a ver si integro la lista final.
0: ¿Y compañero, compatriota Diego Cablas en el fútbol mexicano?
2: ¿Cómo?
0: ¿Compañeros o compatriotas que tenés contacto en el fútbol mexicano, se reúne, charlan?
2: Sí, a ver, no, o sea, reunirnos no, muy poco, porque vivimos un poco lejos cada uno. Pero siempre le mando mensaje a Robert, hay jugadores en Puebla, Pachuca. Ajá. Entonces a veces nos mandamos mensajes, pero hasta ahí porque estamos todos lejos.
0: Está bien, mucha éxito, que sea con éxito, Diego, gracias por tu tiempo.
2: No, gracias a ustedes, abrazo grande.
0: Igualmente, Diego González del Santos Laguna. 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Pechuga, ¿en cuánto tiempo estuvo en la selección
1: él? Él llegó a jugar en 2 combos, Diego González, en amistoso y también estuvo convocado en el último de partidos oficiales.
3: Solo su lesión, que bien decía que sí. Ese fue el momento donde se alejó un poquito.
1: Sí, y duró 1 año en Atlas, no hizo uso de la opción de compra, el pase retorna a Lazio y ahora le compran, sí, definitivamente del Santos Laguna. 3 años de contrato, así que hace una inversión Santos Laguna porque tiene altas expectativas, sí, en Diego González.
0: Bueno, el trinidense le ganó a Cerro.
1: Trinidense le ganó, sí, a Cerro.
3: A los dos grandes dentro de este torneo, ¿ves? Porque venía en una etapa de malos resultados, pero estaba buscando cerrar de buena forma. Trinidense el, el torneo.
1: Y ahora juega ante Ameliano el domingo.
3: Muy buen partido. Uno que está buscando el segundo sitio.
1: Sí.
3: Ameliano.
1: Que necesita ganar a Ameliano y que pierda Nacional y pierda Cerro. Sí. Solo así será vicecampeón el equipo de Nani.
0: Lo cumple bien Trinidense.
1: Y está mejorando ahora. Volvió a ganar después de 4 fechas porque entró en un tramo en el cual era derrota-empate. Ahora volvió al triunfo y está cabeza a cabeza con Guaraní. Igualdad de puntos, mitad de tabla los dos. Porque son hoy el 6º y 7º, respectivamente.
3: Creo que esperaba otro final, salvo este triunfo, después digo, por esas derrotas.
1: Y sí, sí perdió puntos, no digo de manera injusta, porque hay que hacer mérito, obviamente, y convertir los goles, pero hizo buenos partidos para la cantidad de puntos con la que va a terminar el
0: ¿Cómo
1: torneo.
0: ¿Cómo te va, Norman?
4: Comandante, ¿cómo estás?
0: Bien, Norman, te estamos llamando por el tema Trinidense, la victoria, todo lo que significa en el último juego.
4: Sí, comandante, bueno, un saludo para vos, para los que te acompañan, para la audiencia. Hoy tuve una reunión al mediodía, disculpame, no te puedo atender, pero...
0: No, por favor.
4: Contento por la victoria. Como te imaginarás, después de 3 derrotas consecutivas, una victoria contra Cerro Porteño levanta el ánimo y renueva eso que nosotros sabíamos que teníamos, pero que a veces por cuestiones de fútbol uno va perdiendo por el camino. Así que la verdad que el ánimo está arriba y seguimos firmes con el objetivo que nos habíamos trazado como principal o inicial, por lo menos, que era pasar la barrera a los 30 puntos.
0: Bueno, y está terminando el campeonato, renovar con jugadores, vas a haber transferencias, vas a traer, ¿cómo está el tema Trinidense?
4: Y empieza el momento donde todo se mueve. En realidad, los más susceptibles son los préstamos, que bueno, es siempre un tema aparte porque hay que esperar a ver qué quieren hacer los clubes de origen, pero básicamente por nosotros no vemos razones para hacer grandes movimientos. Realmente la intención es continuar igual y va, ya vuelve Cuca, viene Cornet, que se están recuperando, Jorge Marcelino, que ya está también presto. Entonces hay jugadores que también nosotros le tuvimos todo el primer semestre sin que puedan jugar un solo partido, entonces eso es lo importante.
0: ¿Y Néstor Camacho qué va a pasar con él?
4: Y él sigue con nosotros. Yo mañana tengo una reunión con él por otro tema a las 10 de la mañana, pero no me comentó nada sobre solo Olimpia, me preguntó usted, ¿verdad?
0: Claro.
4: No, yo sé que se habló en la prensa del tema, pero yo no hablé nada con él y él no me hizo nada y yo sé que él va a ser el primero en avisarme.
0: No, por eso digo, el hecho de... ¿Y la reunión de mañana no obedece al fútbol a la mañana?
4: No, otro tema.
0: Otro tema, está bien y se respeta. ¿Quisieras continuar con él?
4: Sí, claro que sí, Néstor es un goleador, sabemos lo que significa Néstor, no solamente en la cancha, sino que fue a la cancha y tiene contrato con nosotros hasta el 31 de diciembre. Las intenciones son de que siga con nosotros, no están nuestros planes que salga.
0: No, tampoco nuestra pregunta fue adrede en el sentido de a dónde va a ir, por eso te consultamos directo. ¿Está para continuar? No,
4: está para continuar, claro que él, bueno, en realidad... todo es conversable, comandante, y si hay algo que para él es mucho mejor que el trinidense, nos sentaremos y charlaremos. El trinidense no le frena a nadie, ¿verdad? Hay que querer estar en el club para estar, pero yo sé que él quiere estar, yo sé que nos llevamos muy bien y a esta altura del campeonato, de haber alguna oferta concreta, yo sé que va a ser un tema que nos vamos a sentar y vamos a hablar y de alguna u otra forma se va a resolver.
0: Bueno, un segundo con Norman Riede, siempre muy atento, Víctor.
1: Sí, presidente, ¿qué tal? El que sí nos confirmaba la vez pasada el presidente no es, y creo que la última vez que hablamos con usted también más o menos nos daba a entender eso, es Zarza, que el propio Vitamina pidió por él y que eso está definido.
4: Así mismo, esa es la comunicación que tuve también del presidente... Coto me comentó que esa es la intención y sí, claro que sí, desde lo deportivo es una baja para nosotros, pero desde lo económico es una cosa positiva para nosotros.
1: Presidente, hoy cumple 5 años José Arruda al frente. 5 años representa un proceso que a veces es muy difícil de encontrar aquí en otro técnico paraguayo. Pasaron situaciones difíciles, ascenso de por medio, participaciones internacionales, tuvieron también sus tormentas, pero es difícil mantener 5 años a un cuerpo técnico, por eso quiero destacar eso que hoy se celebra.
4: Te agradezco, Víctor, por esa palabra, porque la verdad que es para destacar. Yo cuando le presenté a José, yo le había tomado el riesgo de comentarle a los jugadores que nuestra visión es siempre a largo plazo y que eso no es fácil de decir ahí porque después no sabe qué puede pasar, pero me alegra que ambas partes, tanto club como cuerpo técnico, y le incluya al manager también, que también está hace más de 5 años, desde que hayamos podido llegar hasta este punto y que podamos seguir firmes en ir detrás de nuestros sueños como hoy ya un equipo casi de hermano, ¿verdad? La verdad es que le aprecio la amistad, el respeto que nos tenemos, la estima ya excedió todo punto lógico en el fútbol. Y me parece que se puede concluir, por lo menos hasta hoy, de que no, al Triniense le fue positivo el sostener al cuerpo técnico por tanto tiempo.
5: Jorge.
3: Sí, saludarlo, presidente, y consultarlo por aquellos jugadores que están a préstamo. Creería que también se va a evaluar si alguno de ellos pueden volver. Ayer me tocó ver, por ejemplo, el partido de San Lorenzo, un buen partido de Álvarez, el atacante, que si no me equivoco sigue siendo de ustedes.
4: Claro, también toca nuestra parte ver qué hacer con los jugadores que nosotros prestamos. En este caso, Álvarez, Teche también está ahí. Se evaluará todo, pero en este momento no tengo algo oficial para transmitir desde la posición del Triniense respecto a los jugadores nuestros que están a préstamo.
3: Correcto. Solo ya una vez finalizado el campeonato se hace la evaluación correspondiente de los que llegarán y de los que seguirán los préstamos.
4: Así mismo, y como te imaginarás, viste, esto es muy dinámico porque hay un jugador que vos no querías que se vaya, se va. Entonces, sí, ahí vas a traer de vuelta un préstamo o no se va. Entonces, no, hay que ir viendo paso a paso, pero la intención, al menos la intención, es que se mueva lo menos posible nuestro plantel y que podamos contar con los jugadores que estuvieron haciendo 8 meses de recuperación, 6 meses del primer semestre, que en este caso es Cuca y Cornet, que son 2 grandes refuerzos que vienen desde adentro, igual que Jorge Marcelino.
3: Siempre un gusto, presidente. Gracias por este momento.
4: Un gusto igualmente. A la orden. Un abrazo.
3: Norman Rieder, presidente de Triniense.
0: Bueno, ¿y qué más? Camacho.
1: Sí, Camacho
3: está, dicho sea de paso, a 12 de la racha de goles de Sasá y nos decía por lo menos para 2 años más, cuando hablamos con él el sábado, 2 años más por lo menos busca seguir en primera.
0: Más adelante tenemos el informe arbitral.
1: Sí, bueno, exactamente.
0: Y tiene mucho que ver con lo del córner, no figura.
1: Esto es lo del lateral córner, exactamente.
0: ¿Y va figurado en el Mundial?
1: Pueden avisar a través del VAR cuando hay un córner mal cobrado.
0: No, por eso digo.
1: Sí, ahí se.
0: ¿Qué es lo que se queja Meliano?
3: Se puede revisar.
1: Se puede revisar si era saque de arco, se le da saque
0: de arco. O saque de costado, sí. Dice.
1: Pero, por ejemplo, si es al revés, si la pelota va al saque de arco y el equipo atacante protesta corner, ahí no hay revisión. Solo si es un corner mal cobrado. Ahí recién el VAR va a intervenir.
0: ¿Y ayer no fue un corner ante ayer mal cobrado?
1: Sí, este era un caso de corner mal cobrado porque era lateral para Amelia.
0: Sí, señor. 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Vamos con el informe arbitral, cuando quieran los compañeros.
6: Un centro es lanzado al área del equipo de Nacional. El balón, luego de ser despejado, es jugado por un delantero con la cabeza y posterior a ello cae y el árbitro sanciona con penal. En las imágenes se puede observar que el defensor, en su intento de despejar el balón, no logra jugarlo y posterior a que el delantero cabecea dicho balón, este impacta con su pie a la altura del rostro de su adversario y lo derriba, por lo cual es correcta la decisión del árbitro de sancionar con penal. En un ataque profundo del equipo de Nacional, un delantero es derribado y el árbitro sanciona con penal y exhibe una tarjeta roja al considerar la misma como malograr una oportunidad manifiesta de gol por medio de una infracción. El VAR, en su chequeo protocolar, determina que la infracción existe, pero que la misma ocurrió fuera del área, por lo que el árbitro decide correctamente anular su decisión inicial de penal y sancionar con tiro libre directo. Asimismo, decide sostener la tarjeta roja por Doxo. Correcta decisión. Tras la ejecución de un saque de esquina, un balón aéreo es disputado entre 2 jugadores y el delantero cae. El árbitro, cercano a la acción, indica un nuevo saque de esquina al interpretar que no hubo infracción. En las imágenes de análisis se puede observar que ninguno de los dos jugadores juega el balón y que se produce un choque entre ambos, producto de los movimientos realizados para ir a buscar ganar la posesión del balón. Por lo tanto, es correcta la interpretación del árbitro de no falta, no penal. Sportivo Trinidense versus Cerro Porteño. Tras ser ejecutado un saque de banda, se produce una disputa entre dos adversarios y cae el jugador de Trinidense. En las imágenes se observa que el jugador de Cerro Porteño se arroja y realiza el movimiento de jugar el balón y lo logra, tras lo cual es el jugador de Trinidense quien, llegando tarde, interpone su pierna en la trayectoria de juego de su adversario, por lo que ese contacto fue correctamente valorado como accidental, no existiendo infracción alguna. Un pase es lanzado a un delantero de Cerro Porteño en ataque. La árbitra asistente aplica delay de bandera y la acción culmina en gol. Posterior a ello, el tanto es anulado por el árbitro por fuera de juego. En el trazado VAR se puede confirmar la correcta decisión de offside del delantero que participa en el ataque previo al tanto. Gol correctamente anulado. Guaraní versus Sportivo Ameliano. Un ataque es iniciado por el equipo de Ameliano, dos jugadores forcejean para ganar la posición donde el balón se dirige y el defensor de Guaraní cae. El árbitro sanciona con tiro libre y directo y amonesta por uso indebido de brazo al delantero de Ameliano. El VAR, al revisar la acción, decide invitar a un on-field review por potencial tarjeta roja. En la revisión se observa que el delantero de Ameliano, en el forcejeo, utiliza su brazo para golpear e impacta con el codo en el rostro de su adversario, sin estar el balón en disputa entre ellos, por lo que el árbitro decide correctamente cambiar su decisión inicial de tarjeta amarilla por juego temerario a tarjeta roja por conducta violenta.

goles convertidos a favor del equipo de Guaraní y el mismo es validado en campo. El VAR, en su chequeo protocolar y haciendo uso de las líneas virtuales, determina que un delantero de Guaraní que participa del ataque previo a la conversión del tanto se encontraba en fuera de juego. Comunica esto al árbitro, quien decide correctamente anular el tanto convertido. Sportivo San Lorenzo versus Sportivo Luqueño.

0: Un gol es convertido a favor del equipo de San Lorenzo y el mismo es validado por el árbitro en campo. El VAR, en su chequeo protocolar y al revisar la fase de ataque, decide invitar a un on-field review por potencial no gol por falta previa. En la revisión se observa que el delantero de San Lorenzo realiza una entrada imprudente, no juega el balón y termina pisando a su adversario en el pie de apoyo, lo cual provoca que este pierda el control del balón y sea recuperado por otro delantero de San Lorenzo, con lo cual se inicia la fase de ataque que culmina en gol, por lo que el árbitro decide anular el tanto convertido y otorgar un tiro libre y directo a favor del equipo de Luqueño. Correcta decisión. Libertad versus 2 de Mayo. Durante un ataque del equipo de Libertad, un delantero disputa el balón con el guardameta y luego cae. El árbitro sanciona con tiro penal. En las imágenes se observa que el guardameta inicialmente sale a disputar, no llega a jugar el balón y realizando un segundo movimiento termina arrojando su cuerpo sobre el delantero y lo derriba. Penal correctamente sancionado.
1: Es justo. Bueno, y ahora vamos a llamar a este hombre que dijo conocido el tema del arbitraje.
0: Correcta decisión.
1: Después del tono, dice.
0: Correcta decisión.
1: Será nuestro medio ahora entonces.
0: Correcta decisión.
1: Bueno, ¿qué más podemos agregar a esto?
2: Y todas correctas decisiones. Sí, no. Todas correctas. Sí, la de Ameliano, o sea, entiendo que hay un golpe en el rostro, pero para mí con amarilla era suficiente. Pero mi vara para las tarjetas rojas.
3: El gol de San Lorenzo. En campo le pareció al técnico otro ayudarte, pero mirando eso, hay un pisotón también, se anuló bien esa jugada.
2: Esa es falta, sí.
3: Y después lo de Vera.
2: Después en las otras, creo que todos coincidimos. El tema de las jugadas de Nacional Rubio Ñu.
3: Sí.
2: Penal, viene expulsado por doble amarilla.
3: Blasi la falta y fue fuera.
2: Blasi roja directa.
3: No adentro.
2: Aquí este penal también era medio debatible, el de Libertad.
3: El de Campuzano.
2: Pero yo coincido con el audio ahí, lo que dice sobre el final, que hace un movimiento
3: Héctor,
2: extra arquero.
3: El arquero.
4: Sí.
1: ¿Cómo te va, Héctor?
4: Bien, Arturo.
1: Bueno, se conoce, estamos con Jorge, con los compañeros, con Víctor, con Gustavito, con Fernando y los compañeros en el PI Monumental. El tema de córner, saque de costado, eso no está dentro del informe arbitral porque no corresponde, ¿verdad?
4: Sí. No corresponde eso.
1: Bueno,
4: igual.
1: ¿Eh?
4: Igual fue lateral, Arturo.
1: No, por favor.
4: Un lateral que sancionaron como corner.
1: Y le hacé saber nuevamente al departamento de árbitro su error.
4: Sí. Fue lateral y el árbitro sancionó como corner.
1: ¿Y del corner viene el gol?
4: Del corner viene el gol, el cual desniveló el juego.
1: Sí, señor. ¿Y la expulsión teníamos...?
4: Al final de cuentas, Arturo, si es que había duda, tenía que haber cobrado lateral. Porque al tirar corner es como que si tenés duda, le estás dando ventaja a un equipo, ¿verdad?
1: Por la duda.
4: Pues el corner es más peligroso que el lateral.
1: Voy a consultarte bien con el tema arbitral sobre este tema lateral, corner, lo que pasó. No que sé que saque de costado. ¿Considerás un beneficio para tu rival?
4: Claro, Arturo, es una situación. El corner, ¿cuántos goles hay de jugada parada en el fútbol paraguayo? En cambio, ¿cuántos goles de corner y cuántos goles hay de un lateral?
1: Uh-huh.
4: Guaraní, ¿cuántos goles convirtió de corner y cuántos goles convirtió de lateral en el campeonato? Entonces, obviamente le dieron la posibilidad de tener esa opción, Arturo. Entonces, a partir de ahí, fue un error muy grave para mí, porque la jugada terminó en gol. Tal vez si no terminaba en eso iba a pasar desapercibida, pero no sé. No,
1: claro, va a hablar de la implicancia de una pelota quieta en tiro de esquina, eso es.
4: Así mismo, Arturo.
1: Bueno, y en cuanto a la expulsión, ¿no pusiste reparo lo de Elvio Vera?
4: No, dije que iba a ver el informe arbitral y bueno, y acuerdo eso hablar, ¿verdad?
1: El informe dice correcta decisión.
4: Y bueno, está bien, es lo que determinaron, Arturo.
1: Eso,
4: hay mucho que decir. Le damos la derecha, ¿verdad?
1: Ahí vos no entras a discutir ni a no, cuestionar.
4: No, ahora en este campeonato las únicas jugadas que cuestioné, Arturo, fueron los que el propio departamento de árbitros determinó como errores arbitrales.
1: Correcto.
4: Y esos errores arbitrales hoy día hubieran significado 6 puntos más para Ameliano, seguramente, ¿verdad? un penal ya al terminar contra un penal no sancionado al terminar cuando estaba terminando el partido contra Rubio Ñu, otro contra Nacional, una expulsión mal sancionada contra Olimpia, y lo del último juego donde desniveló el marcador, el único gol del partido vino de un error arbitral de vuelta, ¿verdad? Una jugada que era lateral sancionando córner, ¿verdad?
1: Bueno, Héctor, eso en cuanto a jugadas puntuales. ¿Y el promedio cómo te tiene?
4: Y preocupado, Arturo, más todavía cuando ocurren este tipo de cosas. Emiliano ahora tenía que haber tenido 39 puntos, seguro. Con 39 puntos no sabes lo bien que hubiera dormido de cara al clausura, ¿verdad? Uh-huh. Ahora falta una fecha para terminar. No sé, lo máximo podemos llegar a 36.
1: Sí.
4: Y uno cree que para permanecer en primera división este año tiene que superar los 55 puntos, no los 48 que veníamos acostumbrados a hacer los que se quedan, ¿verdad? Hoy día hay que hacer 55 y es más, tenemos la obligación de superar o de hacer 60 porque para el próximo año se nos elimina un año bueno y nos quedamos con el 48 que hicimos el año pasado. Entonces vamos a volver a sufrir lo mismo que sufrimos este año si no sobrepasamos la barrera a los 60.
1: Bueno, una pregunta te hace Víctor, creciendo tu diferencial. Último, ¿este parate del campeonato permite la construcción más de Emiliano en su estadio?
4: Sí, Arturo, hablamos con la constructora y le dijimos que queríamos que terminen ya la gradería del arco norte para poder jugar con los dos grandes en Villeta, ¿verdad?
1: Un segundo, Víctor, una última pregunta.
2: Una última nomás para aclarar, porque hoy al mediodía ya nos decía el tema de que hay un jugador bajo la mira de un club de la MLS. ¿Era Larralde o Falabella el que puede ir a la MLS?
4: Larralde.
2: Ah, Larralde, perfecto. Ahí queda claro entonces. ¿Verdad? Solamente eso, presidente.
1: Está bien, gracias, Víctor, por tu tiempo, muy amable.
4: No, a la orden, cuando gusten.
1: El presidente de Emiliano. Sí. Vamos a la pausa ahora, niño.
3: Sí, señor.
1: La pausa y volvemos.
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6: Agentes de la Comisaría Quinta Metropolitana y el Departamento de Seguridad Turística ejecutaron un fuerte operativo de control enfocado en la zona baja de la Chacarita. A diferencia de los patrullajes vehiculares tradicionales, los uniformados ingresaron a pie a los pasillos y accesos estrechos de sectores clave como Arenera, San Felipe, el Cauce de Perú, la Colectora y Florencio Villamayor. Por su parte, el comisario Isidro Gamarra justificó la modalidad y el despliegue con un objetivo claro, tratar de darle tranquilidad a la gente de bien y sacar de circulación a las personas con intención de delinquir. Un tribunal de sentencia convocó para el próximo 3 de junio el inicio del juicio oral a Alexandre Rodríguez Gómez, hijo del diputado fallecido Eulalio Lalo Gómez, acusado por supuesto tráfico internacional de drogas, lavado de activos, asociación criminal y otros hechos punibles. Según la investigación, Alexandre incluso habría sostenido junto a su padre el esquema del narcotraficante Jarvis Jiménez Pavao en plena pandemia. El fiscal general del Estado, Emiliano Rolón, apartó de la unidad de delitos económicos a la fiscal adjunta María Soledad Machuca. Según informes, la agente del Ministerio Público será reemplazada por su colega Nancy Salomón. Machuca pasará a cumplir funciones en las sedes de ejecución penal, derechos humanos, pueblos indígenas y delitos ambientales. La Dirección de Meteorología anuncia para esta noche tiempo fresco a frío, cielo nublado a parcialmente nublado, vientos del sector sur con una máxima de 11 grados.
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1: Bueno, para los que nos siguieron, Neymar, que era el tema, convocado a la selección brasileña. Pfeiffer, el colega Rafael Pfeiffer, material número 4, habla a jugadores del gremio.
2: Fabián Malbuena y Matías Villasanti. Villasanti tiene chance de viajar para el partido ante... Perdón, de concentrar para el partido ante Palestino.
3: Sudamericano.
2: Porque el gremio es local ahí.
1: Y otro detalle, volviendo al fútbol local, Vargas está gripado en Olimpia.
2: Gustavo Vargas.
1: Podría ser otra resta más. Y Ventaverri con Mateo Gamarra en los centrales. Hasta ahora. Rafael Pfeiffer, del gremio.
3: Sí, acá.
8: Nosotros tuvimos una información que no fue de las mejores en la última semana, que es la lesión de lesión de Fabián Balbuena. Él acabó ingresando en el partido a los 41 o 42 minutos del primer tiempo en la última quinta-feira contra Confianza, pero no ha hecho un aquecimiento adecuado. Y Grêmio confirmó que él tiene una lesión muscular de grau 1 e se espera que esteja recuperado em 2 semanas, 15 dias. Então, se vamos a contar a partir del partido de quinta-feira, então são mais, pelo menos, mais 10 dias de recuperação para Balbuena neste momento. Y Matías Villasanti también es un jugador que ahora está solo por adquirir ritmo de partido y hay una expectativa que esté entre los relacionados para el partido de la próxima cuarta-feira contra Palestino de Chile por la Copa Sudamericana.
1: Ahora, el caso Rafael Pfeiffer de Balbuena, él ya no juega lo que resta del campeonato, ¿verdad?
8: Sí, él para lo que tiene por ahora hasta la parada para el Mundial, él no va más a jugar por Grêmio.
1: No, por eso digo, eso también significa que el propio Alfaro técnico, la selección, los médicos, lo tengan en su recuperación a través de informes que va generando el propio Grêmio, ¿no?
8: Sí, hasta ahora nosotros no sabemos cómo será el procedimiento, porque el gremio solo informa que él tendrá 2 semanas de recuperación. Entonces, ¿cuál será el procedimiento? ¿Si estará con la selección o si ficará, si quedará acá en gremio haciendo su recuperación? Podemos decir con certeza que los últimos partidos antes del Mundial, él no va a jugar con gremio.
1: Ah, correcto. Y el tema de lo que le pasa futbolísticamente y cómo rindió Fabián, ¿rindió alto, rindió bien?
8: Como él tiene una, como él tuvo una lesión que fue seguramente muy grave y se quedó fuera por mucho tiempo, cuando retornó al equipo, retornó aún ainda con poco ritmo, y junto a eso nosotros tenemos acá a la ascensión de 2 jóvenes defensores de Grêmio que asumieron las condiciones de titulares. Ahora, cuando el entrenador Luis Castro apostó en un equipo con 3 defensores, Fabián Balbuena retornó al equipo jugando por el lado derecho de la defensa y se portó muy bien.
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3: ¿Y ahora sireña o los partidos que le queda de Copa?
1: Vamos con el goleo.
8: Hace una semana que Villasante ha entrenado con los jugadores. Como Grêmio viajó para dos partidos muy lejos de Porto Alegre, con una distancia muy grande, Villasante quedó en Porto Alegre para seguir la recuperación física. Y ahora hay una expectativa, pelo menos lo que dicen acá todos que acompañan, que en ese partido de cuarta-feira contra Palestino por su Copa Sudamericana, hay una expectativa que él esté entre los relacionados, no que sea titular, no que sea en la plantilla del once inicial, pero hay una expectativa sí para que él esté entre los relacionados para el partido. Grêmio ahora hace cuatro partidos como local. Entonces, esperamos sí que Villasante esté en, pelo menos en uno de esos partidos, esté a disposición.
2: Ojalá que así sea. Y lo último, ya sé que pasaron 9 meses, pero los últimos partidos antes de la lesión en Grêmio, él venía jugando más de volante fijo o más volante mixto. ¿En qué puesto lo ponía el técnico en ese momento hace 9 meses?
8: Fue con Mano Menezes, que estaba trabajando con dos volantes, con Villasante y Noriega, jugador que es de la selección de Perú. Y Villasante en aquel momento, Villasante era el más de movimentación y Noriega era más fixo. Entonces hace 9 meses, claro. Tenemos que destacar eso, más Villasante estaba actuando como más de movimentación, inclusive llegando para concluir a gol adversario, haciendo finalizaciones de entrada de área. Estaba con mucha movimentación Villa Sánchez.
1: El colega Rafael Frenfer, siempre muy atento para Monumental Fútbol al Grande. En instante, Tato Aguilera, caso Ángel, que no es titular mañana, juega Milton Jiménez.
2: Sí, Milton Jiménez.
1: Paraguayo.
2: Y no nacionalizado paraguayo.
1: Y Acosta también.
2: Costa,
1: también nacionalizado. ¿Qué tenemos?
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11: El comandante, porque Alfaro demasiado larga su lista de jugadores para el Mundial.
1: ¿Y es reservado?
11: Ya se sabe quién se va y cómo cueste ellos.
1: Ay, bueno, su opinión, todo vale. ¿Seguimos?
3: Sí, siguiente.
12: ¿Qué peor les interesa la baja a sus jugadores, a estos pancheros pingüinos Terians, si ganan en el escritorio nomás luego?
1: Por ejemplo, Turquía. Montevela presentó una prelista 35 jugadores rival de Paraguay. Prelista 35, Paraguay 55.
13: Parece que tiene un libreto ese tipo en su mano y cada vez que le llama se pasa llorando por el arbitraje. Enseguida le ha culpado Olimpia de toda su gracia a este tipo ya.
1: Esto me galejo.
13: Qué resentido se quedó.
1: Seguimos, por favor.
14: Tranquilízate nomás, mi bro, tranquilo nomás.
15: Qué buena está la camperita negra, ¿eh?
1: ¿Qué es lo que es?
3: La campera.
1: Seguimos.
16: ¿Qué tal, Arturo? Bye, niño. Víctor, tenés que sacarte a tu barba para viajar a Estados Unidos. Te confunden con algún terrorista imba.
17: Debe me han de picar payaso, me han de hacia ahí.
1: Tranquilo, Gustavito.
18: Comandante, depende de la gente de Cuba. La casa de Elena.
1: Bueno, Leandro Tato Aguilera habló del caso de... Hoy no está Ángel Romero titular mañana ante Cruzeiro. No está Ángel. Y el caso de los paraguayos Milton Jiménez, ¿verdad?
2: Sí.
1: Que es el que va a arrancar el partido. Y el caso de Adam Barreiro y más.
2: Sí.
1: Antes de ir a la pausa, Leandro Tato Aguilera. Jiménez o Ángel Romero, entrada en Boca.
19: Jiménez. Acaba de terminar el táctico y Milton Jiménez está bien. De golpe que viene cargando en el tobillo. En el fin de semana había probado con Ángel Romero. Pero Milton Jiménez va a ser titular. El probable para mañana... Tiene a Bray, por derecha a Braida, como centrales y Lolo y Ayrton Costa, por izquierda Lautaro Blanco, en la mitad de la cancha Belmonte, Delgado, Paredes, Tommy Aranda y arriba Merentiel y Milton Jiménez.
1: Ahí tenemos dos nacionalizados, Acosta y Milton Jiménez, sí. ¿Verdad, Tato?
19: Sí, efectivamente. Lateral o central izquierdo, que es Ayrton Costa, y Milton Jiménez, que es el 9.
1: ¿Y lo de Ángel cómo está? ¿Cómo lo ves?
19: Bien, tuvo chances, ¿eh? Por lo menos el fin de semana ensayó mucho el entrenador con él, ante la ausencia de Adam Mareiro, que está recuperando de sus lesiones, lo digo en plural porque tiene dos desgarros, uno en el aductor, otro en la zona abdominal, pero está como para ser parte del equipo de cara justamente al duelo de mañana, ausente Mareiro por lesión, y ahí va a jugar seguramente Milton Jiménez.
1: Prácticamente ya sin posibilidad de selección paraguaya, Adam Mareiro. ¿Cómo lo sienten ustedes ahí adentro en Boca, Tato?
19: Y acá él no se ha descartado ni mucho menos, hace todo lo posible para llegar al partido del 28. Boca tiene en 8 días otra final, que es contra la U Católica, para definir la clasificación a los octavos de final de la Copa Libertadores de América. Estos dos compromisos son muy importantes, todo depende de Boca. Boca juega 2 partidos de local y no puede fallar, así que él está apuntando al 28. Va a depender mucho de la evolución que siga teniendo. Tengo entendido que está respondiendo bien al tratamiento, pero obviamente cuestiones biológicas que hacen que sea difícil que llegue, pero él no se ha descartado.
1: ¿Y él lo que transmite y siente, también siente a la hinchada de Boca?
19: Y si es por él, llega, juega.
1: No, por eso mi pregunta.
19: Esté como esté. Y esté como esté. Es un guerrero, o sea, esos jugadores fuertes, viste, de temperamento fuerte también, tiene muchas ganas obviamente de jugar, de aportarle lo suyo al equipo, pero yo creo que Ueda también está dando un mensaje de no convocar a jugadores que no estén al 100%, por ejemplo Cavani, Palacios ya lleva como 10 días con el plantel a la par, y Cavani una semana y no los convocó para el duelo de mañana.
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3: Breve repaso de la semana coopera para los equipos en Sudamericana y Libertadores. Recordar, mañana a las 23, Recoleta estará jugando ante Cuenca en el marco de la Copa Sudamericana. Esto en Ecuador a las 11 de la noche. Mismo horario para el partido Independiente del Valle ante Libertad mañana 11 de la noche, pero esto será en el marco de la Libertadores.
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0: vamos a cerrar con la placa de copas. Mañana juegan los equipos paraguayos.
1: Sí, así a las 11 de la noche el partido tanto de Libertad como Recoleta. Arrancamos el repaso con Libertad jugando en Ecuador ante Independiente del Valle. Esto será en el estadio del Independiente del Valle, en Sangolquí, a las 23 de nuestro país. Daronco de Brasil, el árbitro.
2: Vamos al otro partido que se juega, en este caso, de Copa Libertadores. No, perdón, Sudamericana, mismo horario. Vamos por orden cronológico. Deportivo Cuenca ante Recoleta juegan también mañana en el estadio Alejandro Serrano de la ciudad de Cuenca. 23 horas de nuestro país. Roberto Pérez de Perú, el árbitro. Michael Espinosa, también peruano, en el VAR.
1: Vamos a los juegos del miércoles. En el Defensores, a las 19, Olimpia Vasco. Esto será con el arbitraje de Wilmar Roldán de Colombia.
2: Y el partido de Copa Libertadores, el miércoles 21:30, Grupo F, Palmeiras ante Cerro Porteño. En el Allianz Parque de la ciudad de São Paulo, Yael Falcón de Argentina, el juez. Héctor Paleta, también argentino, en el VAR.
0: Bueno, y nos vamos entonces. La programación del campeonato se cierra viernes, sábado y domingo.
2: Así es, domingo la simultaneidad por el vicecampeonato y el sábado juega Olimpia.
0: Pero hay tres partidos en simultáneo el domingo.
2: Tres partidos, Nacional jugando de local ante Libertad, Cerro Porteño local ante Rubio Ñu y Ameliano local ante Sportivo Trinidad.
0: Muy bien, gracias y hasta mañana.
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0: se le explicó
1: usted
0: todo.
1: Usted está obligado a explicar.
0: Bueno, me vas a obligar. Ya explicó todo, Baruja.
2: Palabras de amor.
0: Por favor, tengo reunión. Tengo reunión, por favor, les pido.
3: Por acá no hay bobos. Ni en bobo nomás ya hay.
4: Hombre, si burro, vení encima acá. 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Y vení acá, papá.
5: A mí me pueden tratar de chato, yo no soy chato cure.
3: Vamos a respetarnos.

0: pero que vengan de a uno, o de a dos, o de a tres.
1: Realmente la palabra que tengo que utilizar con tu persona, sos un cuñaí.
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0: Bien, bien.
1: Salud, que está
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0: momento de mi vida también he tenido una relación sexual con un travesti.
1: No, tranquilo, tranquilo. No pierdas la calma, yo estoy súper tranquilo.
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0: Bueno, ayer fui a hacer el tour de la miel en San José de los Arroyos. Y aprendí muchas cosas. Por ejemplo, aprendí lo linda que es la sociedad de las abejas. Están muy bien organizadas ellas, naturalmente. Se comunican, se dividen los trabajos y están finamente clasificadas. Está la reina, que es la que gobierna básicamente la colmena. Después están las obreras, que son las hembras que trabajan para generar la miel, para producir la miel, para generar la riqueza de la colmena. Y después están los zánganos. Los zánganos son las abejas machos que se encargan solamente de aparearse, de procrear. Están solamente para la reproducción. Y vos sabés que es muy interesante porque se comunican de la siguiente manera. Cuando una abeja se da cuenta que el alimento está cerca, vuela en círculos. Cuando una abeja se da cuenta de que la comida está lejos, vuela en forma de 8. Por eso, primero aparece una abeja, después 2, después 10, después 20 y 100 abejas donde hay algo que les convenga. Y una abeja no puede entrar en una colmena ajena. Por ejemplo, están varias colmenas y nunca se equivocan de colmenas porque no le permiten entrar a otra colmena una abeja extraña. ¿Cómo se dan cuenta? Por varios factores, por las feromonas, según explicaron, y por el olor. O sea, una colmena tiene cierto olor. Y vos sabes que no pude evitar hacer una comparación. Una comparación entre la vida de las abejas y el Congreso Nacional, por ejemplo. Solo que ahí ocurre lo inverso. Estamos llenos de zánganos y casi sin obreros. Un lugar en donde pueden cambiar de carpa en carpa cuando quieren. Y no es que les molesta el olor. Se enamoran del olor hediondo muchas veces. Y están moviéndose al son del dinero mal habido. Dinero que sale de nuestros bolsillos. Pero también podemos aprender mucho de las abejas como sociedad. Por ejemplo, a defender y a ser más celosos de lo nuestro, por ejemplo. Como ellas no permiten que se entre a aprovecharse de lo que ellos producen. Podemos aprovechar, por ejemplo, ¿saben qué pasa con el zángano cuando escasea el alimento en esta época en donde abunda el frío y no hay muchas flores? El zángano es desterrado. El zángano es echado de la colmena y vive el resto de su vida en el olvido, en el desprecio social de las abejas. Solo que las abejas tienen un final feliz, ¿verdad? Se desprenden de sus zánganos que con el tiempo se vuelven parásitos.
1: Una carga.
0: Una carga, exactamente, para la colmena. Porque los zánganos ni siquiera saben recoger su propio alimento, según explica la apicultura. Típico del que vive de lo público y se ahogaría en el sector privado. Así es que, señoras y señores, por más abejas, por más obreros y menos zánganos en la vida. Salud. Señoras y señores, bienvenidos a una edición más de Sobre el Final.
2: Quiero verla en el show. Es como un gato siamés.
0: Igual yo a veces soy medio zángano, pero no le vivo el resto, por lo menos, ¿verdad? ¿Cómo estás, Monse? Buenas noches.
1: ¿Qué tal? ¿Cómo estás? Escuchame una cosa, pero nosotros acá, en vez de coleccionar obreras y obreros, coleccionamos zánganos, ¿no?
0: Por eso te digo.
1: Nos encantan los zánganos, impresionante es.
0: Sí, ese congreso, por ejemplo, o sea, en realidad hay muchas instituciones con las cuales o con las cuales podés comparar, ¿verdad? Pero lo primero que se me vino fue el Congreso. Estoy bien traumado con el laburo. Porque estaba haciendo el tour de la miel y comparé eso.
1: No estás traumado con el laburo. Estás traumado con nuestra realidad social paupérrima, nuestra realidad política que deja muchísimo que desear, que te da para hacer equiparaciones con cualquier tipo de sociedad, ya sean de abejas, de aves, lo que sea. En todas las comunidades, ya sea de animales, mamíferos, peces o personas, existe un orden jerárquico y existen las funciones específicas sí. de cada uno de los miembros de esa comunidad.
0: Es muy loco.
1: Es muy loco. Por ejemplo, en los leones, es solamente un león macho o dos pueden convivir en una misma manada. Y las mujeres, las leonas son las que salen a cazar, por ejemplo.
0: Exacto, exacto. Y cómo lo que los animales
1: pueden respetar esa jerarquía.
0: Exactamente. Es como que se mueven naturalmente. Pobrecito el zángano, termina muriendo en el olvido porque le echan de la colmena cuando escasea el alimento. Es como que le miran así y dice, che, este man no está haciendo nada para conseguir su propio alimento y lo único que hace es chupar y chupar nuestro néctar, nuestro polen.
1: ¿Entendés? Es comer nuestra comida.
0: ¿Vos y viste? Al toque dice que ahí se dan toda la vuelta las chi de la colmena y le echan al zángano. Le echan. Y después, obviamente, se consiguen otro en época de apareamiento. Estupenda las abejas, sí.
1: No, muy fuerte. ¿Vos viste la película Bichos?
0: No.
1: ¿No viste?
0: No.
1: Vela.
0: ¿Dónde está eso?
1: No sé en qué plataforma. En Disney seguramente está. Porque es de Pixar.
0: Ok.
1: Es una... Habla del socialismo. De los bichos.
0: De los bichos.
1: Sí. Los bichos son
0: socialistas. ¿Cómo están organizados?
1: Sí, cómo están organizados.
0: Porque las hormigas también están súper organizadas.
1: Y los bichos se rebelan en contra de las... ¿cómo era que se llamaban esos bichos así más grandes?
0: Frente a los más fuertes,
1: sí, digamos. Que venían a comer toda
0: a
1: su
0: someterlos.
1: Sí, a someterlos. Se rebelan en contra de ellos, se organizan de la Gran Siete. O sea, fíjate en esa película, es muy loca.
0: Nosotros ya otra vez hicimos al revés la cosa. No tenemos obreros, pero tenemos zánganos.
1: No,
0: ¿entendés?
1: Impresionantes.
0: Y
1: las langostas, exactamente, Jorge.
0: Sucede un poco al revés, porque acá los zánganos le dan de comer a su rey. Porque tienen un líder, ¿entendés?
1: Sí, le llevan.
0: Estoy hablando de la clase política.
1: Le llevan el
0: y le dejan
1: diezmo
0: a los obreros básicamente con lo justo para sobrevivir y seguir produciendo para ellos.
1: Muy fuerte.
0: Muy fuertes. Así es que lo que tenía que aprender de la producción de miel y compañía, terminé haciendo un gran divague comparativo en mi cabeza en medio de la charla. Pero pega. Después, vos sabés que un lugar muy interesante haces cata con vinos y compañía. Había tres tipos de miel que varían acorde a la flor que utilizan, claro, de materia prima, ¿verdad? Por eso varían los sabores. Él me mira, ¿qué le pasa? Este se drogó.
1: No,
0: no,
1: pero
0: es cierto,
1: no,
0: boludo. Había vino blanco y vino tinto y te enseñaban con qué maridar. En San José de los Arroyos, creo que es la ciudad de Clara Franco, ¿verdad? Y de Julio César Cáceres. No es muy lejos. Ponele que sin tráfico en hora y media estás ahí. Rápido, rápido.
1: Rápido, rápido.
0: Sí, y después nos sirvieron un asadazo así.
1: ¡Qué rico!
0: De oveja y vacuno. Y hay paseos a caballos y compañía. Ese no hice porque ya me dio pena el caballito. Le paseaba a todo el mundo, pues. Ah. Pero ahí al toque nomás era. Y muy bueno era porque eran todos lugareños que llevaban su caballo y tipo te paseaban.
1: Y hacían su...
0: Buena onda, buena onda. Y yo me tenía que ir a despejarme y me fui a pensar en política.
1: Decime que estudiaste filosofía sin decirme que estudiaste filosofía.
0: Verdad, verdad, sí, sí, bueno. Mira un poco, dice las langostas. Te estaba ayudando, sí. Jorge. Después la gente dice, una pregunta. ¿Por qué el presidente de IPS no habla de la plata que se prestó del IPS? Seguro me quiso poner a Tigo. Yo creo que es cuestión de que se le pregunte nomás. Porque el señor Isaías... responde realmente lo que se le consulta. Y no solamente a Tigo. Mira que hay otras empresas que tienen dinero de IPS, por ejemplo, el Banco Amigo.
1: Sí.
0: El Banco Verdecito también se embolsó unos cuantos milloncitos de IPS. Y sería interesante en algún momento preguntarle, ¿verdad?
1: ¿Qué es lo que...?
0: ¿Qué nos conviene eso, que gana IPS con eso, ¿verdad? Claro. Para que manejemos nomás la información. La información. Pero interesante es tu pregunta, Roddy.
1: De hecho, que el presidente de IPS hoy estuvo disparando para todos lados ya otra vez. Hablando de las propiedades de IPS.
0: No, hoy vamos a hablar de IPS.
1: Sí.
0: Vos enviaste una información. Sí. Y yo te voy a complementar con otras.
1: Ya está.
0: Porque
1: ya.
0: Todo
1: tiene que
0: completé
1: ver con
0: el
1: todo.
0: Rompecabezas, sí. Nomás. Entonces, sí. Tranquilo nomás, como dice Riera ahí en nuestra introducción. Tranquilo,
1: yo
0: vamos lento.
1: Súper tranquilo.
0: Sí, vamos a hacer el resumen. Hoy le escuché, por ejemplo, a Chaqueñito con a nuestro compañero Carlos Gómez y Ruth Tuazo. Terminó enojado la nota. Disparó para todos lados y se fue. Vamos a escuchar, si quieren, ¿verdad?
1: El Coanga siempre quiere mostrar su cuerpo. Ababendo Jechaseila.
0: A la pucha, no me digas. Bueno, entonces, tenemos mucho y vamos, sí, a hacer el resumen de las noticias. Hoy estamos hasta las 10 de la noche. Tenemos una semana con bastantes programas, más de lo habitual,
1: sí,
0: porque el fútbol se concentró en un horario y en un día, sí, ¿verdad? Mañana hay fútbol, pero mañana vamos a tener un programa más largo, de hecho,
1: sí,
0: porque vamos a estar hasta las...
1: Vamos a compensar los días que
0: vamos a compensar, nos van a empezar a cobrar todo lo que faltamos. Entonces mañana nos vamos a quedar hasta las 10:20, porque después van a jugar Recoleta y Libertad.
1: Sí, así
0: y
1: mismo.
0: Al día siguiente, miércoles, sí, no vamos a tener programa porque hay doble fútbol, Copa, sí, Sudamericana y Copa Libertadores. Primero juega Olimpia acá contra Bajo da Gama y Cerro Porteño hace lo propio en Brasil contra Palmeiras. Ñande Yara Pasión. Y la próxima semana ya se van a definir las clasificaciones. Así es que Cerro, Olimpia y Recoleta están con grandes posibilidades de avanzar. Vamos a ver.
1: ¿Qué tal le
0: si Dios les acompaña, ¿verdad?
1: ¿Qué tal le ves a Cerro?
0: Y Cerro tiene dos cartuchos. O puede hacer un buen papel contra Palmeiras y asegurarse un paso adelante, o puede ganar acá su compromiso que tiene contra Sporting Cristal. Entonces, en Copa lo vi bien a Cerro. Es como que hay dos Cerros. Uno el que
1: uno
0: juega...
1: Uno que juega acá y otro que juega allá.
0: Sí, totalmente distinto. No sé a qué se ha de ver, no sé cuál es la lógica de eso. Nunca entendí, pero suele pasar, ¿verdad? No es lo mejor, pero... Pero bueno, vamos a ver. Y a Olimpia también lo veo un poco mejor, sí, ahora en Copa Internacional, porque tuvo un traspié y después mejoró.
1: Flo Hardy.
0: Y Recoleta sí que no pierde.
1: No, Recoleta.
0: Recoleta, ojo, se va.
1: Recoleta, yo vine acá de onda. Recoleta.
0: De onda y se puso fuerte. Bueno, entonces vamos a hacer el resumen. Está con nosotros Joel en esta noche. Buenas noches, Joelito. Qué carucha después de 4 días, ¿eh? Vos metiste normal también, yo también. Todos acá laburamos, ¿verdad? Pero, mira un poco Monse, no sé si puede decir lo mismo.
1: No.
0: ¿Viste que estaba medio engripada el viernes?
1: Y...
0: Para mí que se añaca seguro, no. Con pomelo y miel.
1: No, el sábado ya caí.
0: ¿Caíste?
1: Sí.
0: ¿Dónde te fuiste el sábado?
1: El sábado le llevé a mi hija, a Milo J. Y
0: cierto que le viste a Santula y a William pogueando en Milo J.
1: Santula y William estaban frente a mí.
0: ¿Qué?
1: Ahí está, hola, ¿qué tal? ¿Hace qué?
0: Sí, pero cierto, pero que pogueaban, así saltaban.
1: Saltaron ahí sus musiquitas, saltaron unas cuantas, no todas.
0: Ah, no, pero me imagino, sí, eran los tíos.
1: Eran los tíos.
0: Los tíos en el público,
1: y
0: seguramente.
1: Yo era la mamá. Entonces...
0: Y vos eras la mamá, exacto. ¿Y qué pico hacían ellos dos ahí?
1: Y les gusta el folclore.
0: Ah, mirá, vos no tenía eso.
1: No, y esperana, ellos habían sido, pensaban que eran, que estaban súper bien yéndose a ver la Milo J, y ajá, había sido, ellos eran los desatinados, porque Tito Criatura eran.
0: Ah, espera, no le llevaron a yo pensé que le llevaron a una sobrina.
1: No sé, William no sé a quién le llevó, pero Santula estaba solo.
0: Mirá un poco, fanáticos de Milo J no, nos resultaron.
1: Menchi, todo se fue.
0: Ah, Menchi también.
1: Menchi, Griselda, Judice Opama también estaba. Y,
0: ah, no.
1: Team Tía estábamos.
0: Team Tía y Team Tíos.
1: Team Tía y Team Tíos, estábamos todos ahí.
0: Ajá.
1: Y con las criaturas.
0: Saltando.
1: Las criaturas saltando. Pope Spinzi le llevó a sus hijas también.
0: Bueno, pero Pope mentalmente está como para ir ahí.
1: Bueno.
0: O sea, ahí no hay mucho que objetar. digamos, ¿verdad? Pope Pinci está para el público de mi loco.
1: Claro, claro, pero...
0: Pero Santula y William me sorprendieron, ¿eh?
1: A mí también, yo...
0: Mira un poco.
1: Yo así, mira, hacia el frente, ese pico...
0: Y ayer en polémica, seriote, William, ¿eh? No. Había sido recién caído de mi lojota, estaba.
1: No, pero muy buen concierto, realmente.
0: Sí, me imagino. Mucha gente, dice.
1: Mucha gente, se agotaron las entradas.
0: Dicen que ni reventas había más.
1: No, había reventas. Y había un man que tenía entradas para Campo, que era el único sector, y después Lounge, que era el más caro, ¿verdad? Pero Campo era así, un solo sector, no existían VIP ni nada. Me parece fantástico eso. Dejemos nada de poner 405 VIP en los eventos, por favor, les pido.
0: Cierto, a mí medio me molesta cuando ya hay demasiados sectores.
1: Porque, boludo, no puedo estar con tus amigos tampoco. Toditos están esparcidos por todos lados. Demasiada burocracia, demasiada. Bueno, no sé, whatever.
0: Bueno.
1: Lo que sí que a 500.000 estaban ofreciendo las pocas entradas que quedaban para Campo. Pero
0: bueno.
1: Excelente el concierto.
0: Es muy bueno ese pibe.
1: Trap,
0: muy buena.
1: Trap, folclore, le metió guaraní.
0: Buenas letras.
1: Sí, le metió guaraní, todo espectacular. Te cobeté el rapero paraguayo que tira sus... ¿cómo se dice eso en idioma de hip hoperos? Brasas.
0: Sus brasas, así se dice.
1: No sé cómo, estoy bueno, inventando, pero es todo en guaraní.
0: Ok.
1: Hip hop en guaraní.
0: Hip hop freestyle.
1: Freestyle en guaraní con flauta dulce, arpa, súper, okay. Excelente propuesta.
0: Dupla de producción compuesta por Raquelita, Milena, y ahí la veo a Luana y creo que está Naida también, ¿verdad? No, la vi hasta ahora. Allá está.
1: Ya llegó Larky también.
0: ¿Verdad? También, bueno. No, mira un poco. No estaba Naida, no hay Naida hoy. Entonces, está Josema.
1: José,
0: bueno, y Nati allá acompañándonos en redes sociales también. Señores, sean bienvenidos. Arrancamos nosotros. Primer corte de la noche. A la vuelta ya nos metemos de lleno en las informaciones. Así es que están invitados para acompañarnos también haciendo el debate. Señores, bienvenidos a esta nueva semana. Bienvenidos a la noche de la 1080.

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1: Francesco Totti no tuvo una larga carrera en mundiales, pero dejó una marca clara en el momento justo. El capitán eterno de la Roma disputó 11 partidos en Copas del Mundo y marcó un gol. Este único tanto fue uno de los más importantes en la campaña italiana en Alemania 2006. Llegó en octavos de final a los 95 minutos del partido de penal ante Australia. Fue un penal ante Australia para así evitar que el partido se fuera a la largue. A partir de allí, Italia siguió avanzando hasta consagrarse campeona del mundo. Totti fue parte de esa selección llena de oficio y talento, obteniendo el último título de la Azzurra en mundiales.
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0: Muy bien, señores, estamos de vuelta. En breve entramos con el tema IPS. Atención, porque hay mucha información y sobre todo con la denuncia que hace Isaías Fretes, el nuevo presidente de IPS, y lo que tiene que ver con la administración anterior. Sí. Escandaloso lo de IPS. A pedazos se cae. O sea, es una institución que se nota que le mantuvo... Hablando de zánganos, ¿a cuántos zánganos pasó por esa administración? No solo en la anterior, seguramente sí, en las anteriores.
1: Esto viene de larga data.
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1: Se ve todo tu WhatsApp ahí en el...
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0: Para mí que vos nomás lo que sos muy chismosa, Monse. Porque yo no... No notaría, ¿verdad? Pero sí, viste lo tóxica que es. Que, pucha, ya está tu WhatsApp, ¿eh? Esta chica, ¿sabes de qué tipo es, Joel? Eso que medio lee en tu chat por el vidrio de tus lentes. Sí. ¡Cuidado, eh! Sí,
1: ahí por el reflejo yo veo qué estás haciendo.
0: Bueno, está bien. Me da mucho miedo, Montserrat. Vamos a hablar de IPS, ¿sí? ¿Qué tenés
1: dale,
0: ahí?
1: Dale, dale. Bueno, mañana es una fecha clave porque más de 1000 personas piden la restauración de la casa de Serafina Dávalos, que es la casa, esa casa está bajo la administración del IPS, ¿verdad? Uh-huh. Fue declarada como un patrimonio cultural, pero pertenece.
0: Es propiedad
1: de
0: IPS.
1: Es propiedad del IPS.
0: Ok.
1: Entonces, en el marco de la campaña de recolección de firmas iniciadas por más de una docena de organizaciones civiles de distintas ciudades del país, más de 1000 personas firmaron la petición para que se inicie urgentemente la restauración de la casa de Serafina Dávalos, referente histórica de los derechos de, la mujer, de las mujeres en Paraguay. Las firmas que respaldan el petitorio serán entregadas este martes a las autoridades del IPS, Instituto de Previsión Social, y a la Procuraduría General.
0: Compréndale a Monse que está un poquitito engripada y constipada, no sé.
1: De la República y la Secretaría Nacional de Cultura y el Ministerio de la Mujer. O sea, varias instituciones están involucradas en la recuperación de esa casa, pero el que es el propietario per se es IPS, ¿verdad? La primera reunión será con el nuevo presidente, el doctor Isaías Fretes, quien recibirá a una comitiva para conversar sobre la situación del inmueble, que forma parte de un enorme conjunto de propiedades que tiene la provisional. Esto es lo que estábamos diciendo, que justamente él estaba hablando de la cantidad de propiedades que tienen, que ni siquiera ellos son conscientes de lo que tienen.
0: No, y andás a ver a quienes le alquilaron por montos seguramente privilegiados.
1: Por que módicas ni, sumas.
0: Exactamente, entre los socios se repartieron no solamente el dinero de YPS, porque Isaías Fretes habla de claros signos de corrupción, hablando de medicamentos que se compraban y nadie usaba, es más,
1: que no ya eran necesarios.
0: Ni siquiera se utilizan en la medicina actual, y me lo confirma una fuente que tengo, porque en este mismo momento estoy hablando con una fuente médica, que son medicamentos VAI, luego me dice, ¿verdad? Que se siguen.
1: No vaya que ponerla ahí a tu.
0: Ah, bueno, a mi fuente.
1: A
0: ¿verdad?
1: Tu fuente.
0: Bueno, entonces, no solamente el doctor Isaías habla de ese tipo de negociados. O sea, en realidad compraban medicamentos que ya hace 10 años más o menos no se usan. Ellos seguían comprando, guardaban, y andá a saber qué tipo de negocios había detrás, porque conscientemente de que nadie usaba esos medicamentos, ellos se compraban. O sea, seguramente compraban por un precio más alto. Andá a saber cómo lo hacían, ¿verdad? Pero se nota que hay un negociado detrás de cada transacción que hacía YPS, de cada licitación, exactamente, que es el negocio básicamente de todo el Estado.
1: Sí, para muchas personas que tienen amigos empresarios, y más si son de laboratorio, imagínate la cantidad de plata que se deben estar llevando por hacerles ganar licitaciones a sus amigos.
0: Me gusta.
1: De medicamentos que no sirven.
0: Me gusta la actitud que le está poniendo Isaías Frete, porque está destapando ollas.
1: A mí me da miedo.
0: Cada vez más. La semana pasada habló del consejero José Emilio Argaña, que representa a la patronal, ¿verdad? Sí. En el YPS, él pidió permiso, estaba en su derecho, dentro de todo no es algo ilegal lo que hizo, pero pidió permiso con goce de sueldo para hacer campaña en la interna del Partido Colorado. El doctor Isaías dijo, hizo waitereimba épico, por eso pide eso y le corresponde por ley, pero no me parece algo ético, dice.
1: Me parece.
0: Exacto. Exacto, muy bien, claro, sí. No siempre lo legal es justo y es ético. Tienen que tener en cuenta eso. Y después habló de las propiedades, que quiere un inventario, porque ni siquiera sabe todos los terrenos y propiedades de YPS que se arrendan, a qué montos, a quiénes. Entender que no se sabe nada. O sea, se desangra por todos los ángulos a YPS. ¿Por qué creen que está en tan mal estado? Después hablamos de licitaciones, de limpieza, desinfecciones y compañía que tienen que hacer en un hospital, pero que en realidad eso no se nota en la vida cotidiana del hospital. Y un montón de cosas. Podemos escuchar primero a Isaías Fred. Terminaste esa parte, ¿verdad? Para
1: sí,
0: no irme mezclando.
1: Porque bueno, mañana van a reunirse con el presidente de YPS para ver qué acciones se pueden tomar. Porque se firmó por un acuerdo también con la Secretaría de Cultura hace menos de 5 años, con el objetivo de reparar la casa y darle un uso. Pero ese plan nunca avanzó.
0: Ok.
1: En el 2025 bueno, se volvió a renovar y no avanzó tampoco.
0: Podemos escuchar al doctor Isaías lo que decía hoy Joelito. Por favor, atiendan lo que denuncia.
1: Terrible.
0: Dentro de todo también el presidente de YPS. ¿Con qué se encontró al llegar a la situación, a la institución, y en qué situación se encuentra hoy?
2: Patológico. Un paciente que está con una hemorragia digestiva baja. Y yo tengo que solucionar ese problema, y tengo un paciente con condiciones clínicas adversas y no sé si meterle a quirófano o seguir aguantando con un tratamiento médico. Así de feo estamos en esta institución. Y si algo van a encontrar en mí es sinceridad y transparencia. Si no manejo esos ítems, no vamos a poder cambiar esta institución. El primer punto que quería tocarles es lo que se llama el cambio del listado de insumos y medicamentos, ergo vademécum. Viendo este listado, me fui directo al área de cirugía, que es la parte que conozco, y me encontré con productos que ya no se usan, se seguían comprando, y esta institución está con un déficit de 20 a 26 millones de dólares mensuales. La situación no está fácil. También con focos de corrupción que se arrastra de hace tiempo, esto no es novedad, El objetivo final de esta administración es llegar a la parte final del camino que va a culminar con el cambio de la Carta Magna. Pero mientras tanto tenemos que cerrar las canillas de fuga. ¿Cómo vamos a pedir de inicio el cambio de eso si nosotros primeramente no arreglamos la casa? No vamos a tener la fuerza de razón. Una de las formas de cerrar esas canillas que están goteando es trabajar sobre los puntos más álgidos, y el cambio del vademécum es entrar al corazón de la corrupción. De los 4.000 ítems entre insumos, 817 van a salir, esto se va a publicar. Para que tengan ustedes un ejemplo, aparece hoy día en la medicina los procedimientos invasivos percutáneos. ¿Qué quiere decir eso? Por ejemplo, para que la audiencia pueda entender también, este paciente puede tener pus dentro del abdomen y a través de la ecografía se ubica el pus y sin abrir el abdomen se mete un catéter y se drena ese pus. Eso no estaba desarrollado 10 años atrás, hoy día es todo un mundo. Entonces se estaban comprando catéteres que ya no cumplían, no estaban inmersos dentro de ese mundo que yo estoy hablando. Ustedes, les invito a pensar, si una sola licitación sale 25.000 millones de guaraníes por un producto, así que ustedes se imaginan el dinero que se va a ahorrar la institución con 817 productos que van a salir acá. El próximo miércoles va a haber otra reunión virtual, van a seguir saliendo productos de esto y va a consolidarse el próximo jueves, y una vez que tengamos todo el trabajo completado se va a llevar al Consejo y esto se va a oficializar. Y la institución va a ganarse en ahorro millones y millones de guaraníes. A veces cuando me presentan una licitación y veo 46 mil millones, 70 mil millones, digo, Jesús se dio maíz cocoa. Nunca manejé esas cifras. Entonces, la institución está primero. Las instituciones quedan, los hombres pasan. Yo voy a pasar, pero por lo menos dejar un norte. Apuntar la proa a un rumbo seguro. Esto ya no tiene retroceso y tiene la fuerza de que no es un trabajo esta administración. Es el trabajo de más de 180 médicos que estuvieron reunidos, médicos de sus respectivas áreas, que son los que están ahí con el paciente y son los que van a usar esos insumos. Yo les puedo decir que no hay cosa más desesperante que cuando uno tiene un abdomen abierto y había sido el administrativo, compró algo que a mí no me va a usar, hacer el problema a la copepejina. Desesperante es cuando uno tiene una vida humana en sus manos y no le compraron el insumo adecuado. Quiero saber si ese precio que se paga por ese alquiler corresponde o no corresponde. Pregúntenle a él después. Hay más de 400.000 hectáreas del IPS en el Chaco. ¿Quién lo está alquilando? ¿Cuánto se está pagando? Esto, los dueños tienen que enterarse. ¿Quiénes son los dueños? Los asegurados y los empresarios. Ustedes son todos asegurados del IPS, me supongo, ¿verdad? Entonces ustedes tienen que enterarse de esto. Eso siempre fue un secreto. ¿En cuánto se está alquilando esa propiedad que está allá, por decirte, de Paraná Country Club? El objetivo es transparentar eso. La primera información que recibí, que me corrija después él, es para que la audiencia pueda entender de que por el alquiler de todas esas propiedades se debió haber recibido 10 guaraníes, se recibe 2. Entonces este señor me dice, voy a ir a trabajar ahí, vamos a llevar este trabajo, vamos a transparentar y vamos a ayudar con ello a la buena gestión e imagen del gobierno actual.
0: Bueno, ahí escuchábamos al doctor Isaías Fretes, él es presidente de IPS, haciendo denuncias públicas como corresponde, y le doy completamente la derecha cuando dice, así se comporta alguien que quiere o tiene la intención de ser transparente. Sí. Mostrar, transparentar, no en cuatro paredes a escondidas como lo hacen casi todos.
1: Como hacen todos en este gobierno.
0: No quiero escuchar que me digan, sos antigobierno nomás luego de onda. No, porque es un hombre al que lo puso Santiago Peña ahí. Pero, y le doy la derecha, porque se comporta como tiene que hacer un servidor público. hablando claro, hablando fuerte y sobre todo a la vista de los dueños del IPS, que somos los asegurados.
1: Claro.
0: Totalmente.
1: Y velando por sobre todas las cosas, por los intereses de los asegurados, que somos finalmente los que estamos poniendo la plata.
0: 400.000 hectáreas en el Chaco, quién sabe en manos de quién y quién sabe si están pagando por explotar esas tierras.
1: Eso es lo que quiero saber.
0: ¿Por qué nunca se transparenta? Porque hay cosas que quieren ocultar. ¿Por qué nunca se transparentó? Porque manosearon a gusto todos los bienes de IPS, no solamente el dinero,
1: no,
0: sino también las propiedades.
1: Totalmente.
0: Hay gente que se quedó con propiedades de IPS, hay gente que está explotando tierras de IPS y seguramente que pagan una bicoca porque el amigo de tal le facilitó. Eso es lo que denuncia el doctor.
1: Claro.
0: Es EIC Vademecum, para que entienda. Es como un catálogo de medicamentos que le encargó a cada director de cada área. Entonces le dijeron, esto necesitamos y esto en realidad ya no. Y ahí aparecieron 800.
1: Se filtraron.
0: 800 medicamentos que ya ni siquiera se usan en la medicina actual. Me está contando acá también mi fuente, que son medicamentos que por recomendación médica ya no se usaban. Y me dice, y usa esta palabra, y le creo porque habla con propiedad, es criminal seguir utilizando ese tipo de medicamentos.
1: Claro, porque después ya no está preguntamos, recomendado.
0: Después nos preguntamos por qué lo que pasan ciertos accidentes o ciertos...
1: Ciertas negligencias
0: en IPS. Porque me cuentan que algunos jefes ni siquiera aparecen, que algunas intervenciones solamente lo hacen residentes.
1: Claro,
0: que le dejan la responsabilidad y ni siquiera están escoltándolos. ¿Entendés? Y eso es criminal. Después uno se pregunta si la corrupción mata. ¿Qué le parece? ¿Que no mata?
1: Claro que sí.
0: Si te
1: sí
0: está
1: mata.
0: Hablando de catéteres que ni siquiera se utilizan más y que seguían comprándolos.
1: Encima que es un hospital de referencia, es un hospital escuela.
0: Exacto.
1: También.
0: Es totalmente criminal, exactamente lo que comenta el doctor Isaías. Todavía no cerramos la parte de IPS. Le damos un paréntesis, un ratito, porque esto ocurrió este fin de semana.
1: Sí, este fin de semana.
0: En Caaguazú. Un jugador agredió a un árbitro posterior a un partido que lo disputaron 8 de diciembre y Cerro Porteño.
1: Sí, la
0: de Caaguazú.
1: De Caaguazú. Era la liga juvenil, entiéndase, uh-huh, de 13, 14 años era la categoría.
0: Exactamente, sub-14.
1: Sí.
0: Y este jugador que golpeó al árbitro estaba registrado en la planilla como un chico de 14 años, pero en realidad, cuando la policía lo detiene, se percatan que tenía 20
1: años.
0: O que tiene 20 años. Diego Casal, nuestro compañero corresponsal de Caaguazú, está con nosotros. ¿Cómo te va, Diego? ¿Qué tal? Buenas noches.
3: Buenas noches, ¿cómo están? Es así, Arturo. Esto ocurrió ayer domingo en la liga del campeonato juvenil de la liga de Caaguazú, cuando ya finalizaba el partido entre los clubes 8 de diciembre y Cerro Porteño, donde a propósito del jugador que agredió al árbitro, su club perdió 4-1. Según el árbitro, el señor Jorge Junior Villalba, de 28 años, dice él que al terminar el partido varios jugadores se acercan y le felicitan por su desempeño como árbitro durante el encuentro deportivo, hasta que se le acerca Arnaldo Andrés Lescano, quien para ellos hasta ese momento tenía 14 años de edad, este joven, que en realidad resultó ser de que tenía 20 años. Para él era un joven, un chico con buen crecimiento, digamos, 14 años y tenía ese físico.
0: Uh-huh.
3: Cuando allí empieza a reclamarle ciertas situaciones, lo que le extraña al árbitro, y él le pregunta del por qué el reclamo, le trata de bandido y demás. Entonces el referee dice, yo saco la tarjeta roja porque todavía puedo hacer eso. Y entonces eso le molesta al jugador y termina propinándole un golpe de puño en el rostro. El árbitro pierde incluso la conciencia por unos segundos y cae al suelo, luego se repone y es derivado hasta el hospital distrital de Caaguazú. El joven abandona la cancha y la policía, que brindaba seguridad, digamos, en el estadio, va y logra detenerle ya a unas 4 cuadras aproximadamente. Cuando le requieren su documento de identidad, él dijo de que no contaba, que no tenía la cédula, Entonces tuvieron que recurrir al sistema AFI para poder identificarlo, y ahí corroboraron que en realidad tiene 20 años de edad, por lo que quedó aprehendido. El árbitro fue atendido en el hospital y luego de algunos estudios, de una tomografía, se logró comprobar de que tiene una fisura en el rostro, sí, por lo que deberá guardar reposo por 15 días.
1: En el pómulo.
3: El árbitro lamentó esta situación porque, dice él, no se vio ningún incidente durante el encuentro deportivo, por lo que le sorprendió esta situación.
0: Decime, Diego, ¿el jugador sigue detenido? ¿Cuál es su situación en este momento?
3: La fiscal dijo de que aguarda el informe del médico forense del Ministerio Público para tomar la determinación si imputa o no a este joven. Eso dependerá, digamos, de la gravedad de la lesión que haya sufrido el árbitro. Si bien el primer informe de los médicos del hospital distrital de Caguazú habla de una fisura en el rostro, como se observa también en imágenes, pero la fiscalía dice que eso debe ser validado por el forense del Ministerio Público para allí tomar una decisión final.
0: Por lo que veo en las imágenes, encima golpea al árbitro y corre, se va. Él fue detenido fuera del estadio,
1: sí,
0: ya.
1: Sí, sale corriendo.
3: Sí, sale corriendo y a 4 cuadras aproximadamente del lugar, sale a pie y se retira del estadio, digamos, y la policía entonces lo sigue y a unas 4 cuadras aproximadamente lo detienen. En un principio decían ellos, al ser menor, al tener 14 años, es inimputable, y lo detienen temporalmente, digamos, hasta poder identificarlo plenamente, pero cuando se percatan y los datos arrojan de que en realidad tiene 20 y no 14, entonces quedó aprehendido y fue puesto a disposición del Ministerio Público.
0: Y la sanción deportiva me imagino que también va a existir, ¿verdad? Porque acá hay una...
1: Para el club,
0: claro,
1: para él.
0: Una doble falta, ¿verdad? O sea, primero la agresión y segundo...
1: La violación al reglamento.
0: Exactamente. No sé si hubo incluso falsificación de documentos, porque me imagino para completar una planilla uno tiene que presentar su documento.
1: Un documento, una cédula.
3: Sí, totalmente. La Asociación de Árbitros aquí del Departamento de Caguazú ha solicitado a la Liga Deportiva de Caguazú una sanción ejemplar para este futbolista y también la apertura de un sumario con relación a la validación, digamos, de la planilla que el club es responsable en este caso, quien es la que debe acreditar a sus jugadores ante el partido y que hayan mentido en la planilla de jugadores. Una situación que suele ser, digamos, hasta casi habitual en el fútbol del interior, en las ligas, hay que